0: en Jesús.
1: Padre nuestro que estás en el cielo, santificado sea tu nombre. Venga a nosotros tu reino. Hágase tu voluntad en la tierra como en el cielo.
0: Danos

0: el mal. Amén.
1: Dios te salve María, llena eres de gracia, el Señor es contigo, bendita tú eres entre todas las mujeres y bendito es el fruto de tu vientre, Jesús.
0: Santa María, Madre de Dios, ruega por nosotros pecadores, ahora y en la hora de nuestra muerte. Amén.
1: Sangre preciosa de Jesucristo,
0: sálvanos a nosotros y al mundo entero.
1: Sangre preciosa de Jesucristo,
0: sálvanos a nosotros y al mundo entero.
1: Sangre preciosa de Jesucristo,
0: sálvanos a nosotros y al mundo entero.
1: Sangre preciosa de Jesucristo,
0: sálvanos a nosotros y al mundo entero.
1: Sangre preciosa de Jesucristo,
0: sálvanos a nosotros y al mundo entero.
1: Sangre preciosa de Jesucristo,
0: sálvanos a nosotros y al mundo entero.
1: Sangre preciosa de Jesucristo,
0: sálvanos a nosotros y al mundo entero.
1: Sangre preciosa de Jesucristo,
0: sálvanos a nosotros y al mundo entero.
1: Sangre preciosa de Jesucristo,
0: sálvanos a nosotros y al mundo entero.
1: Sangre preciosa de Jesucristo,
0: sálvanos a nosotros y al mundo entero.
1: Sangre preciosa de Jesucristo,
0: sálvanos a nosotros y al mundo entero.
1: Sangre preciosa de Jesucristo,
0: sálvanos a nosotros y al mundo entero.
1: Gloria al Padre, y al Hijo, y al Espíritu Santo.
0: Como era en el principio, ahora y siempre, por los siglos de los siglos. Amén.
2: Inclinemos la cabeza.
3: Que la sangre preciosa que brota de la sagrada cabeza de nuestro Señor Jesucristo, templo de la divina sabiduría, tabernáculo del divino conocimiento y luz del cielo y de la tierra, nos cubra ahora y siempre. Amén.
1: Oh preciosísima sangre de Jesucristo,
0: sana las heridas del sacratísimo corazón de Jesús.
1: Oh preciosísima sangre de Jesucristo,
0: sana las heridas del sacratísimo corazón de Jesús.
1: Oh preciosísima sangre de Jesucristo,
0: sana las heridas del sacratísimo corazón de Jesús.
1: Dios te salve,
3: reina y madre de misericordia, vida, dulzura y esperanza nuestra. Dios te salve, a ti llamamos los desterrados hijos de Eva. A ti suspiramos, gimiendo y llorando en este valle de lágrimas. Ea pues, Señora, abogada nuestra, vuelve a nosotros esos tus ojos misericordiosos, y después de este destierro, muéstranos a Jesús, fruto bendito de tu vientre, oh clemente, oh piadosa, oh dulce Virgen María, ruega por nosotros, Santa Madre de Dios, para que seamos dignos de alcanzar y gozar las promesas de nuestro Señor Jesucristo. Amén.
1: Oremos. Oh preciosísima sangre de nuestro Señor Jesucristo, te honramos, te veneramos, te adoramos por la obra de tu eterna alianza que trae paz a la humanidad. Sana las heridas del sacratísimo corazón de Jesús. Consuela al Padre Todopoderoso en su trono y lava los pecados del mundo entero. Que todos te veneren, oh preciosa sangre. Ten misericordia de nosotros.
0: Amén.
1: Sacratísimo corazón de Jesús,
0: ten misericordia de nosotros.
1: Corazón inmaculado de María,
0: ruega por nosotros.
1: San José, esposo de María,
0: ruega por nosotros.
1: San Pedro y San Pablo,
0: rueguen por nosotros.
1: San Juan al pie de la cruz,
0: ruega por nosotros.
1: Santa María Magdalena,
0: ruega por nosotros.
1: Todos los ejércitos de la oración e intercesores celestiales,
0: rueguen por nosotros.
1: Todos los grandes santos de nuestro Señor,
0: rueguen por nosotros.
1: Todas las huestes celestiales, Legión de María,
0: rueguen por nosotros.
2: Letanías de la preciosa sangre de Jesucristo.
1: Señor, ten piedad de nosotros.
0: Señor, ten piedad de nosotros.
1: Cristo, ten piedad de nosotros.
0: Cristo, ten piedad de nosotros.
1: Señor, ten piedad de nosotros.
0: Señor, ten piedad de nosotros.
1: Cristo, escúchanos.
0: Cristo, escúchanos con bondad.
1: Dios Padre Celestial,
0: ten piedad de nosotros.
1: Dios Hijo Redentor del mundo,
0: ten piedad de nosotros.
1: Dios Espíritu Santo,
0: ten piedad de nosotros.
1: Santísima Trinidad, un solo Dios,
0: ten piedad de nosotros.
1: Oh preciosísima sangre de Jesucristo, sangre de salvación,
0: cúbrenos a nosotros y al mundo entero.
1: Océano de la sangre de Jesucristo,
0: libéranos.
1: Sangre de Jesucristo, llena de santidad y compasión,
0: libéranos.
1: Preciosa sangre de Jesucristo, nuestra fuerza y poder,
0: libéranos.
1: Preciosa sangre de Jesucristo, alianza eterna,
0: libéranos.
1: Preciosa sangre de Jesucristo, fundamento de la fe cristiana,
0: libéranos.
1: Preciosa sangre de Jesucristo, armadura de Dios,
0: libéranos.
1: Preciosa sangre de Jesucristo, caridad divina,
0: libéranos.
1: Preciosa sangre de Jesucristo, flagelo de los demonios,
0: libéranos.
1: Preciosa sangre de Jesucristo, ayuda de los cautivos,
0: libéranos.
1: Preciosa sangre de Jesucristo, vino sagrado,
0: libéranos.
1: Preciosa sangre de Jesucristo, poder de los cristianos,
0: libéranos.
1: Preciosa sangre de Jesucristo, defensora de la muralla católica,
0: libéranos.
1: Preciosa sangre de Jesucristo, verdadera fe de los cristianos,
0: libéranos.
1: Preciosa sangre de Jesucristo, sangre sanadora,
0: sálvanos.
1: Preciosa sangre de Jesucristo, sangre de unción,
0: sálvanos.
1: Preciosa sangre de Jesucristo, fortaleza de los hijos de Dios,
0: sálvanos.
1: Preciosa sangre de Jesucristo, capitana de los guerreros cristianos,
0: sálvanos.
1: Preciosa sangre de Jesucristo, sangre de resurrección,
0: sálvanos.
1: Preciosa sangre de Jesucristo, bebida de los ángeles celestiales,
0: sálvanos.
1: Preciosa sangre de Jesucristo, consolación de Dios Padre,
0: sálvanos.
1: Preciosa sangre de Jesucristo, poder del Espíritu Santo,
0: sálvanos.
1: Preciosa sangre de Jesucristo, circuncisión de los gentiles,
0: sálvanos.
1: Preciosa sangre de Jesucristo, paz del mundo,
0: sálvanos.
1: Preciosa sangre de Jesucristo, luz del cielo y de la tierra,
0: sálvanos.
1: Preciosa sangre de Jesucristo, arco iris del cielo,
0: sálvanos.
1: Preciosa sangre de Jesucristo, esperanza de los niños inocentes,
0: sálvanos.
1: Preciosa sangre de Jesucristo, palabra de Dios en nuestros corazones,
0: sálvanos.
1: Preciosa sangre de Jesucristo, arma celestial,
0: sálvanos.
1: Preciosa sangre de Jesucristo, sabiduría divina,
0: sálvanos.
1: Preciosa sangre de Jesucristo, fundamento del mundo,
0: sálvanos.
1: Preciosa sangre de Jesucristo, misericordia de Dios Padre,
0: sálvanos.
1: Oh preciosísima sangre de Jesucristo,
0: limpia los pecados del mundo.
1: Oh preciosísima sangre de Jesucristo,
0: purifica al mundo.
1: Oh preciosísima sangre de Jesucristo,
0: enséñanos cómo consolar a Jesús.
1: Oremos. Oh preciosa sangre de nuestra salvación, creemos, esperamos y confiamos en ti. Libera a todos aquellos que están en manos de los espíritus infernales, te rogamos. Protege a los moribundos de toda obra de los espíritus malignos y dales la bienvenida a tu eterna gloria. Ten misericordia del mundo entero y fortalécenos para adorar y consolar al Sagrado Corazón. Te adoramos, oh preciosa sangre de misericordia.
0: Amén.
1: Oh preciosísima sangre de Jesucristo,
0: sana las heridas del Sacratísimo Corazón de Jesús.

0: consagración a la sangre preciosa de Jesucristo. Consciente de mi nada y de tu sublimidad, misericordioso Salvador, me postro a tus pies y te agradezco por las innumerables pruebas de tu gracia que te has dignado derramar en tan ingrata criatura. En especial te doy gracias por haberme liberado por tu preciosa sangre del poder destructivo de Satanás. En presencia de mi querida Madre María, mi ángel guardián, mi santo patrono y de todas las huestes celestiales, me consagro voluntariamente y de todo corazón, oh querido Jesús, a tu preciosa sangre con la que redimiste al mundo del pecado, de la muerte y del infierno. Te prometo, con la ayuda de tu gracia y con todas mis fuerzas, suscitar y promover la devoción a tu preciosa sangre, que es el precio de nuestra redención, para que tu adorable sangre sea honrada y glorificada por todos. De esta forma quiero reparar mi deslealtad a tu preciosa sangre de amor y ofrecerte satisfacción por las muchas profanaciones que los hombres cometen contra el inestimable precio de su salvación. Que mis propios pecados, mi frialdad y todos los actos irrespetuosos que haya cometido en el pasado contra ti, oh sangre santa y preciosa, queden borrados. Mira, oh querido Jesús, te ofrezco el amor, el honor y la adoración que tu Santísima Madre, tus fieles discípulos y todos los santos han ofrecido a tu preciosa sangre. Te pido olvidar mi anterior falta de fe y frialdad, y te pido que perdones a todos los que te hayan ofendido. Báñame, oh divino Salvador, y a todos los hombres con tu preciosa sangre, para que podamos, oh amor crucificado, amarte de ahora en adelante con todo nuestro corazón, y que honremos dignamente el precio de nuestra salvación.
1: Amén. Bajo tu amparo nos acogemos, oh Santa Madre de Dios. No desprecies las súplicas que te dirigimos en nuestras necesidades. Antes bien, líbranos de todos los peligros, oh Virgen gloriosa y bendita. Amén.

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1: Son 12 personajes que agarro ahorita. Pablo, de hecho la frase es para Pablo. Pablo en un momento tuvo... Parece que le dejaron ver un pedazo de cielo, un pedazo, porque todo el tour era morirse. Entonces se quedó un ratito, fue, vio, se te regresó. Y cuando regresa, Dios le activa, ya lo traía, una aguja, un aguijón en la carne, dice él. Ha habido mil versiones, que era una onda sexual. Es pura proyección, del que lo dice, la verdad. Pero bueno, el chiste es que Pablo le dice a Dios, quítame esto. Y Dios le responde en un chino mandarín que Pablo jamás había escuchado en su vida. Quítame esto. Y Dios le... hay que aclarar. Dijo una de las respuestas que menos se le conoce, pero también la usa. Le dijo, no. Otra vez. Pero le agrega, no te lo voy a quitar. Donde me urge que te ames débil, me urge que te conozcas débil. Ahí donde eres débil, yo me hago fuerte, mi gracia te basta. Para Pablo eso era... ¿What? O sea, mi gracia te basta. Un tío que había crecido cumpliendo la ley al pie y al centavo. Y ahora le dicen, sí, pero a Dios se le ama. De hecho, en Gálatas escribe, el que ama cumple la ley. A Dios le puedes cumplir, pero por eso no implica que lo ames, en el sentido estricto de la palabra. Entonces, más bien es relajarte y decir, le dices el Señor a Pablo, ahí, en tus debilidades yo me hago grande. Y Pablo, como era bien extremista, dice, entonces a partir de ahora empiezo a predicar y a gloriarme en mis debilidades, como tenía un archivo alto. Es conocerte, es saberte. Los que tenemos amigos muy queridos en Alcohólicos Anónimos, acuérdense cuando se presentan, hola, ¿qué tal? Soy fulano de tal, soy alcohólico, hace 40 años no toco una copa, pero soy alcohólico. Hay que copiárselos. ¿Qué tal? Hola, soy fulano de tal, soy pecador, no ejerzo, viera qué bien me sale cuando me lo propongo, pero soy pecador. O sea, que tengas esa claridad en tu cabeza. Porque si no te conoces, no te amas, y si no te amas, no te conoces. Me explico, Pedro, el otro caso, buenísimo. 4:05 de la mañana, un frío terrible, está en el Sanedrín, ya lleva 2 negaciones, él que había dicho hace un par de horas, yo jamás, y allá andaba el otro. Y en la Biblia, su Biblia y la mía, solo 2 veces aparece la palabra brasas, esta es una, está frente a unas brasas, y está pasando frío, lleva 2 negaciones, no sabe qué hacer, se metió en un lío que no sabe cómo salirse, y se le acerca una mujer que lo reconoce. Encima esa mujer era familiar del soldado al que Pedro le había cortado la oreja hacía un par de horas. Tú estabas con él. Y dice la Biblia que Pedro no solo negó, sacó un vocabulario de pescador de primera mano. Dijo, no, yo ese tal por cual no lo conozco, no puede ser, ese hijo de la... Así empezó a tirar, Al punto que más de uno dice, no, con esa boquita no creo que sea de los suyos. En cuanto está negando, canta el gallo. El pobre gallo lleva un rato esperando turno. ¿Ya? No. Yo a las 5 canto con o sin negación, ese es mi horario. Finalmente Pedro niega, el gallo canta. Y cuando canta, pues ya Pedro le entiende perfecto en qué se había metido. Lo que dice también la Biblia, cosa que no se lee mucho, es que estaba a tiro de piedra con Jesús, se podían ver. Pónganse en las chanclas de Pedro. ¿No les ha pasado? Es que ese fulano es inaguantable, ese fulano ni quien quiera verlo. Fulanito, ¿cómo estás? ¿Cómo te va? Qué bueno que viniste. Bueno, aquí fue un poquito peor que eso, Negó, canta el gallo y cruza miradas. En nuestra iglesia católica, esto hay que decirlo mucho, porque la culpa la manejamos que es un gusto. Entonces hay gente que en la misa los ves, por mi culpa. Y dices, hombre, ese arrepentimiento, no infarto, relájese. O sea, tan presumido no sea. Bueno, una vez que lo haga, pero todas las misas al mismo tratamiento, no friegues. Bueno, la cosa es que cruza mirada. Entonces le digo que hay gente que maneja la culpa porque hay gente que piensa que Jesús de tiro lo volvió a ver feo a Pedro. Llevas 3. El domingo hablamos. Tiene que haber sido una mirada de amor, porque Pedro se arrepiente y sale de esa bronca. No se cura, sale de la bronca. Pero pues hay gente que piensa que fue una mirada de esas. Es más, Pedro, cuando les avisaron, Jesús resucitó, yo creo que todos se alegraron. Pero el Pedro le agregó una pequeña frase: ¿resucitó? ¡Ay, Dios! Eso no lo hemos arreglado. Y sí había que arreglarlo. Sí había que arreglarlo. Juan 18, Juan 21, vuelven a aparecer las mismas brasas. Hace frío en la mañana, Jesús se les aparece. Es el Señor, dice Juan. Hay dos versiones, la romántica, que Juan, que era el discípulo amado, vio al Señor en la orilla y dijo, es el Señor. La más probable es que Juan era el único menor de 40, no tenía presbicia, y dijo, pues es el Señor. Los demás se lanzan, Pedro llega primero que los demás, y llegan, cuando llegan encuentran a... Escuchen lo que encontraron cuando llegaron a la orilla. A Jesús, a Pedro, y en medio de los dos, unas brasas. La misma hora, y cuenten con que un gallo habrá cantado. Ahora, para los demás era el desayuno, para Pedro era un quirófano a corazón abierto. ¿Se acuerdan de la pregunta que Jesús le hizo a Pedro tres veces? ¿Cuál fue? Bien, la pregunta está mal hecha. La respuesta es buena, pero la pregunta está mal hecha. Jamás le dijo Pedro. Le dijo Simón. Pedro significa piedra. Simón significa caña quebradiza. No le urgía hablar con Pedro. Es más, ni quería hablar con Pedro. Con Simón. La parte que esa es la parte con la que Dios quiere hablarte. La paso al costo para que estés atento. Cuando vayas a hablar con Dios, dejes afuera tu titulitis y pases y hables con Dios, con esa parte que lo niega, que le falla, que no sabe dónde meterse, que tiene pena de estar ahí, que llega con los mismos pecados de siempre, que no sabes cómo salir. Esa es la parte con la que Dios quiere conversar. Y Jesús le pregunta, Simón, delante de los otros 11, imagínate los otros 11, Simón, Simón. Le dijo Simón.
2: Sí, Simón.
1: Simón. Y el mismo Pedro. No, Señor, no, pero no, Pedro. ¿Te acuerdas? Pedro, Peter, el Pedrito. En fin, me amas. Y por primera vez en todo el evangelio, Pedro se la piensa para responder. Tú sabes que te quiero. Bueno, cuida mis ovejas, ahí te las encargo. Simón, ¿me amas más que estos? Tú sabes que te quiero. Bueno, cuida mis ovejas. Jesús se baja, como Pedro no se sube, Jesús se baja. A ver, Simón, ¿me quieres? Si se fijan, no le está cobrando tres, lo está sanando de tres. Tú lo sabes todo, tú sabes que te quiero. Pues cuida mis ovejas. Sin duda, una de las mejores predicaciones que pudo haber tenido Pedro fue las negaciones. Ha sido un gusto escucharlo predicar eso. Ya, nunca las iba a olvidar, pero ahora las voy a predicar sin la herida. Es lo que Dios quiere en tu caso. Hay cosas que ya viviste, pero que Él está dispuesto a sanar solo si estás dispuesta o dispuesto a vivir las brasas delante de Él. Pero para eso Dios no necesita que vengas con tu título, con el que canta, con el que predica, con el que va a la parroquia, con el niño bueno y la niña buena. Necesita hablar con Simón y preguntarle a quemarropa, ¿me dejas sanarte? Entonces ahí va. Me basta tu amor, tu gracia me das. Cuando soy débil, fuerte soy.
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1: Hazle un ejercicio de oración.

0: Reina del cielo, alégrate, aleluya.
1: Porque el Señor a quien has merecido llevar, aleluya.
0: Ha resucitado según su palabra, aleluya.
1: Ruega al Señor por nosotros, aleluya.
0: Gózate y alégrate, Virgen María, aleluya.
1: Porque verdaderamente ha resucitado el Señor, aleluya. Oración.
0: Oh Dios, que por la resurrección de tu Hijo, nuestro Señor Jesucristo, has llenado el mundo de alegría, concédenos, por intercesión de su Madre, la Virgen María, llegar a alcanzar los gozos eternos. Por Jesucristo, nuestro Señor. Amén.
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3: Ofrecimiento del Rosario. Me uno a todos los santos que están en el cielo, a todos los justos que están en la tierra, a todas las almas fieles que están en este lugar. Me uno a vos, oh Jesús, para alabar dignamente a vuestra Santa Madre y alabaros a vos en ella y por ella. Renuncio a todas las distracciones que me vinieren durante este rosario, que quiero recitar con modestia, atención y devoción, como si fuese el último de mi vida. Así sea.
4: Por la señal de la Santa Cruz, de nuestros enemigos, líbranos, Señor, Dios nuestro, en el nombre del Padre, y del Hijo, y del Espíritu Santo. Amén.
3: Os ofrecemos, Trinidad Santísima, este credo, para honrar todos los misterios de nuestra fe. Este Padre Nuestro y estas tres Ave Marías, para honrar la unidad de vuestra esencia y la Trinidad de vuestras personas. Os pedimos una fe viva, una esperanza firme y una caridad ardiente.
4: Creo en Dios Padre Todopoderoso, Creador del cielo y de la tierra, y en Jesucristo, su único Hijo, nuestro Señor, que fue concebido por obra y gracia del Espíritu Santo, nació de Santa María Virgen, padeció bajo el poder de Poncio Pilatos, fue crucificado, muerto y sepultado, descendió a los infiernos y al tercer día resucitó de entre los muertos, subió a los cielos y está sentado a la derecha de Dios Padre Todopoderoso. Desde allí ha de venir a juzgar a los vivos y a los muertos. Creo en el Espíritu Santo, en la Santa Iglesia Católica, en la comunión de los santos, el perdón de los pecados, la resurrección de la carne y en la vida eterna. Amén.
5: Padre nuestro que estás en los cielos, santificado sea tu nombre. Venga a nosotros tu reino, hágase tu voluntad así en la tierra como en el cielo.
4: Danos hoy nuestro pan de cada día, perdona nuestras ofensas, así como también nosotros perdonamos a los que nos ofenden, y no nos dejes caer en la tentación, mas líbranos del mal. Amén.
6: Honremos a María, hija bien amada del Padre Eterno.
7: Dios te salve María, llena eres de gracia, el Señor es contigo, bendita tú eres entre todas las mujeres, y bendito es el fruto de tu vientre, Jesús.
4: Santa María, Madre de Dios, ruega por nosotros pecadores, ahora y en la hora de nuestra muerte. Amén.
6: Honremos a María, Madre admirable de Dios Hijo.
7: Dios te salve María, llena eres de gracia, el Señor es contigo, bendita tú eres entre todas las mujeres, y bendito es el fruto de tu vientre, Jesús.
4: Santa María, Madre de Dios, ruega por nosotros pecadores, ahora y en la hora de nuestra muerte. Amén.
6: Honremos a María, esposa fidelísima del Espíritu Santo.
7: Dios te salve María, llena eres de gracia, el Señor es contigo, bendita tú eres entre todas las mujeres, y bendito es el fruto de tu vientre, Jesús.
4: Santa María, Madre de Dios, ruega por nosotros pecadores, ahora y en la hora de nuestra muerte. Amén.
6: Gloria al Padre, y al Hijo, y al Espíritu Santo,
8: como era en el principio, ahora y siempre, por los siglos de los siglos. Amén. Oh Jesús mío, perdona nuestras culpas,
9: líbranos del fuego del infierno. Lleva a todas las almas para el cielo y socorre especialmente a las más necesitadas de tu misericordia.
6: Misterios dolorosos. En el primer misterio doloroso contemplamos la agonía de Jesús en el huerto de los olivos. Las oraciones de Jesús al Padre constituyen una de las más bellas escenas del Evangelio. ¿Dónde encontrar en toda la obra de la creación un relacionamiento con Dios tan rico cuanto aquel? Jesús es para nosotros el divino ejemplo y consejero. Aprendamos de Él a rezar para no caer en tentación. Por este misterio pidamos la intercesión de la Santísima Virgen para obtener la gracia de beneficiarnos plenamente de las oraciones de Jesús, en especial de esta, hecha en el huerto de los olivos, y así seamos contemplativos con Él.
5: Padre nuestro que estás en los cielos, santificado sea tu nombre. Venga a nosotros tu reino, hágase tu voluntad así en la tierra como en el cielo.
4: Danos hoy nuestro pan de cada día, perdona nuestras ofensas, así como también nosotros perdonamos a los que nos ofenden, y no nos dejes caer en la tentación, mas líbranos del mal. Amén.
5: Dios te salve María, llena eres de gracia, el Señor es contigo, bendita tú eres entre todas las mujeres, y bendito es el fruto de tu vientre, Jesús.
4: Santa María, Madre de Dios, ruega por nosotros pecadores, ahora y en la hora de nuestra muerte. Amén.
5: Dios te salve María, llena eres de gracia, el Señor es contigo, bendita tú eres entre todas las mujeres, y bendito es el fruto de tu vientre, Jesús.
4: Santa María, Madre de Dios, ruega por nosotros pecadores, ahora y en la hora de nuestra muerte. Amén.
5: Dios te salve María, llena eres de gracia, el Señor es contigo, bendita tú eres entre todas las mujeres, y bendito es el fruto de tu vientre, Jesús.
4: Santa María, Madre de Dios, ruega por nosotros pecadores, ahora y en la hora de nuestra muerte. Amén.
5: Dios te salve María, llena eres de gracia, el Señor es contigo, bendita tú eres entre todas las mujeres, y bendito es el fruto de tu vientre, Jesús.
4: Santa María, Madre de Dios, ruega por nosotros pecadores, ahora y en la hora de nuestra muerte. Amén.
5: Dios te salve María, llena eres de gracia, el Señor es contigo, bendita tú eres entre todas las mujeres, y bendito es el fruto de tu vientre, Jesús.
4: Santa María, Madre de Dios, ruega por nosotros pecadores, ahora y en la hora de nuestra muerte. Amén.
5: Dios te salve María, llena eres de gracia, el Señor es contigo, bendita tú eres entre todas las mujeres, y bendito es el fruto de tu vientre, Jesús.
4: Santa María, Madre de Dios, ruega por nosotros pecadores, ahora y en la hora de nuestra muerte. Amén.
5: Dios te salve María, llena eres de gracia, el Señor es contigo, bendita tú eres entre todas las mujeres, y bendito es el fruto de tu vientre, Jesús.
4: Santa María, Madre de Dios, ruega por nosotros pecadores, ahora y en la hora de nuestra muerte. Amén.
5: Dios te salve María, llena eres de gracia, el Señor es contigo, bendita tú eres entre todas las mujeres, y bendito es el fruto de tu vientre, Jesús.
4: Santa María, Madre de Dios, ruega por nosotros pecadores, ahora y en la hora de nuestra muerte. Amén.
5: Dios te salve María, llena eres de gracia, el Señor es contigo, bendita tú eres entre todas las mujeres, y bendito es el fruto de tu vientre, Jesús.
4: Santa María, Madre de Dios, ruega por nosotros pecadores, ahora y en la hora de nuestra muerte. Amén.
5: Dios te salve María, llena eres de gracia, el Señor es contigo, bendita tú eres entre todas las mujeres, y bendito es el fruto de tu vientre, Jesús.
4: Santa María, Madre de Dios, ruega por nosotros pecadores, ahora y en la hora de nuestra muerte. Amén.
5: Gloria al Padre, y al Hijo, y al Espíritu Santo,
8: como era en el principio, ahora y siempre, por los siglos de los siglos. Amén.
10: Oh Jesús mío, perdona nuestras culpas, líbranos del fuego del infierno, lleva a todas las almas para el cielo y socorre especialmente a las más necesitadas de tu misericordia.
11: En el segundo misterio doloroso, contemplamos la sangrienta flagelación de Jesús. Esta es la actitud frecuente de todos los que buscan una posición neutra entre el bien y el mal. En situaciones críticas, prefieren de cierta manera sacrificar algo del bien en busca de un ablandamiento del mal. Como Pilatos no encontró crimen alguno en Jesús, lo mandó flagelar. Por este misterio pidamos la intercesión de la Santísima Virgen para obtener la gracia de siempre atender con entusiasmo y perfección a los llamados de Dios, a fin de no seguir jamás el ejemplo de Pilatos, mandando flagelar a Jesús.
4: Padre nuestro que estás en los cielos, santificado sea tu nombre. Venga a nosotros tu reino. Hágase tu voluntad así en la tierra como en el cielo.
7: Danos hoy nuestro pan de cada día. Perdona nuestras ofensas, así como también nosotros perdonamos a los que nos ofenden, y no nos dejes caer en la tentación, mas líbranos del mal. Amén.
4: Dios te salve María, llena eres de gracia, el Señor es contigo, bendita tú eres entre todas las mujeres, y bendito es el fruto de tu vientre, Jesús.
7: Santa María, Madre de Dios, ruega por nosotros pecadores, ahora y en la hora de nuestra muerte. Amén.
4: Dios te salve María, llena eres de gracia, el Señor es contigo, bendita tú eres entre todas las mujeres, y bendito es el fruto de tu vientre, Jesús.
7: Santa María, Madre de Dios, ruega por nosotros pecadores, ahora y en la hora de nuestra muerte. Amén.
4: Dios te salve María, llena eres de gracia, el Señor es contigo, bendita tú eres entre todas las mujeres, y bendito es el fruto de tu vientre, Jesús.
7: Santa María, Madre de Dios, ruega por nosotros pecadores, ahora y en la hora de nuestra muerte. Amén.
4: Dios te salve María, llena eres de gracia, el Señor es contigo, bendita tú eres entre todas las mujeres, y bendito es el fruto de tu vientre, Jesús.
7: Santa María, Madre de Dios, ruega por nosotros pecadores, ahora y en la hora de nuestra muerte. Amén.
4: Dios te salve María, llena eres de gracia, el Señor es contigo, bendita tú eres entre todas las mujeres, y bendito es el fruto de tu vientre, Jesús.
7: Santa María, Madre de Dios, ruega por nosotros pecadores, ahora y en la hora de nuestra muerte. Amén.
4: Dios te salve María, llena eres de gracia, el Señor es contigo, bendita tú eres entre todas las mujeres, y bendito es el fruto de tu vientre, Jesús.
7: Santa María, Madre de Dios, ruega por nosotros pecadores, ahora y en la hora de nuestra muerte. Amén.
4: Dios te salve María, llena eres de gracia, el Señor es contigo, bendita tú eres entre todas las mujeres, y bendito es el fruto de tu vientre, Jesús.
7: Santa María, Madre de Dios, ruega por nosotros pecadores, ahora y en la hora de nuestra muerte. Amén.
4: Dios te salve María, llena eres de gracia, el Señor es contigo, bendita tú eres entre todas las mujeres, y bendito es el fruto de tu vientre, Jesús.
7: Santa María, Madre de Dios, ruega por nosotros pecadores, ahora y en la hora de nuestra muerte. Amén.
4: Dios te salve María, llena eres de gracia, el Señor es contigo, bendita tú eres entre todas las mujeres, y bendito es el fruto de tu vientre, Jesús.
7: Santa María, Madre de Dios, ruega por nosotros pecadores, ahora y en la hora de nuestra muerte. Amén.
4: Dios te salve María, llena eres de gracia, el Señor es contigo, bendita tú eres entre todas las mujeres, y bendito es el fruto de tu vientre, Jesús.
7: Santa María, Madre de Dios, ruega por nosotros pecadores, ahora y en la hora de nuestra muerte. Amén.
8: Gloria al Padre, y al Hijo, y al Espíritu Santo,
7: como era en el principio, ahora y siempre, por los siglos de los siglos. Amén.
12: Oh Jesús mío, perdona nuestras culpas, líbranos del fuego del infierno, lleva a todas las almas para el cielo y socorre especialmente a las más necesitadas de tu misericordia.
11: En el tercer misterio doloroso contemplamos la coronación de espinas de Jesús.

0: Después de Jesús tener su sacratísimo cuerpo destrozado por los azotes de los verdugos, como Rey y Dios verdadero, sufrió en su frente adorable el tormento de las espinas. Ese suplicio tan doloroso en sí mismo fue acompañado de otros, bofetadas, escarnios, sarcasmos y blasfemias de los soldados, según atestiguan los evangelistas. Por este misterio, pidamos la intercesión de la Santísima Virgen para obtener la gracia de soportar con humildad y resignación las injurias y ofensas, aunque sean injustas, manteniendo siempre como Jesús un alto sentido de nuestra dignidad.
1: Padre nuestro que estás en los cielos, santificado sea tu nombre. Venga a nosotros tu reino, hágase tu voluntad así en la tierra como en el cielo.
2: Danos hoy nuestro pan de cada día. Perdona nuestras ofensas, así como también nosotros perdonamos a los que nos ofenden. Y no nos dejes caer en la tentación, mas líbranos del mal. Amén.
1: Dios te salve María, llena eres de gracia, el Señor es contigo. Bendita tú eres entre todas las mujeres, y bendito es el fruto de tu vientre, Jesús.
2: Santa María, Madre de Dios, ruega por nosotros pecadores, ahora y en la hora de nuestra muerte. Amén.
1: Dios te salve María, llena eres de gracia, el Señor es contigo. Bendita tú eres entre todas las mujeres, y bendito es el fruto de tu vientre, Jesús.
2: Santa María, Madre de Dios, ruega por nosotros pecadores, ahora y en la hora de nuestra muerte. Amén.
1: Dios te salve María, llena eres de gracia, el Señor es contigo. Bendita tú eres entre todas las mujeres, y bendito es el fruto de tu vientre, Jesús.
2: Santa María, Madre de Dios, ruega por nosotros pecadores, ahora y en la hora de nuestra muerte. Amén.
1: Dios te salve María, llena eres de gracia, el Señor es contigo. Bendita tú eres entre todas las mujeres, y bendito es el fruto de tu vientre, Jesús.
2: Santa María, Madre de Dios, ruega por nosotros pecadores, ahora y en la hora de nuestra muerte. Amén.
1: Dios te salve María, llena eres de gracia, el Señor es contigo. Bendita tú eres entre todas las mujeres, y bendito es el fruto de tu vientre, Jesús.
2: Santa María, Madre de Dios, ruega por nosotros pecadores, ahora y en la hora de nuestra muerte. Amén.
1: Dios te salve María, llena eres de gracia, el Señor es contigo. Bendita tú eres entre todas las mujeres, y bendito es el fruto de tu vientre, Jesús.
2: Santa María, Madre de Dios, ruega por nosotros pecadores, ahora y en la hora de nuestra muerte. Amén.
1: Dios te salve María, llena eres de gracia, el Señor es contigo. Bendita tú eres entre todas las mujeres, y bendito es el fruto de tu vientre, Jesús.
2: Santa María, Madre de Dios, ruega por nosotros pecadores, ahora y en la hora de nuestra muerte. Amén.
1: Dios te salve María, llena eres de gracia, el Señor es contigo. Bendita tú eres entre todas las mujeres, y bendito es el fruto de tu vientre, Jesús.
2: Santa María, Madre de Dios, ruega por nosotros pecadores, ahora y en la hora de nuestra muerte. Amén.
1: Dios te salve María, llena eres de gracia, el Señor es contigo. Bendita tú eres entre todas las mujeres, y bendito es el fruto de tu vientre, Jesús.
2: Santa María, Madre de Dios, ruega por nosotros pecadores, ahora y en la hora de nuestra muerte. Amén.
1: Dios te salve María, llena eres de gracia, el Señor es contigo. Bendita tú eres entre todas las mujeres, y bendito es el fruto de tu vientre, Jesús.
2: Santa María, Madre de Dios, ruega por nosotros pecadores, ahora y en la hora de nuestra muerte. Amén.
1: Gloria al Padre, y al Hijo, y al Espíritu Santo,
3: como era en el principio, ahora y siempre, por los siglos de los siglos. Amén. Oh Jesús mío, perdona nuestras culpas, líbranos del fuego del infierno, lleva a todas las almas para el cielo, y socorre especialmente a las más necesitadas de tu misericordia.
0: En el cuarto misterio doloroso, contemplamos a Jesús con la cruz a cuestas, camino del Calvario.

0: Inmediatamente después de haber sido condenado por Pilatos, nuestro Señor Jesucristo tomó la cruz sobre los hombros para llevarla al Calvario y en ella morir crucificado. La cargó sin manifestar repugnancia alguna. Antes, por el contrario, la abrazó con amor indecible, pues deseaba levantar bien alto el estandarte bajo el cual deberían alistarse sus seguidores en esta tierra. Bajo su peso, Jesús alcanzaba nuestra salvación, y con su ejemplo, nos daba fuerza para que abrazásemos nuestra propia cruz y de esta manera venciésemos las pruebas de esta vida. Es a través de la cruz que con Él compartiremos después el reino de los cielos. Por este misterio y por la intercesión de la Santísima Virgen, pidamos la gracia de la paciencia, el coraje y la fortaleza necesarias para cargar todas nuestras cruces.
1: Padre nuestro que estás en los cielos, santificado sea tu nombre. Venga a nosotros tu reino. Hágase tu voluntad así en la tierra como en el cielo.
2: Danos hoy nuestro pan de cada día. Perdona nuestras ofensas, así como también nosotros perdonamos a los que nos ofenden. Y no nos dejes caer en la tentación, mas líbranos del mal. Amén.
1: Dios te salve María, llena eres de gracia. El Señor es contigo. Bendita tú eres entre todas las mujeres, y bendito es el fruto de tu vientre, Jesús.
2: Santa María, Madre de Dios, ruega por nosotros pecadores, ahora y en la hora de nuestra muerte. Amén.
1: Dios te salve María, llena eres de gracia, el Señor es contigo. Bendita tú eres entre todas las mujeres, y bendito es el fruto de tu vientre, Jesús.
2: Santa María, Madre de Dios, ruega por nosotros pecadores, ahora y en la hora de nuestra muerte. Amén.
1: Dios te salve María, llena eres de gracia, el Señor es contigo. Bendita tú eres entre todas las mujeres, y bendito es el fruto de tu vientre, Jesús.
2: Santa María, Madre de Dios, ruega por nosotros pecadores, ahora y en la hora de nuestra muerte. Amén.
1: Dios te salve María, llena eres de gracia, el Señor es contigo. Bendita tú eres entre todas las mujeres, y bendito es el fruto de tu vientre, Jesús.
2: Santa María, Madre de Dios, ruega por nosotros pecadores, ahora y en la hora de nuestra muerte. Amén.
1: Dios te salve María, llena eres de gracia, el Señor es contigo. Bendita tú eres entre todas las mujeres, y bendito es el fruto de tu vientre, Jesús.
2: Santa María, Madre de Dios, ruega por nosotros pecadores, ahora y en la hora de nuestra muerte. Amén.
1: Dios te salve María, llena eres de gracia, el Señor es contigo. Bendita tú eres entre todas las mujeres, y bendito es el fruto de tu vientre, Jesús.
2: Santa María, Madre de Dios, ruega por nosotros pecadores, ahora y en la hora de nuestra muerte. Amén.
1: Dios te salve María, llena eres de gracia, el Señor es contigo. Bendita tú eres entre todas las mujeres, y bendito es el fruto de tu vientre, Jesús.
2: Santa María, Madre de Dios, ruega por nosotros pecadores, ahora y en la hora de nuestra muerte. Amén.
1: Dios te salve María, llena eres de gracia, el Señor es contigo. Bendita tú eres entre todas las mujeres, y bendito es el fruto de tu vientre, Jesús.
2: Santa María, Madre de Dios, ruega por nosotros pecadores, ahora y en la hora de nuestra muerte. Amén.
1: Dios te salve María, llena eres de gracia, el Señor es contigo. Bendita tú eres entre todas las mujeres, y bendito es el fruto de tu vientre, Jesús.
2: Santa María, Madre de Dios, ruega por nosotros pecadores, ahora y en la hora de nuestra muerte. Amén.
1: Dios te salve María, llena eres de gracia, el Señor es contigo. Bendita tú eres entre todas las mujeres, y bendito es el fruto de tu vientre, Jesús.
2: Santa María, Madre de Dios, ruega por nosotros pecadores, ahora y en la hora de nuestra muerte. Amén.
3: Gloria al Padre, y al Hijo, y al Espíritu Santo,
2: como era en el principio, ahora y siempre, por los siglos de los siglos. Amén.
3: Oh Jesús mío, perdona nuestras culpas, líbranos del fuego del infierno,
4: lleva a todas las almas para el cielo y socorre especialmente a las más necesitadas de tu misericordia.
0: En el quinto misterio doloroso, contemplamos la crucifixión y muerte de Jesús. He ahí la grandeza y el misterio de un Dios que se hace hombre y permite ser muerto en la cruz para redimir al género humano. Un solo gesto suyo sería suficiente para obrar esta redención. Sin embargo, prefirió entregar hasta la última gota de su sangre preciosísima. ¿Y qué debemos hacer nosotros para retribuir tan divina bondad? Si amor con amor se paga, solo entonces es con un amor sin límites y exclusivo con relación a Jesús y a su Madre Santísima, seremos justos para con nuestro Salvador. Por este misterio y la intercesión de la Santísima Virgen, pidamos la gracia de la conversión de los pecadores, la perseverancia de los justos y el alivio de las almas del purgatorio.
2: Padre nuestro que estás en los cielos, santificado sea tu nombre. Venga a nosotros tu reino, hágase tu voluntad así en la tierra como en el cielo.
1: Danos hoy nuestro pan de cada día, perdona nuestras ofensas, así como también nosotros perdonamos a los que nos ofenden, y no nos dejes caer en la tentación, mas líbranos del mal. Amén.
2: Dios te salve María, llena eres de gracia, el Señor es contigo. Bendita tú eres entre todas las mujeres, y bendito es el fruto de tu vientre, Jesús.
1: Santa María, Madre de Dios, ruega por nosotros pecadores, ahora y en la hora de nuestra muerte. Amén.
2: Dios te salve María, llena eres de gracia, el Señor es contigo. Bendita tú eres entre todas las mujeres, y bendito es el fruto de tu vientre, Jesús.
1: Santa María, Madre de Dios, ruega por nosotros pecadores, ahora y en la hora de nuestra muerte. Amén.
2: Dios te salve María, llena eres de gracia, el Señor es contigo. Bendita tú eres entre todas las mujeres, y bendito es el fruto de tu vientre, Jesús.
1: Santa María, Madre de Dios, ruega por nosotros pecadores, ahora y en la hora de nuestra muerte. Amén.
2: Dios te salve María, llena eres de gracia, el Señor es contigo. Bendita tú eres entre todas las mujeres, y bendito es el fruto de tu vientre, Jesús.
1: Santa María, Madre de Dios, ruega por nosotros pecadores, ahora y en la hora de nuestra muerte. Amén.
2: Dios te salve María, llena eres de gracia, el Señor es contigo. Bendita tú eres entre todas las mujeres, y bendito es el fruto de tu vientre, Jesús.
1: Santa María, Madre de Dios, ruega por nosotros pecadores, ahora y en la hora de nuestra muerte. Amén.
2: Dios te salve María, llena eres de gracia, el Señor es contigo. Bendita tú eres entre todas las mujeres, y bendito es el fruto de tu vientre, Jesús.
1: Santa María, Madre de Dios, ruega por nosotros pecadores, ahora y en la hora de nuestra muerte. Amén.
2: Dios te salve María, llena eres de gracia, el Señor es contigo. Bendita tú eres entre todas las mujeres, y bendito es el fruto de tu vientre, Jesús.
1: Santa María, Madre de Dios, ruega por nosotros pecadores, ahora y en la hora de nuestra muerte. Amén.
2: Dios te salve María, llena eres de gracia, el Señor es contigo. Bendita tú eres entre todas las mujeres, y bendito es el fruto de tu vientre, Jesús.
1: Santa María, Madre de Dios, ruega por nosotros pecadores, ahora y en la hora de nuestra muerte. Amén.
2: Dios te salve María, llena eres de gracia, el Señor es contigo. Bendita tú eres entre todas las mujeres, y bendito es el fruto de tu vientre, Jesús.
1: Santa María, Madre de Dios, ruega por nosotros pecadores, ahora y en la hora de nuestra muerte. Amén.
2: Dios te salve María, llena eres de gracia, el Señor es contigo. Bendita tú eres entre todas las mujeres, y bendito es el fruto de tu vientre, Jesús.
1: Santa María, Madre de Dios, ruega por nosotros pecadores, ahora y en la hora de nuestra muerte. Amén.
2: Gloria al Padre, y al Hijo, y al Espíritu Santo,
3: como era en el principio, ahora y siempre, por los siglos de los siglos. Amén.
5: Oh
3: Oh Jesús mío, perdona nuestras culpas, líbranos del fuego del infierno, lleva a todas las almas para el cielo, y socorre especialmente a las más necesitadas de tu misericordia.

Salve, Reina y Madre de Misericordia, vida, dulzura y esperanza nuestra. Dios te salve, a ti clamamos los desterrados hijos de Eva, a ti suspiramos gimiendo y llorando en este valle de lágrimas. Ea pues, Señora, abogada nuestra, vuelve a nosotros esos tus ojos misericordiosos, y después de este destierro, muéstranos a Jesús, fruto bendito de tu vientre. Oh clemente, oh piadosa, oh dulce Virgen María, ruega por nosotros, Santa Madre de Dios, para que seamos dignos de alcanzar las promesas y gracias de nuestro Señor Jesucristo. Amén.

0: las primeras memorias que tengo de mi niñez es cuando tenía como 4 años. Vivíamos en un pequeñísimo pueblito costero en el Pacífico de Costa Rica, llamado Quepos. Y recuerdo ponerme de rodillas en la noche antes de dormirme, a la par de mi camita, y mi mamá me decía: bueno, Alexis, ahora juntemos las manitas y vamos a decir: Padre nuestro,
1: Padre nuestro,
0: que estás en el cielo,
1: que estás en el cielo,
0: santificado,
1: santificado,
0: sea tu nombre,
1: sea tu nombre.
0: Así fue como aprendí a rezar el Padre nuestro y desde entonces debo haberlo rezado miles de veces.
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0: Conforme uno se va poniendo viejo, pues a veces uno dice: ¿será que Dios me oye? ¿Será que él habrá escuchado cada plegaria? No fue sino hasta hace muy poco que una muy buena amiga me llamó y me dijo: Alexis, tenemos algo que queremos que esté en poder de ustedes.

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1: Señor, después de haberte alabado, queremos entrar a tu lugar santísimo. Queremos contemplar tu rostro, Señor, habitar en tu presencia. Purifícanos, Señor. Límpianos. Renuévanos.

¿Cuántas veces no hace falta que alguien pues nos anime, hombre, que nos diga algo que valga la pena para echar un día más? Cuando compuse esta canción y la canté la primera vez acá en Valle de Bravo, me acuerdo en Estado de México, un amigo muy querido me dice: oye, qué buena onda, ¿quién se la compusiste que estaba tan fregado? Le dije sonriendo: a mí. Sí, fue un automedicamento. Fue un automedicamento. Hace falta que pues nos digan sencillamente: sigue. Así se llama esta canción. Sigue. Un paso a la vez. Yo quisiera con este canto animar a cada uno de ustedes en su diferente misión aquí en la tierra, porque todos tenemos una. Como laicos, como religiosos, como padres de familia, como sacerdote, ahí en tu obra. Es una canción que también lanzamos a través de esta grabación a todos los misioneros, donde quiera que estén. Box Day. Para que sigan, para que crean. Para que aunque no veas en este momento todo lo que quisieras ver, cree en lo que estás logrando. Acuérdate lo que dice el Salmo: hoy siembras con lágrimas, pero mañana Dios te promete que cosecharás entre gritos de alegría. Échale ganas, no es fácil. Vas a frustrarte, vas a cansarte, es lógico. Es la iglesia además. Si hasta Jesús se frustró con Jerusalén, ánimo. Yo quiero animarte en tu trabajo, en lo que haces, de estudiante, de joven, de papá, de mamá, de religioso, de maestro, de sacerdote. Sigue. Yo sé que no es fácil, pero no quiero cantarte una canción fácil. Fue hace apenas unos 3-4 años en la parroquia de San Pedro en Monterrey, cuando el sacerdote me dice: cumplo 27 años de cura, cántame una canción. Yo dije: ¿qué le canto? Y le canté esta: sigue. Son los 27 primeros apenas. Una canción para ti, para tu lucha diaria. Escúchame con tu corazón.

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Oh Dios misericordioso, que todavía me permites vivir, dame fuerza para que pueda vivir una vida nueva, la vida del Espíritu sobre la cual la muerte no tiene poder. Y mi corazón se ha renovado y he iniciado una vida nueva ya aquí en la tierra, la vida del amor de Dios. Sin embargo, no olvido que soy la debilidad en persona, pero no dudo ni por un momento en la ayuda de tu gracia, oh Dios.

El Señor, a través de su iglesia, nos invita a reparar por los pecadores y lo comunica también por medio de su sierva Santa Faustina. Reza incesantemente esta coronilla que te he enseñado. Quien quiera que la rece recibirá gran misericordia a la hora de la muerte. Los sacerdotes se la recomendarán a los pecadores como la última tabla de salvación. Hasta el pecador más empedernido, si reza esta coronilla una sola vez, recibirá la gracia de mi misericordia infinita. Deseo que el mundo entero conozca mi misericordia. Deseo conceder gracias inimaginables a las almas que confían en mi misericordia. Te saludo, misericordiosísimo corazón de Jesús, viva fuente de toda gracia, único amparo y refugio nuestro, en ti tengo la luz de la esperanza. Te saludo, corazón piadosísimo de mi Dios, insondable, viva fuente de amor, de la cual brota la vida para los pecadores y los torrentes de toda dulzura. Te saludo, herida abierta del Sacratísimo Corazón, de la cual salieron los rayos de la misericordia y de la cual nos es dado sacar la vida únicamente con el recipiente de la confianza. Te saludo, inconcebible bondad de Dios, nunca penetrada e insondable, llena de amor y de misericordia, siempre santa, y como una buena madre inclinada sobre nosotros. Te saludo, trono de la misericordia, Cordero de Dios, que has ofrecido la vida por mí, ante el cual mi alma se humilla cada día, viviendo

coronilla a la divina misericordia. Por la señal de la Santa Cruz de nuestros enemigos, líbranos, Señor Dios nuestro. Padre nuestro, que estás en el cielo, santificado sea tu nombre. Venga a nosotros tu reino. Hágase tu voluntad en la tierra como en el cielo. Danos hoy nuestro pan de cada día. Perdona nuestras ofensas, como también nosotros perdonamos a los que nos ofenden. No nos dejes caer en la tentación y líbranos del mal. Dios te salve María, llena eres de gracia, el Señor es contigo. Bendita tú eres entre todas las mujeres y bendito es el fruto de tu vientre Jesús. Santa María, Madre de Dios, ruega por nosotros pecadores, ahora y en la hora de nuestra muerte. Amén. Creo en Dios Padre Todopoderoso, Creador del cielo y de la tierra. Creo en Jesucristo, su único Hijo, nuestro Señor, que fue concebido por obra y gracia del Espíritu Santo. Nació de Santa María la Virgen, padeció bajo el poder de Poncio Pilato, fue crucificado, muerto y sepultado. Descendió a los infiernos, al tercer día resucitó de entre los muertos, subió a los cielos y está sentado a la derecha de Dios Padre Todopoderoso. Creo que de allí ha de venir a juzgar a los vivos y a los muertos. Creo en el Espíritu Santo, la Santa Iglesia Católica, la comunión de los santos, el perdón de los pecados, la resurrección de los muertos y la vida eterna. Amén. Contemplemos los misterios de dolor. Jesús ora y se siente solo en el huerto. Jesús es humillado por nuestros pecados en la flagelación. Se burlan de Jesús y lo declaran rey, coronándolo de espinas. La cruz pesada de nuestro pecado es llevada por Jesús. Traspasan sus manos y sus pies con clavos y muere como pago de nuestras faltas.

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1: 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Si alguno come de este pan, vivirá para siempre. 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
1: Cuatro de la mañana, 18 minutos, en la frecuencia de la esperanza y la paz. Tengo una sonrisa y hoy martes, señoras y señores, diciéndole muy buenos días a nuestros oyentes de la frecuencia de la esperanza y la paz. Hoy martes 16 de junio 2026, y excelente día, excelente inicio ya de semana, como quien dice, laboral. A todos nuestros oyentes de nuestra emisora diocesana Vox Dei, la voz de Dios, que la lluvia de bendiciones se derrame. No ha caído lluvia de esa física sobre el territorio de la capital norte de santandereana, pero sí, seguro estará por caer lluvia, bendiciones sobre cada una de las familias y de los hogares que sintonizan el dial 1120 AM. Bienvenida a esta semana ya de trabajo laboral, una semana decisiva también por el tema de las elecciones presidenciales en esta segunda vuelta, una semana de mucha oración, de mucho amor, de mucho trabajo y de mucha entrega a nuestro Señor. Bienvenidos sean todos ustedes a nuestra emisora diocesana Vox Dei, la voz de Dios. Que tengan un bendecido día e inspirador día, que este martes marque un nuevo comienzo lleno de la gracia de Dios. Así que aprovecha cada reto y oportunidad para dar lo mejor de ti, para reflejar el amor de Dios. Excelente día, muy tempranito, con mucho ánimo y con la bendición de este martes, para que Dios nos siga concediendo muchas, muchas, muchas bendiciones, porque los que esperan en el Señor renovarán sus fuerzas. A disfrutar de cada momento en el día de hoy, a colocar la mejor actitud y, como dice esta canción de Ana Torroja, la mejor sonrisa. Así que sonríe, mi querido amigo oyente, porque Dios te ha bendecido. Iniciamos esta emisión con la presidencia de Monseñor José Libardo Garcés Monsalve, la dirección de medios en las manos del padre Samuel Alexis Arias Misa, y quienes acompaña en la parte de la coordinación de los programas radiales y en esta jornada de la mañana, tu voz amiga Raquel San Juan, la embajadora de la alegría. Muy bendecido día tengan todos ustedes, con una temperatura bastante alta. No sé ustedes qué dirán, pero está haciendo muchísimo, muchísimo calor en la capital del departamento norte de Santander. Vamos a chequear antes de irnos con el Santo Rosario para recibir la bendición de la Santísima Virgen María. A ver, estamos aquí. Actualizar. Estamos a 25 grados. Con una sensación térmica también de 25 grados. Bueno, para ser madrugada está haciendo bastantico calor. Son las 4 de la mañana, 21 minutos. Bienvenidos sean todos ustedes a este buen espacio. Vamos a dirigir nuestros ojos, nuestra mirada al Señor, entregando esta nueva semana nuestros proyectos, nuestros ideales, en oración a través del Santo Rosario. Que nuestro Señor nos bendiga y que el Espíritu Santo nos envuelva con su luz divina.
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6: Por la señal de la Santa Cruz, de nuestros enemigos, líbranos, Señor. En el nombre del Padre, del Hijo y del Espíritu Santo. Amén. Jesús, mi Señor y Redentor, yo me arrepiento de todos los pecados que he cometido hasta hoy, y me pesa de todo corazón, porque con ellos ofendí a un Dios tan bueno. Propongo firmemente no volver a pecar, y confío en que por tu infinita misericordia me has de conceder el perdón de mis culpas y me has de llevar a la vida eterna. Amén. Misterios dolorosos. Primer misterio doloroso. Contemplemos a Jesús, que ora confiadamente al Padre en el huerto de los olivos. Padre nuestro, que estás en el cielo, santificado sea tu nombre. Venga a nosotros tu reino. Hágase tu voluntad en la tierra como en el cielo.
7: Danos hoy nuestro pan de cada día. Perdona nuestras ofensas, como también nosotros perdonamos a los que nos ofenden. No nos dejes caer en tentación, líbranos del mal. Amén.
6: Dios te salve María, llena eres de gracia. El Señor es contigo. Bendita tú eres entre todas las mujeres, y bendito es el fruto de tu vientre, Jesús.
7: Santa María, Madre de Dios, ruega por nosotros pecadores, ahora y en la hora de nuestra muerte. Amén.
6: Dios te salve María, llena eres de gracia. El Señor es contigo. Bendita tú eres entre todas las mujeres, y bendito es el fruto de tu vientre, Jesús.
7: Santa María, Madre de Dios, ruega por nosotros pecadores, ahora y en la hora de nuestra muerte. Amén.
6: Dios te salve María, llena eres de gracia. El Señor es contigo. Bendita tú eres entre todas las mujeres, y bendito es el fruto de tu vientre, Jesús.
7: Santa María, Madre de Dios, ruega por nosotros pecadores, ahora y en la hora de nuestra muerte. Amén.
6: Dios te salve María, llena eres de gracia. El Señor es contigo. Bendita tú eres entre todas las mujeres, y bendito es el fruto de tu vientre, Jesús.
7: Santa María, Madre de Dios, ruega por nosotros pecadores, ahora y en la hora de nuestra muerte. Amén.
6: Dios te salve María, llena eres de gracia. El Señor es contigo. Bendita tú eres entre todas las mujeres, y bendito es el fruto de tu vientre, Jesús.
7: Santa María, Madre de Dios, ruega por nosotros pecadores, ahora y en la hora de nuestra muerte. Amén.
6: Dios te salve María, llena eres de gracia. El Señor es contigo. Bendita tú eres entre todas las mujeres, y bendito es el fruto de tu vientre, Jesús.
7: Santa María, Madre de Dios, ruega por nosotros pecadores, ahora y en la hora de nuestra muerte. Amén.
6: Dios te salve María, llena eres de gracia. El Señor es contigo. Bendita tú eres entre todas las mujeres, y bendito es el fruto de tu vientre, Jesús.
7: Santa María, Madre de Dios, ruega por nosotros pecadores, ahora y en la hora de nuestra muerte. Amén.
6: Dios te salve María, llena eres de gracia. El Señor es contigo. Bendita tú eres entre todas las mujeres, y bendito es el fruto de tu vientre, Jesús.
7: Santa María, Madre de Dios, ruega por nosotros pecadores, ahora y en la hora de nuestra muerte. Amén.
6: Dios te salve María, llena eres de gracia. El Señor es contigo. Bendita tú eres entre todas las mujeres, y bendito es el fruto de tu vientre, Jesús.
7: Santa María, Madre de Dios, ruega por nosotros pecadores, ahora y en la hora de nuestra muerte. Amén.
6: Dios te salve María, llena eres de gracia. El Señor es contigo. Bendita tú eres entre todas las mujeres, y bendito es el fruto de tu vientre, Jesús.
7: Santa María, Madre de Dios, ruega por nosotros pecadores, ahora y en la hora de nuestra muerte. Amén.
6: Gloria al Padre, al Hijo y al Espíritu Santo,
7: como era en un principio, ahora y siempre, por los siglos de los siglos. Amén.
6: Pues sois de los pecadores el consuelo y la alegría.
8: Oh Madre clemente y pía, escuchad nuestros clamores.
6: Segundo misterio doloroso.
9: Contemplemos

0: Bendito es el fruto de tu vientre, Jesús.
1: Santa María, Madre de Dios, ruega por nosotros pecadores, ahora y en la hora de nuestra muerte. Amén.
0: Dios te salve María, llena eres de gracia. El Señor es contigo. Bendita tú eres entre todas las mujeres, y bendito es el fruto de tu vientre, Jesús.
1: Santa María, Madre de Dios, ruega por nosotros pecadores, ahora y en la hora de nuestra muerte. Amén.
0: Dios te salve María, llena eres de gracia. El Señor es contigo. Bendita tú eres entre todas las mujeres, y bendito es el fruto de tu vientre, Jesús.
1: Santa María, Madre de Dios, ruega por nosotros pecadores, ahora y en la hora de nuestra muerte. Amén.
0: Dios te salve María, llena eres de gracia. El Señor es contigo. Bendita tú eres entre todas las mujeres, y bendito es el fruto de tu vientre, Jesús.
1: Santa María, Madre de Dios, ruega por nosotros pecadores, ahora y en la hora de nuestra muerte. Amén.
0: Dios te salve María, llena eres de gracia. El Señor es contigo. Bendita tú eres entre todas las mujeres, y bendito es el fruto de tu vientre, Jesús.
1: Santa María, Madre de Dios, ruega por nosotros pecadores, ahora y en la hora de nuestra muerte. Amén.
0: Dios te salve María, llena eres de gracia. El Señor es contigo. Bendita tú eres entre todas las mujeres, y bendito es el fruto de tu vientre, Jesús.
1: Santa María, Madre de Dios, ruega por nosotros pecadores, ahora y en la hora de nuestra muerte. Amén.
0: Dios te salve María, llena eres de gracia. El Señor es contigo. Bendita tú eres entre todas las mujeres, y bendito es el fruto de tu vientre, Jesús.
1: Santa María, Madre de Dios, ruega por nosotros pecadores, ahora y en la hora de nuestra muerte. Amén.
0: Dios te salve María, llena eres de gracia. El Señor es contigo. Bendita tú eres entre todas las mujeres, y bendito es el fruto de tu vientre, Jesús.
1: Santa María, Madre de Dios, ruega por nosotros pecadores, ahora y en la hora de nuestra muerte. Amén.
0: Dios te salve María, llena eres de gracia. El Señor es contigo. Bendita tú eres entre todas las mujeres, y bendito es el fruto de tu vientre, Jesús.
1: Santa María, Madre de Dios, ruega por nosotros pecadores, ahora y en la hora de nuestra muerte. Amén.
0: Dios te salve María, llena eres de gracia. El Señor es contigo. Bendita tú eres entre todas las mujeres, y bendito es el fruto de tu vientre, Jesús.
1: Santa María, Madre de Dios, ruega por nosotros pecadores, ahora y en la hora de nuestra muerte. Amén.
0: Gloria al Padre, al Hijo y al Espíritu Santo,
1: como era en el principio, ahora y siempre, por los siglos de los siglos. Amén.
2: Pues sois de los pecadores el consuelo y la alegría.
3: Oh Madre clemente y pía, escuchad nuestros clamores.
4: Tercer misterio de dolor. Contemplemos a Jesús.

0: coronado de espinas. Padre nuestro que estás en el cielo, santificado sea tu nombre. Venga a nosotros tu reino, hágase tu voluntad en la tierra como en el cielo.
1: Danos hoy nuestro pan de cada día. Perdona nuestras ofensas como también nosotros perdonamos a los que nos ofenden. No nos dejes caer en la tentación y líbranos del mal. Amén.
0: Dios te salve María, llena eres de gracia. El Señor es contigo. Bendita tú eres entre todas las mujeres y bendito es el fruto de tu vientre Jesús.
1: Santa María, Madre de Dios, ruega por nosotros pecadores ahora y en la hora de nuestra muerte. Amén.
0: Dios te salve María, llena eres de gracia. El Señor es contigo. Bendita tú eres entre todas las mujeres, y bendito es el fruto de tu vientre, Jesús.
1: Santa María, Madre de Dios, ruega por nosotros pecadores ahora y en la hora de nuestra muerte. Amén.
0: Dios te salve María, llena eres de gracia. El Señor es contigo. Bendita tú eres entre todas las mujeres, y bendito es el fruto de tu vientre, Jesús.
1: Santa María, Madre de Dios, ruega por nosotros pecadores ahora y en la hora de nuestra muerte. Amén.
0: Dios te salve María, llena eres de gracia. El Señor es contigo. Bendita tú eres entre todas las mujeres, y bendito es el fruto de tu vientre, Jesús.
1: Santa María, Madre de Dios, ruega por nosotros pecadores, ahora y en la hora de nuestra muerte. Amén.
0: Dios te salve María, llena eres de gracia. El Señor es contigo. Bendita tú eres entre todas las mujeres, y bendito es el fruto de tu vientre, Jesús.
1: Santa María, Madre de Dios, ruega por nosotros pecadores, ahora y en la hora de nuestra muerte. Amén.
0: Dios te salve María, llena eres de gracia. El Señor es contigo. Bendita tú eres entre todas las mujeres, y bendito es el fruto de tu vientre, Jesús.
1: Santa María, Madre de Dios, ruega por nosotros pecadores, ahora y en la hora de nuestra muerte. Amén.
0: Dios te salve María, llena eres de gracia. El Señor es contigo. Bendita tú eres entre todas las mujeres, y bendito es el fruto de tu vientre, Jesús.
1: Santa María, Madre de Dios, ruega por nosotros pecadores, ahora y en la hora de nuestra muerte. Amén.
0: Dios te salve María, llena eres de gracia. El Señor es contigo. Bendita tú eres entre todas las mujeres, y bendito es el fruto de tu vientre, Jesús.
1: Santa María, Madre de Dios, ruega por nosotros pecadores, ahora y en la hora de nuestra muerte. Amén.
0: Dios te salve María, llena eres de gracia. El Señor es contigo. Bendita tú eres entre todas las mujeres, y bendito es el fruto de tu vientre, Jesús.
1: Santa María, Madre de Dios, ruega por nosotros pecadores, ahora y en la hora de nuestra muerte. Amén.
0: Dios te salve María, llena eres de gracia. El Señor es contigo. Bendita tú eres entre todas las mujeres, y bendito es el fruto de tu vientre, Jesús.
1: Santa María, Madre de Dios, ruega por nosotros pecadores, ahora y en la hora de nuestra muerte. Amén.
0: Gloria al Padre, al Hijo y al Espíritu Santo,
1: como era en un principio, ahora y siempre, y por los siglos de los siglos. Amén.
2: Pues sois de los pecadores el consuelo y la alegría.
3: Oh Madre clemente y pía, escuchad nuestros clamores.
0: Cuarto misterio de dolor. Contemplemos a Jesús que sube al Calvario con la cruz a cuestas.
4: Padre nuestro que estás en el cielo, santificado sea tu nombre. Venga a nosotros tu reino, hágase tu voluntad en la tierra como en el cielo.
0: Danos hoy nuestro pan de cada día, perdona nuestras ofensas, como también nosotros perdonamos a los que nos ofenden.
5: No nos dejes caer en tentación y líbranos del mal.
4: Dios te salve María, llena eres de gracia, el Señor está contigo. Bendita tú eres entre todas las mujeres, bendito es el fruto de tu vientre Jesús.
5: Santa María, Madre de Dios, ruega por nosotros pecadores, ahora y en la hora de nuestra muerte. Amén.
4: Dios te salve María, llena eres de gracia, el Señor está contigo. Bendita tú eres entre todas las mujeres, bendito es el fruto de tu vientre Jesús.
5: Santa María, Madre de Dios, ruega por nosotros pecadores, ahora y en la hora de nuestra muerte. Amén.
4: Dios te salve María, llena eres de gracia, el Señor está contigo. Bendita tú eres entre todas las mujeres, bendito es el fruto de tu vientre Jesús.
5: Santa María, Madre de Dios, ruega por nosotros pecadores, ahora y en la hora de nuestra muerte. Amén.
4: Dios te salve María, llena eres de gracia, el Señor está contigo. Bendita tú eres entre todas las mujeres, bendito es el fruto de tu vientre Jesús.
5: Santa María, Madre de Dios, ruega por nosotros pecadores, ahora y en la hora de nuestra muerte. Amén.
4: Dios te salve María, llena eres de gracia, el Señor está contigo. Bendita tú eres entre todas las mujeres, bendito es el fruto de tu vientre Jesús.
5: Santa María, Madre de Dios, ruega por nosotros pecadores, ahora y en la hora de nuestra muerte. Amén.
4: Dios te salve María, llena eres de gracia, el Señor está contigo. Bendita tú eres entre todas las mujeres, bendito es el fruto de tu vientre Jesús.
5: Santa María, Madre de Dios, ruega por nosotros pecadores, ahora y en la hora de nuestra muerte. Amén.
4: Dios te salve María, llena eres de gracia, el Señor está contigo. Bendita tú eres entre todas las mujeres, bendito es el fruto de tu vientre Jesús.
5: Santa María, Madre de Dios, ruega por nosotros pecadores, ahora y en la hora de nuestra muerte. Amén.
4: Dios te salve María, llena eres de gracia, el Señor está contigo. Bendita tú eres entre todas las mujeres, bendito es el fruto de tu vientre Jesús.
5: Santa María, Madre de Dios, ruega por nosotros pecadores, ahora y en la hora de nuestra muerte. Amén.
4: Dios te salve María, llena eres de gracia, el Señor está contigo. Bendita tú eres entre todas las mujeres, bendito es el fruto de tu vientre Jesús.
5: Santa María, Madre de Dios, ruega por nosotros pecadores, ahora y en la hora de nuestra muerte. Amén.
4: Dios te salve María, llena eres de gracia, el Señor está contigo. Bendita tú eres entre todas las mujeres, bendito es el fruto de tu vientre Jesús.
5: Santa María, Madre de Dios, ruega por nosotros pecadores, ahora y en la hora de nuestra muerte. Amén.
4: Gloria al Padre, al Hijo y al Espíritu Santo,
5: como era en el principio, ahora y siempre, por los siglos de los siglos. Amén.
2: Pues sois de los pecadores el consuelo y la alegría.
3: Oh Madre clemente y pía, escuchad nuestros clamores.
6: Quinto misterio doloroso. Contemplemos a Jesús que muere en la cruz para salvarnos.
5: Padre nuestro que estás en el cielo, santificado sea tu nombre. Venga a nosotros tu reino, hágase tu voluntad en la tierra como en el cielo.
7: Danos hoy nuestro pan de cada día, perdona nuestras ofensas como también nosotros perdonamos a los que nos ofenden. No nos dejes caer en tentación y líbranos del mal. Amén.
5: Dios te salve María, llena eres de gracia, el Señor es contigo. Bendita tú eres entre todas las mujeres, y bendito es el fruto de tu vientre Jesús.
7: Santa María, Madre de Dios, ruega por nosotros pecadores, ahora y en la hora de nuestra muerte. Amén.
5: Dios te salve María, llena eres de gracia, el Señor es contigo. Bendita tú eres entre todas las mujeres, y bendito es el fruto de tu vientre Jesús.
7: Santa María, Madre de Dios, ruega por nosotros pecadores, ahora y en la hora de nuestra muerte. Amén.
5: Dios te salve María, llena eres de gracia, el Señor es contigo. Bendita tú eres entre todas las mujeres, y bendito es el fruto de tu vientre Jesús.
7: Santa María, Madre de Dios, ruega por nosotros pecadores, ahora y en la hora de nuestra muerte. Amén.
5: Dios te salve María, llena eres de gracia, el Señor es contigo. Bendita tú eres entre todas las mujeres, y bendito es el fruto de tu vientre Jesús.
7: Santa María, Madre de Dios, ruega por nosotros pecadores, ahora y en la hora de nuestra muerte. Amén.
5: Dios te salve María, llena eres de gracia, el Señor es contigo. Bendita tú eres entre todas las mujeres, y bendito es el fruto de tu vientre Jesús.
7: Santa María, Madre de Dios, ruega por nosotros pecadores, ahora y en la hora de nuestra muerte. Amén.
5: Dios te salve María, llena eres de gracia, el Señor es contigo. Bendita tú eres entre todas las mujeres, y bendito es el fruto de tu vientre Jesús.
7: Santa María, Madre de Dios, ruega por nosotros pecadores, ahora y en la hora de nuestra muerte. Amén.
5: Dios te salve María, llena eres de gracia, el Señor es contigo. Bendita tú eres entre todas las mujeres, y bendito es el fruto de tu vientre Jesús.
7: Santa María, Madre de Dios, ruega por nosotros pecadores, ahora y en la hora de nuestra muerte. Amén.
5: Dios te salve María, llena eres de gracia, el Señor es contigo. Bendita tú eres entre todas las mujeres, y bendito es el fruto de tu vientre Jesús.
7: Santa María, Madre de Dios, ruega por nosotros pecadores, ahora y en la hora de nuestra muerte. Amén.
5: Dios te salve María, llena eres de gracia, el Señor es contigo. Bendita tú eres entre todas las mujeres, y bendito es el fruto de tu vientre Jesús.
7: Santa María, Madre de Dios, ruega por nosotros pecadores, ahora y en la hora de nuestra muerte. Amén.
5: Dios te salve María, llena eres de gracia, el Señor es contigo. Bendita tú eres entre todas las mujeres, y bendito es el fruto de tu vientre Jesús.
7: Santa María, Madre de Dios, ruega por nosotros pecadores, ahora y en la hora de nuestra muerte. Amén.
5: Gloria al Padre, al Hijo y al Espíritu Santo,
7: como era en el principio, ahora y siempre, por los siglos de los siglos. Amén.
2: Pues sois de los pecadores el consuelo y la alegría.
3: Oh Madre clemente y pía, escuchad nuestros clamores.
2: Dios te salve, Reina y Madre de Misericordia, vida, dulzura y esperanza nuestra. Dios te salve, a ti clamamos los desterrados hijos de Eva. A ti suspiramos gimiendo y llorando en este valle de lágrimas. Ea pues, Señora abogada nuestra, vuelve a nosotros tus ojos misericordiosos. Y después de este destierro, muéstranos a Jesús, fruto bendito de tu vientre. Oh clemente, oh piadosa, oh dulce Virgen María, ruega por nosotros, Santa Madre de Dios, para que seamos dignos de alcanzar las promesas de Cristo. Oremos. Derrama, Señor, tu gracia sobre nosotros, que por el anuncio del ángel hemos conocido la encarnación de tu Hijo, para que lleguemos por su pasión y cruz, y con la intercesión de la Virgen María, a la gloria de la resurrección. Por nuestro Señor Jesucristo, tu Hijo,
8: que vive y reina contigo en la unidad del Espíritu Santo y es Dios por los siglos de los siglos. En el nombre del Padre, del Hijo y del Espíritu Santo. Amén.

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0: 4 de la mañana, 59 minutos en la frecuencia de la Esperanza y la Paz. Muy bendecido día tengan nuestros oyentes de nuestra emisora diocesana Voz de y la Voz de Dios. Un abrazo en Cristo Jesús, a subirle el volumen, compadre, porque esto es Amaneciendo con Dios y yo me lleno de su bendición. Un espacio cultural, folclórico, muy campesino, muy carranguero. Los viernes los vestimos de folclor colombiano, donde también, aparte de la carranga, hacemos un recorrido exclusivamente por las diferentes regiones de nuestro país. Bienvenidos a esta magnífica mañana. Hoy es martes 16 de junio de 2026 y también le damos la bienvenida a la Semana Diocesana de la Familia. Durante esta semana se orará, profundizará y exaltará la riqueza de esta institución nacional de la Escuela de Fe, y por lo tanto nosotros estaremos también promocionando todos los días el podcast de Voz de Conversa, que este mes de junio fue dedicado específicamente a eso, a reflexionar sobre la familia. Hoy todo se llama familia, es la pregunta, ¿no? Sobre la crisis, las situaciones que viven las familias monoparentales, el tema de las separaciones, de los matrimonios, de esa, el tema de que aprenda a soltar, pero usted no aprenda a mantener. Recomendadísimo para que se vayan al canal de YouTube de la Diócesis de Cúcuta y lo puedan ver, porque el viernes estaré haciendo una dinámica específicamente con ese podcast y tendremos detalles. Así que desde ya yo les voy a estar haciendo la invitación, los estoy colocando en aviso para que no digan por ahí, es que no me avisaron. Bueno, muy pendientes, porque esta semana estaremos promocionando y dándole tiempo a nuestros oyentes para que vayan y se vean el podcast en cualquier momentito del día, en la mañana, en la tarde, en la noche. Eso está guardadito ahí. Usted simplemente se va a YouTube y coloca Box de Conversa y ahí de una vez le aparece la última publicación, que es el especial de mes de junio. Pero que usted de pronto, y Raquelita, a mí no me gustaría estarlo escuchando, ¿dónde lo puedo volver a escuchar? Claro, váyase a Spotify, busca a nuestra emisora Box Day o coloca ahí Box Day Conversa y encuentra el capítulo del especial del mes de junio, porque estuvo dedicado específicamente a la familia. Bienvenidos sean todos ustedes, esto es Amaneciendo con Dios y yo me lleno de su bendición, y nos vamos en este momento con la reflexión.
1: Buenos días, Señor. Iniciamos el día con una reflexión aquí en Amaneciendo con Dios.

0: En Amaneciendo Contigo nos vamos con una muy bonita historia. Y hablando de familia, pues les quiero contar esta pequeña historia que está inspirada en los cuentos de los hermanos Grimm. A ver, dígame quién nos ha visto los cuentos de los hermanos Grimm de pronto el fin de semana a través de un canal de televisión nacional y que lo disfrutamos, o mucho desde niño, ¿no? Yo por lo menos desde niña me lo he visto y estoy todavía adulta y me sigo viendo cuentos de los hermanos Grimm. Pero resulta que cuentos de los hermanos Grimm son unos cuentos literalmente de libros, de historias, es una novela, prácticamente son cuentos, son relatos que luego fueron pasados a la pantalla. Pues yo les quiero contar este, El abuelo y el nieto de los hermanos Grimm. En la obra de los hermanos Grimm encontramos algunos cuentos que, aunque son menos populares de los típicos que nos vemos por ahí, pues merece la pena leerlos por sus grandes enseñanzas. Mucha atención, atención, atención. Había una vez un señor muy anciano que apenas podía ver. Cuando estaba en la mesa para comer, no podía sostener la cuchara. Dejaba caer la copa en el mantel y algunas veces se le escapaba la baba. Su nuera y su propio hijo estaban muy enfadados con él y decidieron dejarlo en un rincón de un cuarto, donde le llevaban su escasa comida en un plato viejo de barro. El anciano no paraba de llorar y con frecuencia miraba triste hacia la mesa. Un día el abuelo se cayó al suelo y rompió el cuenco de sopa que apenas podía sostener con sus propias manos. Entonces su hijo y su nuera le compraron una cazuela de madera para evitar que se rompiera. Días después, su hijo y su nuera vieron a un niño de 4 años muy ocupado en reunir algunos pedazos de cazuela que había en el suelo. ¿Qué haces?, preguntó su padre. Una tartera para dar de comer a papá y a mamá cuando sean viejos, contestó el pequeño. El marido y la mujer se miraron por un momento sin decir palabra. Después rompieron a llorar y volvieron a poner al abuelo en la mesa. Desde ese momento el abuelo comió siempre con ellos, siendo tratado con mayor amabilidad. Este cuento, protagonizado por los miembros de una familia, reflexiona sobre la importancia de valorar, respetar y cuidar a nuestros seres queridos, especialmente a nuestros mayores. Cinco de la mañana, 6 minutos en Amaneciendo con Dios.
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3: Oración de la mañana. Señor, me cuesta comenzar este día porque sé que es una nueva tarea, un nuevo compromiso, un nuevo esfuerzo. Pero quiero comenzarlo con entusiasmo, con alegría, con ilusión nueva. La fe me dice que este nuevo día es un don, una nueva oportunidad para hacer el bien como agente tuyo en el mundo, para glorificarte, para merecer el cielo, para ejercitar las virtudes y superarme. Dame fuerzas para aprovecharlas. Envíame a tu Santo Espíritu Consolador para que me conforte, me ayude y guíe, renueve mi energía. Sé que velas por mí desde el cielo, que estás a mi lado, en mi familia, en mis amigos, en mi comunidad, en los eventos. Gracias por este nuevo amanecer. Gracias por este nuevo empezar. Gracias por las nuevas oportunidades. Gracias por tu presencia y providencia. Quiero hacer el bien, sembrar paz y unión. Sé que este difícil comenzar cada día significa una nueva lucha. Es la situación común de la humanidad caída y que muchos están en circunstancias mucho peores que las mías. Sin un techo, sin nadie a su lado, con hambre. Te pido por ellos, Señor. Me hago solidario de tanto dolor en el mundo y me uno al esfuerzo común por mejorar la humanidad. Y junto con todos los que sufren te digo, buenos días, Señor.

0: Tenemos ese buen mosaico con el que iniciamos Amaneciendo con Dios y yo me lleno de su bendición. Son las 5 de la mañana, 16 minutos, arrancando un nuevo ciclo temático, por supuesto, con todos ustedes, nuestros fieles oyentes de nuestra emisora Voxey, en la Semana de la Familia. La Semana de la Familia iniciará también con el envío de la misión parroquial y durante la semana se trabajarán o ya se están trabajando temáticas como Mi Familia y Yo Celebramos al Señor, Mi Familia y Yo Serviremos en la Iglesia, y nosotros en Amaneciendo con Dios vamos a iniciar este ciclo temático que la vamos a llamar así, Mi Familia y Yo. ¿Listo? Entonces vamos a trabajar Mi Familia y Yo Somos Bendición del Señor, Mi Familia y Yo Construimos Futuro, Mi Familia y Yo Adoramos al Señor, Mi Familia y Yo Compartimos en Comunidad. Así que les doy la bienvenida a este nuevo ciclo temático, muy atentos para que ustedes tengan la oportunidad de, bueno, instruirnos en esta mañana, en esta madrugada, de llegar, como quien dice, a ese objetivo que tenemos desde Amaneciendo con Dios a través de los lineamientos temáticos. En la Semana de la Familia de la Diócesis de Cúcuta, esto nos permite trabajar desde Amaneciendo con Dios valores familiares desde la fe, y pues además hacerlo al estilo de Amaneciendo con Dios, que sea formativo, esperanzador y participativo. Semana de la Familia, Mi Familia y Yo. Las familias que caminan con Dios construyen hogares llenos de amor, de esperanza y de mucha fe. Así que hoy martes iniciamos así, rapidito, de inmediato, de insofacto. Mi Familia y Yo Somos Bendición del Señor. ¿Qué queremos hacer en este pequeño espacio Amaneciendo con Dios? Pues reconocer que la familia es un regalo de Dios. Aunque ninguna familia, ojo, es perfecta, ninguna familia es perfecta, toda la familia tiene una misión y una bendición que aportar. A veces nos fijamos más en los problemas que en los regalos que Dios nos ha dado a través de nuestros padres, a través de nuestros hijos, de los abuelitos o de los hermanos. Así que hoy vamos a hablar un poquito sobre la mayor bendición que Dios me ha dado en mi familia. La mayor bendición que Dios me ha dado en mi familia, pero ojo, lo vamos a hacer a través de una dinámica. Aunque esta es como la pregunta, el instructivo, la mayor bendición que Dios me ha dado en mi familia, vamos a hacerlo a través de un árbol, ¿no? Vamos a jugar esta semana al árbol de la familia. Y cada día nosotros como oyentes de la emisora Voxey vamos a aportar una parte del árbol. Es decir, tenemos de pronto el fruto, las hojitas, el tallo, bueno, hay un, como una serie de para formar el árbol. Y hoy martes, como es de bendición, es una bendición. Hoy martes es una bendición y está en forma de un, como hagamos de cuenta que es un fruto, ¿no? Es un fruto. Entonces vamos a, durante toda esta semana, vamos a aportarlo de diferentes maneras. Es decir, hoy puede ser un fruto, mañana vamos a hablar de pronto un valor que es una ramita, el jueves puede ser un tronco, que es una oración, pero como no hay emojis de tronco, coloquemos que estrellitas, y el viernes una acción de servicio, más o menos en la dinámica, y vamos a armar el árbol de la familia. Hoy martes el fruto, o el fruto de ese arbolito, es una bendición. Por eso la pregunta a través de una nota de voz, para que nuestros oyentes participen, es la mayor, compártanos a través del WhatsApp en nota de voz, la mayor bendición que Dios me ha dado en mi familia es. La mayor bendición que Dios me ha dado en mi familia es. Vamos a escucharlos en breve a través de notitas de voz al 320-862-53 para iniciar este espacio formativo. Este ciclo temático en Amaneciendo con Dios lo vamos a meter dentro del nivel o dentro de la base, o dentro de la estructura o los lineamientos que tenemos en Amaneciendo con Dios, y esta semana va a ser formativa. 5 de la mañana, 20 minutos.
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0: Dice el sol que alumbra la vida mía, nos dice esa canción. Ya teníamos tiempito de no escuchar Estrellita Errante. Me voy en este momento de inmediato a interactuar con nuestros oyentes en esta semana de la familia, también viviéndola aquí desde Amaneciendo con Dios. Y yo me lleno de su bendición. Recuerden que esta semana estamos armando el árbol de la familia, pero al estilo de nuestra emisora Voz Day, ¿no? Al estilo de nuestra emisora Voz Day. Y les invito para que empiecen a enviar su participación a quienes deseen, por supuesto, compartir con nosotros. La mayor bendición que Dios me ha dado en mi familia es... La mayor bendición que Dios me ha dado en mi familia es en Amaneciendo con Dios, porque estamos armando el arbolito. Entonces, esta primera parte del arbolito es un fruto. Los que están conectados a través del WhatsApp pueden chequear ahí la tarjetita que ya se ha subido al estado del WhatsApp de nuestra emisora diocesana, para que ustedes más o menos tengan idea de cómo es la dinámica para hoy en Amaneciendo con Dios. Y yo me lleno de su bendición. La familia, el primer regalo de Dios. Cuando una persona piensa en las bendiciones que ha recibido a lo largo, seguramente vienen, pues, a lo largo de la vida, ¿no? Las bendiciones que ha recibido a lo largo de su vida, seguramente vienen a su mente o a nuestras mentes muchas cosas. La salud, el trabajo, los amigos o los logros alcanzados. Sin embargo, pocas veces nos detenemos a pensar que una de las mayores bendiciones que Dios nos ha dado es la familia. Y cuando hablo de mi primer regalo, dice el primer regalo de Dios, me hace recordar y me remonta un poquito a mi hijo Joel, ¿no? Yo cuando mi hijo nació, tanto yo, mi persona, como el papá de mi hijo, nosotros siempre le llamamos a Joel el regalito de Dios. Yo decía mi regalito de Dios. Y lo teníamos siempre presente y siempre le hemos dicho que él es nuestro regalito de Dios. La familia es el primer lugar donde aprendemos a amar, a compartir y a confiar. Es allí donde damos nuestros primeros pasos, pronunciamos nuestras primeras palabras y descubrimos el valor de sentirnos acompañados. Es verdad que no existen familias perfectas, como decía yo al inicio del programa. Todas nosotras, todas las familias tenemos diferencias, tenemos dificultades y momentos de prueba, pero incluso en medio de las imperfecciones, la familia sigue siendo una bendición. ¿Para qué? Porque nos enseña a crecer, a perdonar y a comprender a los demás. Me parece un tema bastante propicio porque aunque muchos niños ya salieron de vacaciones, algunos de pronto están dormiditos, otros pues por la costumbre de levantarse temprano ya están por ahí dando vueltas en la casa, pues que aprovechen y escuchen este espacio de Amaneciendo con Dios, que es un mensaje muy bonito para entregar y para reflexionar en la familia. Vamos en este momento a saludar a la señora Lucía, que nos dice: doña Lucía, en cuanto al aporte y la dinámica del fruto para ir armando el árbol de la familia en Amaneciendo con Dios, con respecto a la pregunta y a la dinámica. Buenos días, doña Lucía. Amén, gracias.
1: Aquí es don Eduardo, Lucía Bermúdez. La mayor bendición que Dios ha dado en mi vida son mis hijas, mis dos niñas, mis dos tesoros. Gracias por la emisora más linda, preciosa y bella de universo. Dios te bendiga.
0: Amén, muchas gracias doña Lucía, gracias por compartirnos este primer fruto que nos ha obsequiado, que usted nos ha compartido, hablando en Amaneciendo con Dios. Un abrazo allí en el Zulia para Jessica Nausa, para Diomar, el aporte de Luyanecita. Luyanecita, buenos días.
2: Buenos días, Raquelita.
0: Buenos días.
2: Gracias a Dios por esta maravilla. Sí, señora, muchísima calor ha hecho. Los abochornos.
0: Gracias, y está haciendo bastante calor. Calorcito, calorcito, calorcito. Bueno, para los oyentes que en este momento hasta ahora se están colocando en contexto, hemos iniciado un nuevo ciclo temático en Amaneciendo con Dios, mi familia y yo, porque estamos en la Semana de la Familia. Lo vamos a vivir dentro del lineamiento de nuestra estructura radial, que es la parte formativa. Iniciamos hoy armando el árbol de la familia. El árbol de la familia. Envía tu nota de voz a través del 320-862-53 y usted a través de esa nota de voz nos va a compartir la mayor bendición que Dios le ha dado en su familia. ¿Cuál es la mayor bendición que Dios le ha dado en su familia? 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

0: Estamos entre las 5 de la mañana y las 6 de la mañana, porque son las 5 de la mañana, 37 minutos en Amaneciendo con Dios, y yo me lleno de su bendición. La semana de la familia. ¡Tarán! En Amaneciendo con Dios. ¡Tarán! Mi familia y yo somos bendición del Señor y estamos armando. ¡Tarán! Empezamos a armar este árbol de la familia. Hoy arrancando con los frutos, hablando de esa bendición. Pero ¿qué nos dicen nuestros oyentes? A través de las notas de voz al 320-862-53, su aporte de interacción a esta hora de la madrugada. Luyanecita, cuéntenos.
1: Raquelita, esto quería decirle que la gran bendición que Dios me ha dado en mi familia han sido esos versículos que me regaló y esos dos nietos que tengo, que son muy hermosos. Para mí ese es el gran sí, amor, que me dio la luz de mi familia.
0: Muy bien, Luyanecita, 5 de la mañana, 32 minutos, el tiempo va pasando, la bendición va llegando y los oyentes van participando. Orfelina Vázquez.
2: Buenos días, Raquelita, que Dios la llene de muchas, muchas bendiciones. Amén. En esta mañana tan maravillosa que poquito Dios nos ha regalado. Hoy jueves sacerdotal, dándole pues gracias a Dios por esa familia que papito Dios me ha regalado. Primero fue mi abuelita, por parte de mi papá, que yo siempre me crié, fue prácticamente con ella. Y fue una bendición de Dios tenerla a mi lado, porque me enseñó muchas cosas. Me enseñó que se debía orar el Santo Rosario. Era una señora muy creyente y aprendí mucho de ella. Eso es lo más lindo de mi pasado. Y de mi presente le doy gracias a Dios, porque mi familia me regaló 5 hijos maravillosos, 3 mujeres y 2 hermosos caballeros, bendecidos por Dios y mamita María. Es mi familia, mi gran familia, que papito Dios me la ha regalado, porque él es el que me la ha regalado. Gracias, papito Dios, por esa familia y gracias por toda la familia. Que Dios la siga bendiciendo enormemente, en especial a su familia, Raquelita. Amén, que Dios gracias. Te bendiga. Que Dios te bendiga a tu hijito y a ti y a todos los que te rodean. Orfelina Vázquez de Turimaco, bendiciones para todos.
0: Es Orfelina, gracias, Dios te bendiga. Bendiciones recibidas y en Amaneciendo con Dios. Vivimos en una sociedad que muchas veces mide el éxito por las cosas que se poseen. Sin embargo, las verdaderas riquezas de la vida no se pueden guardar en una cuenta bancaria ni comprar en una tienda, no en un supermercado, en un de esos supermercados que están por todos lados. Hablemos ahora de esas bendiciones más grandes, que no siempre son materiales. Las bendiciones más importantes suelen tener rostro y nombre. Una madre que aconseja, un padre que se esfuerza, un abuelo que comparte su experiencia, su sabiduría, unos hijos que llenan de alegría el hogar. Cuando observamos la vida desde la perspectiva, pues desde esa misma perspectiva descubrimos que la familia es un tesoro invaluable. Quizá no todas las familias tienen como esa abundancia económica, pero muchas poseen algo mucho más valioso: amor, solidaridad, fe y capacidad para permanecer unidas en los momentos difíciles. En este momento yo les quiero dar la entrada al mensaje que Monseñor José Libardo Garcés Monsalve nos ha dado para vivir esta semana de la familia. Lo pueden encontrar también a través del canal de YouTube de la Diócesis de Cúcuta y compartirlo en sus estados, porque estamos modo Semana de la Familia en nuestra Diócesis de Cúcuta.
3: Celebramos en nuestra diócesis la Semana de la Familia con el lema Familia Constructoras de Paz. Es allí, en el seno del hogar, en donde se forma a la persona con la capacidad de perdón y reconciliación que construye la paz. En las familias recibimos la paz de Dios como una semilla. Cada hogar, con el diálogo, el encuentro y la reconciliación, puede contribuir a que la semilla de la paz sembrada en cada corazón crezca y dé fruto abundante para construir persona y sociedad desde el seno del hogar. Que el Señor bendiga a cada una de las familias de nuestra diócesis. Que el Señor bendiga la entrega de los padres y de las madres de familia, para que en comunión con los hijos puedan construir hogares con los valores del Evangelio. Que el Señor los bendiga en el nombre del Padre, y del Hijo, y del Espíritu Santo. Amén.
0: Ahí tenemos este mensaje súper bonito y hermoso que nos regala Monseñor José Libardo Garcés Monsalve. Les invitamos para que por favor lo compartan, ingresen al Facebook de nuestra diócesis de Cúcuta. Ahí está ese buen mensaje de la Semana de la Familia. O también lo pueden encontrar en el canal de YouTube de nuestra diócesis de Cúcuta. Repliquemos, compartamos esas cosas buenas, positivas que se viven también en nuestra diócesis de Cúcuta. Y también pues dejemos un mensaje evangelizador a través de nuestras redes sociales y también a través de nuestros estados de WhatsApp, ¿verdad? 5:42 en la frecuencia de La Esperanza y la Paz. Me voy con el último mensajito para ir dando conclusión al programa de la mañana de hoy. Por acá vamos a ver qué nos dice María Fuentes. A ver,
4: doña María. Buenos días, feliz, bendecido día, Dios me lo bendiga.
0: Amén, gracias.
4: Claro, más grande que tenemos la familia. Así estemos separados, estemos viviendo lejos, que casi nunca nos vemos, pero siempre los tenemos aquí en el corazón y siempre orar por ellos, orar uno por los otros. Que Dios me lo bendiga.
0: Bueno, doña María, gracias por su aporte. Dios me le bendiga. Recuerden, en Amaneciendo con Dios, hoy hablando de las bendiciones más grandes que Dios nos ha dado en la familia. La familia es también el lugar donde aprendemos a levantarnos después de las caídas. Allí encontramos apoyo cuando las fuerzas faltan y mucho ánimo cuando llegan las preocupaciones. Por eso, durante esta semana, y Semana de la Familia, lo vamos a vivir dentro de este lineamiento en Amaneciendo con Dios, estamos llamados a mirar nuestro hogar con ojos agradecidos, no para ignorar las dificultades, sino para reconocer todo lo bueno que Dios ha sembrado en medio de nosotros. Las bendiciones más grandes no siempre siguen, siempre hacen como que ese ruido, ¿no? A veces están ahí sentaditas en nuestra mesa de cada día y quizás pues hoy sea un momento muy bonito. Aprovechemos que nuestros hijos están de vacaciones y que podemos compartir un poquito más con ellos. Puede ser un gran momento, una maravillosa oportunidad para agradecer al Señor por cada uno de los integrantes de nuestra familia. Así que esta semana la iniciamos con una muy bonita oportunidad para reflexionar sobre el regalo más grande que Dios ha puesto en nuestras vidas, nuestro hogar. Hoy queremos descubrir que aunque ninguna familia es perfecta, cada familia es una bendición del Señor. Así que los invitamos a durante esta semana abrir el corazón y agradecer por esas personas que Dios puso a nuestro lado para caminar juntos por la vida. Me voy con una muy buena canción y estaremos allá ahí pendientes a escuchar el mensaje que se nos da a través del Evangelio en la voz de Monseñor José Libardo Garcés Monsalve, en la voz del pastor.
5: Estos son los

0: Hoy es martes. Dios lo ha preparado para ti.
1: Vívelo con alegría e ilusión.
0: Que Él bendecirá cada uno de tus pasos.
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3: En el nombre del Padre, y del Hijo, y del Espíritu Santo. Amén. Un saludo cordial en Dios. Oro por sus intenciones y necesidades. Los bendigo. Y los invito a escuchar la palabra de Dios para este día. Del Evangelio según San Mateo. En aquel tiempo dijo Jesús a sus discípulos: han oído que se dijo: amarás a tu prójimo y aborrecerás a tu enemigo. Pero yo les digo: amen a sus enemigos y recen por los que los persiguen, para que sean hijos de su Padre Celestial, que hace salir su sol sobre malos y buenos y manda la lluvia a justos e injustos. Porque si aman a los que los aman, ¿qué premio tendrán? ¿No hacen lo mismo también los publicanos? Y si saludan solo a sus hermanos, ¿qué hacen de extraordinario? ¿No hacen lo mismo también los gentiles? Por tanto, sean perfectos como su Padre Celestial es perfecto. Palabra del Señor. Gloria a ti, Señor Jesús. Muy queridos hermanos, seguimos escuchando algunos apartes del Sermón de la Montaña, esa nueva ley del amor que Jesús promulga, no cancelando lo antiguo, sino llevándolo a plenitud. Y hoy precisamente nos pone frente a nuestros enemigos. Todos tenemos personas que nos calumnian, que nos injurian, que nos ofenden, y también nosotros ofendemos a los demás. La convivencia humana trae todo eso, y se van generando unas enemistades en el camino, aún en el ambiente más cercano del hogar, de la familia. Ante eso, ¿cómo hay que responder? Con el amor, con la oración. Amen a los enemigos y recen por los que los persiguen, para que sean hijos de su Padre Celestial, que es para todos. De tal manera que cuando nos sintamos heridos, ofendidos, cuando nos hagan algún mal, ciertamente eso causa un dolor, una dificultad interior. Pero la oración por esa persona que nos ofende es lo que más sana. A veces no hay posibilidades de la convivencia humana y de encontrarse, pero basta con no guardar rencor en el corazón, no desearle mal a nadie, no hacerle daño a nadie. Y ahí ya está el cumplimiento del mandamiento del amor llevado a plenitud. Hay personas que hacen mucho daño, uno no los ofende, no les desea daño, no les desea mal, no les hace ningún daño y ora por ellos. Ese es el cumplimiento de la ley que Jesús nos propone para este evangelio. Cuando uno le desea el mal a los otros o les hace daño por cualquier circunstancia, todo eso se devuelve hacia uno. La vida se divide. Uno vive muy envenenado y no tiene paz interior. Todo el bien que uno le desea a los demás, aun si me han hecho un daño, eso se devuelve en gracia y bendición para cada uno, para la familia, y uno no pierde la paz. De tal manera que hoy la invitación es hacer una oración por quienes nos han ofendido, calumniado o injuriado, por quienes nos han hecho algún daño, y sobre todo, no albergar en el corazón el deseo de dañar a nadie, de hacerle un mal a ninguno, y siempre perdonar. Y la bendición de Dios Todopoderoso, Padre, Hijo y Espíritu Santo, descienda sobre ustedes. Bendigamos al Señor, demos gracias a Dios.
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0: En el nombre del Padre, y del Hijo, y del Espíritu Santo.
1: Amén.
0: El ángel del Señor anunció a María.
1: Y ella concibió por obra y gracia del Espíritu Santo.
0: Dios te salve María, llena eres de gracia, el Señor es contigo. Bendita tú eres entre todas las mujeres, y bendito es el fruto de tu vientre Jesús.
1: Santa María, Madre de Dios, ruega por nosotros pecadores, ahora y en la hora de nuestra muerte. Amén.
0: He aquí la esclava del Señor.
1: Hágase en mí según tu palabra.
0: Dios te salve María, llena eres de gracia, el Señor es contigo. Bendita tú eres entre todas las mujeres, y bendito es el fruto de tu vientre Jesús.
1: Santa María, Madre de Dios, ruega por nosotros pecadores, ahora y en la hora de nuestra muerte. Amén.
0: Y el Verbo de Dios se hizo carne,
1: y habitó entre nosotros.
0: Dios te salve María, llena eres de gracia, el Señor es contigo. Bendita tú eres entre todas las mujeres, y bendito es el fruto de tu vientre Jesús.
1: Santa María, Madre de Dios, ruega por nosotros pecadores, ahora y en la hora de nuestra muerte. Amén.
0: Ruega por nosotros, Santa Madre de Dios,
1: para que seamos dignos de alcanzar las promesas y gracias de nuestro Señor Jesucristo. Amén.
0: Derrama, Señor, tu gracia en nuestros corazones, para que quienes, por el anuncio del ángel, hemos conocido la encarnación de tu Hijo Jesucristo, por los méritos de su pasión y de su cruz, lleguemos a la gloria de su resurrección. Por Jesucristo nuestro Señor.
1: Amén.
0: En el nombre del Padre, y del Hijo, y del Espíritu Santo.
1: Amén.
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9: Son las 6 de la mañana, 4 minutos en Vox de Noticias. Muy buenos días a todos nuestros fieles oyentes de la frecuencia La Esperanza y la Paz. Le damos una vez más la bienvenida a este espacio noticioso e informativo para la diócesis de Cúcuta y todo el departamento norte de Santander. Hemos iniciado la semana, estamos en la semana de la familia de Ana Carolina. Lluvia de bendiciones para todas las familias de norte de Santander, para las familias del Catatumbo, para las familias de nuestra diócesis de Cúcuta y por supuesto para las familias del Centro de Comunicaciones de nuestra diócesis de Cúcuta. Muy buenos días, Diana. ¿Cómo amaneció? ¿Qué tal este fin de semana? ¿Compartimos en familia o no? Cuéntenos.
10: Claro que sí, compartimos en familia, la pasamos muy bien, gracias a Dios. Vivos, que es lo más importante, con salud, el alimento en la mesa, gracias al Señor, y bueno, compartiendo con nuestros seres queridos, y aquí estamos para iniciar una semana corta, como fue la semana pasada, ¿no? Se nos hizo muy rápido este mes de junio, pero también es por estos festivos que nos siguen acompañando durante este mes y que nos van a seguir acompañando todavía, si no estoy mal, dos más. Vamos a ver, no estoy segura, vamos a averiguarlo.
9: Festivos,
10: más
9: falta
10: adelante.
9: Uno de junio y sí. El nuevo que tenemos ya para julio.
10: Ajá.
9: Es el nuevo que es con nuestra patrona, Nuestra Señora del Rosario de Chiquinquirá. Vamos
10: así
9: a tener
10: es.
9: el primer festivo en este 2026,
10: así
9: nuevo,
10: es,
9: ¿no?
10: Nuevo, ajá. Una nueva fecha, un nuevo festivo para nuestra patria colombiana. Y este domingo, pues bueno, alistándonos para esta segunda vuelta de elecciones presidenciales, ya vamos a estarles adelantando toda esta información de lo que acontece durante estos días previos a esta segunda vuelta.
9: Así es, Dianita, y bueno, con toda esta emoción, con toda esta bendición, con la lluvia de bendiciones que el Señor
10: juega
9: nos
10: Colombia.
9: Va a dar. También juega Colombia,
10: claro,
9: hoy.
10: Claro, no, tengo entendido que mañana vamos a confirmarles la noticia más adelante.
9: Listo.
10: Si no estoy mal, creo que juegan mañana.
9: Nosotros estamos acá en los estudios modo futbolero, además hay un nuevo microprograma muy bonito para dar a conocer, una oportunidad muy linda para dar a conocer a todos los que hacemos parte de este equipo paso del Centro de Comunicaciones de la Diócesis de Cúcuta. Saludamos a nuestros oyentes, ahí también quienes retransmiten nuestra señal en Ecos del Catatumbo 99.7 FM del municipio de Tibú, Linda Estéreo. Un abrazo a los oyentes de la emisora Buena Esperanza Estéreo, a los oyentes de Sagrado Corazón Estéreo de la emisora, a los oyentes de Sagrado Corazón Estéreo de la emisora San Andina Digital Estéreo, de Remedios Estéreo y también Aroma Café Estéreo, también conectaditos en Box Day Noticias en el día de hoy. La temperatura, estamos con 25 grados centígrados. Yo siento que estamos como más calientes. Ah, no, estamos a 26 grados con una sensación térmica de 28 grados. Por eso es que sentimos que estamos sintiendo que está más caliente el tema. Y para hoy, Dianita, el pico y placa. Estamos con la dirección del padre Samuel Alexis Arias Misa. Le mandamos un saludo cordial al padre Carlitos, que pues estuvo esta semana de fiestas patronales la semana pasada. Y bueno, a todos los oyentes de la frecuencia de la Esperanza y la Paz. Diana, pico y placa para hoy martes.
10: Mucha atención para los que aún no han sacado su vehículo. Para hoy martes también aplica la medida de pico y placa en la ciudad.
8: En Box Day Noticias, este es el pico y placa para vehículos particulares. Hoy martes no circulan vehículos particulares con placas terminadas en 3 y 4. Esta medida aplica para vehículos matriculados en el área metropolitana, Cúcuta, el municipio de Los Patios, Villa del Rosario y El Zulia.
11: Consiste en restringir la circulación vehicular en el perímetro del centro en los siguientes horarios: de 7 de la mañana a 8 y 30 de la mañana, de 11 y 30 de la mañana a 2 y 30 de la tarde, de 5 y 30 de la tarde a 7 y 30 de la noche.
8: Placa día martes. No circulan vehículos particulares con placas terminadas en 3 y 4.
11: Esta medida restringe los vehículos con placa nacional o extranjera entre los horarios de 7 de la mañana hasta las 8 de la noche en todo el perímetro interno de los anillos viales oriental y occidental del municipio de Cúcuta.
8: Este ha sido el pico y placa para vehículos particulares en Box Day Noticias.
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9: 6:09, iniciamos el desarrollo de noticias. Mucha atención que las autoridades instalan hoy el puesto de mando unificado nacional por seguridad en la segunda vuelta. ¿De qué se trata, Diana?
10: Así es, Raquel, a 5 días de esta segunda vuelta presidencial, pues las autoridades instalarán hoy el puesto de mando unificado nacional para poder coordinar el traslado del material electoral y poder prevenir de esta manera incidentes que puedan afectar la jornada. La medida busca garantizar logística, seguridad y atención a eventuales contingencias en todo el territorio, con acciones coordinadas entre organismos de control y seguridad.
9: La Registraduría Nacional, el Registrador Nacional Hernán Penagos, llamó a los dos candidatos a instar a sus seguidores a respetar los resultados y afirmó que se han dispuesto las garantías necesarias para que los resultados se conozcan de manera rápida y transparente. Las autoridades reiteraron el llamado a la ciudadanía a votar con tranquilidad y a respetar las normas que preservan la convivencia democrática. Escuchemos en Box Day Noticias a Hernán Penagos, quien es el Registrador Nacional del Estado Civil.
12: En relación con alertas de orden público, se mantienen un poco las que se han referenciado desde hace ya meses. El Ministerio de Defensa habla de 29 municipios, digamos, con

0: incidencias mucho más fuertes, donde hay un poco más de presencia de grupos armados ilegales que están ubicados pues en los sitios que ya hemos conocido. Frente a esa circunstancia, por eso vamos a instalar el puesto de mando unificado el próximo martes para dos cosas. La primera, para que garantizar el traslado del material electoral con la presencia de la fuerza pública, y la segunda, garantizar la presencia perimetral del ejército, de la armada o de la policía en esos puestos de votación, que garantice no solamente que los actores electorales tengan seguridad, me refiero a votantes, testigos y jurados, sino que la ciudadanía pueda votar libremente. Así que está haciendo todo un despliegue para hacer presencia en esos lugares que han tenido incidencia de los grupos armados ilegales, para que se garantice que la ciudadanía pueda votar sin contratiempos.
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2: Bueno, ojalá que pues todo esto se desarrolle como debe ser, y bueno, como colombianos unidos en oración para que sean las votaciones lo más transparente posible, y que nosotros también como católicos tengamos discernimiento para Diana, nosotros votar por las cosas que a nosotros nos identifican como católicos, que defendamos nuestra fe y que no en medio de la ignorancia nos dejemos llevar por cosas que de verdad pues dañarían y lastimarían también tanto nuestra fe católica, nuestra moralidad y nuestra ética. Entonces, hay que orar mucho. Vamos con más noticias. Más de 408 mil miembros de la fuerza pública participarán en el Plan Democracia.
3: Pues esto lo dio a conocer Raquel. El ministro Pedro Sánchez el día viernes informó que más de 408 mil hombres y mujeres de la fuerza pública ya están listos y están desplegados en todo el territorio nacional como parte del plan Democracia, con el objetivo de garantizar una segunda vuelta presidencial segura, transparente y con plenas garantías para los ciudadanos. El anuncio se realizó durante la sesión de la corporación, donde el ministro detalló la magnitud del despliegue y coordinación interinstitucional prevista.
2: Sánchez explicó que se implementarán acciones de contingencia para atender posibles disturbios antes, durante y después de la jornada electoral, prestando especial atención a ciudades como Bogotá, Cali, Medellín, así como otras zonas priorizadas mediante análisis de inteligencia. Las autoridades señalaron que el operativo incluirá medidas preventivas, movilidad estratégica de tropas y protocolos para proteger el orden público y el derecho al voto. Como aporte, y de verdad aquí como a motu propio decimos nosotros a título propio, yo creo que lo mejor de Anita es que nosotros madruguemos a votar. Sí. Madruguemos a votar para que no vayan a haber inconvenientes, para que después no vayan a haber zozobras, para que ese voto no se vaya a perder, porque uno no sabe qué pueda suceder en medio de todo el desarrollo de la jornada electoral. Es mejor irnos tempranito. Mire, yo lo hice en la primera vuelta, me fui bien tempranito, a las 8 en punto que habilitaban las votaciones acá en el Colegio Salesiano, porque yo voto allí. Ingresé tranquila, una cosa, agarré, me regresé para mi casa, me encerré tranquilita a escuchar qué era lo que iba a suceder y a esperar. Entonces, no dejemos para última hora, ni que a las 12 del mediodía, ni que allá faltando un cuarto para las 4 de la tarde, porque vamos de pronto a perder esa posibilidad del voto. Entonces, la invitación es a salir a votar bien tempranito. Pero, ¿qué nos dice el ministro de Defensa, Pedro Sánchez?
3: Vamos a escuchar, aquí están sus declaraciones.
4: Acá hay riesgos. Si no los hubieran, no estaríamos desplegando los 408 mil hombres y mujeres de la fuerza pública en todo el territorio nacional. Si no hubiera esos riesgos, no estaríamos desarrollando un plan democracia, donde la mayor fortaleza es la articulación de todas las instituciones. Si no los hubieran, no estaríamos haciendo unos informes de inteligencia para analizar cuáles son los riesgos en unos sitios de tipo violento y en otros de tipo no violento. Y en este último es donde más, de alguna manera, más énfasis vamos a poner. Por ello tenemos desplegado ya, activamos un plan de contingencia frente a posibles disturbios violentos que se pudieran llegar a presentar antes, durante o después de las elecciones. Y hemos priorizado las zonas. Una de ellas tiene que ver con los centros más poblados, ya sea Bogotá, Cali o Medellín. Pero aquí la invitación es a que prevengamos cualquier disturbio. Por ello la invitación va a que nos suministre información que nos permita evitarlos. También ofrecemos recompensa hasta 50 millones de pesos para afectar, para neutralizar cualquier delito electoral, hasta 200 millones de pesos para prevenir cualquier atentado terrorista y neutralizar y capturar a los que intenten hacerlo, y hasta 1,000 millones de pesos de recompensa por información que permita evitar cualquier atentado contra cualquier candidato presidencial.
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2: 6:15, una nueva forma de informar con la verdad. Estamos en Vox de Noticias, en la primera emisión del día. Entre otros momentos para compartir con nuestros oyentes, les contamos que la Secretaría de Salud de Cúcuta intensifica inspecciones a centros estéticos. Diana.
3: Una muy buena noticia, Raquel. De verdad que esta noticia sí nos alegra muchísimo. La Secretaría de Salud tomó medidas en Cúcuta y van a iniciar estas jornadas técnicas de inspección, vigilancia y control en centros estéticos de la ciudad para garantizar la protección, la vida y la integridad de los cucuteños. Estas visitas se realizan en articulación con el Instituto Departamental de Salud y buscan verificar de manera rigurosa el cumplimiento de las condiciones sanitarias y las habilitaciones legales de spas y establecimientos afines.
2: El despacho municipal informó que las inspecciones habituales serán habituales, pero ahora intensificadas mediante un plan de contingencia. Recorrerán las diferentes comunas con especial atención a establecimientos que puedan representar riesgos para la salud pública. Las autoridades señalaron que quienes incumplan la normativa serán objeto de medidas administrativas y que se mantendrá el seguimiento para asegurar la corrección de las observaciones. En Vox de Noticias, Thais Pilar Ortiz, quien es secretaria de Salud de Cúcuta.
5: En aras de garantizar la protección de la vida y en estricto cumplimiento de la inspección, vigilancia y control, la Secretaría de Salud, en articulación con el Instituto Departamental de Salud y la Policía Nacional, viene desarrollando jornadas técnicas para visitar a centros estéticos establecidos en la ciudad. Los centros estéticos y cosmetológicos no deben estar realizando procedimientos médico-quirúrgicos invasivos, tales como liposucción, aplicación de biopolímeros, hilos tensores ni cirugías plásticas. Por eso hacemos un llamado a la comunidad que, por favor, cuando se quieran hacer un procedimiento de este tipo, visite solo los establecimientos o las clínicas autorizadas, habilitadas por el Instituto Departamental de Salud y además de eso, en manos de especialistas en la materia.
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2: Bueno, vamos con más buenas noticias y de la salud pasamos al contexto también deportivo. Norte de Santander estrena Coliseo renovado.
3: Y Raquel, le cuento que ha quedado muy bonito, está terminado, terminando de quedar muy bonito el Coliseo Toto Hernández, que va a estrenar renovaciones integrales que incluyen maderamen, pantallas LED, marcador electrónico y camerinos, entre otras mejoras, para ofrecer infraestructura de primer nivel a los deportistas y a los aficionados. Las obras forman parte de un plan local para modernizar escenarios deportivos y garantizar condiciones adecuadas en las competencias y en los entrenamientos.
2: Desde julio, a partir de julio, el Coliseo reabrirá sus puertas y retomará la programación de eventos, torneos y actividades formativas que impulsarán el talento regional y recuperarán las emociones de la afición, reafirmando, por supuesto, el orgullo deportivo en Norte de Santander. Escuchemos a continuación al ingeniero William Villamizar Laguado, gobernador de Norte de Santander.
6: Esto es mucha belleza. Así está quedando remodelado el Coliseo Toto Hernández.
7: Un coliseo renovado que tendrá nuevo maderamen, que tendrá pantallas LED, marcadores electrónicos y unos nuevos arcos, unos nuevos tableros para poder practicar baloncesto, fútbol sala, microfútbol y voleibol. En el mes de julio estrenaremos toda esta infraestructura para bien del deporte norte santandereano.
8: Eso no es en España ni en Alemania, es aquí, en Cúcuta, en los camerinos del Coliseo Toto Hernández, que tendrán su jacuzzi y la mejor tecnología para nuestros deportistas. Felicitamos a Indenorte porque ha logrado mejorar los camerinos, el maderamen y todos los elementos que tiene nuestro Coliseo Toto Hernández, que quedará así.
7: Seguimos trabajando por una región en paz.
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3: 6:20 a.m. Nos vamos a hacer una pequeña pausa de mensajes de interés. Ya regresamos con información, noticias, además Iglesia Internacional. En el día vamos a escuchar al Papa sobre la reflexión y sobre también su prédica el día domingo 14 de junio allí en el Angelus, en la Plaza de San Pedro. Ya regresamos.
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3: 6 de la mañana, 23 minutos, el Papa León XIV en el rezo del Ángelus. De este domingo del tiempo ordinario, el Papa reflexiona con el Evangelio del día sobre la tarea de la Iglesia de llevar caridad, donde hay miseria, esperanza, donde hay aflicción y fe, donde hay desconfianza. La mirada a la compasión y el llamado de Jesús que describe el Evangelio es la reflexión del Papa León XIV el pasado domingo 14 de junio, antes del rezo del Ángelus, desde el Palacio Apostólico, junto con los fieles que le acompañan desde la Plaza de San Pedro. El Evangelio de hoy, dice el Papa, nos ofrece un gran regalo, porque todos los que escuchan están incluidos en la mirada de Jesús. Es un relato que manifiesta el interés con el que observa, además de decirnos qué es él a lo que él presta atención, dice el Papa en su reflexión. Y recordando la lectura del pasaje bíblico donde Cristo, al ver las muchedumbres, se compadecía de ellas porque estaban extenuadas y abandonadas. Señala que haciéndose nuestro hermano, el Hijo de Dios, mira a la gente, mira a la humanidad, ve la opresión que aplasta y la violencia que quita la fuerza, ve las heridas de las guerras y el vacío del consumismo, ve rostros reducidos a máscaras, familias rotas por el mal y jóvenes desilusionados por falsos ideales.
4: En efecto, dice el Papa, él conoce nuestro corazón y cuida de él ante tantas personas que parecen ovejas que no tienen pastor. Cristo se dedica a todas ellas como buen pastor y como señal, como señor de la mies, envía obreros al campo del mundo. Y ante el envío, el Señor se pregunta, Santo Padre, ¿cuál es el trabajo que deben realizar? A lo cual responde que la tarea es llevar el consuelo de Dios a los que sufren, llevar caridad donde hay miseria, esperanza donde hay aflicción, fe donde hay desconfianza. A continuación escuchemos a partes de lo que nos invita y nos exhorta su santidad el Papa Francisco. Jesús, el Papa León XIV, Dios mío, perdón. Jesús ve y ama. El Papa invita a llevar el consuelo de Dios a los que sufren.
5: El Evangelio menciona los nombres de los 12 primeros obreros. Son discípulos convertidos en apóstoles, es decir, misioneros y predicadores. Entre ellos está Simón, llamado Pedro, el primero, y también Judas Iscariote, el último, para recordarnos que se puede seguir a Jesús y traicionarlo. Pero el Evangelio sigue siendo para todos palabra viva y verdadera. La buena noticia que atraviesa los siglos es idéntica, siempre joven, fresca y liberadora. Ha llegado el reino de los cielos. Sí, está cerca porque en Jesucristo Dios se hace prójimo a todo hombre y mujer, de todo pueblo y nación. Cuando este Evangelio es anunciado y practicado, el mal se derrumba como una enfermedad que termina, como una noche que cede a la hora, como la muerte vencida por el resucitado. Así es como la mirada de Jesús transforma la realidad, llena de amor. Su iniciativa da vida a un pueblo nuevo, la Iglesia, que está llamada a continuar la misión de los apóstoles. Gratis habéis recibido, gratuitamente denlo. Sí, el don de Jesús es totalmente gratuito.
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4: Son las 6:28 a.m. Vamos en este momento con noticias de iglesia a nivel nacional. Es una invitación que se nos hace a todos los colombianos. El próximo viernes 19 de junio, Colombia se unirá en una sola plegaria, una vigilia comunitaria y oración en familia ante las elecciones. Diana.
3: Así es, Raquel, nos vamos preparando, pero en oración. La jornada contempla, por una parte, la celebración de una vigilia de oración por Colombia en todas las catedrales, parroquias y demás comunidades eclesiales. Además, invita a las familias a reunirse en sus hogares para encender una luz y elevar una oración por Colombia.
4: Se propone mucha atención realizar esta jornada especial 2 días antes de las elecciones presidenciales, porque busca particularmente encomendar al país, el país al Señor, pedir por la paz, la reconciliación y el discernimiento de los ciudadanos, así como fortalecer la esperanza y la unidad nacional en un momento decisivo para la democracia colombiana.
3: El secretario permanente del Episcopado colombiano ha dispuesto un subsidio para la celebración de la vigilia que ya está disponible en la página web de la Conferencia Episcopal de Colombia.
4: Con esta iniciativa, la Iglesia Católica en Colombia invita una vez más a creyentes de distintas sensibilidades políticas a encontrarse en aquello que los debe unir: el amor por Colombia, la esperanza en su futuro y la búsqueda del bien común.
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4: Son las 6:30 a.m. De esta manera vamos finalizando nuestro espacio informativo. Mayor ampliación a las 12:00 p.m. Recuerden que hay transmisión de Facebook Live. Agradecemos a todos su atención especial. Como dice Dianita, estar muy conectados también con todos estos espacios deportivos, a vivirlo en tranquilidad, en familia, serenos, disfrutando lo que realmente, como por ahí dijo su santidad el Papa León XIV, que el deporte reconstruye, une, edifica, disciplina. Veámosle todo lo bueno, sí, a lo, señora, que son los encuentros deportivos, y no nos vayamos al extremo, a los fanáticos.

0: momento mantengamos presente esa intención de oración. Muchísimas gracias, Dianita, Dios me lo
1: bueno,
0: bendiga.
1: Bueno, a ustedes, y ya viene a continuación el rezo de laudes, la Santa Eucaristía, para que sigan ahí conectados con nosotros. Un feliz día.
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0: Muy buenos días, amables oyentes de la frecuencia La Esperanza y la Paz. Los saludamos en esta mañana del martes, hoy 16 de junio. Queremos presentar al Señor nuestra oración. Queremos elevar nuestra súplica a nuestro Dios. En el inicio de esta semana laboral, encomendamos al Señor cada una de nuestras actividades, cada una de nuestras tareas. Presentamos en nuestra oración a los amigos y oyentes de la emisora, a los lectores y suscriptores del periódico La Verdad. Queremos elevar nuestra súplica al Señor, unidos a los sentimientos del salmista, para presentar al Señor nuestra oración por todas las personas que siempre nos recuerdan que elevemos una plegaria a Dios por ellos, por sus familias. Nos encontramos viviendo también la Semana de la Familia en nuestra diócesis de Cúcuta, familias sembradoras de la paz. Que podamos entonces pedir al Señor que nos ayude a todos a ser sembradores de paz, que podamos en el hogar crear estos valores que nos ayuden en este día a ser semillas, recoger frutos, a luchar para que en nuestros hogares habiten estos valores que nos permitan encontrarnos, hablar, que nos permita crecer en el respeto, en la solidaridad, y que de esa manera desde nuestro hogar podamos luego alimentar y también fortalecer todo el trabajo en sociedad con los demás. Que estos sentimientos de la mañana de hoy martes lleguen siempre a cada una de las personas que nos escuchan en el campo. Presentamos al Señor nuestra oración por las familias campesinas en las diferentes veredas del departamento, de nuestra zona de frontera, por todos los que se disponen para desplazarse hacia sus trabajos en el área metropolitana, que el Señor nos acompañe en esta jornada. Señor, abre mis labios.
1: Y mi boca proclamará tu alabanza.
0: Al Señor, al gran Rey, venid, adorémosle.
1: Al Señor, al gran Rey, venid, adorémosle.
0: Aclamemos al Señor, demos vítores a la roca que nos salva. Entremos a su presencia dándole gracias, aclamándolo con cantos.
1: Al Señor, al gran Rey, venid, adorémosle.
0: Porque el Señor es un Dios grande, soberano de todos los dioses. Tiene en su mano las cimas de la tierra. Son suyas las cumbres de los montes. Suyo es el mar porque Él lo hizo, la tierra firme que modelaron sus manos.
1: Al Señor, al gran Rey, venid, adorémosle.
0: Venid, postrémonos por tierra, bendiciendo al Señor, Creador nuestro. Porque Él es nuestro Dios y nosotros su pueblo, el rebaño que Él guía.
1: Al Señor, al gran Rey, venid, adorémosle.
0: Ojalá escuchéis hoy su voz. No endurezcáis el corazón como en Meribá, como el día de Masá en el desierto, cuando vuestros padres me pusieron a prueba y dudaron de mí aunque habían visto mis obras.
1: Al Señor, al gran Rey, venid, adorémosle.
0: Durante 40 años aquella generación me repugnó y dije: es un pueblo de corazón extraviado que no reconoce mi camino. Por eso he jurado en mi cólera que no entrarán en mi descanso.
1: Al Señor, al gran Rey, venid, adorémosle.
0: Gloria al Padre, y al Hijo, y al Espíritu Santo, como era en el principio, ahora y siempre, por los siglos de los siglos. Amén.
1: Al Señor, al gran Rey, venid, adorémosle. Himno. Gracias, Señor, por el día, por tu mensaje de amor que nos das en cada flor, por esa luz de alegría, te doy gracias, Señor. Gracias, Señor, por la espina que encontraré en el sendero, donde marcho pregonero de tu esperanza divina. Gracias por ser compañero. Gracias, Señor, porque dejas que abrace tu amor mi ser, porque haces aparecer tus flores a mis abejas tan sedientas de beber. Gracias por este camino donde caigo y me levanto, donde te entrego mi canto, mientras marcho peregrino, Señor, a tu monte santo. Gracias, Señor, por tu luz que ilumina mi existir, porque este dulce dormir que me devuelve a tu cruz. Gracias, Señor, por vivir. Amén.
0: Amén. Nos disponemos para orar juntos con el Salmo 84. Pidamos al Señor que a la luz de estos sentimientos del salmista encomendemos en nuestra oración a nuestros hermanos enfermos, para que el Señor les sostenga, para que el Señor les acompañe en su enfermedad, que unan sus sentimientos y su sufrimiento a la cruz de Cristo que llena todo corazón de esperanza. Antífona. Señor, has sido bueno con tu tierra, has perdonado la culpa de tu pueblo.
1: Señor, has sido bueno con tu tierra, has restaurado la suerte de Jacob, has perdonado la culpa de tu pueblo, has sepultado todos tus pecados, has reprimido tu cólera, has frenado el incendio de tu ira.
0: Restáuranos, Dios Salvador nuestro, cesa en tu rencor contra nosotros. ¿Vas a estar siempre enojado o a prolongar tu ira de edad en edad?
1: ¿No vas a devolvernos la vida para que tu pueblo se alegre contigo? Muéstranos, Señor, tu misericordia y danos tu salvación.
0: Voy a escuchar lo que dice el Señor. Dios anuncia la paz a su pueblo y a sus amigos y a los que se convierten de corazón.
1: La salvación está ya cerca de sus fieles y la gloria habitará en nuestra tierra. La misericordia y la fidelidad se encuentran, la justicia y la paz se besan.
0: La fidelidad brota de la tierra y la justicia mira desde el cielo. El Señor dará la lluvia y nuestra tierra dará su fruto.
1: La justicia marchará ante Él, la salvación seguirá sus pasos.
0: Gloria al Padre y al Hijo y al Espíritu Santo.
1: Como era en el principio, ahora y siempre, por los siglos de los siglos. Amén.
0: Señor, has sido bueno con tu tierra, has perdonado la culpa de tu pueblo. Pidamos al Señor ahora, a través de este cántico del profeta Isaías, que nos conceda la gracia siempre de poder perdonar en medio de las ofensas, de las heridas que hemos recibido en nuestra vida, de los falsos testimonios. Que sea el Señor que nos ayude a tener en nuestro corazón este gran regalo que solo Él nos da y que pedimos desde la oración. Antífona. Mi alma te ansía de noche, Señor, mi espíritu madruga por ti.
1: Tenemos una ciudad fuerte, apuesto para salvarla, murallas y baluartes.
0: Las puertas para que entre un pueblo justo que observa la lealtad, su ánimo está firme y mantiene la paz porque confía en ti.
1: Confiad siempre en el Señor, porque el Señor es la roca perpetua.
0: La senda del justo es recta, tú allanas el sendero del justo. En la senda de tus juicios, Señor, te esperamos, ansiando tu nombre y tu recuerdo.
1: Mi alma te ansía de noche, mi espíritu en mi interior madruga por ti, porque tus juicios son luz de la tierra y aprenden justicia los habitantes del orbe.
0: Señor, tú nos darás la paz, porque todas nuestras empresas nos las realizas tú.
1: Gloria al Padre, al Hijo y al Espíritu Santo.
0: Como era en el principio, ahora y siempre, por los siglos de los siglos. Amén. Ilumina, Señor, tu rostro sobre nosotros.

0: Continuamos nuestra oración. Ahora nos disponemos para hacer este Salmo 66. Pidámosle al Señor en este día para que nos regale la gracia del Espíritu Santo, que de esa manera en toda nuestra jornada, con nuestras palabras, con nuestras acciones, alabemos y bendigamos su nombre. Antífona. Ilumina, Señor, tu rostro sobre nosotros.
1: El Señor tenga piedad y nos bendiga. Ilumine su rostro sobre nosotros. Conozca la tierra tus caminos, todos los pueblos tu salvación.
0: Oh Dios, que te alaben los pueblos, que todos los pueblos te alaben.
1: Que canten de alegría las naciones, porque riges el mundo con justicia, rige los pueblos con rectitud y gobiernas las naciones de la tierra.
0: Oh Dios, que te alaben los pueblos, que todos los pueblos te alaben.
1: La tierra ha dado su fruto. Nos bendice el Señor nuestro Dios. Que Dios nos bendiga, que le teman hasta los confines del orbe.
0: Gloria al Padre, y al Hijo, y al Espíritu Santo.
1: Como era en el principio, ahora y siempre, por los siglos de los siglos. Amén.
0: Ilumina, Señor, tu rostro sobre nosotros. Lectura breve de la primera carta del apóstol San Juan. Nosotros hemos visto y damos testimonio de que el Padre envió a su Hijo para ser Salvador del mundo. Quien confiese que Jesús es el Hijo de Dios, Dios permanece en él y él en Dios. Responsorio breve. Dios mío, mi escudo y peña en que me amparo.
1: Dios mío, mi escudo y peña en que me amparo.
0: Mi alcázar, mi libertador.
1: ¿En qué me amparo?
0: Gloria al Padre, y al Hijo, y al Espíritu Santo.
1: Dios mío, mi escudo y peña en que me amparo.
0: Vamos a realizar ahora este cántico de Zacarías que se encuentra en el libro del Evangelio de San Lucas. Que el Señor entonces acompañe nuestros hogares, nos permita siempre encontrar en nuestras familias el don de su paz. Antífona. Nos ha suscitado el Señor una fuerza de salvación, según lo había predicho por boca de sus santos profetas. Todos.
2: Bendito sea el Señor, Dios de Israel, porque ha visitado y redimido a su pueblo, suscitándonos una fuerza de salvación en la casa de David, su siervo, según lo había predicho desde antiguo por boca de sus santos profetas. Es la salvación que nos libra de nuestros enemigos y de la mano de todos los que nos odian. Ha realizado así la misericordia que tuvo con nuestros padres, recordando su santa alianza y el juramento que juró a nuestro padre Abraham, para concedernos que, libres de temor, arrancados de la mano de los enemigos, le sirvamos con santidad y justicia en su presencia todos nuestros días. Y a ti, niño, te llamarán profeta del Altísimo, porque irás delante del Señor a preparar sus caminos, anunciando a su pueblo la salvación, el perdón de sus pecados. Por la entrañable misericordia de nuestro Dios, nos visitará el sol que nace de lo alto, para iluminar a los que viven en tiniebla y en sombra de muerte, para guiar nuestros pasos por el camino de la paz.
0: Gloria al Padre, y al Hijo, y al Espíritu Santo.
1: Como era en el principio, ahora y siempre, por los siglos de los siglos. Amén.
0: Antífona.
2: Nos ha suscitado el Señor una fuerza de salvación, según lo había predicho por boca de sus santos profetas.
0: Vamos a realizar ahora nuestras preces. Adoremos a Cristo, que con su sangre ha adquirido el pueblo de la nueva alianza, y digámosle suplicantes: acuérdate, Señor, de tu pueblo.
1: Acuérdate, Señor, de tu pueblo.
0: Rey y Redentor nuestro, escucha la alabanza que te dirige tu iglesia en el comienzo de este día, y haz que no deje nunca de glorificarte.
1: Acuérdate, Señor, de tu pueblo. Que nunca, Señor, quedemos confundidos los que en ti ponemos nuestra fe y nuestra esperanza.
0: Acuérdate, Señor, de tu pueblo. Mira compasivo nuestra debilidad y ven en ayuda nuestra, ya que sin ti nada podemos hacer.
1: Acuérdate, Señor, de tu pueblo. Acuérdate de los pobres y desvalidos, que este día que comienza les traiga solaz y alegría.
0: Acuérdate, Señor, de tu pueblo. En esta mañana te presentamos, Señor, a los privados de libertad, a quienes hacen parte de las fuerzas militares y de policía, para que les bendigas, les acompañes, les protejas de todo mal y peligro. En esta semana, en el que el próximo domingo se realizarán las elecciones, la segunda vuelta presidencial, te encomendamos, Señor, estas elecciones y pedimos para nuestro país el don de la paz.
1: Acuérdate, Señor, de tu pueblo. A esta hora de la mañana acogemos de manera especial cada una de las intenciones de nuestros oyentes, de quienes nos sintonizan a través de la radio, pero también de quienes se encuentran en este momento conectados a través de la transmisión de Facebook Live, orando especialmente también por las familias de nuestra diócesis de Cúcuta. Encomendamos la intención de oración de Simón Cañizares. Oramos por la intención de oración de Graciela Niño. Encomendamos la intención de oración de Tulia Ortega y nos unimos a las intenciones de Rosa Belén Omaña Piñaranda y demás seguidores nuestros a través de las redes sociales.
0: Acuérdate, Señor, de tu pueblo. Ya que deseamos que la luz de Cristo ilumine a todos los hombres, pidamos al Padre que a todos llegue el reino de su Hijo. Digamos juntos: Padre nuestro, que estás en el cielo, santificado sea tu nombre. Venga a nosotros tu reino. Hágase tu voluntad en la tierra como en el cielo. Danos hoy nuestro pan de cada día. Perdona nuestras ofensas, como también nosotros perdonamos a los que nos ofenden. No nos dejes caer en la tentación y líbranos del mal. Oremos. Dios Todopoderoso, de quien dimana la bondad y hermosura de todo lo creado, haz que comencemos este día con ánimo alegre y que realicemos nuestras obras movidos por el amor a ti y a los hermanos. Por nuestro Señor Jesucristo, tu Hijo, que vive y reina contigo en la unidad del Espíritu Santo y es Dios, por los siglos de los siglos.
1: Amén.
0: El Señor nos bendiga, nos guarde de todo mal y nos lleve a la vida eterna.
1: Amén.
0: Muchas gracias a todos ustedes, amables oyentes, a las personas que han seguido este momento de oración a través del Facebook Live de nuestra emisora, para encomendar este día al Señor con los sentimientos de los salmos y para orar con toda la iglesia a través de la oración de las laudes. Les invitamos ahora para que juntos podamos también vivir y participar de esta Sagrada Eucaristía desde la parroquia San Antonio de Padua. Un feliz y bendecido día para todos.
1: Feliz y santo día, Padre Samuel.
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0: Reunámonos en el nombre del Padre, del Hijo, del Espíritu Santo. Amén.
1: Amén.
0: Les deseo lo mejor. El Señor que dirige nuestros corazones para que amemos a Dios, esté con todos ustedes.
1: Y con tu espíritu.
0: Muy buenos días para todos.
1: Muy buenos días, Padre.
0: Sean bienvenidos a participar de la celebración de esta Santa Eucaristía en este martes en honor a San Antonio. Le damos gracias a Dios por tantos y todos los beneficios que nos concede la vida, la salud, la familia, unos hijos, el trabajo, el poder levantarnos, comenzar esta jornada. Nos encomendamos en sus manos para que el Señor lleve a buen término el camino de este día. Nos permita dar mucho fruto, vivir en paz, unidos, gozando de su protección. Encomendamos en las manos del Señor las intenciones de cada uno de ustedes, de quienes nos acompañan a través de la emisora Voz Dei, de las redes sociales, familias, campesinos, trabajadores, enfermos, privados de la libertad. Damos gracias a Dios por los 25 años de vida matrimonial de Javier Mantilla y Maricel Santiago. Los saludamos, les deseamos lo mejor. El Señor los bendiga, renueve en Javier, en Maricel, el amor, la entrega. Démosle un fuerte aplauso de felicitación. Encomendamos nuestra acción de gracias a San Antonio de Padua, por favor recibido, intención de Luz Marina Quintero. Oramos encomendando la salud, recuperación de Jesmer Yocandre Medina Cárdenas, de Luis Fernando Torres. Encomendamos nuestra oración por el descanso eterno de nuestros seres queridos fallecidos, Juan Pablo Parra Zapata, 80 meses de eternidad, Jesús Manuel López Granados, Etanislao Ariza Martínez, Abilio Zúñiga Solano, Juan Noris Ariza Escobar. En un momento les invito, cada uno ofrezca esta Santa Misa. Encomendémonos en las manos del Señor. En este martes, en honor a San Antonio, supliquemos su auxilio.

0: Señor y Dios nuestro, que por tu amor hacia los hombres has querido que San Antonio anunciara al pueblo la riqueza insondable que es Cristo. Concédenos por su intercesión crecer en el conocimiento de tu misterio y vivir siempre según el Evangelio, dando fruto abundante de buenas obras. Amén.
1: Amén.
0: Y con humilde corazón, reconozcamos, somos pecadores. Invoquemos la grandeza de la misericordia de Dios, a Dios que no se cansa de perdonar. Señor, ten misericordia de nosotros,
1: porque hemos pecado contra ti.
0: Muéstranos, Señor, tu misericordia
1: y danos tu salvación.
0: Dios Todopoderoso, tenga misericordia de nosotros, perdone nuestros pecados y nos lleve a la vida eterna.
1: Amén.

0: Oremos. Oh Dios, fuerza de los que en ti esperan, escucha con bondad nuestras súplicas, y pues sin ti nada puede la fragilidad de nuestra naturaleza, concédenos siempre la ayuda de tu gracia para poner en práctica tus mandamientos y para que te agrademos con nuestras obras y palabras. Por nuestro Señor Jesucristo, tu Hijo, que contigo vive y reina en la unidad del Espíritu Santo y de Dios por los siglos de los siglos.
1: Amén.
0: Escuchemos con atención la palabra de Dios.
2: Del primer libro de los Reyes. Después que hubo muerto Naboth, la palabra del Señor llegó a Elías, tesbita, para decirle: levántate, baja al encuentro de Ahab, rey de Israel, que está en Samaria. Ahora se encuentra en la viña de Naboth, a donde ha bajado para tomar posesión de ella. Le hablarás diciendo: así habla el Señor, ¿has asesinado y pretendes tomar posesión? Por esto, así habla el Señor: en el mismo lugar donde los perros han lamido la sangre de Naboth, lamerán los perros también tu propia sangre. Entonces Ahab se dirigió a Elías diciendo: así que has dado conmigo, enemigo mío. Respondió Elías: he dado contigo, así, por haberte vendido haciendo el mal a los ojos del Señor. Yo mismo voy a traer sobre ti el desastre. Barreré tu descendencia y exterminaré en Israel a todos los varones de la familia de Ahab, del primero al último. Dispondré de tu casa como la de Jeroboam, hijo de Nabat, y de la de Baasal, hijo de Ahías, por la irritación que me has producido y por haber hecho pecar a Israel. También contra Jezabel ha hablado el Señor diciendo: los perros devorarán a Jezabel en el campo de Israel, y los perros devorarán a los de Ahab que mueran en la ciudad, y las aves del cielo a los que mueran en el campo. No hubo otro como Ahab que, instigado por su mujer Jezabel, te vendiera para hacer el mal a los ojos del Señor. Actuó del modo más abominable, yendo tras los ídolos, procediendo en todo como los amorreos a quienes el Señor había expulsado frente a los hijos de Israel. Ahab, al oír estas palabras, rasgó sus vestiduras, se echó un sayal sobre el cuerpo y ayunó. Con el sayal puesto se acostaba y andaba pesadamente. Llegó a Elías, tesbita, la palabra del Señor: ¿has visto cómo se ha humillado Ahab ante mí? No traeré el mal en los días de su vida por haberse humillado ante mí, sino en vida de su hijo. Palabra de Dios.
1: Te alabamos, Señor.

0: Misericordia, Señor, hemos pecado.
1: Misericordia, Señor, hemos pecado.
0: Misericordia, Dios mío, por tu bondad, por tu inmensa compasión, borra mi culpa, lava del todo mi delito, limpia mi pecado.
1: Misericordia, Señor, hemos pecado.
0: Pues yo reconozco mi culpa, tengo siempre presente mi pecado. Contra ti solo pequé, cometí la maldad en tu presencia.
1: Misericordia, Señor, hemos pecado.
0: Aparta de mi pecado tu vista, borra en mí toda culpa, líbrame de la sangre, oh Dios. Dios salvador mío, cantará mi lengua tu justicia.
1: Misericordia, Señor, hemos pecado.

0: Señor esté con ustedes.
1: Y con tu espíritu.
0: Lectura del Santo Evangelio según San Mateo.
1: Gloria a ti, Señor.
0: En aquel tiempo, dijo Jesús a sus discípulos: han oído que se dijo, amarás a tu prójimo y aborrecerás a tu enemigo. Pero yo les digo, amen a sus enemigos y recen por los que los persiguen, para que sean hijos de su Padre Celestial, que hace salir su sol sobre buenos y malos, y manda la lluvia a justos e injustos. Porque si aman a los que los aman, ¿qué premio tendrán? ¿No hacen lo mismo también los publicanos? Y si saludan solo a sus hermanos, ¿qué hacen de extraordinario? ¿No hacen también lo mismo los gentiles? Por tanto, sean perfectos como su Padre Celestial es perfecto. Palabra del Señor.
1: Gloria a ti, Señor Jesús.
0: Mis queridos hermanos, continuamos leyendo en la primera lectura el primer libro de los Reyes. Acordémonos, ayer veíamos el pasaje donde el rey Ahab y Jezabel, su esposa, terminan dando muerte a Nabot para quedarse con su tierra alrededor de su palacio. Lo que vemos es una injusticia, una falsedad, una mentira, una forma de dar muerte al otro para sacar provecho de sus bienes, de su ausencia. Hoy continuamos leyendo este pasaje. Dios, a través del profeta Elías, se dirige al rey Ahab y le hace ver la gravedad, la consecuencia de su pecado. Lo denuncia: vienes a tomar posesión de la tierra de Nabot después de haberle dado muerte, reclamas lo que no es tuyo. ¿Y qué nos interesa de este pasaje? Fijémonos esa actitud humilde, sencilla, de arrepentimiento del rey Ahab. Lo primero, en su camino de conversión, él recibe la palabra del profeta. Él no comienza a sacar excusas. Escucha la voz de Dios a través del profeta, que le hace ver: ha cometido un crimen abominable ante los ojos de Dios. Ahab hace penitencia, hace ayuno, se humilla ante la grandeza del amor de Dios, en segundo lugar. Y en tercer lugar, él mismo promete reparar y cambiar de conducta. Nos damos cuenta, mis queridos hermanos, Ahab, con humildad, avanza por el camino de la conversión. Y ese camino es posible, primero, gracias a la bondad de un Dios que, a pesar de nuestra miseria y pecado, está dispuesto a darnos su gracia, a darnos su amor. En segundo lugar, este camino de conversión es posible gracias a que el corazón humano es capaz de recapacitar, darse cuenta que ha fallado y ponerse en el camino de vuelta a Dios, a la vida nueva. Es posible la conversión en el hombre pecador a pesar de lo grande de su pecado. Dios tiene confianza en cada uno de nosotros que será capaz de recapacitar para iniciar una vida nueva. Vamos a pedirle al Señor en esta Santa Eucaristía nos ayude a vivir, a dejarnos mover por ese amor infinito que no se cansa de perdonar, ese amor que es confianza plena en cada uno de nosotros, en su debido momento es capaz de levantarse cada uno y volver a Dios, pero ese amor que sana las heridas y nos permite perdonar, orar, hacer el bien a los demás. Y en este martes, en honor a San Antonio, un milagro para que sigamos creciendo en la fe, en el amor, en la esperanza de una vida nueva que se obra en nosotros en virtud del poder, de la gracia, de la misericordia de Dios. Se nos cuenta, a un hombre lo acusaban de haber asesinado a su padre. Llamaron a San Antonio, sabiendo de su poder, de los signos que realizaba. San Antonio lo miró, lo escuchó. Este hombre le decía: soy inocente. San Antonio pidió que lo llevaran a la tumba de su papá. Ante la tumba, San Antonio se colocó de rodillas, oró y le dijo al difunto, al muerto: en nombre de Jesucristo, te pido nos digas, declares si este hombre, tu hijo, es inocente. Pasó un silencio total y desde el sepulcro el muerto habló: mi hijo es inocente. Así es como San Antonio intervino, no solamente con un milagro, sino para que se obrara la justicia. Ante todo defendió a los pobres y necesitados, buscó la justicia, buscó el bien de los demás. Por eso hoy nosotros también, aquí reunidos con fe, esperanza, nos colocamos en pie. Vamos a dirigir la mirada a San Antonio y con mucha fe vamos a orar, a confiarnos en sus manos, unidos a quienes nos acompañan desde sus hogares, a los campesinos, a los enfermos, a quienes están privados de la libertad. Digamos: oh bendito San Antonio,
1: oh bendito San Antonio,
0: el más gentil de todos los santos,
1: el más gentil de todos los santos,
0: tu amor por Dios y tu caridad por sus criaturas,
1: tu amor por Dios y su caridad por sus criaturas,
0: te hicieron merecedor. Cuando estabas aquí en la tierra, de realizar grandes milagros. Los milagros esperaban tu palabra. Que tú estabas siempre dispuesto a hablar. Por aquellos con problemas o ansiedades. Animado por este pensamiento. Te imploro, obtengas para mí. Cada uno con mucha fe, sabiendo de lo grande del amor de Dios, del poder de la palabra, de la ayuda de San Antonio, confiemos en sus manos nuestra súplica. pidámosle ese milagro que necesitamos en nuestra vida.

0: y digamos, la respuesta a mi rezo puede que requiera un milagro.
1: La respuesta a mi rezo puede que requiera un milagro.
0: Pero aún así tú eres el santo de los milagros.
1: Pero aún así tú eres el santo de los milagros.
0: Amén.
1: Amén.
0: San Antonio de Padua,
1: ruega por nosotros.
0: San Antonio de Padua,
1: ruega por nosotros.
0: Que San Antonio bendito les conceda ese favor que hoy con fe le suplican. Así sea.
1: Así sea.
0: Nos podemos sentar. Presentamos esta ofrenda por la salud, bendición de todos ustedes.

0: Orad, hermanos, para que este sacrificio mío y vuestro sea agradable a Dios Padre Todopoderoso.
1: Señor, recibe tus manos este sacrificio para alabanza y gloria de su nombre, para nuestro bien de toda su santa iglesia.
0: Oh Dios, que según la doble condición de los dones que presentamos, alimentas a los hombres y los renuevas sacramentalmente, concédenos por tu bondad que no nos falte su ayuda para el cuerpo y el espíritu. Por Jesucristo nuestro Señor.
1: Amén.
0: El Señor esté con ustedes.
1: Y con su espíritu.
0: Levantemos el corazón.
1: Lo tenemos levantado hacia el Señor.
0: Demos gracias al Señor nuestro Dios.
1: Es justo y necesario.
0: En verdad, es justo y necesario. Es nuestro deber y salvación darte gracias siempre y en todo lugar, Señor Padre Santo, Dios Todopoderoso y Eterno. Pues aunque no necesitas nuestra alabanza ni nuestras bendiciones te enriquecen, tú inspiras y haces tuya nuestra acción de gracias para que nos sirva de salvación por Cristo Señor nuestro. Por eso, unidos a los coros de los ángeles, te alabamos proclamando, llenos de alegría.

0: Santo eres en verdad, Señor, fuente de toda santidad. Por eso te pedimos que santifiques estos dones con la efusión de tu Espíritu, de manera que sean para nosotros cuerpo y sangre de Jesucristo nuestro Señor, el cual, cuando iba a ser entregado a su pasión, voluntariamente aceptada, tomó pan, dándote gracias, lo partió y lo dio a sus discípulos, diciendo: tomen y coman todos de él, porque esto es mi cuerpo, que será entregado por ustedes. Del mismo modo, acabada la cena, tomó el cáliz y, dándote gracias de nuevo, lo pasó a sus discípulos, diciendo: tomen y beban todos de él, porque este es el cáliz de mi sangre, sangre de la alianza nueva y eterna, que será derramada por ustedes y por muchos para el perdón de los pecados. Hagan esto en conmemoración mía. Cristo se entregó por nosotros.
1: Por tu cruz y resurrección nos ha salvado, Señor.
0: Así pues, Padre, al celebrar ahora el memorial de la muerte y resurrección de tu Hijo, te ofrecemos el pan de vida y el cáliz de salvación, y te damos gracias porque nos haces dignos de servirte en tu presencia. Te pedimos humildemente que el Espíritu Santo congregue en la unidad a cuantos participamos del cuerpo y sangre de Cristo. Acuérdate, Señor, de tu Iglesia, extendida por toda la tierra, con el Papa León, con nuestro obispo José Libardo y con todos los pastores que cuidan de tu pueblo, llévala a su perfección por la caridad. Acuérdate también de nuestros hermanos que durmieron en la esperanza de la resurrección. Familiares, amigos, hoy de tus hijos, Luis Eduardo Rojas, Pate Arroyo, Juan Bautista Luna, Arminda Suárez Contreras, Juan Pablo Parra Zapata, Jesús Manuel López Granados, Etanislao Ariza Martínez, Abilio Zúñiga Solano, Celestina de Delgado, y de todos los que han muerto en tu misericordia, admítelos a contemplar la luz de tu rostro. Ten misericordia de todos nosotros. Bendice nuestras familias, nuestros hijos, trabajos, negocios. Hoy te confiamos a tus hijos, Javier Mantilla, Maricel Santiago, en sus 25 años de vida matrimonial. Bendícelos, renueva en ellos el amor, la entrega, la alegría de compartir la vida. Concede, Señor, la salud y pronta recuperación a los enfermos, a Yesmer, Yocandra Medina Cárdenas, a Luis Fernando Torres, a los que están en las clínicas, en el hospital. Da la paz al mundo entero, a Colombia, a Venezuela, a nuestra ciudad, al Catatumbo. Y así con

0: Pues queridos, oremos juntos diciendo: Padre nuestro, que estás en el cielo,
1: santificado sea tu nombre. Venga a nosotros tu reino, hágase tu voluntad en la tierra como en el cielo. Danos hoy nuestro pan de cada día, perdona nuestras ofensas, como también nosotros perdonamos a los que nos ofenden. No nos dejes caer en la tentación y líbranos del mal.
0: Líbranos de todos los males, Señor, y concédenos la paz en nuestros días, para que, ayudados por tu misericordia, vivamos siempre libres de pecado, protegidos de toda perturbación, mientras esperamos la venida gloriosa de nuestro Salvador Jesucristo.
1: Tuyo es el reino, el poder y la gloria por siempre, Señor.
0: Señor Jesucristo, que dijiste a tus apóstoles: mi paz os dejo, mi paz os doy. No tengas en cuenta nuestros pecados, sino la fe de tu iglesia. Y conforme a tu palabra, concédele la paz y la unidad. Tú que vives y reinas por los siglos de los siglos.
1: Amén.
0: La paz del Señor esté siempre con ustedes.
1: Y con tu espíritu.
0: Como hijos de Dios, daos fraternalmente la paz.

0: queridos hermanos, este es Jesús. Es el Cordero de Dios que quita el pecado del mundo. En sus manos nos confiamos. El Señor nos dé la paz, nos conceda la salud. Dichosos los invitados a la cena del Señor.
1: Señor, no soy digno de que entres en mi casa, pero una palabra tuya bastará para sanarme.

La palabra divina forzó a los peces del mar que saliesen a escuchar vuestro sermón y doctrina, y pues fue tan peregrina que extirpó 10.000 errores. Humilde y divino Antonio ruega por los pecadores. Humilde.

dar el amparo milagroso del incendio riguroso, agua de la caridad, puerto de seguridad del mar y de sus rigores. Humilde y divino Antonio ruega por los

Satanás de gota coral, piegos contrahechos llagados, consoláis desconsolados y curáis de cualquier mal, cual médico celestial a quien hace Dios favores. Humilde y divino Antonio ruega por los

suscitaste 10 niños y 2 cual bellos armiños de suceso desastrados, porque sus padres amados lloraban por sus amores. Humilde y divino Antonio ruega por los

ella, que la perdonase Dios, tomaste vos sobre vos la pena que merecía, y al tomarla el mismo día le hizo Dios mil favores. Humilde y divino Antonio ruega por

os libráis a cualquier reo de sus grillos y cadenas, y el que os clama se enajena del pecado sucio y feo. Y pues soy divino Orfeo de Jesús, flor de las flores, humilde y divino Antonio, ruega por los pecados.

Celo y fervorosa oración, el fruto de bendición os pide por su consuelo. Vos se lo alcanzáis del cielo y aún otras cosas mayores. Humilde y divino Antonio ruega por

tan amado, que a solas con él jugáis, haciéndolo porque le amáis, su profeta regalado, y su celador estimado, y luz de los confesores. Humilde y divino Antonio, ruega por los pecadores, y pues aquellos favores tan de quien sois testimonio. Humilde y divino Antonio, ruega por los pecadores.

0: démosle gracias al Señor por estos dones que renuevan nuestra vida. Oremos. Señor, esta santa comunión contigo que hemos recibido, anticipo de la unión de los fieles en ti, realice también la unidad de la Iglesia. Por Jesucristo nuestro Señor.
1: Amén.
0: Recibimos la bendición con el Santísimo Sacramento. En este martes, en honor a San Antonio, a las 3 de la tarde, confesiones, 4, hora santa, ante el Santísimo, en honor a San Antonio, la Santa Misa, 5 y 6 de la tarde. Cordialmente invitados.

0: Bendito, alabado y adorado sea Jesús en el santísimo sacramento del altar.
1: Sea para siempre bendito, alabado y adorado.
0: Bendito, alabado y adorado sea Jesús en el santísimo sacramento del altar.
1: Sea para siempre bendito, alabado y adorado.
0: Te damos gracias, te bendecimos, Señor, porque nos invitas al comienzo de este día a participar de esta mesa. Te ofrecemos, Señor, este día nuestro trabajo, nuestra familia, nuestros hijos, la salud de los enfermos. Nos colocamos a tus pies, Señor, con un corazón humilde y sencillo, capaz de reconocer la falta y el pecado, de comenzar de nuevo con la gracia que tú nos concedes. Bendice nuestra diócesis, nuestras familias, amigos, oyentes de la emisora Voz Dei, a quienes encomiendan a nuestra oración. Da la paz a nuestro país, da la salud a los enfermos. Bendito, alabado y adorado sea Jesús en el santísimo sacramento del altar.
1: Sea para siempre bendito, alabado y adorado.
0: Les diste, Señor, el pan del cielo,
1: que contiene en sí tu deleite.
0: Oremos. Oh Dios, que en este sacramento admirable nos dejaste el memorial de tu pasión, te pedimos nos concedas venerar de tal modo los sagrados misterios de tu cuerpo y de tu sangre, que experimentemos constantemente en nosotros el fruto de tu redención. Tú que vives y reinas por los siglos de los siglos.
1: Amén.
0: Y vamos a recibir la bendición con el santísimo sacramento. Abrámosle el corazón a Dios, que quiere tocarnos con la fuerza de su espíritu, la fuerza de su amor.

0: sea Dios.
1: Bendito sea Dios.
0: Bendito sea su santo nombre.
1: Bendito sea su santo nombre.
0: Bendito sea Jesucristo, verdadero Dios y verdadero hombre.
1: Bendito sea Jesucristo, verdadero Dios y verdadero hombre.
0: Bendito sea el nombre de Jesús.
1: Bendito sea el nombre de Jesús.
0: Bendito sea su sacratísimo corazón.
1: Bendito sea su sacratísimo corazón.
0: Bendita sea su preciosísima sangre.
1: Bendita sea su preciosísima sangre.
0: Bendito sea Jesús en el santísimo sacramento del altar.
1: Bendito sea Jesús en el santísimo sacramento del altar.
0: Bendito sea el Espíritu Santo Consolador.
1: Bendito sea el Espíritu Santo Consolador.
0: Bendita sea la excelsa Madre de Dios, María Santísima.
1: Bendita sea la excelsa Madre de Dios, María Santísima.
0: Bendita sea su Santa e Inmaculada Concepción.
1: Bendita sea su Santa e Inmaculada Concepción.
0: Bendita sea su gloriosa Asunción.
1: Bendita sea su gloriosa Asunción.
0: Bendito sea el nombre de María Virgen y Madre.
1: Bendito sea el nombre de María Virgen y Madre.
0: Bendito sea San José su castísimo esposo.
1: Bendito sea San José su castísimo esposo.
0: Bendito sea Dios en sus ángeles y en sus santos.
1: Bendito sea Dios en sus ángeles y en sus santos.
0: El Santísimo estará expuesto todo el día para la oración. Aprovechen 4 de la tarde hora santa, 5 Eucaristía en honor a San Antonio. El Señor los cuide, los proteja, les conceda abundantemente su espíritu. Feliz día para todos.
1: Muchas gracias, Padre.

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0: Yo tengo fe y creo en el amor de Dios. Son las 7 de la mañana, 55 minutos en la frecuencia de la esperanza y la paz, con la bendición del Señor de haber vivido hace un momento la Santa Misa y anterior vivimos la liturgia en las horas laudes. Nosotros permanecemos también con esa misma ganas de seguir adelante, de compartir, de iniciar la semana con pie derecho y con paso firme en compañía de nuestra emisora diocesana Vox Day, La Voz de Dios. Un martes maravilloso para empezar también a hacer las cosas con buena gana, con una sonrisa, con un buen pensamiento en el corazón y por supuesto sirviéndole a los demás con vocación, con entrega en nuestro Señor. Así que atentos y bueno, muy conectados con nuestros espacios a través del dial 1120 AM y también a través de www.emisaraboxdip.com.
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6: Saludándolos desde Cúcuta, norte de Santander, para todos y cada una de las diferentes personas que a nivel nacional nos sintonizan en las diferentes emisoras donde tenemos programación, donde tenemos también el programa El Portal de la Salud y donde hablamos de tratamientos de regeneración, recuperación. Y hoy, acá en Cúcuta, tenemos también un testimonio muy importante de una persona que ha mejorado con el colágeno hidrolizado marino y que nos quiere contar su historia. Mi señora, regáleme su nombre y su edad.
7: Mi nombre es Luz Gloria Gómez Cárdenas, tengo 61 años.
6: ¿Su merced en qué parte vive acá de Cúcuta?
7: Barrio Paraíso Motilones.
6: Listo, Paraíso Motilones. Bueno, yo quiero que usted me comente, usted me cuenta que ha ido a los médicos y que le detectaron unas enfermedades. ¿Cómo se sentía usted? ¿Qué problemas de salud tenía? Y después de consumir nuestro colágeno hidrolizado marino, ¿qué recuperación ha visto en su salud?
7: Bueno, yo fui a los médicos, a los especialistas, y aparecí con osteoporosis y artrosis en la columna. Y de que empecé a escuchar el programa por la voz de él, del colágeno marino hidrolizado, fui, lo compré y me ha caído muy bien, porque ya puedo dormir, ya se me ha pasado un poquito el dolor. Y de verdad que es muy bueno y se lo recomiendo a las personas, y es la mejor inversión que uno hace porque es por su salud.
6: Claro, y la salud es lo más importante. Entonces, las dolencias que tenía en todo el cuerpo, el cansancio, el agotamiento, esa debilidad, porque estas enfermedades van desgastando los huesos, los cartílagos, van destrozando el mismo sistema muscular, va produciendo un degeneramiento. ¿Esto se ha venido eliminando y se ha sentido ya más recuperada?
7: Sí, señor, me he sentido más recuperadita, ya pues camino y ya no siento tanto dolor. Y el sueño, porque en las noches me despertaba mucho y no podía dormir. Y ya con este tratamiento pues he sentido que me ha caído muy bien.
6: O sea que estaba teniendo también problemas de insomnio.
7: Sí, señor.
6: Correcto. ¿Y ahora sí ya puede conciliar el sueño?
7: Sí, señor, ya puedo dormir tranquilamente.
6: Ah, bueno, eso es muy importante. Me imagino que ella también se siente al otro día con energía, con fuerza, con vitalidad, porque una persona con insomnio vive al otro día cansada, agotada, débil. Entonces, en términos generales, teniendo artrosis, osteoporosis, problemas de la columna, insomnio, debilidad, mala circulación de la sangre, hoy en día, tomando nuestro colágeno hidrolizado marino de Naturexa, ¿usted se siente bien y lo recomienda?
7: Sí, doctor, me siento muy bien y lo recomiendo, porque de verdad he sentido que voy pues mejorando un poquito y los dolores también se me han calmado.
6: Ah, bueno, entonces ha visto el resultado positivo en su salud. Para terminar, recuérdeme entonces su nombre y en dónde vive acá en Cúcuta.
7: Mi nombre es Luz Gloria Gómez Cárdenas, vivo en el barrio El Paraíso, acá en la ciudad de Cúcuta.
6: ¿Y cuántos añitos?
7: 61 años.
6: Bueno, sí, señora, entonces muchísimas gracias. Y para todas las personas, mujeres también, que están en esta edad, que tienen estas enfermedades y muchos otros problemas más, aquí está el testimonio de una persona que se ha recuperado, mejorado y que está obteniendo su salud con estas enfermedades gracias a nuestro tratamiento del colágeno hidrolizado marino.
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8: 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Esperamos que este programa haya sido de su agrado. 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Hasta una próxima oportunidad.
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Este caminante sabe que si nació para andar, aún le quedan muchos caminos por recorrer. Sigue adelante, que la vida no se detiene.

Ese ganso sabe que es mejor morir en el intento por lograr lo que quieres que vivir sin ni siquiera haber hecho el intento. 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

La filosofía del río es siempre adelante hasta que el agua aguante. Levántate y come, si no el camino será demasiado largo para ti.

o siente. Tu amor y tu poder están presentes todo el tiempo. Antes que todo ya estabas, y después de todo seguirás. Eres eterno, todopoderoso, y con

Sabemos que tú, Señor, estás aquí. Esta canción es una balada pop para compartir con nuestros oyentes en la frecuencia de la esperanza y la paz, todos los géneros, ritmos, colores y sabores en nuestra música católica, y usted la puede escuchar, la puede sintonizar, la puede programar en nuestra emisora Diocesana Box Day 1120 AM. Estamos ubicados en el centro de Cúcuta, calle Novena 887, barrio El Llano, para que usted también pueda acercarse, saludar y por supuesto también manifestar su intención de ser parte del club de amigos de nuestra emisora Diocesana Box Day, La Voz de Dios. Para quienes quieran tener mayor información sobre el club de amigos, que son los principales benefactores, quienes se encargan de sostener con sus ofrendas este medio de evangelización radial, les invitamos también para que hagan su entradita a www.emisoraboxday.com. Ahí encuentran toda la información de nuestra emisora Box Day, misión, visión. Pueden encontrar allí, por supuesto, también a todos los que laboran, los mensajeros que están debidamente carnetizados y que hacen parte de nuestra, del centro de comunicaciones de nuestra diócesis de Cúcuta, para que ustedes tengan la confiabilidad y la transparencia de lo que manejamos acá. Además, que nos puede escuchar a través de www.emisoraboxd.com, nos puede escuchar las 24 horas del día. Allí también se pueden mantener informados sobre notas interesantes sobre la cultura, salud y también el recomendado especial. Lo pueden encontrar ahí. Ve, ahí está tu voz amiga presentando el recomendado especial, y quien me da la entrada al recomendado especial es el padre Nelson Andrés García. Usted puede entrar y encontrar el recomendado musical en la emisora, en la página web de la emisora. Encuentra también notas de salud. Por el momento está una que habla sobre el brote de la varicela, y también en el tema de cultura, la exitosa serie animada que da lecciones de familia. Vea, un buen recomendado para que usted lo tenga ahí en cuenta, sobre todo en esta Semana de la Familia que se celebra en nuestra diócesis de Cúcuta. 8:35 en la frecuencia de la esperanza y la paz. Les acompaña a esta hora tu voz amiga Raquel San Juan, la embajadora de la alegría.

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Todopoderoso. Y siempre pa'lante con Dios por delante en esta semana, por decirlo así, iniciando ahora sí, como quien dice, la semana laboral, porque ya se inició hace ratito, pero estábamos descansando por allí. Son las 8 de la mañana, 40 minutos, en la frecuencia de la Esperanza y la Paz, nuestra diócesis de Cúcuta, Semana de la Familia. A través de los valores cristianos, transformamos las tensiones familiares en oportunidades de crecimiento y reconciliación. De este modo, los valores y las prácticas generan paz en cada hogar. Familias sembradoras de paz. La paz no es ausencia de problemas, sino la presencia de Dios en la gestión de nuestras diferencias. Les invitamos a que ingresen a nuestras redes sociales. Ahí están estos mensajitos diarios y el contexto y el sentido de cada día vivido en la Semana de la Familia, para que ustedes también lo puedan compartir en sus redes sociales, en los estados de WhatsApp y en los grupos que tengan ahí de familia, que tengan de compañeros de trabajo, puedan compartir estos buenos mensajes en contexto de la Semana de la Familia. 8 de la mañana, 41 minutos, en la frecuencia de la Esperanza y la Paz.

0: estará bien.
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0: Y te alabaré, Señor, yo te alabaré. Son las 8 de la mañana, 55 minutos en la frecuencia de La Esperanza y la Paz. Nos vamos preparando para vivir un momento bien especial acompañados a través del magazine Entre Amigos. Hoy martes 2x1 en la embarcación de Pedro. Un saludo especial por aquí para Doris Martínez y el oyente de la frecuencia de La Esperanza y la Paz en la parroquia Santa Mónica. Para los del Este, disfrutando de la muy buena música para Dios. Gracias a Dios, lluvia de bendiciones. Un abrazo para nuestra amiga Doris Martínez, conectadita con nosotros. Un abrazo también para nuestra amiga Miriam Cárdenas, para Karina Moreno, me dice buenos días Raquelita, ¿usted cómo amaneció? Hoy yo amanecí súper bien, por ahí decimos mejor, muchísimo mejor. 8:56 minutos en la frecuencia en La Esperanza y la Paz para nuestra amiga María Fuentes, también allí en Pedro María Ureña, si no me equivoco.
1: Hola Raquelita, buenos días.
0: Buenos días.
1: Esta mañana lo que yo le mandé no sé, no supe decir bien las palabras.
0: No, tranquila, pero está bien. No, usted dijo bien. No, está bien.
1: Me voy a colocar en oración a las 11.
0: Sí, claro, con mucho gusto.
1: Por la familia del mundo entero, por el...
0: Bueno, por las familias, no se les olvide escribirme cuando son intenciones o cumpleaños, me mandan el mensajito de texto. No, María Fuentes, usted lo dijo muy bien. Lo que pasa es que usted nos saludó como jueves vocacional. Pero eso le pasa a todo el mundo, Después de un festivo, a uno se le desarma toda la semana. Y vino una oyente y me dijo, feliz... Sí, falta el tercero y falta 1 de julio, mejor dicho. No, pero es que el primer semestre estuvo gacho, como dicen por ahí los mexicanos. Estuvo duro el primer semestre, eso casi no hay nada. Eso es parejito, ¿no? Parejito, sin descanso y sin nada. Llega uno a mitad de año y ay, uno respira un poquito. No, doña María esta mañana me saludó diciéndome que jueves vocacional. Entonces, ella dice que de pronto que por eso no había respondido. No, usted respondió muy bien a la respuesta, lo dijo muy bien. Lo único es que nos cachamos ahí con el día, ¿no? Con el día. Si me pasa a mí me pasa, mejor dicho, todo el tiempo. Esos son gajes del oficio, dicen por ahí. Carmen Cecilia Matamoros, hola Carmencita.
2: Buenos días. A la embajadora de la alegría.
0: ¡Uy!
2: A la que anima, a la que llega a todos los corazones a través de nuestra gran emisora.
0: ¡Soy la reina de los corazones ahora!
2: El día de hoy. Y también
0: gracias
2: para esperar el acertijo de hoy y participar.
0: ¡Eso sí, señor! En la embarcación de Pedro, Carmen Botello.
3: Buen día, Raquel. Feliz y bendecido día. Es para agradecerle a la emisora Voltei por el premio que me pude ganar para el Día del Padre.
0: ¡Ay, qué lindo!
3: Gracias por posible esos premios y a la emisora Voltei porque te permitimos participar.
0: ¡Ay, claro que sí! Con mucho gusto. Lo hacemos con todo el amor del mundo, Carmencita. Estelita, un abrazo para ti ahí en el barrio La Laguna. Gracias por reportarnos su sintonía. Un abrazo para usted, para toda la familia. Y bueno, recuerden que constantemente nosotros a través de las redes sociales estamos mandando mensajes, estamos compartiendo con ustedes algunas joyitas, algunas pildoritas de sabiduría para que ustedes tengan también, uno, estemos en contexto en lo que se está desarrollando en nuestra diócesis de Cúcuta, y dos, para que también seamos evangelizadores también a través de las redes sociales. Así que les invitamos para que nos sigan a través del fanpage Diócesis de Cúcuta, fanpage Emisora Vox Day, fanpage Periódico La Verdad y fanpage Vox Day CTV.
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0: Gloria en las alturas, los pasajeros cantan y aquí estamos nosotros, muy queridos oyentes, muy apreciados radioescuchas, para animarles esta mañana un tanto opaca en la ciudad de Cúcuta. Por gracia de Dios, un clima bastante agradable para disfrutar de un buen café, de una buena conversación con los amigos o de un buen programa como La Embarcación de Pedro. Y hoy estamos súper recargados del Espíritu Santo, de la alegría, de la pastoral, de la evangelización, por la ordenación de 7 nuevos presbíteros para la diócesis de Cúcuta y 2 diáconos. Así que hoy en el programa, mi querida Raquel, no tenemos un diácono, tenemos un padre.
1: O sea, hace 8 días teníamos el diácono, volvió, ya volvió como padre.
0: Exacto.
1: Qué interesante, ¿no?
0: Cómo cambia la gente.
1: Cómo cambia la cosa, ¿no? Cómo cambia. Vamos. Ahora padre, ¿no? Toca decirlo. En cualquier momento se me sale el diácono, así que diácono, chiste, perdón.
2: Pero muy temprano.
0: Pues vamos a hacer la, ¿cómo se llama eso? El concurso. El que le diga diácono paga penitencia.
1: Penitencia los 10 lucas para la emisora.
2: Me salió un chiste, pero me da pena porque es muy temprano.
0: No, mejor despuesito, porque por ahora el padre David Alexander se dirigirá a los oyentes. Esto es como una locución, ¿no? Para saludarlos y para entrar como en esa... Eso es domingo.
1: Sí, ¿no?
0: Muy buenos días, estimado padre David Alexander.
2: Muy buenos días, padre Nelson, Raquel y a todos los fieles oyentes de nuestra emisora diocesana, la frecuencia de la esperanza y la paz. Han sido días de gracia para nuestra iglesia diocesana, también para la iglesia universal, la iglesia del Señor, por este gran regalo que ha tenido a bien darnos a 7 hombres elegidos por Él para llevar su palabra, para llevar su gracia y celebrar los sacramentos en esta iglesia particular de Cúcuta. De verdad que Dios ha estado grande con nosotros y estamos muy alegres. Ahora, pues junto con el padre Nelson, pues seguimos en esta tarea de seguir evangelizando los martes a través de este programa, donde podemos extender también la voz de Dios a través de este pequeño y sentido programa que también para ustedes es de mucho agrado. Así que padre, gracias por el recibimiento, por la bienvenida y por siempre el cariño de todas las personas.
0: Ya un poco más adelante, padre, estaremos compartiendo con todos nuestros oyentes, porque ellos están muy ansiosos de saber qué se siente estar, a ver, el sábado se ordenó, domingo y lunes, 2 o 3 días con hoy, lleva de ser presbítero para nuestra iglesia diocesana, y vale la pena compartir con nuestros oyentes esa alegría. Vox Dei lleva a todos nuestros oyentes emociones, lleva a todos nuestros oyentes alegrías, buenas noticias, como esta grande para nuestra diócesis. Por ahora, vamos a saludar a nuestra querida Raquel San Juan, la embajadora de la alegría. Esa se puso un título nonón.
1: Yo no me lo puse,
0: y
1: no,
0: vamos,
1: señor.
0: Vamos a saludarla y a saber cómo está nuestra audiencia, puesto que ella desde las 5 de la mañana, está acá sentadita ante el control de nuestra emisora, alegrándole la vida a nuestros oyentes desde muy temprano. Buenos días, Raquel.
1: Muy buenos días, mi queridísimo y apreciado padre Nelson Andrés García. Muy buenos días para el presbítero David, que está en este momento con nosotros. A mí también llena de inmensa alegría. Y como decía hace unos días o hace unos meses, yo decía, qué rico volver a sentirme cerca de los nuevos, de estos nuevos servidores, de estos nuevos pastores, que dicen por ahí que están, huelen que a nuevo o oveja.
0: Crisma,
1: huelen a crisma. Entonces, felicitaciones, David, para usted, padre David, y para todos los que también se ordenaron, tanto como presbíteros como diáconos. También tenemos diácono en nuestra emisora, en el Centro de Comunicaciones, que es el diácono Francisco Salazar Cucaita, muy querido, muy apreciado. Yo lo digo, le digo Pachito con mucho cariño y con mucho respeto, por supuesto, y él también hace parte del equipo de nuestra emisora Vox Dei. ¡Ay! Se me olvidaba Joaquín, Dios mío, como que me está escuchando, ¿no?
2: El padre Joaquín.
1: El padre Joaquín. El padre Joaquín, No, yo me acordé. Así que un abrazo para él, que Dios me lo bendiga abundantemente. Entonces, bueno, estamos, mejor dicho, estrenosos, llenos de bendiciones, con toda la muy buena actitud. Y bueno, deseándoles a ellos, padre, lo mejor de lo mejor, porque bueno, vienen situaciones muy buenas, otras no tan buenas, mucho trabajo. Y que lo importante, padre, es decirle a ellos y a usted también y a todos los sacerdotes de nuestra diócesis de Cúcuta que cuenten con nuestras oraciones, porque nosotros como feligreses, como católicos activos, la santidad, la bendición y la protección de todos ustedes también está en la rodilla de nosotros y en nuestras oraciones. Entonces, padres, cuenten con nuestra oración y con la oración de todos los oyentes de la Frecuencia de la Esperanza y la Paz. Adelante.
0: Claro que sí, es que cada rato que yo pensaba que iba a terminar yo...
1: No. Y ahí estoy abría como... la boca como para hablar, pero no se podía, ¿no? No se podía, pero ustedes me ponen a hablar.
0: Y es que muy pocas diócesis en Colombia y en el mundo pueden contar que han recibido 7 presbíteros. Es un número, primero, de la perfección en la Sagrada Escritura. Y segundo, pues una bendición de Dios, porque como nos ha dicho tantas veces Monseñor Libardo, y hemos escuchado también en el Evangelio, la mies, la cosecha es abundante, sí, y los trabajadores son pocos. Entonces hemos leído este acontecimiento como una respuesta de esa oración de esta iglesia particular, de todos ustedes, queridos oyentes, de los rosarios que han hecho por los sacerdotes, por las vocaciones. Este es el fruto de esa oración, y ustedes son, como decía Raquel, quienes sostienen con oración a los sacerdotes, y nosotros a su vez ejerciendo este ministerio con la mayor disposición y alegría, podemos también acercarlos al buen Dios. Bueno, pues aquí estamos para compartir esta mañana diferente de la embarcación de Pedro, una mañana con olor a crisma, una mañana con un invitado diferente y conocido, porque cuando era diácono venía al programa, ahora como presbítero ha cambiado ontológicamente su ser. Ese término ontológico significa adentro, en el alma. Hay sacramentos que imprimen un carácter: el bautismo, la confirmación y el orden sacerdotal. O sea que el cambio no se ve, bueno, diríamos, se ve por supuesto en la alegría. A mí me ha pasado algo muy curioso y es un detalle para los oyentes. Yo digo, hoy no me voy a poner camisa de clériman, o sea, la camisa con el cuellito ese que nos ponemos nosotros los presbíteros, y salgo por allá a un centro comercial o a algún lado, hola padre, ¿cómo está? Y yo, pero ¿por qué se dan cuenta? No, padre, es que se les nota.
1: Sí, ustedes, ¿no?
0: Se les nota.
1: Sí, sí, sí,
0: por
1: es
0: encima.
1: Verdad.
0: Entonces dice,
1: hay algo raro, no sé, los zapatos, el pantalón, pero algo le ven. Yo tengo un amigo que le nota por los zapatos. Ah, sí, también puede ser. Uy, a cuidarse, ¿no? A cuidarse también, hay que cuidar su salud, todo eso, para seguir dando lo mejor de lo mejor.
0: Bueno, Raquel me dañó la inspiración, pero por ahí iba la cosa.
1: Pero si usted me hace señas.
0: Vámonos a escuchar un 2x1 para saludar a todos nuestros oyentes en esta bella mañana. Y ya regresamos porque tenemos una historia de reflexión bastante interesante para compartir con todos ustedes, queridos oyentes.
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0: 9 de la mañana, 21 minutos, y a esta hora venimos con esta sesión de La embarcación de Pedro, la historia de reflexión, que tendremos para hoy titulada El árbol de las preocupaciones. Un rico comerciante contrató a un carpintero para restaurar una antigua casa colonial. Como el comerciante era de esas personas a las que les gusta tener todo bajo control y le preocupaba que el trabajo no quedase bien, decidió pasar un día en la casa para ver cómo iban las obras. Al final de la jornada, se dio cuenta de que el carpintero había trabajado mucho, a pesar de que había sufrido varios contratiempos. Para completar el día de mala suerte, el coche también se negó a funcionar, así que el empresario se ofreció para llevarle a casa. El carpintero no habló durante todo el trayecto, visiblemente enojado y preocupado por todos los contratiempos que había tenido a lo largo del día. Sin embargo, al llegar invitó al comerciante a conocer su casa y a cenar, pero antes de abrir la puerta, se detuvo delante de un pequeño árbol y acarició sus ramas durante pocos minutos. Cuando abrió la puerta y entró a casa, la transformación era radical. Parecía un hombre feliz. La cena transcurrió entre risas y animada conversación. Al terminar la velada, el carpintero acompañó al comerciante al coche. Cuando pasaron por delante del árbol, éste le preguntó: ¿qué tiene de especial ese árbol? Antes de entrar estabas enojado y preocupado, y después de tocarlo eras otro hombre. Ese es el árbol de los problemas, le respondió el carpintero. Soy consciente de que no puedo evitar los contratiempos en el trabajo, pero no tengo por qué llevarme las preocupaciones a casa. Cuando toco sus ramas, dejo ahí las preocupaciones y las recojo a la mañana siguiente, cuando regreso al trabajo. Lo interesante es que cada mañana encuentro motivos para preocuparme que los que dejé el día antes. Esa noche, el rico comerciante aprendió una de las lecciones más valiosas de su vida.
1: Poco excedida con los aplausos, pero no más.
2: Lo hice con toda la intención. Son unos aplausos eternos, porque estuvo buenísima, padre. Dígame si no estuvo buenísima esa reflexión.
1: ¿A cuál padre, perdón?
2: Al padre Nelson, que tengo acá al frente. No, cuando yo hablo, yo miro la cara, padre. Yo miro la cara y no vea, le digo acá, padre.
1: ¡Era una broma, Rosa!
0: Diga, Raquel, ¿estuvo el meme? Estuvo tan buena que ahora sigue la reflexión de la reflexión,
2: sí, viene
0: de la reflexión.
1: Pero usted no ha visto el meme.
2: ¿Cuál?
1: De una que llega y le hace una picardía, decimos nosotros aquí, a una joven que está ahí que llama Rosa. Y la otra se enoja, entonces le dice: ay, pero era una groma, Rosa. Entonces, por ejemplo, que Raquel me dice: cuando hablo, miro a la persona, le digo: ay, pero una groma, Rosa, no se enoje.
2: No.
1: Obviamente que estuvo interesantísimo.
2: Sí.
1: Aprender a soltar las preocupaciones diarias puede parecer una habilidad difícil, pero con práctica puede conseguirse y convertirse en un hábito que nos permitirá disfrutar mejor de nuestra vida. Oiga, no que el árbol tenga poderes curativos, es como cuando allá en el Antiguo Testamento Dios le dice a Moisés: vea, hágase una serpiente de bronce y póngala en un estandarte.
2: Sí.
1: Viéndola con los ojos humanos decimos que la culebra esa tenía poderes curativos. No, el hecho va más allá. Es decirle a las personas que su pecado es el que los ha llevado a esa trágica situación de ser mordidos y morir. Contemplar la serpiente de bronce que hizo Moisés significa reconocer que es mi pecado el que me hiere, me envenena y me mata. Lo mismo las preocupaciones. Oiga, no que el árbol tuviese ese poder curativo, solo que hay un acto que se hace y es acariciar sus ramas. Y es decir, yo voluntariamente dejo mis preocupaciones aquí, dejo mi mala vibra aquí, dejo mis energías negativas aquí, como quieran decirle, dejo todo lo negativo aquí, como cuando le dice uno a otro, vea, no traiga los problemas a la casa, déjelos en la puerta. No traiga los problemas de su casa al trabajo, déjelos en la puerta. Porque una persona envenenada, una persona que cargue con problemas todo el tiempo, va a chocar con todo el mundo. Y entonces todo el mundo será el malo y él no, o ella no. Resulta que no, hay que revisar que muchas veces el error somos nosotros. Uy, estoy inspirado.
2: No, definitivamente merece un ¡uy! ¡Uy!
1: Sin aplausos, por favor.
2: Yo pensé que me pedía un aplauso. Uno. Bueno, padre, 9:27 minutos.
0: ¿Qué espera, Raquel?
2: Voy yo. Bueno, la reflexión de la reflexión. Sí, porque es que ustedes se me inspira ahí bastante, entonces se lo dejamos a los oyentes. Bueno, yo entro así rapidito y yo digo lo importante de separar las cosas, ¿no? Yo creo que todo tiene su ambiente, todo tiene su lugar, cada cosa tiene su lugar, su puesto y su tiempo, ¿no? Y es importante que nosotros también separemos nuestros roles. Nosotros somos seres humanos que desempeñamos diferentes roles y, por otra parte, también de tener en cuenta que el lugar es sagrado, o sea, la casa es como, ¿cómo le diríamos? No sé, no un tesoro, sino como nuestro lugar sagrado. Es el lugar donde nosotros nos vamos a encontrar con esos seres queridos, con la gente que amamos, que apreciamos, donde vamos a compartir momentos agradables, donde vamos a apoyarnos, a comunicarnos, a aprender de valores, a tener ética en la vida y muchas cosas más que se puedan dar. Es como ese tesorito que nosotros tenemos. Si nosotros no logramos identificar a nuestro hogar como lo más preciado, ese lugar más preciado, pues vamos a estar tentados de estarlo contaminando con cualquier cosa en la vida. Y lo traigo a la vida propia, a la vida popular, padres, y es que eso cansa. ¡Qué harto! Usted, que también ha tenido problemas, llegue a su casa no solamente con los problemas suyos, sino también a cargar con los problemas del esposo, con los problemas de la esposa, de los hijos en el trabajo. ¡Ojo! Eso no quiere decir que haya momentos en que uno debe hablar y debe dialogar, porque hay momentos que la persona también necesita expresarse. Oiga, mija, oiga, mijo, imagínese que está pasando esta situación en el trabajo, esto me tiene como incómodo. Bueno, hay que dialogar para llegar a un consenso y tener uno como esa confianza con la familia. Pero cuando ya se vuelve rutinario, que usted, ay, es que imagínese que tal cosa, y que fulanito, y que papá, y me fue mal, y se me pinchó el carro. O sea, uno daña todo ese bonito ambiente y ese tesorito que es la familia. Y es harto, es cansón. De verdad que sí. Cansa. Si usted tiene alora, por Dios, si no se lo han dicho, nosotros acá se lo decimos. Ojo, porque si usted está cayendo en eso, de verdad está cansando. Y eso puede ser uno de los factores que también dañan y debilitan a las familias, diría yo, a las parejas sobre todo, ¿no? ¿Qué pasó, padre? Quedaron en silencio, pero uy. Los oyentes te dirán ahorita, porque ya viene la reflexión.
0: De la reflexión.
1: Uh-huh. Para ellos también hay, ellos también pueden opinar. Pero ya por deben supuesto. Estar escribiendo allá en su celular, en su WhatsApp. A mí me parece que esta reflexión es importante por esto, y es lo que queremos, notas de voz, sí. Mensajes de WhatsApp, para poder decir, vea, hasta dónde alcanza esta motivación que damos aquí, esta historia de reflexión a tocar el corazón de nuestros oyentes. Háganos sentir que están vivos allá del otro lado. Díganos qué opinan. Por ahora vamos a escuchar la reflexión del padre David.
2: El padre David Ochoa.
0: Bueno, yo pensaba una cosa. Los otros no tienen la culpa de lo que a mí me pase.
2: Claro, está súper bien. Excelente, muy bien.
0: Para no extenderme, Raquel. Ahí ya ustedes...
1: No, sintetizando.
0: O bueno, hace un momento cuando veníamos de camino con el padre, hablando de tantas cosas, él recordaba la filosofía y el imperativo categórico de Kant, ¿no? Obra de tal manera que la máxima de tu comportamiento sea norma universal. Entonces, es eso. Uno debe actuar de acuerdo, pues, a lo que uno tiene y uno da de lo que tiene. Entonces, si yo lo que doy es siempre un mal genio, es siempre un carácter ahí todo forzado con los demás que me rodean, pues seguramente el otro no va a querer nunca acercarse a mí. Entonces, por eso pues es importante decir que los otros no tienen la culpa de lo que a mí me esté pasando y al contrario, merecen siempre lo bueno que hay en mí.
2: Excelente, un aplauso apoteósico para el padre David. Sí, señor.

0: historia para que nuestro oyente ahorita, después del 2x1, pasemos sus notas de voz al aire. ¿Cómo se titulaba hoy la reflexión?
1: El árbol de las preocupaciones.
0: El árbol de las preocupaciones. Vamos con un 2x1 y de regreso con las notas de voz, con la reflexión de la reflexión.
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4: 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Llévame, Señor, donde los hombres necesiten tu palabra. Señor, haz de mí un instrumento de paz.

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1: Son las 9 de la mañana, 40 minutos, 20 minutos nos separan de las 10 en todo el territorio nacional, y con esta música tan, pero tan espectacular, seguimos en la embarcación de Pedro, saludando a todos nuestros queridos oyentes, a quienes nos sintonizan dentro y fuera del país. Hay mucha gente, Padre David, que nos reporta sintonía desde los Estados Unidos, desde Canadá, desde México, desde la hermana República de Venezuela, desde el Ecuador. A ellos les saludamos y les decimos, aquí estamos para compartir con ustedes lo mejor de nuestra programación y hacerles sentir como en su tierrita. Nada mejor que estar en el extranjero, ver la bandera de Colombia, escuchar esa buena música que nos identifica ante el mundo, tomar una buena taza de café o sencillamente escuchar este maravilloso medio radial, que además de buena música, música con mensaje, llega también con muy, pero muy buenos mensajes para aprender un poco más, siempre se aprende, y por supuesto para experimentar esa cercanía de nuestra gente. Saludamos a todos los oyentes aquí en nuestro país, desde los distintos departamentos, desde las distintas ciudades, capitales, desde donde nos reportan también la buena sintonía. Y por supuesto, en el norte de Santander, la emisora que suena fuerte, la frecuencia de la esperanza y de la paz, aquí en la zona metropolitana de Cúcuta, los municipios cercanos del Zulia, Villa del Rosario, Los Patios, en full sintonía. Mi querida Raquel, ¿cómo van nuestros oyentes opinando acerca de la historia de reflexión, el árbol de las preocupaciones?
2: Bueno, padre, siento a las 9 de la mañana, 42 minutos. Vamos a chequear por acá nuestro WhatsApp, 320-862-53. Y vamos a pasar al aire estas reflexiones, ¿no? Estas opiniones y estos análisis tan bonitos que suscitan desde la opinión de nuestros oyentes. Nos dice por acá Yolanda Becerra, padre, buenos días, padre Nelson, padre David, Raquelita. En la embarcación de Pedro, excelente reflexión, Raquelita, padre David, uy, buenísimo. No sé, eso yo leo textualmente como me lo escriben. Luis Ballesteros nos comenta a través de su nota de voz.
3: Muy buenos días, Raquelita, padre Nelson, padre David, en la embarcación de Pedro, me subo desde acá de las Américas, con toda mi familia, Ballesteros Becerra. Y excelente esa reflexión, el árbol de los problemas. Pues para mí es enfrentarlos, esa es la mejor respuesta, armarnos de valor para mirarlo de frente. Todos los problemas tienen solución si los ponemos en las manos de Dios. Dios nos dice, no temas, no desmayes, yo estoy contigo. Nos lo dice en Isaías 41:10. Luis Ballesteros desde acá de las Américas reportándole full sintonía. Bendiciones para todos.
2: Agradecemos a doña Ludy y por aquí tenemos a Janet García. Muy buenos días, Janecita, bienvenida. Súbase ahí a la embarcación de Pedro.
4: Bendecida y Raquelita y padre, nos encontramos en la embarcación de Pedro. Respecto a la reflexión, sí, eso sucede mucho en los hogares, ¿sí? Si hay personas que están en la misma casa de uno, llegan con esa cara, como dicen, de 38, y uno no les pregunta nada porque con eso lo dicen todo. Entonces, yo cuando ya, como dicen, ya explota y empiezan a... Entonces, yo lo único que le digo es, ay, yo no tengo la culpa de los problemas que le pasen a usted. Bueno, y decía Raquel.
2: Muchísimas gracias, Bea. Así es verdad, la idea es que nosotros también reflexionemos sobre situaciones que de verdad pasan normalmente también en las familias. La idea que es a través de nuestra emisora nosotros nos motivemos a bajarle una rayita ahí como al tema, a la cuestión, a esa situación de uno estar todo el tiempo como en ese ambiente de conflicto, ¿no, padre David?
5: O sea, sí, es verdad, Raquel, bajarle una rayita, ¿y a dónde la ponemos?
2: Caterine Ramírez, que nos dice Caterine Ramírez.
6: Muy buenos días, un día de bendiciones para toda la mesa de trabajo. Y felicitar a nuestro sacerdote David Ochoa, que el Espíritu Santo guíe su caminar. Bendiciones, padre. Y respecto a la moraleja, no tenemos que cargar con nuestros problemas. Más bien esas batallas se resuelven con calma, con fe y con tiempo. Bendiciones, fiel oyente.
2: ¡Uy! ¿Se resuelven con qué? Con calma,
1: con fe
2: y con tiempo. Buenísima, vea. Ahí tenemos una receta, una fórmula. Y ella es Caterine Ramírez, excelente. Blanca Miriam Gutiérrez dice, hola, full sintonía desde la vereda San Isidro, en Gramalote. Mercedes Garzón Conde nos dice, buenos días, Raquelita, buenísima reflexión. Y la risa de Raquelita dice por acá. Ay, Mercedes, no digas eso porque me hace reír otra vez. Rosita Liscano, una buena beso para Rosita ahí en el barrio 12 de octubre. Y muchas gracias a nuestros oyentes por estar conectados. Hacemos el stand-by en la paradita allí sobre el tema de la reflexión y nos vamos preparando. En breves momentos, padre, vamos a prepararnos, padre David, con la adivinanza. Entonces, hasta aquí, ya hicimos el primer bloque de interacción con nuestros oyentes, motivados, incentivados, inspirados en la reflexión de la mañana, 2x1.
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0: A las 9:54, 9:54, retornamos al programa La Embarcación de Pedro, después de haber deleitado nuestros oídos con esa buena música y después de disfrutar también de un delicioso café que nos hace llegar nuestra querida Zaida, de Servicios Generales, del Centro de Comunicaciones, muy querida ella, con todos los que llegan a este edificio donde se ubican los estudios de nuestra emisora diocesana Vox Dei. Gracias, Aida. Todos los que sirven con amor, los que sirven con generosidad, los que le ponen ese toque de amor a cada trabajo que realizan. El Señor bendiga las manos de quienes trabajan, como las manos de nuestros queridos campesinos, que desde muy tempranas horas de la mañana salen a labrar los campos para proveer el alimento de sus familias y de todos los que habitamos en las ciudades. Dios recompense a todas las personas que con generosidad trabajan, sirven, lo hacen más que por una paga, por el servicio, por el amor desinteresado a los demás.
1: Así es, Padre Nelson, 9:55 de la mañana, seguimos interactuando con nuestros oyentes porque después de la pausa musical y también de identificar nuestra estación radial, les estamos motivando para que vayan a buscar su cuaderno de Evangelízate con Vox Dei, papel, lápiz, lapicero, lo que usted tenga a la mano, para que esté atento a la dinámica que vamos a tener al acertijo que lo hará usted posiblemente ganador o ganadora del radio que cada 8 días fielmente obsequia La Embarcación de Pedro. Nidia Contreras, muy buenos días, cuéntanos.
2: Buenos días, Vox Dei, aquí en sintonía con mi nona, en vacaciones, desde el barrio Los Almendros, Atalaya.
1: ¿Y quién reportó sintonía? No dijo el nombre del niño, ¿no? Es un niño, vea qué chévere, y hace rato los tenía en la mente y en el corazón, padre, y hay que aprovechar muchísimo porque resulta que tenemos más audiencia. En esta temporada, nuestra emisora Vox Dei crece de audiencia porque no está solamente la mamita que de pronto se dedica a la casa o la abuelita, los que están permanentemente en casa o los que están trabajando, sino que los niños que normalmente en estas jornadas están estudiando, obviamente, están en este momento escuchando Vox Dei. Entonces, crece la audiencia en la parte de los niños, en los que son los niños de la diócesis de Cúcuta, en los jóvenes de la diócesis de Cúcuta, y le damos la cordial bienvenida. Padre, denles un mensaje y que estamos por supuesto en esta semana de la Semana de la Familia en la diócesis.
0: ¿Cuál padre?
1: Padre Nelson, es que padre David no me está viendo, padre. El padre David está por allá concentradito con el tema de la adivinanza.
0: Y no son celos, no, nada que ver. No, a todos nuestros queridos niños y niñas, adolescentes y jóvenes que disfrutan de unas merecidas vacaciones, óigame, todo el semestre madrugando, levantándose tempranito, haciéndose aseo, buscando los libros, yendo al colegio, presentando sus tareas, vale la pena que descansen estas 3 semanitas que les da el estudio también, porque hace parte de su formación, hace parte de la interacción y del trabajo que habrá que realizarse también en la familia y en la comunidad donde viven. A ellos un saludo muy pero muy especial, un gracias por su sintonía, así como este queridísimo oyente que se ha reportado hoy diciéndonos, estoy con mi abuelita escuchando aquí la emisora. Para todos, ustedes también lo pueden hacer, escríbanos notas de voz, díganos cómo se sienten, en qué les podemos ayudar, qué programa les gustaría escuchar o tener también en la emisora, y vamos organizando una programación especial para todos ellos. Qué bueno que en las vacaciones tengamos, mi querida Raquel, no sé, pasémosle a nuestro director y al equipo que nos colabora en ese tema de creatividad, ¿qué podemos hacer para entretener a nuestros niños, adolescentes y jóvenes en las vacaciones? Así como hay un programa de vacaciones recreativas en las parroquias y a nivel también gubernamental, qué bueno que desde la emisora tengamos también un programa para acompañar a nuestros niños y para que ellos puedan interactuar, porque en la emisora Vox Dei hay lugar para todos.
1: Bueno, padre, sería coordinar, me parece muy bueno, coordinar con Al Aire con Jesús, es el espacio dedicado para los niños y los jóvenes de la diócesis de Cúcuta, es de infancia y adolescencia misionera. Normalmente notamos que pues la excusa es que como están estudiando, entonces a veces participan son los adultos, entonces está en este mes de junio o en este tiempo de vacaciones, es comunicarles que oigan, hagan el esfuercito, el hincapié de que quienes participen sean los niños, porque ya no está la excusa de que los niños están estudiando, sino que sean ellos. Entonces sería muy rico pedirles al programa de Al Aire con Jesús que enfaticen la participación en los niños, en los niños y los adolescentes.
0: ¿Sí o no? Ya para finalizar esta primera sección de nuestro programa, quiero dejarles esta perla a propósito de la reflexión tan bella que hemos tenido en esta mañana. Mi querida Raquel, estimadísimo padre David, queridos oyentes, las preocupaciones son como montar en una bicicleta estática. Oiga, cansan, pero no llevan a ninguna parte. Cargar con la mochila de preocupaciones durante todo el día genera estrés. El estrés genera angustia. La angustia genera ansiedad y gran malestar, creándose así una bola cada vez más grande que fomenta la irritabilidad y la negatividad, además de impedirnos disfrutar del presente. Queridos oyentes, querida Raquel, usted que está acá absorbida por este trabajo, no se estrese, trate de dispersar la mente, de pensar en cosas positivas.
1: Así hay una canción del padre Cardo, la vamos
0: nosotros,
1: a poner,
0: no es la que sigue ahorita. Lo que nosotros hacemos por los demás es ayudarles a eso, a despejar la mente, a no tomarse los problemas tan a pecho, a buscarle siempre la mejor salida a las preocupaciones.
3: Se nos adelantó la frase del día, padre.
1: Ay, no me diga.
0: Sí. Me tiré el paseo entonces.
3: Sí. No.
0: 10 de la mañana, un minuto, 10 en todo el territorio nacional, mi querida Raquel. Identifiquemos nuestra estación radial, pongamos esos compromisos que tenemos con quienes pautan con nosotros. Ya regresamos en la embarcación de Pedro, segunda parte.
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0: Huepaje, sí señor, 10 de la mañana, 18 minutos, 10:18 en todo el territorio nacional. El tiempo no se detiene, como tampoco se detienen los mensajes, los saludos, todo lo que hacemos, las reflexiones aquí en la emisora diocesana Vox Dei, la frecuencia de la esperanza y de la paz. Y ya estamos totalmente listos, Padre David, mi querida Raquel, para lanzar el acertijo bíblico. Más que acertijo, hoy tenemos una adivinanza, hoy tenemos una manera diferente de presentar esta sección. La idea es no aburrirlos, no cansarlos. Hoy no vamos a encontrar la respuesta tácitamente allí en el texto, la vamos a pensar y la vamos a decir. Hace referencia solo a un personaje, al innombrable, al como usted quiera decirle. Así que ojo con lo que vamos a decir en la adivinanza, para que usted lea el texto y diga: ah, se refiere a fulanito de tal. ¿De acuerdo? ¿No lo dije bien o sí?
1: Adivina, adivinador.
2: Lo dijo bien, lo dijo bien.
1: Más, ni la palabra de Dios.
0: Léame la primera. A mí.
2: Va, se la leo a usted primero, padre. Adivina, adivinador. Mucha atención, atención, atención. Padre, se ríe por mis atención.
0: No, porque se la va a decir en inglés.
2: Atención, atención. No killer. Bueno, no killer, killer, vea. No le temas a la muerte, ni al que el cuerpo pueda quitarte. Teme más bien al que puede alma y cuerpo arrebatarte. ¿Qué tal, no? Es personificación, no, y dramatización.
0: Maravillosamente bien. Yo creo que nomás con el hecho de usted decirlo así, la gente se está imaginando todo lo que usted puede estar emitiendo mediante la conversación no verbal, que es todo el tema de gestos y de todo lo que se le pone para hacer sentir al oyente lo que estamos viviendo en estudio. Terror.
2: Terror. Se lo digo nuevamente, nuevamente. A ver, repeat again.
0: Atención, atención.
2: No le temas a la muerte, ni al que el cuerpo pueda quitarte. Teme más bien al que puede alma y cuerpo arrebatarte. ¿A quién se refiere Jesús, Padre Nelson? ¿A quién se refiere Jesús, Padre David?
0: ¿A quién se refiere Jesús, querido oyente?
2: Todavía no estamos para el 31 de octubre, pero bueno.
0: Estamos adelantando. Desde junio se siente que llega octubre. Con ese acertijo de Raquel. Y la risa de bruja, ¿sí escucha?
2: ¡Ay, no! Está muy fácil, padre. Sí. Muy fácil.
0: Botadísimo.
2: Botadísimo.
0: Estamos rezando para que no escuche el director, porque nos va a echar por esos acertijos tan fáciles de adivinar.
2: Oiga, sí, ¿no? Muy regalado hoy es radio. Regaladísimo. Bueno, entonces ahí está la repetición de la. Hoy es prácticamente sí, es una adivinanza, porque se refiere a una sola palabra. O sea, exacto, es una palabrita nada más. Ahí estaremos muy atentos. ¿Qué hay que hacer? Mandar nombre.
0: Les damos una pista. Barrio.
2: No, necesario, padre, ya las pistas ya se dieron. ¿O qué dice Padre David?
3: El innombrable.
0: Eso es, ay, para cuando yo dije,
2: pero
0: que
2: pero no el presidente, ¿no?
0: Ay,
2: algo parecido, pero no.
3: ¿Presidente de qué? ¿De la FIFA ahorita que estamos en el
2: mundial? Sí,
3: sí,
2: no, entonces somos especialistas en el mundial y bueno, y no, terrible también cuando el tema de los directivos del Cúcuta Deportivo, ¿no? Que también es, también le toman el pelo a los directivos, eso también le dicen el innombrable. Cadena, ¿no?
3: Estamos encadenados.
2: Encadenados, encadenados. Óiganse también en cadena. Uy, total, vea, está buenísimo. Hoy estamos filántropos todos.
0: Y demasiado, y están dando demasiadas pautas para que nuestros oyentes no tengan lugar a equivocarse.
2: Y que no tengan
0: hoy,
2: miedo.
0: Hoy sí no se les vale, Raquel, que se equivoque.
2: Ay, no,
0: porque
2: sí
0: le pueden decir de cualquier manera como ustedes lo conocen en el bajo mundo.
2: Listo, bueno.
0: Otra vez, ¿qué es bajo mundo?
2: No, ya. Son las 10 de la mañana, 23 minutos, padre. Escuchemos a algunos oyentes, antecitos ya para limpiar un poquito el WhatsApp y ya concentrarnos un poco más en lo que es la respuesta de hoy sí en la embarcación de Pedro Sabinanza. Marina Araque, un saludo para Marina Araque. Buenos días.
4: Buenos días.
2: Bien, gracias.
4: y para saludar al padre Nelson y para saludar al nuevo presbítero, que Dios me lo bendiga.
2: Gracias
4: a Dios por estos nuevos presbíteros, para que el Señor los bendiga siempre, siempre presbíteros por siempre.
2: Muchísimas gracias. Agradecemos a nuestros oyentes por la doña Lucía. Recuerden, doña Lucía está todo el día pegadita a nuestra emisora y recuerden que nuestra línea WhatsApp no está habilitada para llamadas. Ahí me le cortó ya la conversación al anterior oyente. Carmen Alicia Mora, padre, saludito, padre David, padre Nelson en sintonía. Nancy González dice espectaculares reflexiones, encantada, cada rato aprendo muchísimo para mejorar mi vida y mi familia. Vea qué bonito. Ismenia, un abrazo, acabamos de decirlo, creo que repetirla, ¿verdad? Mira, mucho cuidado porque a veces la gente escribe por escribir y a la hora que nos mandaron este mensaje no habíamos dicho ni que era la dinámica, entonces yo creo que ya la oyente escuchó el mensajito, cuál era la dinámica y la adivinanza para hoy. Yolanda Becerra, un abrazo. Ketty Rondón en la embarcación de Pedro, por aquí, Ludi Lady también conectadita con nosotros, Jessica Contreras, un abrazo, Nidia Contreras, Bueno, vamos a ver, ya en este momento empiezo a recibir solamente mensaje de texto para poder leer y empezar a registrar rápidamente. ¿Le parece, padre?
0: Las perfectísimo. Cosas.
2: Mensaje de texto. Si está buena, manito para arriba. Si no está bien, manito para abajo.
0: Exacto.
2: Y recuerden que ustedes pasan de último. Ya después de que se les dio respuesta, quedan de último porque nosotros vamos por orden de llegada. Y pues la idea es que respondamos de una vez. Está muy fácil, ¿no?
0: No, regaladísimo. Muy fácil,
2: regaladísimo.
0: Hoy espero por lo menos unos 180 ok.
2: ¡Ay, tan lindo usted, ¿no? Toda que me ayude el padre David ahí a registrar. Listo. Nota de voz. Ya en este momento no podemos escuchar. Escrito, por favor, la respuesta. Por escrito la respuesta. Y por escrito también el nombre y el barrio. Para poderlo registrar en caso tal de que ya esté listo. ¿Listo, padre?
0: Listísimo.
2: ¿Nos vamos con música?
0: Claro que sí. Y ya viene el santo del día, que es otra de nuestras secciones importantísimas. Apostarle a la santidad aquí, desde la embarcación de Pedro.

0: los que embarcarse quieran.
1: Cante, padre David.
0: Esta canción es pegajosísima.
2: A nuestro capitán.
1: Ah, ¿cómo es? Gloria en las alturas.
0: Los marineros cantan.
1: No, no, no. Los ángeles. Los capitán. No, no, no, no, ángel. Mira cómo. Ah, los pasajeros, los pasajeros.
0: Gloria en las alturas, los ángeles cantan en gloria. Son las 10 de la mañana, 34 minutos, 10:34. Esto está buenísimo. Encendida las redes sociales, encendido el WhatsApp.
3: Adivina,
0: eso, póngame ahí.
3: Y conoce más de la palabra de Dios.
0: A ver, mi querida Raquel, usted con esa voz angelical, dígale a nuestros oyentes de quién, ¿cómo es? Dígales la adivinanza, no de quién se trata porque la responde.
1: Vemos que somos concentrados, imagínense, igual que los oyentes están concentradísimos. Es que
0: solamente con una palabra decimos la adivinanza.
1: No,
0: ya a estas alturas no.
1: Mucha gente ha dado la respuesta correcta, eso me anima mucho, pero muchos han dado una respuesta pero supremamente contraria.
0: Resulta que había unas vecinas que estaban haciendo mercado, otros que llegan de citas médicas, así que para ellos vamos a decir de nuevo la adivinanza.
1: Atención. No le temas a la muerte, ni al que el cuerpo pueda quitarte. Teme más bien al que puede alma y cuerpo arrebatarte.
2: ¡Wow!
1: Sí, lo vio. Yo hice un curso de actuación radial.
2: Oye, yo no soy miedo, si me asusté un poquito, le cuento. Habla.
0: No, y se ve bien. Escuchándola se ve bien.
1: No, sí. Así que la pregunta a esta adivinanza es: ¿a quién se refiere Jesús? Adivina, adivinador.
0: Tienen muchos nombres, ya nos han dado varios.
1: Uy, sí, una catorcera, ¿no? Dirían acá en Norte de Santander.
0: Sí, una catorcera.
1: Tiene una catorcera de nombre, o sea que está imperdible. O sea, si usted no le pega como a esos cinco sinónimos que tiene por allá la respuesta, estamos mal.
0: ¿Podemos decir de las respuestas que nos han dado?
1: Sí, padre. ¿Cuál? Yo creo que me parece importante aclararle que no es Dios. Mucha gente está diciendo que Dios.
0: No, ¿cómo se le ocurre?
1: Imagínese eso, por Dios.
0: ¿Qué otras respuestas han dado?
1: El Padre.
0: ¿Qué otra respuesta?
1: Una palabra que aparece en el Evangelio. Oiga, pues recuerden que es del domingo, hay que hacer la investigation, ¿no? O sea, vayámonos, preguntemos cuál es la del domingo, porque hoy es adivinanza, no estamos ni siquiera pidiendo versículos ni nada.
0: Pero sí queremos que lean el Evangelio del domingo, porque el motivo de esta sección del programa es que la gente, los oyentes, se preparen para el domingo, ¿cierto? Así que vaya, busquen la cita del domingo próximo, que ahí está la respuesta.
1: Mire, otra respuesta, los discípulos.
0: No, tampoco.
1: No. Yo aproveché de una vez, Y una que tiene que ver, padre, me gustaría a usted que por favor nos explicara el significado de esa palabra que aparece en el Evangelio. Solamente un oyente me dio la respuesta a esa palabra, pero me parece muy importante aclararla y a qué significa. Ustedes me dicen que están por ahí calientes por el significado de la palabra. Dice por acá: no tengan miedo a los que matan el cuerpo, pero no pueden matar el alma. No tengan al que puede llevar a la perdición alma y cuerpo en el Gena. Gena es.
0: Sí, en Gena? Algunas traducciones aparece como que puede llevar alma y cuerpo al infierno, en otros aparece alma y cuerpo a la Gena.
1: A la Gena.
0: Sí, que Gena significa o que traduce lo mismo, el lugar de la perdición, ¿cierto? Uh-huh. Entonces, a los que han respondido infierno, yo les digo caliente, muy caliente, pero no es la respuesta.
1: Bueno, muy bien, entonces esa era otra palabra que nos habían dado y que pues no es la respuesta correcta. Saludo mientras tanto a quienes han dado su respuesta correcta rápidamente, padre, para irnos con el santo del día. Un saludito para Beatriz, para Nelda Mendoza, para Karina Martínez, para Luz Marina Miranda, Luz Pérez, Carmen Alicia Mora, Carmen Sofía Rincón, Nancy González, Nubia Flores, entre otros, han dado la respuesta correcta. Estamos compartiendo la embarcación de Pedro. Dice la mañana 38 minutos. Este es el santo del día.
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0: Y a esta hora de la mañana, 10:39 minutos, como hemos anunciado, vamos con esta sesión del programa La Embarcación de Pedro, el santo del día, recordando que es una reseña diaria de los santos guardados en la memoria de la Iglesia, historias de maestros de vida cristiana de todas las épocas, que como faros luminosos orientan nuestro camino.
1: Es el Señor.
0: Y en este día 15 de junio tenemos en el martirologio de la Iglesia, tenemos a los santos Vito, Modesto y Crescencia, mártires de la Iglesia. El culto a estos tres santos se remonta a tiempos muy antiguos. Sus nombres aparecen en el llamado martirologio de San Jerónimo. Dieron su vida por la fe en la provincia romana de Lucania, en el sur de Italia. La veneración a San Vito se extendió tanto por Alemania que su nombre se incluyó entre los 14 santos protectores y se le consideró como patrono especial de los epilépticos y de los afectados por esta enfermedad nerviosa llamada baile de San Vito. Tal vez por eso se le tiene también por protector de los bailarines y actores. Asimismo se le invoca contra el peligro de las tormentas, contra el exceso de sueño, mordeduras de serpientes, contra todo daño que las bestias pueden hacer a los hombres. A menudo se les representa acompañado de alguna fiera. San Vito, Modesto, Crescencia, a los que se les atribuían poderes sobrenaturales, murieron por negarse rotundamente a rendir sacrificio a los dioses. Fueron sometidos a diversas torturas, de las que salieron ilesos. Los mártires murieron en Lucania, agotados por sus sufrimientos. Por eso, santos Vito, Modesto y Crescencia,
2: rueguen por nosotros.

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1: Diez cincuenta y cuatro minutos de la mañana y a esta hora la frase del día, corta pero sustanciosa, dice...

0: Nuevamente, 10:50.
1: A Raquel le inquietó más esa frase.
0: Bueno. Bueno, luego de unos problemas técnicos aquí en la cabina, vamos a compartir la frase del día. Vive como si fueses a morir mañana. Aprende como si fueses a vivir siempre. Mahatma Gandhi.
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0: Vive como si fueses a morir mañana. Aprende como si fueses a vivir siempre.
1: Por ti.
3: Interesantísima la frase, padre, porque así de sencilla que es la palabra, nos habla de valorar también los momentos que se viven el día a día, o sea, en instante, ¿no?
1: No, pero mire, dice, vive como si fueras a morir mañana y aprende como si fuera a vivir siempre. Es decir, todos los días se aprende.
3: Todos los días se aprende.
1: Es importante no cerrarse al conocimiento, saber escuchar, aprender a leer los signos de los tiempos, diríamos bíblicamente hablando. Tener siempre presente que el conocimiento no se agota. No hay una persona tan sabia, que no pueda aprender algo nuevo cada vez. Y nadie tan ignorante, que no pueda darse la oportunidad de aprender cosas nuevas.
0: Bueno, padre, y también, como dice por ahí una canción, vivir es un arte. El arte de vivir. Hay gente que pierde la esperanza, la ilusión de la vida, y andan por ahí como una serie que vemos como muertos vivientes. Le pierden el sentido a la vida, pierden su horizonte y olvidan que el Señor nos ha dicho que somos sal y luz de la tierra. Entonces también es importante aprender a vivir cada día. También lo hacía referencia a Raquel, ¿no?
3: Así es, padre Nelson, padre David. Son las 10 de la mañana, 58 minutos. En dos minutitos nuestras líneas quedan cerraditas para ya irnos preparando con una ambientación musical al momento de oración. Luego el momento de oración pegaditos viene, vamos a descubrir cuál es la respuesta correcta a la adivinanza. Hoy realmente fue una adivinanza. Y pegadito, pegadito los cumpleaños y conocer quién es el ganador hoy del radio, ¿no, padre?
1: Y de la torta tatasasa, que le damos también a los cumpleañeros. Claro que sí. 10 de la mañana, 58 minutos. Identifiquemos nuestra estación radial, servicios comerciales. Y al volver tendremos el momento de oración por todos nuestros benefactores, nuestros amigos de la emisora, los oyentes que durante la mañana nos han pedido, ténganme en cuenta en la oración. Así que muy pegaditos a su radio, dediquen ese momento de oración a alguna persona que lo esté necesitando, pidan a sus amigos y a sus familiares que prendan la emisora diocesana, que prendan la radio y que ubiquen allí la frecuencia 1120 AM para hacerse partícipes del momento de oración.

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10: 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Tu verdadera misión es ser comunidad de vida y de amor. 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Sea la familia, madre dolorosa al pie de la cruz, la que alivie los sufrimientos y enjugue las lágrimas de tantos hombres y mujeres que sufren por las dificultades de sus familias. Familia, sé lo que eres y sé que estás dentro del corazón de Dios.

Bello es reconocer la obra majestuosa que en ustedes he creado. Un hogar que no puede dejar que las dificultades lo acaben. Una familia que tiene que salir adelante, que tiene que luchar todos los días por fortalecer su amor.

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A esta hora de la mañana ha llegado el momento de confiar. Casi al caer esta primera jornada del día, confiar nuestras intenciones, nuestra vida, a la protección, al cuidado, al amor infinito y misericordioso de nuestro Padre Celestial. Siempre es importante reconocernos como hijos del Padre Eterno, pero no un Padre que está lejos, sino un Padre que es cercano. ¿Cómo está mi relación con ese Padre misericordioso y amoroso? Debería ser una pregunta constante en nuestra vida. A veces, como hijos, somos duros con nuestros padres, con quienes son más cercanos a nosotros, los hacemos distante y les hacemos daño. ¿Cómo somos con aquel Padre que nos ama sin límites y sin condiciones? Preguntémonos. Pero más allá de preguntarnos, tengamos presente que ese Padre, sin ningún interés, sin importar la realidad que vivamos, sin importar lo indiferente, distante, lo mal hijos que podamos llegar a ser, sin importar ninguna acción nuestra, ahí está, esperándonos, con sus brazos abiertos, en la puerta, viéndonos regresar desde lejos. Corre a abrazarnos, a besarnos como hijos, a colocarnos el vestido de la dignidad, las sandalias, el anillo, a hacer un banquete, una fiesta, porque siempre nos espera como hijos. Que este momento, queridos oyentes, queridos fieles de la emisora diocesana Voz de y la frecuencia de la esperanza y de la paz, saquemos este momento allí donde nos encontremos. Si estás en tu trabajo realizando tus labores, pues allí mientras laboras también es la oportunidad para agradecer. Dice la regla de los padres de la iglesia, la regla de San Benito: ora et labora. Orar es una acción constante de agradecer con nuestro ser y nuestra vida a Dios. Oremos por lo que de Él recibimos, por lo que nos da a diario, por sus bendiciones. Cuánto por agradecer. Cuán bendecidos somos siempre por nuestro amado Dios. Agradezcamos allí donde nos encontremos, en casa, en el trabajo, con la familia, en el descanso incluso. No perdamos la oportunidad. Quizá en el día los afanes nos consumen y se nos olvida agradecer. Pues allí en este instante, basta que abramos la puerta de nuestro corazón y entremos en la intimidad de nuestro ser y allí estará Dios con nosotros. Oremos por nuestras intenciones, nuestras necesidades. ¿Qué hay allí en el corazón? ¿Qué reposa? Guardemos este momento para encontrarnos con Dios. Oremos, queridos hermanos, por nosotros, por nuestras familias, por quienes nos preocupan, por quienes nos interesan, pero también, como nos pide el Señor, amarnos como hermanos. Oremos por quienes más necesitan de oración, por quienes están alejados de Dios, por quienes no encuentran sentido a la vida e incluso han pensado en quitársela. Oremos por quienes pasan dificultades, ansiedades, crisis económicas, familiares, afectivas, emocionales. Oremos por quienes nos gobiernan. Qué importante pedir al Señor para que quienes nos gobiernan ablanden su corazón, piensen en las necesidades de los menos favorecidos, piensen en razones justas para servir con dedicación y amor, que piensen en el bien común, debería ser, pero oremos por ellos. Es que no me cae bien porque no es bueno, oremos por ellos. Oremos por quienes hacen daño, por los violentos, por quienes no tienen a Dios en su corazón. Quizá es lo que les falta, el amor de Dios, que ellos lo han olvidado.
pero que nosotros como hermanos y siguiendo las recomendaciones del Señor en su Evangelio, los ponemos en oración en esta mañana. Y oremos por nosotros. Pidamos al Señor que los anhelos y proyectos de nuestro corazón se realicen con su ayuda y con el esfuerzo de nuestras manos. Oramos al Señor por todas las intenciones de quienes comparten generosamente el fruto de su trabajo con los medios de comunicación, con el Centro de Comunicaciones de nuestra diócesis de Cúcuta. Los colocamos en oración y pedimos al Señor por ellos. Oramos también en esta mañana al Señor por medio de su palabra. Dejémonos iluminar por la palabra del Señor, que ella vaya allanando el camino para ir al Padre, que ella nos vaya conduciendo por senderos de vida, de paz y de amor. La palabra de este día, tomada del capítulo 5 de San Mateo, en los versículos 43 al 48, nos dice: En aquel tiempo dijo Jesús a sus discípulos: Han oído que se dijo: Amarás a tu prójimo y aborrecerás a tu enemigo. Pero yo les digo: Amen a sus enemigos, recen por los que los persiguen, para que sean hijos de su Padre celestial, que hace salir su sol sobre malos y buenos, y manda la lluvia a justos e injustos. Porque si aman a los que los aman, ¿qué premio tendrán? ¿No hacen lo mismo también los publicanos? Y si saludan solo a sus hermanos, ¿qué hacen de extraordinario? ¿No hacen lo mismo también los gentiles? Por tanto, sean perfectos como su Padre celestial es perfecto. Palabra del Señor. Gloria a ti, Señor Jesús. Es exigente la palabra del Señor, que bien es cierto, podríamos resumirla en el amor, pero qué difícil es encarnar el Evangelio en nuestra vida. Pidamos en oración constante al Señor que nos ayude a ser sensibles a este misterio santo, que podamos amar sin reservas, con un amor desinteresado, con un amor generoso como el que Él nos tiene a nosotros. Hermanos, no olvidemos confiar a Dios nuestra vida en el camino de nuestra vida diaria. Hagamos oración con sus palabras. Pidamos nos enseñe a ser como Él, perfectos, a acercarnos a esa inmensidad de su amor. Y hagamos oración repitiendo las palabras que el mismo Jesús nos enseñó. Padre nuestro, que estás en el cielo, santificado sea tu nombre, venga a nosotros tu reino, hágase tu voluntad en la tierra como en el cielo. Danos hoy nuestro pan de cada día, perdona nuestras ofensas, como también nosotros perdonamos a los que nos ofenden. No nos dejes caer en la tentación y líbranos del mal. Amén.

En este espacio de oración por todos los amigos de la emisora Diocesana Vox Dei, por todos nuestros queridos oyentes, damos lectura de las intenciones de aquellas personas y familias que con generosidad contribuyen al sostenimiento del centro de comunicaciones de nuestra emisora, de toda esta obra evangelizadora a través de los medios de comunicación. Pedimos a Dios Todopoderoso por la vida, por la salud, por el bienestar económico, financiero, salud espiritual de todos nuestros queridos oyentes y de todas las personas de las cuales vamos a dar lectura a continuación. Adela García Gualdrón, familia Alférez García, Claudia Patricia Sánchez Gutiérrez, familia Pacheco Sánchez, Ninfa Rosa Serrano de Corredor, familia Corredor Serrano, Luz Marina Ortiz, familia Navarro Ortiz, Albanelli Silva Rubio, familia Torres Silva, Balbina Mesa Ovalles, Luz Marina Escalante Salazar, esposos Peñaranda Escalante, Matilde Niño de Rolón, familia Rolón Niño, Ana Luisa Flores Arciniegas, familia Flores Arciniegas, Miriam Yajaira Rico Sánchez, familia Burgos Rico, Marta Mabel Sánchez Yáñez, María y Carlos Cañas, Diana Milena Contreras Galvis, familia Ochoa Contreras, Alicia Albarracín Correa, familia Albarracín Albarracín, familia Albarracín Correa, Carolay Morain de Paul García, familia Yáñez de Paul, alma de Miriam Noriega y Francisco Yáñez. Oramos por las intenciones, por las necesidades, por la salud y el bienestar de David Botello Ortega, familia Botello Ortega, Ana Lucía Durán Galván, familia Sandoval Durán, Álvaro Barrios Jaimes, familia Barrios Mariño, Elizabeth Galvis Velázquez, familia Buitrago Galvis, Heider Breiner Buitrago Galvis, Carmen Cecilia Contreras de Díaz, familia Díaz Contreras, Zoraida Romero Ortega, familia Romero Ortega, Carmen Teresa Quintana Sierra, familia Barajas Quintana, María del Carmen Vázquez Garzón, familia Camargo Vázquez, Sara Isabel Caicedo Amaya, familia Jaimes Caicedo, Marianilda Sierra Rivera, familia Sierra Rivera, Matilde Rodríguez Díaz, familia Rodríguez Díaz, María Concepción Rodríguez Velosa, familia Rodríguez Velosa, Carmen Alicia Contreras Buitrago, familia Contreras Buitrago, Noralba Cárdenas Vargas, familia Gelbes Cárdenas, Ludi Amelia Mejía Quintero, familia Méndez Mejía, Rosalba Parada Rosales, Carlos Abel Gallego, salud de Fabio Alberto Gallego, sanidad de Johan Steven. Oramos también por la salud de Joan Steven, Lady Alejandra Gallego, Mónica Patricia Ramos Leal, familia Gallego,

familia Paredes Vázquez, Josefa Antonia Valderrama de Sánchez, familia Sánchez Valderrama, Amadeo Villamizar Villamizar, familia Villamizar Sánchez. Oramos por las intenciones de Iris Nereida Rincón Pavón, salud, bienestar y unión y trabajo y estudio de la familia Moreno Rincón, por Rosa Julia Maldonado Pérez, familia López Maldonado, Felicita Galvis Sánchez, familia Roa Galvis, Nubia Rey Casadiego, familia Rojas Rey, Claudia López Contreras, por María Belén, Consuelo de Vargas Rincón, familia Giraldo Vargas, Jenny Alexandra Bautista Garnica, familia Bautista Garnica. Oramos por María Elena Forero Contreras, familia Rojas Forero, Elsa Cárdenas Hoyos, familia Cárdenas, Cárdenas, Rosales Cárdenas, Nelson Cárdenas. Pedimos a Dios en nuestra oración por las intenciones y necesidades de Rito Aurelio Ramírez León, de la familia Ramírez León. Oramos por Arminda Parada de Mendoza, familia Mendoza Parada, Beatriz Adriana Solano Gutiérrez, familia Núñez Solano, Adriana Patricia Herrera Díaz, familia Silva Herrera, por Divanet Sepúlveda Portillo, familia Durán Sepúlveda, María del Carmen Daza González, familia Torres Daza, Rosa Elena Carrillo de Parada, familia Parada Carrillo, familia Hernández Sánchez, familia Prada Botía, Sonia Botía Albarracín, Gladys Sánchez de Hernández, Carmen Cecilia Lindarte Bernal, familia Bernal Lindarte, Olga Patricia Suárez Cubillos, familia Mendoza Suárez. Nuestra oración por las intenciones de María Zoraida Hernández, por las intenciones de la familia Gutiérrez Hernández, Estela Esperanza Torres de Vera, familia Torres García, por Tilcia Laguado Ortega, familia Laguado Urbina. Que el Señor escuche la oración de quienes con fe están pidiendo por sus intenciones y necesidades, por Claudia Cáceres Macías, salud de Rubén Elías Pérez Cáceres, por Nelsi Victoria Ruiz Gutiérrez, familia Ruiz Gutiérrez, Zoraida Ortega García, familia Oliveros Ortega, por las intenciones de María Yaned Chivatá León, familia Chivatá, Luz Belén León Ramírez, familia Patiño León, Alberto Ramírez González, familia Ramírez Urraya. Oramos por Aide Mogrovejo de Cano, familia Cano Mogrovejo, María Luisa Ramírez Moros, familia Ramírez Moros, Gloria Aide García Torres, familia Páez García, por Benjamín Ortiz Martínez y por la familia Ortiz Martínez.

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1: Continuamos unidos también a las intenciones de nuestros oyentes de la frecuencia de la Esperanza y la Paz, quienes desde muy temprano se han conectado con nosotros para encomendar su intención, sobre todo especialmente de salud. Oramos por la intención de oración de Isabel Galvez, quien también en este momento ora. Oramos por Carla Guadalupe Quintero Vargas y por Caterine Vargas. Bendice, Señor, abundantemente la intención de oración de Gonzalo Villamizar. Oramos también por el bienestar y la salud de la señora Marianilda. Encomendamos en oración a esta hora también Anderson Gustavo Suárez Gamboa, William Snyder Suárez Gamboa y demás intenciones. Nos unimos a la intención de oración de Diana Salcedo, también por la familia Infante Ortega, para que salga de todos los problemas que también se le están presentando y pues lleguen muchas bendiciones. Oramos por Alecandrino Jiménez, por Noel Sepúlveda y demás intenciones, especialmente por salud y por trabajo. Encomendamos en esta mañana de oración a Lady Caterine Quintero Franco. Oramos por esta intención, por su familia. Oramos por el eterno descanso de Alfredo Cáceres Cárdenas, quien cumple hoy un mes de la partida Encuentro con el Señor. Oramos en este momento por María Torcoruma Delgado, que en estos momentos está pasando un momento difícil de salud. Se encuentra en UCI batallando con una aneurisma cerebral. Oramos para que el Señor le acompañe, le fortalezca a ella y a toda su familia y le dé la pronta sanidad, le devuelva la salud. Encomendamos de manera especial a Mariana Villamizar, que ha partido el encuentro con el Señor, y también por la cirugía que le van a realizar a la señora Sonia Bonilla. O sea, oramos por el alma de la señora Mariana Villamizar y encomendamos la cirugía de la señora Sonia Bonilla. Oramos por Yuri López, salud y trabajo, también por Zenaida García, familia Saavedra, y también encomendamos el trabajo de Carlos Jiménez y de Cristian Cárdenas. Nos unimos a la intención de oración de cada uno de ustedes, nuestros fieles oyentes de la frecuencia de la Esperanza y la Paz.

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0: A las 11 de la mañana, 45 minutos, faltando solo 15 minuticos para llegar al meridiano, a las 12 del mediodía. Estamos con ustedes, queridos oyentes, para dar la respuesta al acertijo bíblico que está en este día. Fue una adivinanza para cambiar un poco la rutina y para hacer más atractivo el concurso. La premiación es la misma. Tenemos un radio tototote para uno de nuestros felices oyentes que han participado esta mañana en este acertijo bíblico. Padre David, mi querida Raquel, todos muy pilosos, yo quiero escuchar el acertijo o la adivinanza para dar la respuesta y que los oyentes digan, ah, era esa, ¿cierto? Vamos entonces rápidamente a hacer el juego.
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2: Adivina, adivinador, 11:46 de la mañana en la embarcación de Pedro, y dice así la adivinanza para el día de hoy. No le temas a la muerte, ni al que el cuerpo pueda quitarte. Teme más bien al que puede alma y cuerpo arrebatarte. O sea, teme más bien al que puede alma y cuerpo arrebatarte. ¿A quién se refiere Jesús? Padre Nelson Andrés García.
0: La respuesta, queridos oyentes, es, por eso les dijimos, vea, y después de dar el acertijo, Raquel colocó una canción que decía, el diablo está pisado, está pisado, y repetía como unas mil veces, el diablo, ¿no? Ajá. Es el diablo, el mandinga, Satanás, el patas, como ustedes le quieran llamar, porque tiene muchos nombres, el maligno, el tentador, según bíblicamente tiene todo eso. Ay, padre, no diga eso porque está invocando al diablo. No, no seamos tan bobitos. Eso no es invocar al diablo. Que no se puede llamar, eso no es tampoco. El maligno no actúa de esa manera. Hay que ponerle nombre para saber dónde no debemos meternos.
2: El mandingas. Sí, el innombrable, habíamos entonces, dicho, ¿no?
0: La respuesta era el diablo, era Satanás, era... ¿cómo más se le conoce? Usted había dicho una.
2: El innombrable, habían dicho por ahí,
0: sí,
2: también.
0: Sí, pero también hay otra que es Lucifer.
2: Ah, ejemplo. Lucifer, sí, varias, ¿cierto? Como bueno, tres personas, fin, lo dijeron. Esa. El enemigo, el diablo.
0: Esa era la respuesta para que todos la tengan presente.
2: Ah, muy fácil,
0: y
2: digan,
0: no,
2: muy fácil.
0: No, qué adivinanzas tan dificilísimas. No, era eso. Teme más bien al que puede alma y cuerpo arrebatarte. ¿Quién es según Jesús? Pues el diablo. Uh-huh. Es el que lleva, decía el texto bíblico, a la gehenna. Gehenna, les expliqué claramente que es lo mismo que infierno o lugar del fuego eterno.
2: Ahí teníamos la respuesta correcta. Si usted dio alguno de estos nombres para referirse al enemigo, al diablo, a todo lo que mencionó el padre Nelson Andrés, pues ahí usted ya está inscrito. Vamos a invitar a nuestros oyentes, padre, entonces, en este momento, para que un oyente se comunique con nosotros a la línea fija y nos regale tanto el número ganador del radio, también como el de la torta, pero mientras tanto vamos a felicitar a nuestros cumpleañeros con el patrocinio hoy de Ponques y Tortas y Ponques, Olga Suárez. 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
0: Y con esa alegría que nos caracteriza y esta música de fondo, un año más de alegría para los que nacieron un día como hoy, 16 de junio, vaya nuestra felicitación, nuestro abrazo rompe costillas, nuestra oración de acción de gracias para decirle al dueño de la vida que tenga presente las intenciones de todos nuestros queridos oyentes cumpleañeros de esta jornada. Aprovechamos para saludar y felicitar a Ana Benilda Ruiz Ochoa, Ana Claudina Rivera Albarracín, Blanca Belén Carrillo Albarracín, Carmen Rosa Acevedo Galvis. Oiga, sí, un año menos y un año más, así tenemos que leer también nosotros la vida. Los que nos alegramos por cumplir un año más de vida debemos saber que también es un año menos en este mundo, pero sea la oportunidad para alegrarnos, porque Dios nos bendice cada mañana. Saludamos a Flor de María Buendía Chacón, Héctor Aristizábal Hoyos, Jesús Antonio Ardila Lozada, José de Jesús Urbina Gutiérrez. La emisora diocesana Voz Dei saluda y desea un mundo de felicidad para María Perpetua Silva Martínez, Luz Marina Leal Angarita, Maite Andreina Pérez Rivera, Teresita Ballesteros Peñaranda. Que brille la luz de la luna plateada para Yuleis y Paola Manzano Contreras, para Luis Ernesto Hernández Sánchez, para María Eugenia Prada Monsalve y para Pedro Cristo Cáceres Córdoba.
2: Y le deseamos un feliz cumpleaños, le subimos por supuesto al cuadro de honor a Víctor Jaimes en Barrio Bonito, municipio de Los Patios. Felicitaciones, congratulations para don Víctor Jaimes, que Dios bendiga abundantemente. Subimos allí al cuadro de honor, así felices, rozagantes, con una sonrisa oreja a oreja, a María Eugenia Buenaño Villamizar, celebra la vida en Cristo Jesús. Y que Dios bendiga abundantemente también a Miriam Duque, que está cumpliendo años allí en el barrio Guaymaral. Un aplauso apoteósico para todos nuestros queridos cumpleañeros y cumpleañeras. De inmediato habilitamos línea telefónica 607-588-9674 para que un oyente se comunique con nosotros, pase al aire, dé su mensaje de bendición a ese cumpleañero, lo felicite, lo inscriba en la torta y tenga esa bonita disposición de regalarlo la bendición, tanto para el que se gane la torta de Ponques Olga Suárez, como también del radizazo de la embarcación de Pedro. ¿Con qué tenemos el gusto? Muy buenos días.
5: Hola, muy buenos días, con la niña Valerie Sofía.
2: Valerie, adelante, cuéntenos quién está de cumpleaños, a quién desea felicitar.
5: Para felicitar a mi tío Sergio Jesús Carvajal Ortiz, que el día de ayer estaba cumpliendo años. Que Dios lo bendiga siempre y lo acompañe en su trabajo.
2: Amén. Bueno, miles de bendiciones. ¿Me repites el nombre, por favor?
5: Sergio Jesús Carvajal Ortiz.
2: A don Sergio, felicitaciones de parte de todo este gran equipo de la embarcación de Pedro, de nuestra emisora diocesana Vox Dei. Y Valerie, usted nos va a hacer el favor de darnos dos números. En este momento vamos a definir el ganador del radio, ¿sí, padre Nelson?
0: Perfectísimo, claro que sí.
2: Nos vamos con el ganador del radio y bueno, en medio de todo, adivine cuántos oyentes, padre, dieron la respuesta
0: esa
2: correcta.
0: Esa era mi inquietud, estaba por preguntar.
2: ¡95!
0: ¡Ole, uy!
2: ¡Cachichén!
0: Un aplauso para todos.
2: ¡Cachichén! Sí, ¡cachichén! Un aplauso. Valerie, del 1 al 95, por favor.
5: El número 62.
2: 62, vamos a mirar por acá rápidamente. Número 62. Ganador del radio, Nelda Mendoza. Atención, Nelda, ganaste.
6: Ganaste, has ganado.
2: Y me voy ahora, Nelda Mendoza, con el... Lo que pasa es que ahí sí no copié el barrio, pero bueno, ahí está la ganadora. Y también tenemos por aquí del 1 al 12, del 1 al 12, cumpleañeros.
5: El 6.
2: El número 666, padre, número 6. Con el número 6 de la torta tenemos a Víctor Jaimes en Barrio Bonito, Los Patios. Felicitaciones, don Víctor. Ha ganado.
6: Ganaste, has ganado.
0: Felicitaciones a los ganadores y muchas gracias a nuestra querida oyente por reportarnos su sintonía y ayudarnos en este momento con la llamada de la bendición. Mil gracias.
5: Hasta luego. Feliz día.
0: Que esté muy bien. Un saludo muy especial a toda su familia ya en su hogar. Deseamos muchas bendiciones del buen Dios para ustedes. Hemos llegado al final, queridos oyentes, de este magazine entre amigos. Esta jornada de los martes, la embarcación de Pedro. Estuvimos bajo la presidencia de nuestro padre y pastor diocesano, Monseñor José Libardo Garcés Monsalve, de nuestro queridísimo director general, el padre Samuel Alexis Arias. Y hoy estuvimos aquí en estudio
7: el padre David Ochoa.
2: Y tu voz amiga Raquel San Juan.
0: ¿Quién les habla? Su amigo de siempre, el padre Nelson Andrés García García. Ya está en cabina lo más grande del periodismo para Cúcuta. A través de la emisora diocesana Vox Day. Ya la llega hasta sus hogares. Vox Day Noticias. Les invitamos a seguir en la mejor sintonía de la frecuencia de la esperanza y de la paz. Desde ya bendecimos la mesa, el Señor les conceda un provechoso almuerzo y una feliz y santa tarde. Hasta la próxima, que tengan un feliz resto de día.

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3: En el nombre del Padre, y del Hijo, y del Espíritu Santo.
4: Amén.
3: El ángel del Señor anunció a María.
4: Y ella concibió por obra y gracia del Espíritu Santo.
3: Dios te salve María. Llena eres de gracia, el Señor es contigo. Bendita tú eres entre todas las mujeres, y bendito es el fruto de tu vientre, Jesús.
4: Santa María, Madre de Dios, ruega por nosotros pecadores, ahora y en la hora de nuestra muerte. Amén.
3: He aquí la esclava del Señor.
4: Hágase en mí según tu palabra.
3: Dios te salve, María. Llena eres de gracia, el Señor es contigo. Bendita tú eres entre todas las mujeres, y bendito es el fruto de tu vientre, Jesús.
4: Santa María, Madre de Dios, ruega por nosotros pecadores, ahora y en la hora de nuestra muerte. Amén.
3: Y el Verbo de Dios se hizo carne,
4: y habitó entre nosotros.
3: Dios te salve María, llena eres de gracia, el Señor es contigo. Bendita tú eres entre todas las mujeres, y bendito es el fruto de tu vientre, Jesús.
4: Santa María, Madre de Dios, ruega por nosotros pecadores, ahora y en la hora de nuestra muerte. Amén.
3: Ruega por nosotros, Santa Madre de Dios,
4: para que seamos dignos de alcanzar las promesas y gracias de nuestro Señor Jesucristo. Amén.
3: Derrama, Señor, tu gracia en nuestros corazones, para que quienes, por el anuncio del ángel, hemos conocido la encarnación de tu Hijo Jesucristo, por los méritos de su pasión y de su cruz, lleguemos a la gloria de su resurrección. Por Jesucristo nuestro Señor.
4: Amén.
3: En el nombre del Padre, y del Hijo, y del Espíritu Santo.
4: Amén.
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16: Muy
15: Muy buenas tardes a todos los oyentes de la frecuencia de la Esperanza y la Paz. Los saludamos en este día martes 16 de junio desde el Centro de Comunicaciones de la Diócesis de Cúcuta para compartir con todos ustedes esta hora de información en la emisión central de Vox Day Noticias, comunicando esperanza y confianza en nuestros tiempos. Queremos compartir con todos ustedes esta hora de información y aprovechamos también para saludar a las emisoras que retransmiten nuestra señal y nos permiten que esta señal de la Diócesis de Cúcuta desde la emisora Vox Day pueda llegar a todas las familias del departamento y la zona de frontera. Saludamos a Ecos del Catatumbo 99.7 FM en el municipio de Tibú, La Voz de la Evangelización y la Paz en la zona del Catatumbo, Linda Estéreo 99.5 FM, Buena Esperanza Estéreo 88.9 FM en el corregimiento Buena Esperanza, Sagrado Corazón Estéreo 107.2 FM en Bochalema, San Andina Digital Estéreo 107 FM, Remedios Estéreo 99.7 FM en Villa Sucre, municipio de Arboledas, Aroma Café Estéreo 107.2 FM en San Bernardo de Bata, municipio de Toledo, y Manantial Estéreo 97.9 FM en el municipio de Cáchira. Sean todos bienvenidos a este espacio de información. Comenzamos con la frase que el Papa León XIV ha escrito en X. En este tiempo, marcado de una manera tan fuerte por la violencia bélica y social, muchos se interrogan acerca de cómo será el mundo en el cual crecerán los propios nietos. Les exhorto, queridos abuelos y ancianos, a unirse a mí en la oración constante para que llegue pronto la paz al mundo entero. Esta es la frase que nos ha dejado el Papa León XIV en la red social X.
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15: Tenemos las 12 y 4 minutos. Saludamos a Diana Carolina Estupiñán, que nos acompaña en el control de sonido, pero es también quien elabora las notas periodísticas, y este servidor, el padre Samuel Arias, que estaremos junto a ustedes. Comenzamos así la información. Autoridades instalan el PMU Nacional por seguridad ante la segunda vuelta presidencial. Diana.
16: Padre, muy buenas tardes y un saludo especial a todos nuestros oyentes alrededor de nuestro municipio, del área metropolitana de San José de Cúcuta. Así como usted lo acaba de decir, a 5 días de esta segunda vuelta presidencial, pues las autoridades anunciaron que instalarán hoy el puesto de mando unificado nacional para poder coordinar el traslado del material electoral y poder prevenir incidentes que puedan afectar la jornada. La medida busca garantizar logística, seguridad y atención a eventuales contingencias en todo el territorio con acciones coordinadas entre organismos de control y de seguridad.
15: El registrador nacional Hernán Penagos llamó a los dos candidatos a instar a sus seguidores a respetar los resultados y afirmó que se han dispuesto las garantías necesarias para que los resultados se conozcan de manera rápida y transparente. Las autoridades reiteraron el llamado a la ciudadanía a votar con tranquilidad y a respetar las normas que preservan la convivencia democrática. Escuchemos en Vox Day Noticias a Hernán Penagos, registrador nacional del Estado Civil.
17: En relación con alertas de orden público, se mantienen un poco las que se han referenciado desde hace ya meses. El Ministerio de Defensa habla de 29 municipios, digamos, con incidencias mucho más fuertes, donde hay un poco más de presencia de grupos armados ilegales que están ubicados pues en los sitios que ya hemos conocido. Frente a esa circunstancia, por eso vamos a instalar el puesto de mando unificado el próximo martes para dos cosas. La primera, para que garantizar el traslado del material electoral con la presencia de la fuerza pública, y la segunda, garantizar la presencia perimetral del ejército, de la armada o de la policía en esos puestos de votación, que garantice no solamente que los actores electorales tengan seguridad, me refiero a votantes, testigos y jurados, sino que la ciudadanía pueda votar libremente. Así que está haciendo todo un despliegue para hacer presencia en esos lugares que han tenido incidencia de los grupos armados ilegales, para que se garantice que la ciudadanía pueda votar sin contratiempos.
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15: Tenemos las 12:07 y seguimos con más información. Secuestro extorsivo al estilo falso servicio se presentó en nuestro departamento y ciudadano ha sido rescatado en Norte de Santander, Diana.
16: Bueno, pues mucha atención a esta información porque es una modalidad que no es nueva, que ya viene ocurriendo aquí en el área metropolitana de San José de Cúcuta bajo la modalidad conocida como falso servicio. Cuatro delincuentes citaron a un comerciante para un supuesto contrato de maquinaria amarilla. Lo encañonaron, y exigieron 50 millones de pesos por su liberación. La víctima fue retenida mientras los sujetos intentaban imponer la extorsión, modalidad que se ha venido registrando en la región con variantes que buscan engañar a comerciantes y contratistas.
15: En una rápida operación conjunta en Norte de Santander, la policía rescató al comerciante sano y salvo y capturó en flagrancia a cuatro presuntos responsables identificados con alias Careniña, El Negro, Bebeto y Jean Paul. Las autoridades incautaron un arma de fuego, una motocicleta relacionada con el hecho y cuatro teléfonos celulares que eran utilizados para la coordinación y ejecución de la actividad criminal. Escuchemos al coronel Jorge Andrés Bernal Granada, comandante del Departamento de la Policía de Norte de Santander.
18: La Policía Nacional, en una articulación entre la Policía Metropolitana de Cúcuta y el Departamento de Policía Norte de Santander,
19: logra una contundente acción operacional
18: donde se rescata a un ciudadano en el municipio de Chinaco, quien había sido víctima de secuestro extorsivo tras ser engañado mediante la modalidad de
19: falso servicio.
18: Este importante resultado fue posible gracias a la información
19: oportuna suministrada por la Policía Metropolitana de Cúcuta.
18: De acuerdo con las investigaciones, la víctima fue citada mediante engaños para realizar un supuesto contrato de prestación de servicios relacionado con maquinaria amarilla. Fue interceptado por cuatro sujetos que mediante intimidación con arma de fuego lo privaron de su libertad y posteriormente exigieron el pago de 50 millones de pesos para su liberación. Tras conocerse los hechos, se activaron de manera inmediata los protocolos institucionales de búsqueda y localización, permitiendo desplegar capacidades investigativas de inteligencia y operacionales que condujeron al sitio donde permanecía retenido el ciudadano. Como resultado de la operación, los uniformados lograron rescatar a la víctima sana y salva.
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15: Tenemos las 12:10 y seguimos con más información en Vox Day Noticias. El municipio de La Bateca prohíbe tránsito de carga pesada por el cierre preventivo de la vía La Lejía Saravena.
16: Así lo anunció Invías ante el cierre de este tramo, que es de la vía Lejía Saravena, por riesgo geotécnico. La alcaldía de La Bateca expidió el decreto 059 del 12 de junio del 2026 que prohíbe el tránsito y estacionamiento de vehículos de carga pesada en todas las calles, carreras y diagonales del casco urbano.
15: La restricción no aplica para vehículos de emergencia, automotores destinados a la prestación de servicios públicos, vehículos vinculados a proyectos de infraestructura autorizados por la alcaldía, ni para el transporte público de pasajeros que cumpla la normativa vigente. La administración municipal explicó que los estudios técnicos determinaron un riesgo real e inminente de colapso súbito de la banca, lo que motivó al cierre preventivo hasta contemplar las intervenciones necesarias.
16: Y si usted tiene que pasar por esta vía, pues mucha atención porque las autoridades hicieron un llamado a los conductores, a los transportadores para que respeten esta prohibición y utilicen vías alternas señalizadas a fin de garantizar la seguridad de los habitantes y la integridad de la red vial. La alcaldía informó que hará seguimiento permanente a esta situación y que dará a conocer los avances en las obras y la fecha estimada en la normalización del tránsito. Escuchemos a William Molano, quien es el director de ejecución y operación en este municipio.
20: Gracias a Dios nos encontramos hoy acá con los ingenieros de Invías.
21: Hoy nos encontramos en la vereda Mónoga,
2: en el municipio de La Bateca, norte de Santander. Estamos aprovechando entre el día de ayer y hoy, mirando lo que estamos haciendo en avances en la vía Lejía Saravena. ¿Qué pasó? Anoche tuvimos un accidente, tuvimos una emergencia. Nos vinimos al lugar y hemos constatado la urgencia que se necesita empezar a trabajar para que podamos contrarrestar los efectos del paso del río. Estamos contratista de obra, estamos la comunidad que nos está aquí acompañando, la interventoría, el alcalde de La Bateca, mejor dicho, estamos todos y vamos a dar soluciones inmediatas. Número uno, vamos a desviar el cauce del río a través de unos trabajos de ingeniería con nuestra maquinaria pesada. Número dos, vamos a dar un paso provisional por estos costados para que no se interrumpa este paso por vía nacional. Número tres, vamos a hacer trabajos definitivos para hacer un muro de contención, estabilizar este talud que se nos está moviendo y que el paso por esta vía nacional ya no se vea interrumpida.
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15: Tenemos las 12 con 13 minutos y seguimos con más información. Mucha atención. Conectividad satelital llegará a 6.600 hogares y a 110 instituciones educativas en el Catatumbo.
16: El gobernador de Norte de Santander, William Villamizar Laguado, anunció la implementación de conectividad a Internet vía satélite para 6.600 hogares en el Catatumbo y 110 instituciones educativas en esta región. Es una iniciativa que busca reducir la brecha digital y mejorar el acceso a servicios educativos y trámites en línea. El programa contempla además la meta de extender a conexión a 20.000 hogares en Cúcuta con el fin de poder potenciar la inclusión digital en zonas urbanas y rurales.
15: Villamizar informó también sobre un proyecto piloto de turismo tecnológico que se iniciará con el municipio de Chinácota y se extenderá a otros municipios del Catatumbo y a dos provincias de Pamplona, hasta cubrir 6 municipios en total. El plan incluye el uso de inteligencia artificial, cámaras, murales inteligentes y otras tecnologías para promover la actividad turística, mejorar la seguridad y generar oportunidades económicas locales. Escuchemos al gobernador de Norte de Santander, el ingeniero William Villamizar Laguado.
21: Sí, se está avanzando en llevar conectividad a la región del Catatumbo. 6.600 hogares van a estar conectados con internet satelital, también 110 instituciones educativas, y en el área metropolitana de Cúcuta estamos terminando un proyecto a través del cual llevamos internet a 20.000 hogares, internet subsidiado y que permite que pues todas las familias puedan avanzar en sus emprendimientos, en el estudio de sus hijos y en muchas otras actividades a través de la conectividad. De la misma forma, se está preparando un proyecto de turismo, de aplicación de tecnologías en algunos municipios y se va a iniciar con el municipio de Chinácota, pero pues está terminando para otros 5 municipios, 3 de ellos son de la zona del Catatumbo, como lo es Teorama, Acarí y La Playa, y 2 municipios de la provincia de Pamplona más. En total queremos llegar a 6 municipios con este proyecto de inteligencia artificial que contempla cámaras, que contempla estaciones de servicio, que contempla punto Wi-Fi, que contempla murales inteligentes y toda una serie de acciones de información turística en lo que tiene que ver con hoteles y restaurantes para poder sacar adelante esta actividad.
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15: En Vox Day Noticias tenemos las 12 con 16 minutos. A esta hora vamos a nuestro primer bloque de mensajes de interés y ya regresamos con toda la información.
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0: Tenemos las 12:20 minutos, seguimos en Vox Day Noticias. A esta hora Raquel San Juan se une al equipo informativo de Vox Day Noticias para compartir todos los hechos que de la Iglesia en el mundo en este día, martes 16 de junio, son noticia.
9: Hola, ¿qué tal? Feliz martes, inicio prácticamente de semana laboral para todo el equipo de trabajo periodístico de Vox Noticias. Un saludo afectuoso para usted, Padre Samuel Alexis Arias Misa, para nuestra amiga Diana Carolina Estupiñán y para todos los oyentes de la frecuencia de la Esperanza y la Paz, en especial usted que en este momento nos ve a través de la transmisión de Facebook Live. De esta manera iniciamos el recorrido de noticias de Iglesia Internacional bajo la fuente de información de asiprensa.com. La cruz de la vigilia con la que presidió el Papa León XIV en Madrid podría quedar instalada como recuerdo permanente. La cruz instalada para la celebración de la vigilia con la que el Papa León XIV en Madrid podría quedar instalada de forma permanente en la Plaza de Lima, según adelantó el segundo teniente del alcalde de Ayuntamiento, Borja Caravante. Abro comillas, la gran cruz que presidió la vigilia que León XIV compartió con los jóvenes se quedará en Madrid como recuerdo de una visita histórica y como símbolo de nuestras raíces cristianas, expresó el concejal a través de sus redes sociales. Estamos estudiando su ubicación con la intención de que pueda ser instalada en la Plaza de Lima. Añadió que quien también es delegado de Urbanismo, Medio Ambiente y Movilidad del Consorcio Madrileño. En esa misma tarde de su llegada a España el pasado 6 de junio, el Papa León congregó a más de 500,000 de personas, muchas de ellas jóvenes, en la principal arteria de la ciudad, el Paseo de Castellana, donde les invitó a transformar el futuro. Podéis cambiar la historia, hacedlo con amor. Entre otras noticias de Iglesia Internacional, mensaje de León XIV para la Jornada Mundial de los Abuelos y las Personas Mayores en este 2026. A continuación, el mensaje del Papa León XIV para la Jornada Mundial de los Abuelos y las Personas Mayores, que este año se celebrará el 26 de julio, con el título Yo, en cambio, nunca te olvidaré. Por boca del profeta Isaías, el Señor promete que no se olvidará nunca de ninguno de nosotros. Nos asegura que nosotros, nuestros rostros, los llevan tatuados en las palmas de sus manos y que su amor es más grande que el de una madre por su hijo. El profeta nos permite entrever un diálogo íntimo y personal en el que Dios se dirige a cada uno y al pueblo tratándole de tú. También hoy podemos leer estas palabras dirigidas a nosotros y cada uno puede escuchar ese "nunca te olvidé" como refirió a sí mismo. Son palabras que nos llenan de consuelo y de confianza. Son la respuesta a un angustioso sentimiento que agita el corazón. Me han abandonado el Señor, mi dueño me ha olvidado. ¿Cuántas veces en la Sagrada Escritura, en particular en los Salmos, la oración nace de la desorientación de quien tiene la impresión de que la propia vida no le interesa a nadie y se desprecia a uno mismo? La dolorosa sensación de ser olvidados, desafortunadamente, es común en muchas personas, especialmente entre los mayores. Sin embargo, el amor de Dios, que no olvida a ninguno, se presenta como acto de justicia y respuesta al anonimato, en el cual muy frecuentemente la vida humana acaba por perderse. Estos son algunos de los apartes del mensaje de su santidad el Papa León XIV, en contexto a la Jornada Mundial de los Abuelos y a las Personas Mayores para este 2026. Finalizamos el recorrido de noticias con la siguiente nota. La diócesis de Tabasco formará catequistas para ayudar a prevenir el suicidio en menores de edad. Monseñor Gerardo de Jesús Rojas López, obispo de Tabasco, México, anunció que la diócesis trabaja en una iniciativa orientada a la prevención del suicidio, especialmente dirigida a menores de edad a través de la formación de catequistas y agentes de pastoral. En rueda de prensa con medios locales, el prelado explicó que ante los desafíos que presenta el cuidado de la salud mental en la sociedad, la Iglesia Católica ha recurrido cada vez más al apoyo de especialistas. De hecho, destacó que, sobre todo en aquellas parroquias, hay equipos ya de psicólogos que nos están prestando esos servicios. Esta problemática, sin embargo, no es una preocupación exclusiva de la Iglesia. En junio de 2026, el secretario de Salud de Tabasco, Alejandro Calderón Alipi, advirtió que la depresión continúa siendo la principal causa asociada a los suicidios entre los jóvenes en la entidad. A su juicio, una de las principales dificultades radica en que es un tema tabú todavía, ahí donde los jóvenes no saben expresar lo que sienten, pero también es un tema de que los familiares no lo saben ni tampoco lo detectan. Ante esta realidad, Monseñor Rojas López señaló en rueda de prensa que la diócesis ya proyecta acciones concretas como un encuentro con agentes de pastoral sobre el suicidio, porque sí dijo que es un tema importante, sobre todo en adolescentes y niños. Ampliación de noticias de Iglesia Internacional, nos conectamos de inmediato desde nuestra diócesis de Cúcuta a la Ciudad del Vaticano. Con ustedes, Vatican News.
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11: Buenos días y bienvenidos a esta nueva emisión del programa en lengua española de Radio Vaticano, Vatican News. Reciban un saludo cordial de la redacción y de quien les habla, Alina Tufani Díaz. A continuación, los invitamos a seguir las informaciones del Papa y de la Santa Sede en este martes 16 de junio de 2026. León XIV se encuentra desde la tarde de ayer en la Villa Pontificia de Castel Gandolfo. Esta tarde está previsto su regreso al Vaticano. El Papa hace un llamamiento a los abuelos a perseverar en la fe durante la fragilidad. Esto lo dice en su mensaje para la Jornada Mundial de los Abuelos. Ofrecer la solidaridad que los poderosos niegan es el tema del mensaje de León XIV para la 10ª edición de la Jornada Mundial de los Pobres, que se celebrará el 15 de noviembre. La Santa Sede firma un acuerdo para la creación de una planta agrivoltaica en la zona extraterritorial de Santa María de Galeria. Y hoy celebramos la memoria litúrgica, entre otros, de los santos Quirico y Julita, madre e hijo, mártires que sufrieron la persecución anticristiana de Diocleciano en el año 305. Como siempre, les deseamos una buena sintonía.
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12: Tenemos las 12 con 28 minutos y seguimos con más información en Vox Day Noticias. Villa del Rosario instala cerca de 100 cámaras para fortalecer la seguridad de este municipio histórico.
13: Así es, avanza la instalación de casi 100 cámaras de seguridad en el municipio de Villa del Rosario, en un trabajo articulado entre la Alcaldía Municipal y la Policía Nacional, que busca dotar al municipio de tecnología para la prevención y control del delito. Los equipos provistos con sistemas de monitoreo y comunicación se instalarán en puntos estratégicos y zonas críticas para optimizar la vigilancia y respuesta institucional.
12: La administración local señaló que la plataforma de cámaras será una herramienta fundamental para la protección de los rosarienses, facilitará la atención rápida de incidentes y contribuirá a las investigaciones policiales. La alcaldía y la policía afirmaron que la operación incluye mantenimiento y capacitación del personal responsable con el objetivo de garantizar la operatividad continua y resultados efectivos en materia de seguridad. Escuchemos a Gustavo Anduquia, secretario de Gobierno de Villa del Rosario.
14: Claro que sí, es un trabajo articulado entre la Administración y la Policía Nacional. El señor alcalde ha estado muy al frente desde que llegó al cargo de ese tema y el día de hoy se está presentando una mesa de trabajo sobre eso, esperando los buenos resultados para nuestro municipio, para los rosarienses, y pues ese es el entusiasmo que tenemos como Administración y la Policía Nacional, porque es una herramienta fundamental para la seguridad de los rosarienses. Ese proceso, pues son más de 100 cámaras que se van a instalar en el municipio, los diferentes mapas de calor que establece la Policía Nacional, precisamente todo el proyecto está articulado con ellos y ellos hacen le dan el visto bueno a toda la instalación y los sitios más críticos y los sitios más importantes del municipio para la instalación de estas cámaras.
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12: Tenemos las 12 con 30 minutos en todo el territorio nacional. A esta hora vamos a hacer esta oración para pedir al Señor que bendiga los alimentos de nuestra mesa. Del libro de los Salmos, el Señor es justo en todos sus caminos, es bondadoso en todas sus acciones. Cerca está el Señor de los que lo invocan, de los que lo invocan sinceramente. Palabra de Dios.
13: Te alabamos, Señor.
12: Oremos. Señor, como hijos tuyos te damos gracias por reunirnos nuevamente en la mesa como familia. Cada día esperamos ardientemente que nos envíes los bienes materiales y espirituales para subsistir. Muéstrate, Señor, generoso y complaciente en los momentos de necesidad y adversidad. Amén.
13: Amén.
12: Que el Señor bendiga los alimentos que llegan a nuestra mesa y llene nuestras vidas de su alegría y de su paz.
15: Vayan y hagan discípulos viviendo.

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ustedes los hechos más relevantes de Colombia y el mundo entero. Comenzamos con información de noticias nacionales. La FM titula lo siguiente: el ELN anuncia liberación de dos policías de la DIJÍN que tenían secuestrados por pena cumplida. El Ejército de Liberación Nacional, ELN, anunció el día de ayer a través de un panfleto firmado por el Frente de Guerra Oriental, comandante en jefe Manuel Vázquez Castaño, la liberación de dos agentes de la Policía Nacional adscritos a la Dirección de Investigación Criminal e Interpol DIJÍN, quienes se encontraban en su poder. Según el documento titulado Oriente Rebelde y con fecha del 15 de junio del 2026, los uniformados que recuperarán su libertad son Frankie Sley Hoyos Murcia y Jordi Fabián Pérez Mendoza. En el texto, el grupo armado ilegal utiliza el término de pena cumplida bajo los parámetros de su denominada justicia revolucionaria para justificar el tiempo que mantuvieron en cautiverio a estos dos policías. Continuamos con más información, noticias nacionales. Bombardeos en la Sierra Nevada de Santa Marta mantienen en este momento cerrada la troncal del Caribe entre Magdalena y La Guajira. Un amplio operativo militar que incluye acciones aéreas y terrestres mantiene cerrada la carretera troncal del Caribe a la altura de los sectores de Marquetalia, Mendihuaca y Huachaca, interrumpiendo la movilidad entre los departamentos de Magdalena y La Guajira. De acuerdo con información preliminar, las operaciones comenzaron hacia las 3 de la madrugada del lunes festivo en zonas rurales de la Sierra Nevada de Santa Marta, donde las fuerzas militares adelantan acciones contra estructuras armadas que tendrían presencia en el territorio. Habitantes de las comunidades cercanas señalaron que durante varias horas se han escuchado fuertes detonaciones asociadas al desarrollo de la operación, situación que ha generado preocupación e incertidumbre entre la población. Para finalizar, noticias nacionales: capturan a presuntos integrantes de los Chotas en Buenaventura. Desplazaban familias para apoderarse de sus viviendas. Las autoridades confirmaron la captura de estos 6 presuntos integrantes de la banda criminal Los Chota, señalados como responsables de varios hechos violentos en los barrios Nueva Colombia, El Dorado y el corregimiento marítimo de Juanchaco, en el Distrito Especial de Buenaventura, Valle del Cauca. Uno de los aspectos más graves revelados por las autoridades tiene que ver con el desplazamiento forzado de familias en distintos sectores de Buenaventura. Según el proceso judicial, los capturados intimidaban a sus víctimas con armas de fuego para despojarlas de sus pertenencias y obligarlas a abandonar sus viviendas. Nos vamos ahora a conocer las noticias más importantes a nivel internacional. Donald Trump anunció acuerdo con Irán y dio luz verde a la apertura del estrecho de Hormuz. Estados Unidos e Irán acordaron un pacto de paz y el cese inmediato y permanente de las operaciones militares en todos los frentes, incluidos el Líbano, según informó Pakistán, país mediador, en la señal más clara hasta el momento de que más de 3 meses de guerra en Oriente Medio están llegando a su fin. El primer ministro pakistaní, Shehbaz Sharif, publicó en X que se ha alcanzado un acuerdo de paz y que la ceremonia oficial de firma se celebrará el 19 de junio en Suiza. En más información, tragedia aérea en Brasil, choque de helicópteros en Río de Janeiro dejó 6 muertos e incendio masivos. Al menos 6 personas murieron el domingo en Brasil después de que 2 helicópteros chocaran en vuelo en el oeste de Río de Janeiro, informaron los bomberos. Los helicópteros estrellaron contra el estacionamiento de una concesionaria de autos eléctricos, desatando un incendio que afectó al menos a 20 vehículos. El alcalde de Río de Janeiro, Eduardo Cavalieri, dijo que habían ciudadanos extranjeros a bordo en una de las aeronaves, sin dar más detalles. El portavoz de los bomberos, el teniente coronel Fabio Contreras, declaró a CNN Brasil en el lugar de los hechos que aún no estaba claro cómo se desarrolló exactamente el accidente. En otros hechos de noticias internacionales, en Estados Unidos, también accidente aéreo en Missouri que dejó lamentablemente 12 muertos. Un avión dedicado a actividades de paracaidismo se precipitó este domingo en el estado de Missouri, en el centro de Estados Unidos, dejando como saldo la muerte de 12 personas que viajaban a bordo, de acuerdo con información entregada a la agencia por los servicios de emergencia. El

0: El siniestro tuvo lugar en las inmediaciones del aeropuerto Butler Memorial, ubicado a unos 96 kilómetros al sur de Kansas City, según confirmó Dennis Jacobs, director de la Agencia de Manejo de Emergencias del Condado de Bates.
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2: Tenemos las 12:40, seguimos con más información en Vox Day Noticias. Mucha atención porque en nuestra ciudad de San José de Cúcuta, el departamento anuncia cómo se ha renovado el Coliseo Toto Hernández. Diana.
0: Una muy buena noticia, así es, para el deporte en Norte de Santander, pues el Coliseo Toto Hernández estrenará renovaciones integrales que incluyen maderamen, pantallas LED, marcador electrónico y camerinos nuevos, entre otras mejoras para ofrecer una infraestructura de primer nivel a deportistas y aficionados. Las obras forman parte de un plan local para modernizar escenarios deportivos y garantizar condiciones adecuadas también en competencias y en entrenamientos.
2: Desde julio, el Coliseo reabrirá sus puertas y retomará la programación de eventos, torneos y actividades formativas que impulsarán el talento regional y recuperarán las emociones de la afición, reafirmando así el orgullo deportivo de Norte de Santander. Escuchemos al gobernador de nuestro departamento, el ingeniero William Villamizar Laguado.
3: Esto es mucha belleza. Así está quedando remodelado el Coliseo Toto Hernández.
4: Un coliseo renovado que tendrá nuevo maderamen, que tendrá pantallas LED, marcadores electrónicos y unos nuevos arcos, unos nuevos tableros para poder practicar baloncesto, fútbol sala, microfútbol y voleibol. En el mes de julio estrenaremos toda esta infraestructura para bien del deporte norte santandereano.
5: Esto no es en España ni en Alemania, es aquí, en Cúcuta, en los camerinos del Coliseo Toto Hernández, que tendrán su jacuzzi y la mejor tecnología para nuestros deportistas. Felicitamos a Indenorte porque ha logrado mejorar los camerinos, el maderamen y todos los elementos que tiene nuestro Coliseo Toto Hernández, que quedará así.
4: Seguimos trabajando por una región en paz.
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2: Tenemos las 12:42 y en este día martes nuevamente nos acompaña el seminarista y médico general, el doctor Diego Contreras, hablándonos acerca de en estos días que se celebró el Día Mundial del Donante de Sangre, que con este ejercicio nosotros podemos ayudar a salvar vidas.
7: Muy buen día, yo soy Diego Contreras, seminarista de nuestra diócesis y médico general, y en el día de hoy vamos a tratar un tema bastante particular, bastante bonito, bastante interesante en nuestro sector de la salud, y es que el pasado 14 de junio hemos conmemorado el Día Mundial del Donante de Sangre, y con esta fecha pues buscamos reconocer y agradecer también a quienes voluntariamente, de forma generosa, realizan este acto de donar el componente sanguíneo a aquellas personas que lo necesitan. Como tal, la donación de sangre pues es un procedimiento muy seguro actualmente, y a través de este acto pues una persona aporta una cantidad de sangre que posteriormente pues puede ser utilizada para salvar o para mejorar la vida de otros pacientes que la requieren. Y es muy bonito también saber que con una unidad de sangre que nosotros donamos, pues no solamente beneficiamos a una persona, sino que podemos beneficiar a varias, ya que pues la sangre, los componentes de la sangre, pues se separan en glóbulos rojos, en plasma, en plaquetas, y esto puede llegar a contribuir o a mejorar la vida no solo de uno, sino de varios pacientes. Pero ¿por qué es importante donar sangre? Resulta que la sangre pues no puede ser fabricada de forma artificial, no la pueden crear en laboratorios. Entonces los hospitales dependen exclusivamente de personas que generosamente deseen donar, con el fin de poder garantizar la atención a los pacientes que la requieren. Pero dentro de estos pacientes, pues ¿quiénes pueden necesitar transfusiones? Pues por ejemplo los pacientes que sufren hemorragias graves, como los accidentados, por ejemplo, o personas que son sometidas a cirugías mayores, o pacientes que sufren enfermedades oncológicas, o mujeres que sufren complicaciones durante el parto, o pacientes que también sufren, por ejemplo, enfermedades propias de la sangre, todos estos pudieran requerir transfusiones sanguíneas. Ahora bien, como tal, ¿quiénes pueden donar? Pues cuando uno se acerca, digamos, a los bancos de sangre, a los servicios, le entregan a uno una hojita con unos requisitos que uno puede mirar, realmente son varios, pero vamos a mencionar en términos generales algunos. Por ejemplo, pueden donar las personas que gozan de buena salud en general, es decir, que no sufren infecciones crónicas, enfermedades crónicas. Por ejemplo, pues también uno de los requisitos es ser mayor de edad, por supuesto, llevar el documento original, y personas que cumplen pues con los requisitos propios del banco de sangre. En cada donación pues siempre se realiza una valoración, una entrevista, un examen general con el fin de garantizar la seguridad tanto del donante como de la persona que va a recibir la sangre. Y dentro de este tema pues siempre es importante aclarar algunos mitos que tiene la gente por ahí. Por ejemplo, que si donar sangre engorda o adelgaza, pues no, ni engorda ni adelgaza. Otro mito, por ejemplo, es que donar sangre debilita permanentemente el organismo, y esto realmente también es falso, pues ya que realmente pues el cuerpo va recuperando rápidamente el volumen sanguíneo, y pues esto no va a repercutir permanentemente en la salud de la persona que está donando. Otro mito también, por ejemplo, es que las personas con tatuajes no pueden donar, y esto es completamente falso. Normalmente se espera un tiempo seguro, más o menos de 6 meses. Debe tener más de 6 meses de haberse realizado el último tatuaje para poder contribuir con su aporte sanguíneo. Recordemos finalmente pues que los bancos de sangre necesitan donantes durante todo el año, no solo en situaciones de emergencia particulares, sino constantemente están necesitando. Muy bien, esto ha sido todo por hoy. Nos escuchamos el siguiente martes de salud aquí en Vox Day, 1120 AM.
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2: Tenemos las 12:47 minutos en Vox Day Noticias. Vamos a ir a nuestra tercera y última pausa de mensajes de interés y ya regresamos con los hechos de iglesia en Colombia y en nuestra ciudad de Cúcuta.
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6: Tenemos las 12:50 de Iglesia Nacional. Queremos recordarles a ustedes, amables oyentes, que este viernes 19 de junio la Iglesia en Colombia invita para que nos unamos en una sola plegaria, para que realicemos una vigilia comunitaria y de oración en familia antes de la segunda vuelta electoral de esas elecciones a presidencia. Diana.
7: Así es, nos preparamos para esta jornada electoral, pero como debe ser, en oración. La jornada contempla, por una parte, la celebración de una vigilia de oración por Colombia. Se invita a que se unan a ella, no solo los fieles, sino también todas las catedrales del país, parroquias y demás comunidades eclesiales. Además, invitan a las familias a reunirse en sus hogares para poder encender una luz y elevar una oración por toda Colombia.
6: Se propone realizar esta jornada especial 2 días antes de las elecciones presidenciales porque se busca particularmente encomendar el país al Señor, pedir por la paz, la reconciliación y el discernimiento de los ciudadanos, así como fortalecer la esperanza y la unidad nacional en momentos decisivos como este para la democracia en Colombia.
7: El Secretariado Permanente del Episcopado Colombiano ha dispuesto el subsidio para la celebración de la vigilia, que ya está disponible para los que deseen conectarse. Lo van a poder hacer desde la página de la Conferencia Episcopal de Colombia.
6: Con esta iniciativa, la Iglesia Católica en Colombia invita a su vez, una vez más, perdón, a los creyentes de distintas sensibilidades políticas a encontrarse en aquello que nos debe unir a todos, el amor por el país, la esperanza en el futuro y la búsqueda del bien común.
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6: En Iglesia Local queremos recordarles a ustedes, amables oyentes, que tenemos entonces en esta semana la Semana de las Familias. Escuchemos este mensaje que nos ha dejado Monseñor José Libardo, invitándonos a participar de los diferentes encuentros en esta semana en cada parroquia. Busque la programación de su parroquia y participemos todos de la Semana de la Familia 2026.
8: Celebramos en nuestra diócesis la Semana de la Familia, con el lema Familia Constructoras de Paz. Es allí, en el seno del hogar, en donde se forma a la persona con la capacidad de perdón y reconciliación que construye la paz. En las familias recibimos la paz de Dios como una semilla. Cada hogar, con el diálogo, el encuentro y la reconciliación, puede contribuir a que la semilla de la paz sembrada en cada corazón crezca y dé fruto abundante para construir persona y sociedad desde el seno del hogar. Que el Señor bendiga a cada una de las familias de nuestra diócesis. Que el Señor bendiga la entrega de los padres y de las madres de familia para que en comunión con los hijos puedan construir hogares con los valores del Evangelio. Que el Señor los bendiga en el nombre del Padre y del Hijo y del Espíritu Santo. Amén.
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6: Tenemos las 12:54 minutos. También queremos recordarles a ustedes, amables oyentes, de la invitación, si ustedes conocen en sus parroquias, en sus barrios, jóvenes que tienen inquietud vocacional, que la Pastoral Vocacional tiene la actividad del Campamento Vocacional del 28 de junio al 4 de julio, para que puedan asistir los jóvenes que quieran hacer este primer discernimiento y descubrir si el Señor los llama a la vida sacerdotal, y segundo, para que también oremos por ellos, para que el Señor vaya suscitando en estos corazones una respuesta generosa a este primer llamado. Escuchemos la invitación que nos hace la Pastoral Vocacional de la Diócesis de Cúcuta.
1: Quiero darte mi respuesta. Estoy para hacer tu voluntad.
9: Querido joven, quedan pocos días para vivir esta experiencia del Campamento Vocacional 2026. Te esperamos, joven que estás en grado 11, bachiller, universitario, profesional. Ven al Seminario Mayor a vivir una experiencia de discernimiento a la llamada que el Señor puede estar haciendo a nuestra vida. Los invitamos a participar a todos, a dirigirse al número telefónico de la Pastoral Vocacional 312-867-8887. 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Te esperamos.

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1: Tenemos las 12:56 también, la parroquia de San Luis Gonzaga en el barrio San Luis de nuestra diócesis de Cúcuta, la Basílica Menor Nuestra Señora del Rosario de Chiquinquirá se prepara para su fiesta patronal de San Luis Gonzaga. Escuchemos la invitación que hace el padre José Adrián Arias Quijano, vicario parroquial.
2: Un fraternal saludo a todos los oyentes de la emisora Voz Day. Mi nombre es Adrián Arias, vicario parroquial de la Basílica Menor Nuestra Señora del Rosario de Chiquinquirá, parroquia San Luis Gonzaga. Con motivo de las fiestas patronales en este mes de junio, hemos venido realizando la novena en los sectores. El pasado sábado se realizó la renovación de los compromisos matrimoniales, la Noche Blanca, el vals a la Santísima Virgen María. Durante estos días continuamos la visita con San Luis a los sectores. Y el próximo sábado, 20 de junio, tendremos la procesión con los lirios en honor a San Luis Gonzaga. Y el domingo, 21 de junio, tendremos la solemnidad de San Luis a las 11 de la mañana. Todos los jóvenes están cordialmente invitados a participar y ponerse bajo el patrocinio de San Luis Gonzaga. Que el Señor les bendiga.
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1: Tenemos las 12:58. Hemos llegado ya al final de esta emisión central de Vox Day Noticias. Diana Carolina Estupiñán en el control y el sonido y la elaboración de las notas periodísticas. Y este servidor, el padre Samuel Arias, acompañándolos para llevar a sus hogares la mejor información. Les invitamos a continuar con toda la programación de nuestra emisora diocesana Vox Day para que de esa manera ustedes estén siempre en sintonía de la voz de Dios. Feliz tarde para todos.
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0: Tremenda canción de Andrés Ferreira, en tu nombre, pues echaré las redes tal cual como tú me dices, señor. Aunque he estado por acá echando estas redes por un buen par de horas, pero nada he podido conseguir pescar, le decía San Pedro, haciendo alusión en un pasaje específico de la Santa Biblia, ¿no? Qué bonito esas enseñanzas de nuestro Señor Dios, que era muy pedagógico. Algunos expertos le llaman, por supuesto, el mejor pedagógico, el mejor pedagogo, y no es para menos. Ave María. 1:19 minutos, 1:19. Una canción que nos motiva a precisamente confiar en el Señor, a remar adentro. Y que pues de esa forma nuestro Padre amado nos dice, no tengamos miedo, confiemos en Él, en su providencia. 1:20, señores, bendecida tarde ya de martes, iniciando esta nueva semana, esta nueva jornada de días hábiles. Oiga, cuando hay festivo como que se desajusta nuestro reloj, se desajusta esta, las fechas, ¿no? Como tal, en lo que respecta pues al diario acontecer laboral. Iniciamos este martes con toda, ya luego de un descanso un tanto bastante bueno, quizás dirán algunos, 3 días para aquellos que pues pasan el sábado, el domingo librecitos y pues de paso allí compaginado con el lunes festivo. Hoy es 16 ya de junio, ya sobrepasamos este mes de mitad de año. Bienvenidos a esta potente señal de la radio 1120 AM, la frecuencia de la esperanza y de la paz, en esta segunda parte de hoy, con toda la programación prevista, con toda la programación ya lista para emitir hasta cada uno de sus hogares y también lugares de entornos laborales. Recordando que en la presidencia de los medios de comunicación de nuestra diócesis de Cúcuta está nuestro obispo José Libardo Garcés Monsalve, en la dirección general el padre Samuel Arias, en la subdirección el padre Nelson García, y aquí en los micrófonos quien va a estar al frente del sistema, moviendo las perillas para arriba, para abajo, aquí frente al micrófono, Giancarlos de Durán, con la gratísima compañía de todos ustedes. Una audiencia numerosa que tiene esta radio llamada Vox Dei, la voz de Dios. Toda la alabanza, toda la gloria para nuestro Padre amado, nuestro Señor Jesús. Un día que nos ha acompañado la lluvia, nos ha acompañado la agüita, bendito sea el Señor, refrescándonos luego de haber tenido una semana. La semana pasada estuvo bastante calientita, ¿no? Estuvo bastante soleadita, bastante luminosa. Hoy por hoy, pues hemos iniciado una semana cargadita de agüita en nuestra ciudad, en varias partes de la misma y también del área metropolitana. Han caído en algunos momentos del día algunos chubascos y también pues se reportan lluvias, ¿no? En algunas otras zonas ahí, inclusive hasta con emergencia por ahí en otros lados de nuestro departamento. Bueno, como siempre le pedimos a Papito Dios que caiga lo necesario en agüita.
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0: Luego de haber tomado los alimentos y haber agradecido al Señor por los mismos, por haber podido revolver el arrocito con la lenteja o el arrocito con la arveja, haber pegado un buen par de mueladas a esa proteína, ya pues más de uno descansandinis, retomando nuevamente energías para esta segunda parte de hoy martes 16. Aquí está la señal, o mejor dicho, el ministerio, la señal que se llama este grupo así, Por Siempre Feliz, se titula este tema, esta temática. Que nos vaya bien chévere en esta segunda hoja del día de hoy.

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Oh Jesús, quiero alabarte, quiero glorificarte, quiero honrarte. 1:37 minutos. Estimados oyentes, hay una iniciativa bonita que han propuesto, que ha propuesto la iglesia en Colombia, la cual ha convocado a una jornada nacional de oración de cara a estas elecciones próximas que vamos a vivir en nuestro país para la segunda vuelta, que sería el 21. Así que los obispos de Colombia han invitado a todos los fieles a unirnos el viernes 19 en una gran jornada de oración para rezar por Colombia ante la decisiva votación del domingo 21 de este mes, cuando tendrá lugar la segunda vuelta de las elecciones presidenciales. En su sitio web, el Episcopado ha explicado que la iniciativa contempla una vigilia de oración por Colombia en catedrales, parroquias y demás comunidades eclesiales. Oye, qué bonito. No recuerdo si de pronto en las elecciones pasadas también se vivió esta invitación. Causa un tanto de curiosidad, ¿cierto? Bueno, puede ser que sí. Quizás en algunas diócesis particulares o a nivel de Colombia. Bueno, no tengo el dato exacto. Pero bueno, en esta ocasión el Episcopado ha explicado que la iniciativa contempla una vigilia de oración por Colombia en catedrales, en parroquias y demás comunidades eclesiales, y la invitación a las familias a reunirnos también en los hogares para encender una vela, un cirio o un velón y elevar una oración por Colombia como expresión de confianza en Dios y compromiso con el futuro de la nación. Realmente que nos estamos jugando muchas cositas. Para llevar a cabo la vigilia, el Episcopado elaboró un subsidio en cuya munición inicial enfatiza que Colombia vive una hora decisiva y que antes de ejercer el derecho al voto, que definirá el futuro del país, es necesario, escuchar la voz de Dios. No se convoca de esa manera el amor a Colombia y la certeza de que sin Dios no podremos construir la civilización del amor que todos anhelamos y sostener nuestra casa común. Así lo expresan de nuestros obispos. Sin embargo, recuerden también que en la campaña electoral se han escuchado demasiadas palabras, ¿no? Que hieren, que dividen, que señalan. Y pues nos recuerdan que el Papa León XIV, en su reciente visita a España, nos recordó que la tentación de ganar popularidad avivando el fuego de las polarizaciones parece crecer en lugar de disminuir, y nos invitó a elegir un camino diferente. No es la cultura del enfrentamiento, sino la del encuentro, la que genera estabilidad y prosperidad. Así que en su sitio web, el Episcopado ha señalado que esta convocatoria se da en sintonía con el mensaje pronunciado este viernes 12, el pasado viernes 12 de junio, por el cardenal Luis José Rueda Aparicio durante la Eucaristía de Renovación de la Consagración de Colombia al Sagrado Corazón de Jesús.

0: El primado en su momento recordó que el amor de Dios constituye la base sobre la cual deben edificarse las relaciones sociales, las economías, también los aspectos ambientales y políticas orientadas al bien común. Bueno, pues entonces, recordando este llamado tan bonito, tan diciente, tan significativo en materia de nuestra fe para con nuestra patria. Es un gesto de querer, de amar nuestra Colombia y de querer desear el mejor bien para esta tierrita, para este terruño y también para todos nosotros. Así que, nuevamente, recopilando, este viernes 19, estamos todos invitados a esa gran jornada de oración para rezar por el país. Y se nos invita también, pues, a prender una velita, un cirio, y de esa forma elevar una oración por nuestra patria. Y que sea nuestro Señor quien dirija esta nación a través de instrumentos. 1:41 de esta tarde de martes el 16.
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0: Danos un corazón más humilde, Señor. Un corazón más moldeado a ti como alfarero. Líbranos de la avaricia, líbranos de la soberbia, líbranos de la ira, líbranos de la gula, líbranos de la envidia, líbranos de la pereza. De estos pecados capitales, que son la cabeza para que vengan uno tras de otro, otro pecado. Son cabezas para cometer otros actos no agradables para el Señor. Hay algunos que de pronto nos dicen, vea, es que a mí se me olvidan esos pecados capitales. No los recuerdo bien. Pues en una oportunidad escuché a un sacerdote que decía que el demonio también tiene el nombre de Legazpi. Tiene el nombre de Legazpi, le dicen al demonio también. ¿Y por qué? Bueno, son las iniciales de todos los pecados capitales. Legazpi. L de lujuria, E de envidia, G de gula, la A de avaricia, la S de soberbia, la P de pereza y la I de ira. Legazpi. Así, una forma un poquito, un tanto pues creativa para tenerlos en cuenta y detectar, oiga, me estoy como cayendo en esto. De esa manera pues ahondar esfuerzos y pedir esa ayuda espiritual para salir de los mismos. 1:52, qué bonita interpretación de Marisol Carrasco, hacer y desaparecer.
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guabina, qué tremendo bambuco que tenemos a esta hora sonando para dar inicio a este espacio de un cafecito en familia. Estos ritmos maravillosos que pues nos recuerdan también y haciendo extensivo el recordar que estamos en el Festival Folclórico y Reinado Nacional, precisamente el bambuco en nuestra patria amada de Colombia, en nuestra nación colombiana. Es la celebración cultural y folclórica más importante del sur de Colombia, celebrada anualmente en Neiva, Huila, entre mediados de junio y principios de julio. Exactamente va entre las fechas del 12, hemos estado viviendo este festival, y va hasta el 29 de este mes. Qué maravilla resaltando este ritmo, resaltando pues este folclore, recordando también que fue declarado Patrimonio Cultural de la Nación en el año 2006, así que no es cualquier cosita. Esta festividad nació oficialmente en el año 1960 para preservar esas tradiciones musicales y dancísticas de la región. Rindo homenaje a los santos católicos también, San Juan Bautista y San Pedro, mezclando costumbres campesinas y también la herencia colonial. ¡Qué maravilla! Bambuco para la guabina. De esta manera, señores, iniciamos esta programación, este espacio de un cafecito en familia. Hoy es martes ya, luego de un puente festivo. Oígame, mucho descanso, ¿no? Sábado, domingo, lunes. Ay, María, se cansa uno de no hacer nada, dicen por ahí algunos. Bueno, pues ya hemos recargado energías. Muchos de nosotros aprovechándolo con tiempo de calidad, aprovechando también para proyectos de pronto particulares o personales, para sacar ventaja en estos espacios que, bueno, pues el calendario como tal, formal y laboral, pues no se permite. Y ya hemos venido recargaditos de mucho cariño, de mucho aprecio, de muchos abracitos, quizás con los nuestros. Estamos en este mes de junio, mes del Sagrado Corazón de Jesús, mes también modo mundial, ya más de uno con la camiseta para arriba y para abajo de ese equipo favorito, de ese equipo predilecto. Hay algunos que también, pues, siendo colombianos, le apuestan a otra selección. Sí, también muy válido. Pero, pues, lo normal es apostarle a Colombia, ¿no? Que a propósito, pues, mañana estará de juego nuestra selección. Así que, vean, ya nos dieron el permiso y todo de traer camisita por acá. De esa manera, pues, hacerle fuercita a nuestra tricolor. Más de uno pues también se ha entretenido viendo estos partidos, viendo estas selecciones jugar, enfrentarse pues de una manera pues sana, por supuesto, como lo es el fútbol. Y pues durante todos estos días tendremos este certamen, ¿no? Varios encuentros futbolísticos. Vean, el día de hoy, por ejemplo, martes 16 de junio, tendremos a Francia versus Senegal. Ahorita, mejor dicho, ya comenzó. Tendremos a Irak versus Noruega. Tendremos a Argentina-Argelia a las 8 de la noche. Austria versus Jordania a las 11 de la noche. Mejor dicho, ahí tenemos para entretenernos un poquito, sobre todo los de caballeros. Y bueno, la familia que se une también, ¿no? Este gesto chévere que permite estos encuentros futbolísticos y también el mundial, de reunirnos como familia, que el uno hace que las palomitas, que el otro trae la gaseosita y así la pasamos bien de chévere. De esto va a tratar un poco lo que respecta al programa para el día de hoy, para que echemos conversa en este espacio de no vamos a compartir de pronto gaseosita en esta ocasión, sino un cafecito, como se llama, como se denomina este programa, ¿no? Y aquí va la pregunta, ¿crees que un mundial nos enseña a estar unidos como familias y amigos? ¿De qué forma? ¿Crees que un mundial nos enseña a estar más unidos como familias y amigos? ¿De qué forma? ¿Qué dicen ustedes? ¿Qué no se cuentan? Esperando que hayan pasado un excelente fin de semana, bendecido por Papito Dios y Mamita María.
algunos empiezan por aquí a reportarse a esta hora, llegando a nuestra señal, llegando a nuestra sintonía. Y también pues dejando su emoticón, dejando su mensaje, dejando su stickers a través de la línea de WhatsApp de 320-862-53. 320-862-53. Listo, ya vengo por ahí a saludarles y por supuesto a hablar de esta temática muy chévere. No sé, en lo personal, pues puede gustarnos, ¿no? El fútbol, puede gustarnos el deporte, algunos de pronto no tanto. Dicen, ah, un par de chinazos ahí tras una pelota, no le encuentro chiste, dicen algunos, ¿no? Pues como también se dice popularmente, pues entre gustos no hay disgustos. Si usted de pronto le encanta, le llama un poquito la atención o tiene ese pensamiento crítico, pues coméntenos, ¿no? ¿Crees que un mundial nos enseña a estar más unidos como familias y amigos? ¿De qué manera, de qué forma cree usted? Listo, 2:10, a lo que vinimos, señores, también a disfrutar de buena música colombiana, a disfrutar de un buen sorbito de café, sea de donde venga que sea. Si lo compramos en la tienda, si lo compramos en el supermercado, si lo compramos en la tienda especializada, si viene por aquí del propio departamento en Norte de Santander o de otro lado, muy, muy comercial. Ya más de uno, pues también mandando ahí el chiquitín para la tienda para comprar el acompañante perfecto, que el pan, que la almojábana. Porque algunos pues nos encanta combinarlo, ¿no? Para que sepa como un poco mejor ese cafecito. 2:11, llega por acá Los Embajadores, esta canción que se titula Alma, Corazón y Vida. Seguidamente tendremos El Chinchorro de Gabriel Romero y muchos más artistas que nos disfrutamos a menudo, como es habitual, en este espacio, un café en familia.

El Chinchorro, óigame, saludos para todos aquellos que están precisamente en el Chinchorro. Nosotros por acá en estas regiones del país le llamamos a ese tipo de hamaca ligera, tejido a mano, tejida a mano, famosa en países como Colombia, por supuesto, y también en Venezuela. A diferencia de una hamaca tradicional, el chinchorro pues se elabora con una técnica de tejido abierto, similar a una red, que lo hace más elástico, fresco y expansivo, ideal para climas, para estos climas cálidos de nuestra región del departamento de Norte de Santander, o por lo menos aquí en nuestra ciudad, ¿no? Capitalina, en Cúcuta y su área metropolitana. 218-1218. Bueno, estimadísimos oyentes, recuerden, ¿crees que un mundial nos enseña a estar más unidos como familias y amigos? ¿De qué manera? Bueno, les cuento un poco que a primera vista el fútbol y la fe parecen pertenecer a ámbitos distintos, ¿no? Algunos de pronto nos diremos, oiga, pero ¿qué se puede relacionar el fútbol con la fe? Sin embargo, a lo largo de la historia, ambos mundos han mantenido vínculos sorprendentes. Lo que sucede en una cancha ha encontrado numerosos puntos de encuentro con lo que vivimos día a día como cristianos. En el juego se viven espacios de comunidad, de disciplina, de fraternidad y de esperanza, valores importantes dentro de nuestra vida de fe. Por eso hoy, o mejor dicho, en estos días en donde se ha iniciado el Mundial, queremos recordar algunas de estas curiosidades. Vea, pues varios clubes nacieron en ambientes católicos, ¿sí? Algunos de los clubes más famosos del mundo tienen raíces vinculadas a comunidades de fe católica. Uno de los casos más conocidos es el Celtic, fundado en el año 1887 por el hermano Walfrid en la ciudad de Glasgow, en Escocia. El objetivo inicial no era deportivo, sino caritativo, recaudar fondos para ayudar a los inmigrantes irlandeses que vivían en condiciones difíciles. ¿Ah? ¡Qué bonito esto! Un trasfondo maravilloso, y que de allí, pues lo que comenzó como una iniciativa social terminó transformándose en uno de los clubes más reconocidos del mundo. El Club San Lorenzo de Almagro fue fundado en el año 1908 en Buenos Aires, Argentina, por el sacerdote salesiano Lorenzo Massa en los patios de su parroquia, con el fin de alejar a los jóvenes de los peligros de la calle y del juego clandestino. El nombre honra tanto a San Lorenzo como al propio sacerdote. Asimismo, muchos equipos tienen nombres que hacen referencia a la fe, a Santos y San Caetano en Brasil. Por ejemplo, está San Miguel, San Telmo en Argentina, y la Universidad Católica de Chile, que surgió en esta universidad con sede en Santiago. El fútbol es parte importante dentro de las escuelas católicas. Muchas escuelas y colegios dirigidos por órdenes religiosas han adoptado este deporte como herramienta educativa. Desde finales del siglo XIX, congregaciones católicas en Europa y América promueven el fútbol como una actividad que ayuda a formar el carácter, el trabajo en equipo y la disciplina. Así, este deporte es un instrumento para educar integralmente a los jóvenes, uniendo el desarrollo físico con la formación moral. Oiga, recuerden ustedes también que en su momento el Papa Benedicto XVI vio campeón a Alemania. ¿Y adivinen quién ganó? Alemania. Y en su momento también el Papa Francisco vio campeón a Argentina. Le apostó por su país de origen. ¿Y adivinen quién ganó? Argentina. Falta esperar a ver qué dice el Papa León. ¿Será que ya ha manifestado, ha dicho por alguna preferencia en particular? Bueno, tocará escudriñar a ver si qué ha dicho por ahí en los medios. 2:21 minutos, 2:21. Vamos a disfrutar de esta buena melodía. Ya vengo por ahí a escucharles, ya vengo por ahí a leerles también a través de la mensajería. ¿Creen ustedes que el Mundial nos enseña a mantenernos más unidos como familias o como amigos, o por el contrario trae como discordias? Ah, yo voy por este equipo, ah, usted por el otro. ¿De qué forma? 2:22.

0: Tremenda canción que hace el señor Gabriel Romero, Plena Española. Buena música, buena melodía. Es un clásico de la música tropical colombiana, interpretado por este reconocido cantautor costero, Gabriel Romero, en colaboración con la legendaria orquesta de Edmundo Arias, bajo el sello discográfico de Discos Fuentes. Hace alusión esta canción al barco, el barco como símbolo, el barco llamado Carolina. En los pregones representa el destino inevitable y el vehículo que separa a los tortolitos, ¿no? Aquellos que se quieren, aquellos que se aman. 2:29 minutos, 12:29. A esta hora de la tarde, tomándose un rico y delicioso café con nosotros, escuchando Box Day en el dial 1120 AM, la frecuencia de la esperanza y de la paz, que Lucía Bermúdez. Ella nos dice: hola Lucita, ¿cómo estás? ¿Cómo pasó el fincho? ¿Cómo pasó el fin de semana? Me imagino que está ahora camellando fuertemente. Nos dice que Dios le bendiga, siempre le cuide. Mucha salud, mucha fortuna, salud y salud, salud, salud. Ave María, salud. Brindemos por la salud, pues. Dios multiplique enésimas veces todos esos buenos deseos que añora para cada uno de nosotros. Lucita, muy amable, muy gentil, gracias por ser parte de esta familia espiritual bonita, choverona y grandotota de la familia Boss Day. También de Carmen Alicia Mora: hola, buenas tardes. Jean Carlos: hola, buenas tardes, Carmencita. Bendecida jornada, muy amable, muy gentil, nos manda un emoticón también de un cafecito rico y delicioso. Listo, muchas gracias. También Tilcia Carvajal: hello. Vamos a ver si nos opina con respecto al tema o no, o sencillamente reportando la sintonía. Hola.
1: Buenas tardes, Juan Carlitos. ¿Cómo estás? Me da bien, me lo bendiga. Un café en familia. Para que me haga el favor y cuando se acuerde de colocar oración a mi hijo Marandé Riesco y a todos sus compañeros.
0: Listo, ¿cómo no, Tilcita? Claro que sí, por aquí les voy a anotar para tenerlos de presente en los momentos de oración, coronilla, también Santo Rosario. Yanecita García Rincón, ¿qué más, Yanecita? ¿Cómo ha transcurrido todo? ¿Cómo va la vida? ¿Cómo va el día? ¿Cómo va la tarde? ¿Si se ha mojado o no? Oígame, esta mañana, mejor dicho, más de uno por ahí nos agarró imprevisto la lluvia en carretera, en la calle, por ahí caminando. Nos dice Yanecita: buenas tardes, Giancarlito reportando la sintonía, hola, listo, genial, tomándose un delicioso café. También Anita, vamos a escuchar a Anita, hello.
2: Hola, Giancarlos, muy buenas tardes, Dios le bendiga.
0: Dios le bendiga, Anita.
2: ¿Cómo está?
0: Excelentemente bien, bendecido por papito Dios y mamita María.
2: ¿Cómo le fue ese día del padre?
0: No, todavía no soy papito, dicen que soy buena papa, pero todavía no soy papá. Pero bien. Estaba por ahí mirando, ¿no? Visualizando cómo es el festejo por acá, por estos lares en Cúcuta. Mucha carnecita asada, mucha también polita, Ave María. mucho encuentro de familia, ¿no? Por ahí. Aunque he escuchado que ha como mermado, ¿no? Todo esto de la celebración de papá, no puede ser. ¿Qué más nos dice Sanita?
2: Acá reportando sintonía, Ana Bogotá, del barrio Doña Lidia, escuchando un café en familia.
0: Qué bien.
2: Bendecida tarde para todos.
0: Bendecida tarde, Anita. Vamos a ver quién más a esta hora. Doris Martínez: hola, feliz tarde, martes de un café en familia, filo oyente desde Prados del Este, bendiciones con la camiseta puesta. Oígame, sí, mañana juega nuestra selección Colombia. Mañana nos dieron permiso de traer la camiseta. Esta es la que me voy a poner mañana y también el domingo. Dice, para apoyar a mi selección, sí, el mundial nos une como familia. Mañana todos llevamos lo que pueda compartir como... A ver, ¿cómo es este mensaje? Sí, el mundial nos une como familia. Mañana todos llevamos lo que pueda compartir, como la gaseosa, las cotufas, los pasapalos. Ah, claro. Y así, ¿no? Cuando, por ejemplo, de manera especial, ¿no? Cuando juegan la selección Colombia, por ahí mamita, por ahí la nonita, por ahí la esposita o el esposo, se anima, ¿no? A realizar algún aperitivo para compartir entre todos. Pues eso es un gesto de unión, ¿no? Dice ella también, Doris, donde mi hermana, que se va a ver el partido allá donde la hermanita. Y compartir así, pues entre todos, apostar al apoyo mundialista. Los chiquitines se llevan el álbum, intercambian las laminitas. Qué bien, eso también lo he visualizado, ¿no? Algunos niños muy felices, ¿no? Con esto de las laminitas del álbum Panini. Ah, que a mí me salió Cristiano Ronaldo repetido, me la puede cambiar por James Rodríguez. Y se da ese intercambio, ¿no? Como de hermandad, de alguna forma, ¿no? Este gesto. Es una manera para que ellos suelten también el celular y compartan. Eso está genial. Claro que sí. Buen punto de vista. Martín Caballestero, su merced, ¿qué nos dices? ¿Te gusta el fútbol? ¿No le gusta? ¿Lo apaga cuando juega la cele? ¿O lo prende más bien? ¿Qué nos comentas?
3: Muy buenas tardes. Good afternoon. Querendón.
0: Good afternoon, Martica.
3: Un mundial nos une a todos. Sí. Abuelos, padres, hijos. Y hasta el vecino que nos saluda.
0: Hasta el vecino que nos saluda. Por ahí como que asoma la cabeza para unirse frente al tele, ¿no? Para visualizar por ahí los partidos.
3: Todos con la camiseta gritando el mismo gol, sufriendo el mismo penal. Uh-huh. Es de las pocas cosas que nos juntan así de bonito. ¡Que viva mi selección Colombia! Eso. ¡Chao, mi querendo!
0: ¡Qué bien, Martica! Buen punto de vista también, ¿no? A veces pueden haber por ahí como rencillas o cositas no tan asimilables, ¿no? Entre vecinos, pero llega, por ejemplo, un mundial, llega, por ejemplo, un certamen como el que vamos a tener mañana entre Colombia con nuestra selección, pues cantamos el mismo gol entre los vecinos, entre todos, unidos por una pasión. También Lucía Bermúdez, hola. Ajá, ah, bueno, ya la saludaba, claro que sí, nos dice todo bien, dijo el pibe. Buenas, dice Yamile Medina. Hola, hola, buenas tardes. Para pedir una canción, ¿cuál sería? ¿Cuál sería? Dice. ¿Cuál sería, Yamile Medina, porfa? A ver quién más. Hola, Carmencita Fuentes.
4: Muy bien.

creas en tu mente. Y bueno, nos mantiene así unidos, unidos como cuando vemos un partido. ¿Cree usted que un mundial nos enseña a estar más unidos como familias y amigos? Ahí está, entonces, la pregunta: si desea participar, darnos su punto de vista. ¿Qué valores de pronto puede extraer de este tipo de certámenes que estamos viviendo en todo el mundo?

0: El bello norte de Santander. Suena la voz de Carlos Acevedo. Bueno, por ahí me estaban preguntando, viejo Yanka, ¿a qué hora es que juega la Selección Colombia? Mañana a las 9 de la noche, según por ahí reportes de información que circula en la internet. Mañana juegan contra la selección de Uzbekistán. Ave María, hasta ahora escucho la verdad esa selección. Uzbekistán. De Asia Central es esta selección. 2:44 minutos. Bueno, también, queridos oyentes, les comento que está circulando ya el periódico de La Verdad, el periódico de La Buena Nueva. Ya está la edición 1003, está recién salida del horno, huele rico, huele sabrosón, papel nuevecito. Ya está por ahí quizás en las manos de algunos de ustedes, amigos y suscriptores, o prontamente les estará llegando. Se tocan temas maravillosos porque, pues, dentro de ellos está lo que respecta a la Semana de la Familia. Recuerden que estamos precisamente en estos días bonitos haciendo alusión a este gran valor de la familia. Semana de la Familia, Sembradoras de Paz. En la página 2 encontramos la editorial de nuestro obispo José Libardo Garcés Monsalve, en donde se titula "Vengan a mí que yo os aliviaré". Esta hermosísima frase que reconforta, que alivia y que reaviva la esperanza en las promesas de nuestro Señor Jesucristo. También se toca este evento que se tuvo de comunión y oración, fortaleciendo las familias y el servicio a los trabajadores de nuestra diócesis de Cúcuta. Este encuentro que se realizó, en donde nuestro obispo nos enviaba precisamente a nuestros lugares de trabajo para seguir siendo testimonios en la mayor medida de lo posible de nuestro Señor Jesús en ese jubileo de todos los trabajadores de la diócesis de Cúcuta. También se toca temas relevantes en cuanto a jóvenes del decanato La Asunción de María, que se preparan ya también para ser testigos de Cristo en sus comunidades. Bueno, diversos temas maravillosos, y por supuesto encontrarán dentro de estas páginas, exactamente a partir de la página 7, un especial de la Semana de la Familia, en donde hay algunas dinámicas, en donde hay algunos gestos, día por día la explicación de cada uno de los mismos. En estas páginas encontramos también un código QR. Aquellos que pues manejan un poco más en la parte digital, la parte tecnológica, allí con sus celulares, podemos escanear este código QR que encontramos allí en el periódico La Verdad, y nos redirigirá hacia una página web en donde pues podemos descargar todo el material respectivo alusivo a esta Semana de la Familia. También se toca el tema de la Mercatón, que hace poco pues se realizó en el marco de la celebración de Corpus Christi, unidos por una región sin hambre, llevando la caridad de Cristo a los más vulnerables, en donde muchos de nosotros quizás participamos donando alguna bolsita de arroz, alguna bolsita de harina de maíz, entre otros comestibles, haciendo esa obra de caridad. Y también encontramos, recuerden, el recorte del periódico La Verdad. Durante varias ediciones ha salido allí una parte para precisamente pues hacer parte de esta dinámica, la dinámica de la fe, en donde se habla de algún dato histórico, de algún acontecimiento de estos 70 años de nuestro periódico. Y aquellos que realicen este recorte, valga la redundancia, en el periódico o del periódico, y los recopile todos hasta que llegue la fecha del aniversario, pues tendrán la oportunidad de ser merecedores de algunos premios, precisamente por el gran festejo de los 70 años que estamos celebrando en este año 2026. 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

0: Así es el que te quiero, así es el que te adoro. Es la gente de Peregoyo. Así es que es 2:53 minutos avanzando en esta tarde, en este inicio de jornada laboral. En este mes de junio, mes donde llega también la prima. Oiga, este ser querido, muy, muy apreciado, muy querido por muchos de nosotros. Uno de los seres familiares que, bueno, le organizamos la casita para que se amañe, para que no se vaya tan rápido. Le organizamos el cuartito allí para que se sienta cómoda, para que no se vaya la prima así como tan rápido, ¿sí o no? 2:54 minutos. Bueno, también les comento que los papas son hinchas. Varios de ellos han sido hinchas de algún tipo de juego en particular o de equipo. Diversos pontífices han mostrado interés por el fútbol y también por el papel educativo del deporte. Por ejemplo, el Papa Pío XII habló sobre la importancia de la actividad física para la juventud. Décadas después, San Juan Pablo II, gran aficionado al deporte y también portero de un equipo llamado... o un equipo de Cracovia en su juventud, destacó que la competencia sana ayuda a desarrollar virtudes humanas y espirituales. El Papa Francisco, también reconocido hincha y socio de San Lorenzo de Almagro, señaló que el fútbol enseña la cooperación, enseña sacrificio, enseña el respeto, enseña la fraternidad. Y en el reciente viaje, el Papa León XIV también a España hizo alusión al mismo. Declaró que el sumo pontífice, pues, o declaró él, que es hincha de todos los equipos, pero que Robert Prevost es del Real Madrid. Ave María, qué bonita expresión del Papa allá dada en España. Ha dicho: el sumo pontífice es hincha de todos los equipos, pero Robert Prevost, es decir, él como persona, humano, es hincha del Real Madrid. ¡Ay! ¡Qué bien! Tremendo equipazo. Bueno, nos dice Carmen Alicia Mora, el mundial sí une, sí, sí. También Yanisita García, buenas tardes.
1: Muy bien, gracias a Dios, Carolitos, aquí recostado un ratico.
0: Recostado un ratico, oiga, sí, ¿no? Todo el camello, todo el trabajo que se acumula, o mejor, ¿no? Que requiere la mañana, la jornada de la mañana es exhausta. En la tarde donde medianamente podemos recostarnos, dijo por ahí. En la hamaca, en la sillita, descansar un poquito.
1: Descansando. Y para levantarme de nuevo a hacer mis labores. Para saludar a la señora Cecilia Tarazona en el barrio San Miguel. Oh. El oyente de la emisora y que le manda muchos saludos también a usted.
0: Ah, bueno.
1: Le hace leer mucho, dice.
0: De vez en cuando, de vez en cuando. Algunas ocurrencias. Miriam de Cárdenas también, hola, buenas tardes, en un café en familia. Sí, el fútbol nos une, el deporte también, como una sola familia, la alegría, la fuerza por nuestro equipo. Vamos a escuchar a Luz Marina Valero Botello, hola.
2: Bien, Carlito, buenas tardes, ¿cómo me le va? ¿Qué más? ¿Cómo han estado? Toda la familia La Botella. Y aquí en un café, oyéndole, un café en familia acá, reportando sintonías aquí el barrio Belén. Luz Marina Valero, sí, es que apenas me estoy recuperando de la gripa y la voz, pues casi no llamo por eso, por la voz y la tos que he mantenido. Uh-huh. Sí, pues casi no me he comunicado, sí, por ahí de vez en cuando es que les mando mensajes.
0: Bueno, Luz Marinita, esperando que se termine de recuperar prontamente, a tratar por ahí de cuidarse de estas lloviznitas que vienen como cayendo. Dicen por ahí que... Bueno, tratar de prevenir, ¿no? Estas lluvias que caen así como de imprevisto y que pueden, pues, alterar un poco nuestro estado de bienestar. Lucía.
3: Un café en familia. Buenas tardes, Giancarlito. Buenas Dios tardes. Te bendiga a todos los oyentes. Felicitaciones por escuchar la emisora más hermosa y preciosa y divina y bendita del universo.
0: Muchas gracias, Lucía. Felicitando a todos por escuchar la emisora más bonita y mejor del mundo mundial y del universo, dice ella. Yamile Medina dice, yo también tengo mi equipo, mis nietos. Ay, qué chévere, vea, ellos con la camiseta de Colombia, una camiseta bien, bien bonita que tienen. Mejor dicho, bien sonrientes, tremenda fotazo. Luz Estelita, a su merced, ¿cómo ha pasado el fin de semana?
4: Muy buenas tardes, Giancarlos. Bendiciones para este nuevo comienzo de semana martes. Uh-huh. Semana cortica, bendito y alabado sea el Señor.
0: Sí, esto se pasa, pero rápido esta semanita.
4: Por todo, dándole gracias a Dios, por el papá que nos dio, que ya está en el encuentro con el Señor hace 16 años, pero bendito sea el Señor, nos dejó mucho amor, una herencia grande que es el amor y el conocer a Dios con su fe. Nos ayudó mucho. Que Dios lo bendiga, Giancarlos, que tenga una bonita y bendecida tarde. Gracias por esa valiosa compañía.
0: Bueno, muchas gracias a ti, Luz Estelita, que haces que, tal cual como usted dice, que esta programación, que estos espacios tengamos esa valiosa compañía entre todos nosotros. Y pues diciéndonos, Luz Estelita, pues en relación, ¿no?, al fin de semana del Día de Papitos, muchas por ahí se les ha puesto como brillosos los ojos en esta fecha, porque ya no están nuestros valerosos, nuestros campeones que se nos adelantaron, pero que ya están recibiendo muy probablemente esa recompensa de todo ese sacrificio, ¿no?, de toda esa entrega para con los suyos, de sacarlos adelante, de ese desgaste humanamente para con la familia, para ver a los hijos retoñar, para ver a los hijos florecer y crecer en todos los ámbitos de sus vidas. Gracias, Luz Estelita, claro que sí. También Lady Quintero, hola, buenas tardes. Bueno, señores, ya se acabó esto, ya se acabó este espacio de Un Cafecito en Familia. Mañana, permitiéndolo a nuestro buen Dios, estaremos a esta misma hora por el mismo canal 1120 AM, la frecuencia de la esperanza y de la paz. Ya se viene el momento de sumergirnos en la divina misericordia. No sin antes, les invito para que nos unamos a este momentico de oración, pidiendo la intercesión de San Miguel Arcángel ante esta batalla espiritual que vivimos dentro de nuestras propias vidas particulares y también como sociedad, pidiéndole por nuestro país, recordando que también estamos llamados a esa jornada de oración que nos hacen todos los obispos de Colombia este viernes en horas de la noche, para encender una velita y elevar una oración por nuestra patria amada de Colombia en relación a estas elecciones que vamos a tener prontamente. San Miguel Arcángel, defiéndenos en la batalla, sé nuestro amparo contra las perversidades y acechanzas del demonio. Reprímale, Dios, pedimos suplicantes, y tú, príncipe de la milicia celestial, arroja al infierno con el divino poder a Satanás y a los otros espíritus malignos que andan dispersos por el mundo para la perdición de las almas. Amén. Muy bien, 3 y 1, vamos con mensajes de interés y a sumergirnos en el corazón misericordioso del Señor.
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16: Oh Creador y Señor mío, aquí tienes todo mi ser. Dispón de mí según tu divina voluntad y según tus designios eternos y tu misericordia insondable. Que cada alma conozca cuán bueno es el Señor. Que ninguna alma tenga miedo de tratar con el Señor. Y que no se excuse de ser indigna. Y que nunca aplace para después las invitaciones de Dios, ya que esto no agrada a Dios. Del diario de Santa Faustina, numeral 440. Muy buenas tardes, queridos amigos. Sean ustedes bienvenidos a este espacio de Sumérgete en la Misericordia de Dios, donde venimos con nuestro corazón totalmente dispuesto a sumergirnos en ese mar insondable de su infinita misericordia. Hoy el Señor, a través de su bendita palabra, nos deja un mensaje muy contundente, y es que el amor que sana las heridas del alma. Queridos amigos, hoy la palabra nos habla de algo que toca lo más profundo del corazón: aprender a amar incluso cuando cuesta. Jesús hoy nos dice que no basta amar solo a quienes nos tratan bien o a quienes piensan como nosotros. Eso lo hace cualquier persona. El verdadero desafío, queridos amigos, del cristiano es amar también a quienes nos han herido, a quienes nos han fallado, a quienes no nos quieren, y especialmente en esta época de contienda electoral, a aquellos que piensan totalmente diferente a nosotros. Y sabemos que esto no es nada fácil. Todos en algún momento llevamos heridas en nuestro interior, decepciones, resentimientos en el corazón. Pero hoy Jesús nos muestra un camino totalmente diferente, el camino del amor que sana y libera. Cuando Él nos invita a orar por quienes nos hacen daño, no lo hace para que ignoremos el dolor, sino para que nuestro corazón no se llene de odio. Porque cuando guardamos rencor, los primeros que sufrimos somos nosotros mismos. En cambio, cuando perdonamos y ponemos a esa persona en las manos de Dios, nuestro corazón comienza a sanar. Dios ama a todos sin hacer distinción alguna. Él hace salir el sol sobre buenos, sobre malos, y derrama su gracia sobre cada persona. Por eso Jesús nos invita a permanecer en su amor, en ese amor grande, paciente, misericordioso. Hoy también nos recuerda que el amor verdadero no siempre es fácil, pero siempre vale la pena. Cada vez que elegimos perdonar, cada vez que respondemos con bien en lugar de mal, el amor de Dios se hace presente en nuestra vida. Por eso, queridos amigos, hoy reflexionemos, pidámosle a Jesús que nos ayude a amar y que nos ayude a perdonar a quienes nos han herido. Por eso, traigamos a nuestra mente qué persona todavía vive en nuestro corazón que le guardamos resentimiento, pero especialmente, ¿cuál es ese paso concreto que yo debo dar para mirarla con amor y con la misericordia de Dios? Bienvenidos.
17: Jesús le dice a Santa Faustina que entre mayor sea el pecador,
12: más derecho tiene a su infinita misericordia. La Casa de la Misericordia quiere ser un lugar de salvación, donde Jesús te espera, te ama y quiere salvarte.
17: Ven, Espíritu Santo. Ven, Espíritu de Dios, Creador, y visita los hogares de tus fieles. Haz de nosotros un templo de tu gracia, con el don de tu santa presencia. Ven, Espíritu Santo, tú, el amor que consuela a los hijos como eterno regalo del Padre. Caridad, fuente viva de gracia, llama eterna de amor verdadero. Ven, Espíritu Santo, que tu luz ilumine nuestros ojos y tu amor se derrame en nuestras almas. Tu poder nos sostenga en la lucha y renueve las fuerzas cansadas. Ven, Espíritu Santo, que tu luz ilumine nuestros ojos y tu amor se derrame en nuestras almas. Sé la mano que venza en sus luchas, el sendero que guíe nuestros pasos. Ven, Espíritu Santo, haz que triunfen nuestros hijos al mal y que reine la paz en sus almas. Fortalece la fe del creyente que ha nacido a la vida divina. Ven, Espíritu Santo, demos junto gloria por siempre a Dios Padre y a Jesús triunfador de la muerte, y al Espíritu, vida del alma, alabanza y honor para siempre. Amén.

0: Y luego de haber clamado la dulce presencia del Santo Espíritu de Dios, queridos amigos, vamos a unirnos en esta hora de la tarde con el cántico del salmista hoy cuando nos dice: Misericordia, Señor, hemos pecado. Misericordia, Dios mío, por tu bondad, por tu inmensa compasión, borra mi culpa. Lava del todo mi delito, limpia mi pecado, pues yo reconozco mi culpa, tengo siempre presente mi pecado. Contra ti solo pequé, cometí la maldad que aborreces. Aparta de mi pecado tu vista, borra en mí toda culpa. Líbrame de la sangre, oh Dios, Dios, Salvador mío, y cantará mi lengua tu justicia. Y con la certeza, queridos amigos, que tenemos un Dios que es misericordioso, que es bondadoso, que escucha cada una de nuestras intenciones, de nuestras súplicas, digámosle al Señor que le queremos dar gracias por la vida, por cada uno de ustedes, queridos amigos, socios benefactores de Casa de la Misericordia, especialmente por aquellos que hoy están celebrando el don maravilloso de la vida. Por eso queremos felicitar en esta hora de la tarde a Alba Almeida, que nos escucha desde el barrio San Miguel, en su cumpleaños. Que sea el Señor derramando abundantes bendiciones sobre ella, sobre su familia, y de la mano de nuestra Madre del Cielo pueda realizar todos y cada uno de los proyectos de su corazón.
1: En esta hora de la misericordia, amadísimo Jesús, queremos unirnos a ti y ser uno contigo, adorando y glorificando tu misericordia, suplicando su omnipotencia para nuestra alma y el mundo entero. Hoy traemos a tu corazón compasivo y misericordioso a todas las almas que dividen la Iglesia, que pretenden destruirla y difamarla. Traemos a todas las almas que viven en conflicto, que viven divididas, que viven sin amor, sin fe, sin esperanza. Nos unimos a tu corazón, Señor, con todos nuestros hermanos que a través de este medio nos escuchan. Trae al corazón de Jesús todas tus inquietudes y necesidades, aquello que aqueja tu corazón. Y clamamos tu misericordia, Señor, para los enfermos, para las almas agonizantes de este día, para todas las almas del purgatorio. Hoy, Señor Jesús, traemos a toda Colombia, a cada colombiano, para que en su corazón haya paz, luz y esperanza. Jesús misericordioso, que eres la bondad misma, tú no niegas la luz a quienes te la piden. Acoge en la morada de tu piadosísimo corazón a todas estas almas que hoy nos reunimos en tu presencia, en tu misericordia. Y llévanos con tu luz a la unidad de tu Iglesia. Y no nos permitas escapar de tu morada, de tu piadosísimo corazón. Y haz que también glorifiquemos juntos tu gran misericordia. Padre eterno, mira con ojos de misericordia a todas las almas, especialmente aquellas que han maltratado a la Iglesia. Y que tu misericordia, Señor, llegue a todos los rincones del mundo. Amén.

En esta hora de gracia y de misericordia, venimos a contemplar tu dolorosa pasión, aquella pasión mediante la cual, amado Jesús, tú has redimido mi alma. Tú has restaurado esta relación de amor entre el Padre y conmigo. Mi alma pecadora te agradece, amado Jesús, porque tú has redimido mi alma a través de tu sufrimiento, de tu entrega total, de tu donación, tu cordero inmolado, que pasaste por este dolor de tu pasión para redimir mi alma. Por eso, amado Jesús, en esta hora de la tarde, contemplamos tu dolorosa pasión en aquel instante en el que recibiste la corona de espinas, aquella corona que fue trenzada por la maldad de los hombres, pues te vieron flagelado y desangrado, y no bastando con aquel dolor que padeciste, trenzaron esa corona de espinas con cuánta maldad para ponerla sobre tu cabeza y allí ser golpeada hasta que penetrara tu cabeza. Amado Jesús, tu rostro lavado en sangre por aquel dolor de las espinas penetradas en tu frente. Amado Jesús, ¿cuántas veces hemos sido nosotros quienes hemos traspasado tu cabeza con las espinas de nuestros pecados? Por eso en esta hora de misericordia, clamamos tu misericordia, amado Jesús, sobre nosotros y sobre el mundo entero, por aquel dolor indescriptible que te causaba la corona a ser golpeado por los verdugos. Amado Jesús, tu cuerpo ya se encontraba desangrado y tu rostro lavado en sangre. Pero aún así, amado Jesús, tú cargabas este dolor en tu cuerpo con un amor indescriptible. Ese amor, amado Jesús, es el que hoy, en esta hora de misericordia, clamamos por el mundo entero, que por esta dolorosa pasión que tú padeciste, sean lavados nuestros pecados, sean lavadas nuestras miserias. Amado Jesús, te vemos allí, donde tu rostro desfigurado por tal dolor clamaba al Padre misericordia, porque nuestra humanidad no comprende la divinidad de tu obrar. Amado Jesús, en esta hora de gracia y misericordia, nos unimos a tu dolorosa pasión, a cada espina que fue traspasada, aquella sangre que fue derramada, para que nos laves, nos limpies, nos purifiques, y a través de esta dolorosa pasión podamos encontrar luz y fuerzas para continuar caminando en este camino de conversión que nos causa dolor, que muchas veces nos causa tristeza. Pero te contemplamos allí donde la gracia de Dios te sostiene y clamamos tu misericordia para que esa gracia de Dios nos sostenga en este caminar y podamos avanzar hacia ti, hacia tu corazón, caminando como tú nos enseñas, amado Jesús, de la mano de ese Dios Padre misericordioso que tanto nos ama.

Padre nuestro que estás en el cielo, santificado sea tu nombre. Venga a nosotros tu reino, y hágase tu voluntad en la tierra como en el cielo. Danos hoy nuestro pan de cada día, perdona nuestras ofensas, como también nosotros perdonamos a los que nos ofenden. No nos dejes caer en tentación, y líbranos del mal. Amén. Dios te salve María, llena eres de gracia, el Señor es contigo. Bendita tú eres entre todas las mujeres, y bendito es el fruto de tu vientre, Jesús. Santa María, Madre de Dios, ruega por nosotros, pecadores, ahora y en la hora de nuestra muerte. Amén. Creo en Dios Padre Todopoderoso, Creador del cielo y de la tierra. Creo en Jesucristo, su único Hijo, nuestro Señor, que fue concebido por obra y gracia del Espíritu Santo. Nació de Santa María Virgen, padeció bajo el poder de Poncio Pilato, fue crucificado, muerto y sepultado, descendió a los infiernos, al tercer día resucitó de entre los muertos, subió a los cielos y está sentado a la derecha de Dios Padre Todopoderoso. Desde allí ha de venir a juzgar a vivos y muertos. Creo en el Espíritu Santo, la Santa Iglesia Católica, la comunión de los santos, el perdón de los pecados, la resurrección de la carne y la vida eterna. Amén. Por un amor inconcebible, has permitido abrir tu sacratísimo costado, y de tu corazón brotaron torrentes de sangre y agua. Aquí está la fuente viva de tu misericordia. Aquí las almas encuentran consuelo y alivio. Padre eterno, te ofrezco el cuerpo y la sangre, el alma y la divinidad de tu amadísimo Hijo, nuestro Señor Jesucristo, como propiciación de nuestros pecados y los del mundo entero. Por su dolorosa pasión, ten misericordia de nosotros y del mundo entero. Por su dolorosa pasión, ten misericordia de nosotros y del mundo entero. Por su dolorosa pasión, ten misericordia de nosotros y del mundo entero. Por su dolorosa pasión, ten misericordia de nosotros y del mundo entero. Por su dolorosa pasión, ten misericordia de nosotros y del mundo entero. Por su dolorosa pasión, ten misericordia de nosotros y del mundo entero. Por su dolorosa pasión, ten misericordia de nosotros y del mundo entero. Por su dolorosa pasión, ten misericordia de nosotros y del mundo entero. Por su dolorosa pasión, ten misericordia de nosotros y del mundo entero. Por su dolorosa pasión, ten misericordia de nosotros y del mundo entero. Mi misericordia es tan grande que en toda la eternidad no la penetrará ningún intelecto humano ni angélico. Todo lo que existe ha salido de las entrañas de mi misericordia. Padre eterno, te ofrezco el cuerpo y la sangre, el alma y la divinidad de tu amadísimo Hijo, nuestro Señor Jesucristo, como propiciación de nuestros pecados y los del mundo entero. Por su dolorosa pasión, ten misericordia de nosotros y del mundo entero. Por su dolorosa pasión,
ten misericordia de nosotros y del mundo entero. Por su dolorosa pasión, ten misericordia de nosotros y del mundo entero. Por su dolorosa pasión, ten misericordia de nosotros y del mundo entero. Por su dolorosa pasión, ten misericordia de nosotros y del mundo entero. Por su dolorosa pasión, ten misericordia de nosotros y del mundo entero. Por su dolorosa pasión, ten misericordia de

0: Oh inefable misericordia de nuestro Señor, fuente de piedad y de toda dulzura. Confía, confía, oh alma, a pesar de estar machacada por el pecado, porque cuando te acerques a Dios no probarás amargura.
1: Padre eterno, te ofrezco el cuerpo y la sangre, el alma y la divinidad de tu amadísimo Hijo, nuestro Señor Jesucristo, como propiciación de nuestros pecados y los del mundo entero. Por su dolorosa pasión,
2: ten misericordia de nosotros y del mundo entero.
1: Por su dolorosa pasión,
2: ten misericordia de nosotros y del mundo entero.
1: Por su dolorosa pasión,
2: ten misericordia de nosotros y del mundo entero.
1: Por su dolorosa pasión,
2: ten misericordia de nosotros y del mundo entero.
1: Por su dolorosa pasión,
2: ten misericordia de nosotros y del mundo entero.
1: Por su dolorosa pasión,
2: ten misericordia de nosotros y del mundo entero.
1: Por su dolorosa pasión,
2: ten misericordia de nosotros y del mundo entero.
1: Por su dolorosa pasión,
2: ten misericordia de nosotros y del mundo entero.
1: Por su dolorosa pasión,
2: ten misericordia de nosotros y del mundo entero.
1: Por su dolorosa pasión,
2: ten misericordia de nosotros y del mundo entero.
0: Si las almas quisieran comprender cuánto Dios las ama, todas las comparaciones, así sean las más tiernas y las más fuertes, son apenas una pálida sombra frente a la realidad.
1: Padre eterno, te ofrezco el cuerpo y la sangre, el alma y la divinidad de tu amadísimo Hijo, nuestro Señor Jesucristo, como propiciación de nuestros pecados y los del mundo entero.
2: Por su dolorosa pasión,
1: ten misericordia de nosotros y del mundo entero.
2: Por su dolorosa pasión,
1: ten misericordia de nosotros y del mundo entero.
2: Por su dolorosa pasión,
1: ten misericordia de nosotros y del mundo entero.
2: Por su dolorosa pasión,
1: ten misericordia de nosotros y del mundo entero.
2: Por su dolorosa pasión,
1: ten misericordia de nosotros y del mundo entero.
2: Por su dolorosa pasión,
1: ten misericordia de nosotros y del mundo entero.
2: Por su dolorosa pasión,
1: ten misericordia de nosotros y del mundo entero.
2: Por su dolorosa pasión,
1: ten misericordia de nosotros y del mundo entero.
2: Por su dolorosa pasión,
1: ten misericordia de nosotros y del mundo entero.
2: Por su dolorosa pasión,
1: ten misericordia de nosotros y del mundo entero.
0: Oh Jesús de la misericordia, tu santa vida sobre la tierra ha sido dolorosa y terminarás tu obra entre terribles tormentos, suspendido y extendido en el árbol de la cruz, y todo esto por amor a nuestras almas.
1: Padre eterno, te ofrezco el cuerpo y la sangre, el alma y la divinidad de tu amadísima

0: Hijo nuestro Señor Jesucristo, como propiciación de nuestros pecados y los del mundo entero. Por su dolorosa pasión,
1: ten misericordia de nosotros y del mundo entero.
0: Por su dolorosa pasión,
1: ten misericordia de nosotros y del mundo entero.
0: Por su dolorosa pasión,
1: ten misericordia de nosotros y del mundo entero.
0: Por su dolorosa pasión,
1: ten misericordia de nosotros y del mundo entero.
0: Por su dolorosa pasión,
1: ten misericordia de nosotros y del mundo entero.
0: Por su dolorosa pasión,
1: ten misericordia de nosotros y del mundo entero.
0: Por su dolorosa pasión,
1: ten misericordia de nosotros y del mundo entero.
0: Por su dolorosa pasión,
1: ten misericordia de nosotros y del mundo entero.
0: Por su dolorosa pasión,
1: ten misericordia de nosotros y del mundo entero.
0: Por su dolorosa pasión,
1: ten misericordia de nosotros y del mundo entero.
0: Santo Dios, Santo fuerte, Santo inmortal,
1: ten piedad de nosotros y del mundo entero.
0: Santo Dios, Santo fuerte, Santo inmortal,
1: ten piedad de nosotros y del mundo entero.
0: Santo Dios, Santo fuerte, Santo inmortal,
1: ten piedad de nosotros y del mundo entero.
0: Oh sangre y agua, que brotaste del corazón de Jesús como una fuente de misericordia para nosotros,
1: en ti confío, en ti confío, en ti confío.
0: Que tu misericordia, Señor,
1: venga sobre nosotros como lo esperamos de ti.
0: Que tu misericordia, Señor,
1: venga sobre nosotros como lo esperamos de ti.
0: Que tu misericordia, Señor,
1: venga sobre nosotros como lo esperamos de ti.
0: Santa Faustina,
1: ruega por nosotros.
0: San Juan Pablo II,
1: ruega por nosotros.
0: Beato Miguel Sopotco,
1: ruega por nosotros.
2: Madre María, en tu corazón nos acogemos. Te pedimos a ti que no deseches nuestras súplicas, nuestras oraciones, y que siempre, Madre, nos libres de nuestras necesidades, de toda angustia y de todo peligro. Virgen gloriosísima y bendita, ven en auxilio de cada uno de los hijos que a ti invocan. Madre Santísima, ante ti postramos también nuestro corazón, y que seas tú nuestro único modelo a seguir para llegar a tu amado Hijo Jesús.

Oh Virgen Azucena blanca como la nieve, tú vives totalmente y solamente por Jesús, y en el puro cáliz de tu corazón hay una confortable morada para Dios mismo. Dulce Madre, no te alejes, tu vista de nosotros no apartes, ven con nosotros a todas partes y solos nunca nos dejes. Y ya que nos amas tanto como verdadera madre, haz que nos bendiga el Padre, el Hijo y el Espíritu Santo. Amén.

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2: Queridos amigos, llegamos a uno de los momentos más bonitos e importantes que tenemos en nuestra comunidad Casa de la Misericordia, y es compartir con ustedes la voz de la misericordia en el alma, ese mensaje que el Señor nos deja hoy a través de su bendita palabra. Y quiero compartir con ustedes la voz de la misericordia en mi alma, que la he tomado de la primera lectura. Por haberse humillado ante mí, no lo castigaré mientras viva. Del Salmo tomé, cometí la maldad que aborreces. Y del Evangelio, si aman a los que los aman, ¿qué premio tendrán? Y en un momento de oración y reflexión, le digo al Señor: amado Padre, hoy me presento ante ti con humildad, reconociendo que muchas veces me dejo llevar por mis impulsos, por el deseo de responder al mal con mal, a la ofensa con distancia y a la herida con resentimiento. Sin embargo, tu palabra me recuerda que tu misericordia es más grande que cualquier pecado y que nunca cierras la puerta a quien se arrepiente de corazón. Al contemplar a Job, descubro que nadie está lejos de ti y que no pueda volver. Tuviste su arrepentimiento y acogiste su dolor con compasión. Eso me llena de esperanza porque también yo necesito experimentar tu perdón. Conoces muy bien mis errores, mis debilidades y las veces en que he fallado al amor. Te pido que me concedas un corazón sincero, capaz de reconocer sus faltas y de volver a ti sin excusas ni orgullos. Pero hoy también me enfrento a una de las enseñanzas más exigentes que tienes: amar a mis enemigos y orar por quienes me han herido. Señor, sabes lo difícil que es para mí. Hay palabras que aún duelen, injusticias que no comprendo y heridas que parecen resistir a sanar. Mi reacción natural es huir, guardar distancia, guardar silencio. Sin embargo, tú hoy me invitas a un camino mejor, al camino del amor que perdona y el de la misericordia que libera. No te pido sentir afecto por quienes me han hecho daño, sino más bien de tener la fuerza para no alimentar el rencor. Enséñame a dejar en tus manos aquello que me cuesta soltar. Ayúdame a comprender que perdonar no significa justificar el mal, sino permitir que tu amor sea más fuerte que mis heridas. Señor, cuando mis fuerzas no alcancen, recuérdame que no camino sola. Sostén mi voluntad, fortalece mi fe y ayúdame a vivir cada día según tu amor. Amén.
3: Ha llegado la hora de compartir la voz de la misericordia en mi alma. Esa palabra que viene a mi vida para enseñarme, para ayudarme a vivir en la divina voluntad de vuestro Padre Dios. La voz de la misericordia en mi alma la he tomado del Salmo. Misericordia, Señor, hemos pecado. Por tu inmensa compasión y misericordia, Señor, apiádate de mí y olvida mis ofensas. Lávame bien de todos mis delitos y purifícame de mis pecados. Puesto que reconozco mis culpas, tengo siempre presentes mis pecados. Contra ti solo pequé, Señor, haciendo lo que a tus ojos era malo. Aleja de tu vista mis maldades y olvídate de todos mis pecados. Líbrame de la sangre, Dios Salvador mío, y aclamará mi lengua tu justicia. Jesús, en ti confío.
2: Y así, queridos amigos, llegamos al final de este espacio de Sumérgete en la Misericordia de Dios, agradeciéndoles a cada uno de ustedes por permitirnos llegar hasta sus hogares a través de estos medios de comunicación de la Diócesis de Cúcuta, por nuestros socios benefactores de Casa de la Misericordia, que con su aporte económico, con su ofrenda, por supuesto con su oración, nos sostienen en esta obra, no solo aquí en nuestra ciudad de Cúcuta, sino también a nivel nacional e incluso internacional, donde tenemos algunos misioneros que han donado su año de misión y que nos ayudan en esta tarea de evangelización en las diferentes comunidades que necesitan conocer más de esta espiritualidad y también de aprender a realizar un camino diario de oración a través de la bendita palabra de Dios. Recordarles, queridos amigos, que este jueves tendremos nuestra jornada de adoración al Santísimo en nuestra comunidad, iniciando con la Sagrada Eucaristía a partir de las 7 de la mañana, y allí nos quedaremos toda la mañana y toda la tarde hasta las 4, cerrando con la Hora de la Misericordia esta jornada de adoración, donde también estaremos orando por sus intenciones y necesidades. Recuerden que si ustedes desean pedir alguna intención de oración o más información de nuestra comunidad, pueden hacerlo también a través de nuestras líneas en WhatsApp al número 310-559-4549. Allí nos pueden escribir su intención de oración, que esta comunidad, esta familia espiritual, ora incesantemente por todas y cada una de sus intenciones y necesidades. Queridos amigos, ha sido una alegría poder acompañarlos en este espacio de oración. Nos hemos despojado de las preocupaciones y angustias, de todo aquello que nos pesa, nos hemos sumergido en el mar insondable de su misericordia, hemos clamado la presencia del Santo Espíritu de Dios y hemos acompañado a Jesús en su dolorosa pasión en esta hora de la tarde. Qué hermoso espacio que nos permite unirnos en oración y reparar por tantas almas que necesitan una voz de aliento, de consuelo y de esperanza. Les deseo a todos ustedes, queridos amigos, que pasen una feliz y bendecida tarde en el Señor. Bendiciones.
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0: Muy buenas tardes para todos nuestros queridos oyentes de este su programa favorito, Al Aire con Jesús. Les habla Jelly y les saludo a todos a esta hora se encuentran en sintonía de la emisora Vox Day 1120 AM, la frecuencia de la esperanza y la paz.
2: Muy buenas tardes a todos nuestros queridos oyentes de la diócesis de Cúcuta, su emisora Voz de 1120 AM, la frecuencia de la esperanza y la paz. Un saludo especial para todos los papitos de la diócesis de Cúcuta y a nivel nacional también. Un abrazo bien fuerte. Comienza su espacio radial especial dedicado a todos los niños y adolescentes y jóvenes misioneros de nuestra diócesis de Cúcuta. Cúcuta, Cúcuta. Hoy nos acompaña y tenemos aquí unos misioneros de la POIAM, Pontificia Obra Infancia y Adolescencia Misionera. Y toda nuestra fiel audiencia que sintoniza Al Aire con Jesús, gracias por abrirnos sus puertas en sus hogares.
0: Sí, Livia, ellos son amiguitos nuevos, llegan hoy por primera vez a nuestro programa. Vienen de la parroquia San Judas Tadeo de Villa de Rosario. Se presentan, chicos.
3: Mi nombre es Valdez Sofía Espinosa Vargas, tengo 7 años, quiero saludar a mi familia y a todos los papitos de la diócesis.
4: Buenas tardes, mi nombre es Jonathan Ricardo Ortiz, tengo 11 años y quiero mandarle un saludo a mi abuelita.
5: Hola, soy Joan Alejandro Jaime Vega, tengo 11 años y quiero mandarle un saludo a mi papá.
2: Un saludo a los papitos, claro que sí. Bienvenidos, chicos, este es el programa de ustedes, el programa de Jesús para Jesús. Eso es Al Aire con Jesús. Bienvenida Valerie, ya ha estado en otros programas y tenemos dos nuevos, que es Jonathan y Joan. Uy, casi. Sí, parecido. Casi. Y las mamitas que nos acompañan acá porque ellas son también súper importantes en la formación de estos niños. Imagínense que ya tenemos un pequeño audio de saludo de uno de sus compañeritos que no pudo venir.
6: Un saludo especial a mis amigos de Infancia Misionera que se encuentran hoy en el programa.
2: Tan lindo, ese es Ángel, ¿no es cierto? Sí. La voz inconfundible. También para todos los niños de la diócesis de Cúcuta. Y saben, me contaron por ahí que están en vacaciones, ¿sí o no?
7: Sí.
2: Sí, ay, pero están como que les ha tocado hacer mucha tarea en la casa porque están como tristes, como... Sí, sí salieron a vacaciones.
7: Sí.
2: Bueno, ¿qué tienen preparados para estas vacaciones? ¿Infancia misionera? Sí, claro que sí.
0: ¿Servicio? Los sábados los tienen comprometidísimos todas estas vacaciones. Tenemos muchas cosas por hacer.
2: Bueno, qué bien. Todo para la gloria de Dios y nuestra santificación. ¿Qué más nos cuenta por aquí Yeli? No, Valeria, ¿qué más nos puedes contar?
3: También nosotros queremos dar las gracias a Dios porque nos ha permitido estar hoy compartiendo con todos ustedes en este bonito programa que nos une con una verdadera en familia misionera. Les cuento a propósito que es el mes sagrado corazón de Jesús y de María.
4: Sí, profe, y yo aprovecho para recordarles el lema diocesano de este mes. Vayan y hagan discípulos viviendo la caridad. Vamos a repetirlos todos. Yo digo la primera parte y ustedes dicen la segunda. Vayan y hagan discípulos
7: viviendo la caridad.
2: Viviendo la caridad. Joan, ¿cómo estás? ¿Bien?
5: Sí. Y el de la infancia misionera es de los niños y adolescentes del mundo, todos.
1: Siempre amigos.
2: En la casa yo creo que todos repitieron, siempre amigos, porque los niños están atentos. Jonathan, tú estabas diciendo algo muy importante de la diócesis de Cúcuta, que era nuestro lema para el mes de junio. Vayan y hagan discípulos Viviendo la caridad, ¿no? Y tenemos para esta semana súper importante, por eso le digo que tenían ustedes programada para esta semana de vacaciones, la familia, la semana de la familia. Y como todos nuestros oyentes tienen el periódico de la verdad, en la página 10 exactamente, al final de la página hay un QR, y entramos en la tecnología. Todos estamos en tecnología, QR, donde ustedes pueden descargar el material que se va a trabajar en las diferentes parroquias a nivel de la diócesis para hacer esta semana los encuentros de familia y vivir todos en familia porque somos la diócesis de Cúcuta. Entonces no se les olvide, en la página 10 del periódico La Verdad está en la parte de abajo el QR. A ver, todos a buscar el periódico y a descargarlo. Es súper fácil. Sí. Y si de pronto alguien no puede, pues están los chicos. Ustedes saben de toda esa tecnología, ¿no? Ay, mire, aquí se ríen. Claro que sí. La tecnología hay que también incluirla en estos espacios de formación de los chicos. Ellos van avanzando de acuerdo a la tecnología. Nosotros también. Nuestra formación tiene que avanzar. Me encanta el tema, Yeli.
0: Sí, el tema de hoy está muy relacionado con la frase de viviendo la caridad, porque la vivimos en familia. Nuestro tema, el que traemos, dice, el amor se multiplica cuando se comparte.
2: ¡Ey, qué bonito! El amor se multiplica cuando se comparte. Y más que en esta semana, ese qué tema tan bonito, ¿no? Y más en esa semana que es la semana del receso de los chicos, es cuando van a compartir los encuentros de familia. ¡Qué bonito! El amor se multiplica cuando se comparte. Me encanta, chicos, este tema. Y yo sé que ustedes traen cosas súper preparadas. También esto, a este tema queremos compartir también una fiesta, una celebridad ahorita el domingo. ¿Cuál sería? El de la fiesta del corazón inmaculado de María. Recuerden que ella es nuestra modelo y como modelo pues también tenemos que estar presente en todo eso. Entonces también sí, vamos a incluirla,
0: ¿no? Pero sí, Livia, pero esa fiesta fue el sábado pasado, ¿no?
2: Fue el sábado, el domingo, ay, es que yo estoy
0: corriendo. Fue el sábado. Entonces me dice el domingo y quedamos flex, porque sí, ¿de qué sí, domingo sí, estamos hablando?
2: ¿Cuándo fue 13?
0: El sábado pasado.
2: El sábado. No, es que yo tengo esa agenda, pero súper corrida. No importa. Entonces, también me gustaría que ustedes, como ya creo que vieron la tarjetica que está en nuestro estado, ¿sí? De nuestro estado, el estado de la emisora, ¿sí? Que tiene una pequeña pregunta, pero muy significativa. Dice, ¿qué me gustaría que me compartieran del corazón de María en estos momentos? A mí, ¿qué me gustaría? No yo compartir, ¿sí? Sino a mí, ¿qué me gustaría que me compartieran del corazón de María? Entonces, ahí está la pregunta para nuestros queridos oyentes. Chicos, como misioneros, ustedes saben que para nosotros es importante la oración, ¿sí? Entonces es momento de la semilla misionera. La semilla misionera. ¿Dónde oramos y dónde evangelizamos?

0: Bueno, Valerie, compartamos con todos nuestros queridos oyentes la semilla misionera para esta semana.
1: Yo quiero dar gracias a Dios por permitirnos estar hoy compartiendo con todos ustedes en este espacio de información y aprendizaje como familia misionera.
2: Profe, y yo les traigo un versículo del Evangelio según San Mateo, capítulo 15, versículo 16. Hagan pues que brille su luz ante los hombres, que vean estas buenas obras y por ello den gloria al Padre de ustedes que está en el cielo.
3: Los invito a decir, Señor Jesús, gracias por encender en nosotros la luz de la fe, ayudarnos a no esconderla, sino a compartir tu amor con alegría, que nuestra vida brille para que otros crean en ti. Amén.
0: Amén. Amén. Qué bonito, para que otros crean en ti. El versículo del Evangelio según San Mateo es 5:16, para que todos ustedes lo busquen en sus Biblias. Ahora sí, chicos, nos vamos con nuestro primer tema musical que nos acompaña hoy. Como estamos con lo del Sagrado Corazón, vamos a dedicarla al Sagrado Corazón de Jesús. Es una canción muy bonita, infantil.

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1: Son las 4:21. 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
3: Recordamos los teléfonos para que se comuniquen al WhatsApp 320-800-6253 o llamar a la línea 607-588-9674. Y no olviden seguirnos en nuestras redes sociales, TikTok, Facebook e Instagram.
4: E Instagram. Tenemos todo. No puedes decir que no escuchan la emisora Voz Day porque se les crece la nariz como Pinocho. ¿Sí o no, Valerie? Ah, bueno, sale el cuento de Pinocho, ¿no? No hay que decir mentiras. Porque, mire, estamos por internet, ¿sí? La página web de la emisora, ahí sale el icono de para uno darle play y ahí uno la puede escuchar. También está la app, también está el Facebook, que nos puede seguir, estar atento a toda la programación de la Voz de y de la Diócesis de Cúcuta. También estamos innovando en TikTok, ¿no? Y Instagram.
3: Instagram. No estamos en todas las social media.
4: Exacto.
3: Como diría una amiguita mía.
4: Bueno, y como estamos también sintonizados, yo quiero hacerle una invitación especial, sobre todo a los jóvenes adolescentes, ¿sí? La semana vocacional, el campamento vocacional va a ser del 28 de junio al 4 de julio. Así que si estás interesado, puedes dirigirse a su párroco para que le dé mayor información. O si no, en el periódico La Verdad, en la última página, hay un teléfono, un celular donde ustedes pueden llamar e inscribirse para este campamento vocacional. Chicos y chicas ya adolescentes. Entonces, no hay excusa. La vocación va de la mano del Espíritu Santo. Déjese conquistar.
3: Pueden visualizar la tarjeta en el estado de WhatsApp. Recordemos el tema de hoy. El amor se multiplica cuando se comparte. Y la pregunta, ¿qué me gustaría que me compartieran del corazón de María en estos momentos?
5: Profe, yo traje una adivinanza.
3: A ver.
4: Esa es la que más me gusta a estos chicos, su creatividad.
5: ¿Cuál es la única cosa que crece cuando se comparte?
3: Ay, ¿qué será? ¿Cuál es la única cosa que crece cuando se comparte?
5: El amor, porque es la matemática simple del cielo. Cuando tú guardas un chocolate solo para ti, tienes uno. Pero cuando lo compartes con un amigo, la alegría de los dos se multiplica.
3: ¡Ay, qué bonito!
4: ¡Ay, sí! Para que me vean a mí alegre, me tienen que ir chocolate. ¡Ay, yo fui por allá y no me dieron el huevito, ¿no? ¡Ay, está pendiente!
3: ¡Ay, sí, te debemos el huevito de chocolate!
4: El huevito de chocolate.
3: Esa frase que nos dice la adivinanza de Jonathan es muy bonita. Fue escrita por el autor del libro El Principito, ¿sí sabía? El señor, él es francés, su apellido se me complica, Exuperi, pero es maravillosa porque cuando algo bueno como el amor se guarda solo para uno, se termina pronto, pero cuando se comparte genera alegría en muchos, y las personas que mejor saben de eso es nuestra mamita del cielo, ¿cierto? La Virgen María. Desde su corazón, ella nos enseña que el amor nunca se acaba si se lo damos a los demás.
6: Así es el amor de Jesús y mamita María. No está hecho para quedarse en uno solo, en un solo corazón, sino para multiplicarse.
1: Por eso creo que ser misionero significa aprender a compartir lo que somos y lo que creemos. Porque el corazón crece cuando se da y tenemos a los mejores modelos, Jesús y María.
5: Profe, yo quiero seguir con las adivinanzas.
3: A ver.
5: Para calentar los motores de la misión y alegrar ese corazón. ¿Qué tal si jugamos?
4: Bien, a mí me parece perfecto. Yo sé que nuestros oyentes se van a preparar para las adivinanzas. Pero mientras que ellos se preparan, ¿sí? Y se preparan un cafecito. porque hoy el clima ha estado así como un poquito frío, ¿sí? El programa lo hacen todos ustedes, chicos, ¿sí? Y son ustedes unos grandes evangelizadores. Entonces, para que nuestros queridos oyentes se preparen para las adivinanzas, yo les tengo este segundo tema musical. Como estábamos hablando del corazón de María, pues una canción que me encontré hermosísima. Es Dulce Corazón de María.

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1: Son las 4:30. 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
3: Ustedes saben que traemos el tema El amor se multiplica cuando se comparte. Y la pregunta, ¿qué me gustaría que me compartieran del corazón de María en estos momentos?
4: En estos momentos, doña Lucía Bermúdez nos envía un mensaje referente al tema.
5: Buenas tardes, mis amores, mi reina, me gustaría que me compartieran del corazón de María la obediencia, que tenemos que imitar la obediencia de María.
4: La obediencia, qué bonito, ay, a todos, la obediencia.
3: Yo tengo una amiguita nuestra, se llama María José, ella nos envía un audio.
6: Buenas tardes, mi nombre es María José, pertenezco a Infancia Misionera de San Juan Acuario. Yo quiero que me compartan el corazón inmaculado de María. El refugio, ella no nos juzga por nuestra caída, solo nos lleva de la mano a Jesús como cualquier mamá buena.
4: Ay, qué linda, como cualquier mamá nueva. Buena, o sea, todas las mamás son buenas. Sí, señor.
3: Aquí tengo a otra de nuestras compañeritas.
7: ¿Qué me gustaría que me compartieran del corazón de María?
8: Su pureza, su corazón, su amor a Dios y a la manía.
4: Ay, qué linda, tiene como 4 años.
3: Tiene 5.
4: 5. Qué lindura.
3: Y para terminar, no, para terminar, no. Para seguir, tengo a un amiguito que también nos quiere compartir. ¿Qué quiere él del corazón de María?
9: Hola, buenas tardes. A mí me gustaría tener del corazón de María, tener su obediencia a Dios y su amor por Jesús.
4: Muy importante, su amor por Jesús. La obediencia sí, pero su amor por Jesús. Qué lindo.
10: Sí, profe, pero primero las adivinanzas.
4: Sí, sí, cierto, cierto, las adivinanzas. Sí, vamos para allá, vamos para allá.
10: Tengo un vestido azul como el cielo. Llevo una corona de estrellas con celo. No soy reina de un país terrenal, sino la madre de todos con un amor sin igual. ¿Quién soy?
4: Bueno, para nuestros oyentes nos pueden mandar un mensaje, pues si usted sabe la respuesta, nos manda ahí un mensajito rapidito la respuesta. ¿Quién será? ¡Qué bonito! Repítelo, ¿quién será?
10: La Virgen María.
4: La Virgen María, ¡qué bien!
11: Profe, ahí va otra. Es una parte de nosotros, aunque me corten en pedacillos, para dar a los demás. En vez de hacerme más chiquito, crezco mucho más. Soy tu motor y sé perdonar. ¿Qué será? ¿Qué será?
4: Uy, ¿qué será? ¿Qué será?
10: ¿Qué será?
4: ¿Qué es? ¿Qué será, Valeria? ¿Qué será?
1: El corazón lleno de amor.
4: ¡Uy! El corazón lleno de amor. Es un corazón que en vez de hacerse chiquitico es grande, ¿no? Cada día crece más. Si lo llenas de mucho amor, va a crecer, pero nunca reventar. ¿Qué más? ¿Temo más?
1: Yo tengo otra, pero van a adivinar de quién es el corazón. Es un motorcito que late con fuerza y fe. Está rodeado de rosas blancas que en el cielo Dios ve. No es el de Jesús, pero es igual de sagrado, es limpio y puro.
4: La respuesta sería
1: el Inmaculado Corazón de María.
4: El Inmaculado Corazón de María.
10: Profe, va otra. Son dos. Tienen una pequeña llama que brilla sin cesar, porque están llenos del fuego de Dios. No se queman, no se apagan, están llenos de bondad, y si te pones triste, te dan paz y claridad. ¿Qué será?
3: Yo sé.
4: ¿Qué será? ¿Qué
3: es? Los corazones de José, de Jesús y María.
10: Muy bien.
4: Los dos corazones. Sí, señor, dime.
11: Profe, ahí va la última. ¿De qué estamos hablando? Escuchen, aunque a mil veces una espada de dolor me lo atravesó, nunca, nunca, de los nunca de amar, se cansó. Es el lugar más tierno donde nos podemos esconder, y como es tan puro, el pecado no puede vencer.
3: ¿Qué será?
1: Del corazón inmaculado de María.
4: ¡Eso vale bien! Claro, el tema es Sagrado Corazón de Jesús y Sagrado Corazón de María. ¡Ah, ya llegué a la conclusión! Bueno, chicos, pero ustedes, yo también les tengo una. A ver, pilas. Dice, la mía, pues deben adivinar qué es, ¿no? Es un jardín de virtudes, es un cofre de amor. Allí se guardan nuestros deseos y angustias que suplicamos al Señor. ¿Qué es?
1: Es el corazón inmaculado de la Virgen María.
4: ¡Ay, la va! ¡Válele bien!
3: ¡Válele, se ha ganado
4: pilas! ¡Ya está pilas! ¡Claro, es un cofrecito! Que nosotros le damos, con el rosario, ¿sí? Que nosotros que le llevamos a la Virgencita todas nuestras oraciones, y ella lo guarda en un cofrecito, y en ese cofrecito Jesús va y lo mira, que es el corazón de ella.
3: Ah, claro.
4: Ah, por eso.
3: Es que me quedé en lo del jardín y estaba pensando.
4: El jardín es el rosario. Ajá. Porque nosotros con cada Dios te salve María, es una florecita rosita que le ofrecemos a ella.
3: Claro, ¿sí? Qué bonito.
4: Es el jardín de ella.
3: Yo no me quiero quedar atrás. Ahí les va la mía. Ante todo, significa la gran pureza y amor. Nos señala una profunda vida interior. Con él experimentamos tanto los gozos como los sufrimientos, pero igualmente seguimos fiel a Dios, como estamos todos llamados a vivir la misión. ¿Qué será?
11: Es el corazón inmaculado de la Virgen María.
3: ¡Ay, filoso este niño!
4: Claro, como caigo en la nota, ellos estaban atentos. ¿Sí? Claro. Y corazón inmaculado de María. Y es un corazón grande, inmenso, que nos lleva a Jesús. Téngalo presente, los niños, que cada oración que usted le haga llegar a la Virgen María, ella se lo transmite a su hijo. Y su hijo, como él es obediente, ¿a quién le hace caso? A la mamita, ¿no es cierto? Uh-huh. Por eso es que una señora nos decía que quería del corazón de María su obediencia.
3: Ajá, su obediencia.
4: ¡Qué grandes ideas, chicos, tuvieron ustedes con esas adivinanzas! Que hace rato no tenemos adivinanzas aquí en el programa. Estuvieron súper atentos. No, muchas gracias. Y está todo enfocado hacia nuestro tema, que es el corazón de María y el corazón de Jesús. En sus casas pueden jugar, mire que tan bonito para jugar ahorita en familia, en esta semana con sus hijos, ¿sí? Tomen un versículo.

0: empezar.
1: Son las 4:42. 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
3: Seguimos con el tema propuesto para hoy. El amor se multiplica cuando se comparte. Y la pregunta, ¿qué me gustaría que me compartieran del corazón de María en este momento?
4: En este momento, ¿qué nos gustaría que nos compartieran? Yo creo que el gozo que sintió María al saber que es la mamá del Hijo de Dios, ¿sí? Ese gozo que toda la diócesis de Cúcuta sintió este sábado en la mañana cuando se celebró la ordenación de los nuevos 7 sacerdotes. Yo estaba súper emocionada porque hay uno que lloraba tan lindo.

0: Bello, saludamos a nuestros nuevos sacerdotes de la diócesis de Cúcuta, el padre Edison Joaquín Aparicio Gómez, el padre David Alexander Ochoa Vargas, el padre Robinson Arley Remolina Acevedo, el padre Willington Rodríguez Castrillón, el padre Luis Alberto Rodríguez Marciales, el padre Alex Joan Sarmiento Camargo y el padre Albero Vargas Pavón. Pero también tenemos diáconos, que es el diácono Luis Francisco Salazar y el diácono Wilson Orlando Pérez. Para todos ustedes, que la Virgen María los siga cubriendo ese vocación, ¿sí?, ese ministerio con su santo manto. Y por eso es que los seguimos invitando. Es importante que nuestros adolescentes y jóvenes asistan al campamento vocacional. Y bueno, volvemos al tema. Sí, señores. Mamita María, como ustedes todos saben, cuando el ángel Gabriel le dijo que sería la madre de Jesús, ella no tuvo miedo. Ella dijo sí con todo su corazón. Ella no se guardó ese amor tan grande para ella solita, así como el chocolate que nos estaba compartiendo aquí el amigo, sino que fue, lo compartió rapidito. ¿Con quién? Con su prima Santa Isabel. Entonces, a mí en lo particular me gustaría que me regalaran del corazón de María la paciencia. Ay, Dios mío. Sí, la paciencia. Mire que yo he luchado mucho con la paciencia. Me gustaría eso, la paciencia de la Virgen María, porque es una de sus virtudes más destacadas y es definida por su capacidad de mantener una serenidad, una confianza absoluta en los planes de Dios, en medio del dolor, de la incertidumbre. Bueno, pero nosotros como buenos cucuteños, yo creo que a todos nos deberían de regalar la paciencia, porque ay, Dios.
1: Bueno, pues yo no soy cucuteña. Yo le pediría al corazón de María la humildad. La Virgen María nos enseña a reconocer nuestra pequeñez en la presencia de Dios y nos invita también a moderar nuestro apetito desordenado de alguna manera. Nos ayuda a saber cómo remover la soberbia y la vanagloria que obstaculizan la gracia que recibimos de Dios, con el objetivo de hacer fructíferos los talentos que el Señor nos ha concedido, como dice Mateo 25:14. La humildad con humildad nuestros talentos se multiplican y por supuesto la gracia nos llega.
0: La señora Miriam Cárdenas nos envió un mensaje que dice: me gustaría guardar del corazón de María el silencio. Uy, sí.
1: Ay, sí.
0: A veces nosotros somos muy explosivos. Y lo que primero nos sale son las palabras que espero nos arrepentimos.
1: Sí, el silencio. Las que hieren.
0: Qué bonito el silencio.
2: Yo del corazón de María me gustaría la obediencia generosa, porque mamita María entregó su voluntad por completo al plan divino, confiado plenamente, a pesar de no comprender lo que sucedería, como a veces no comprendo a mi mamá.
3: Profe, y a mí de mi parte me gustaría que me compartieran su amor por el servicio, porque mamita María, movida por el amor a Dios y al prójimo, acudió rápidamente a ayudar a su prima Isabel cuando ella supo que estaba embarazada. Y como misionero debo comenzar en la casa, en el colegio o en el bar.
4: Yo quisiera su caridad, porque nos cuesta dar, o sea, algo material o espiritual. Yo creo que cuando se comparte con alegría, se demuestra con nuestro corazón, está unido a Cristo, y esa luz sencilla puede tocar a otros corazones y hacer que el mundo crea.
0: Y ustedes, mire que han estado tocando de María lo que más ella refleja, que es el amor, la obediencia, la caridad, ¿sí? El silencio, como dice la señora. Esto, ¿qué más se puede esperar de la qué? La honestidad, por ahí dijeron también.
1: El servicio.
0: El servicio, esa era la palabra que estaba buscando, importante para todos nosotros esa palabra. El servicio. Porque ahorita se nos ha olvidado mucho. Servicio con nuestro prójimo, servicio con nuestros hermanos, los que más lo necesitan. Ustedes ahorita como misioneros dicen que tienen, pero super actividades. ¿Cómo qué actividades irían a hacer ahorita en junio, Yeri?
1: Para este mes nos corresponde con el grupo de cultura en la parroquia atender a los adultos mayores. Porque la parroquia tiene un espacio para ellos todos los viernes, los últimos viernes de mes. Y le corresponde a los agentes de pastoral y a los grupos parroquiales. Entonces, en este mes, a la Infancia Misionera de San Judas Tadeo le corresponde acompañar con actividades ese día a los adultos mayores.
0: Oh, okay,
1: esa es una.
0: Una. Compartir con adultos mayores.
1: Otra. Tenemos una formación que no se la pueden perder porque vamos a hablar del sínodo y la sinodalidad.
0: Uy, gran tema, sí señor, porque es el tema de la diócesis, del caminar de todos bautizados.
1: Sí señora.
0: Y en este mes de junio, pues ya vimos que fue el 12 de la celebración del Sagrado Corazón de Jesús, ¿sí? Y el por qué la devoción, porque izamos la bandera, porque Colombia está consagrada al Sagrado Corazón de Jesús. Y él pues nos dejó el Inmaculado Corazón de su mamita hermosa, la Virgen María.
1: Colombia es conocida como el país del Sagrado Corazón de Jesús. Yo no sabía, esto lo aprendí ahorita. Debido a que se consagra con una consagración nacional que sucedió el 22 de junio de 1902. Esta fue una iniciativa de Monseñor Bernardo Herrera Restrepo para pedir paz durante la sangrienta guerra de los mil días, porque el país estaba dividido en ese momento, al borde del colapso, y a los pocos meses de haber firmado esta consagración, perdón, a los pocos meses de haber realizado esta consagración, se firmó la paz. A mí me gustó mucho saber eso, ¿no?
0: ¿A quién debemos de pedirle la paz?
1: Al corazón de Jesús.
0: De Jesús. Que reine en Colombia la paz, y sobre todo ahorita por esa fecha que se va a acercar, el domingo son las elecciones. Póngalo todo en manos de Dios, manos del Espíritu Santo, que sea Él que se haga la voluntad de Dios.
2: El lema sagrado, corazón de Jesús, en vos confío, la Iglesia Católica Colombiana renueva esta consagración cada año pidiendo reconciliación y sanación nacional.
3: Sí, profe. ¿Y usted sabía que el domingo 13 es el día del corazón inmaculado de la Virgen María?
0: Ajá, claro.
3: La llama representa el ardiente amor de María por Dios y por la humanidad. Y las rosas blancas que simbolizan su pureza total y su gracia.
4: La espada recuerda la profecía del anciano Simeón. Una espada te atravesará el alma y representa sus dolores y sufrimientos. Es por eso que debemos implorar a la Virgen María su ayuda ante su Hijo.
0: Sí, por eso lo del cofrecito de las peticiones por medio del Santo Rosario. Entonces, todos unidos hacer oración para que el domingo sea unas elecciones en paz, en armonía y que se haga la voluntad de Dios. Chicos, tenemos un tema musical que se llama Mamá María, muy hermosa.
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1: La hora de evangelizar. ¡Ay, les gané yo! Tenemos un mensaje, un audio de un chico.
2: Hola, buenas tardes, soy André Felipe y quiero enviar un saludo a mis compañeros de infancia misionera de la parroquia San Juan Tadeo y un gran saludo para mi profesora Yeli y la señora Livia, siempre en sintonía con la Vox Dei.
1: Eso, siempre en sintonía con la Vox Dei y ahorita en vacaciones más. Todos los martes queremos escuchar a los niños, es importante los niños. Por aquí también hay un mensaje, ay, se me perdió, no, aquí está.
3: Ay, Dios mío, quisiera que me regalaran de ese corazón de María, ese gozo que ella sintió cuando ese ángel le dijo que estaba embarazada. Dios mío, para ella fue, ¿usted imagina? Saber que ella llevó a Jesús ahí en su vientre, eso es algo maravilloso. Ese gozo tan hermoso que siente uno cuando le dicen, usted está embarazada, y llevar unos 9 meses un bebé, ay, Dios mío. Y más ella que fue, que llevó a su hijo a Jesús ahí en sus, no, algo maravilloso.
1: Sí, señora, comparto también ese gozo, es muy especial ese gozo. Y vamos a tener presente a todas las mamitas embarazadas, no niños, en las oraciones, a las mamitas embarazadas y a los niños que están por nacer y a los que nacieron hoy. Eso es un gozo maravilloso. Bueno, venimos con el oso. ¿Quién viene ahorita? El oso misionero. ¿Quién viene? El oso misionero.
0: ¡Ey, ey! ¿Quién viene por ahí?
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1: El oso misionero. Y ya llegamos a las conclusiones en nuestro programa. Son las 4:55 de la tarde. Ya se nos pasó el super tiempo. Pero muy bendecidos y gracias por acompañarnos, chicos, ¿no? Y es hora del oso. Oración, sacrificio y ofrenda. La oportunidad para que ustedes, niños, le dejen tarea a nuestros oyentes. Yo digo tarea, tarea en vacaciones. Compromiso, compromiso. ¿Cómo empezaríamos?
8: La O de oración. Oremos a Jesús y a María que su amor llegue a todos los niños y adolescentes del mundo, que surjan más vocaciones.
9: La S de sacrificio. Dejaré mi celular por una hora y visitaré, ayudaré o acompañaré a una persona que lo necesite. La O sea a un compañero, vecino o un adulto mayor.
10: La O de ofrenda. Haré muchos papelitos en forma de corazón y los regalaré con una frase que diga: Jesús y María te ama, confía en Dios.
1: Confía en Dios, Jesús nos ama. Bueno, entonces la oración, oremos a Jesús y a María, los corazones de Jesús y María, porque el amor llegue a todos los niños, adolescentes del mundo, ¿sí? El sacrificio, dejarán el celular, claro que sí, y visitarán a alguien. O también compartirán en los grupos eclesiales o en la formación de la familia, ¿no es cierto? Y van todos juntos. Y la ofrenda, hacer muchos papelitos con muchos corazones. Y yo creería que con un versículo, el de Mateo 5:16, pónganlo ahí para que ellos lo busquen. El Valerie, el corazón de Jesús, ¿a qué nos invita?
8: A confiar en el amor de Jesús, vivir con bondad, perdón y misericordia.
1: Jonathan, ¿a qué nos invita el corazón de Jesús?
11: A reparar las ofensas cometidas y a perdonar las recibidas mediante la oración y las buenas obras.
1: Y Joan, ¿a qué nos invita el corazón de Jesús?
12: A imitar el corazón de Jesús amando a los demás, a encender en nuestro corazón la luz de la fe, la esperanza y la caridad.
1: Bueno, chicos, muchas gracias por asistir a Infancia y Adolescencia Misionera, a los grupos de Infancia y Adolescencia Misionera de la Diócesis de Cúcuta. Gracias por compartir con nosotros en este espacio de Jesús al Aire. Yeli, gracias por tus chicos.
13: Gracias a ti por la invitación. Gracias a todos por sintonizarnos. Nos despedimos alegres en la misión y con un corazón iluminado por Jesús.
1: No se lo olvide, con Jesús y María.
14: Misioneros toda la vida.
13: Sagrado Corazón de Jesús,
4: en ti confío.
1: En ti confío y confiamos que entre 8 días van a estar atentos todos los niños en sintonía para el aire con Jesús.

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0: Ya teniendo las 5 y 10 minutos de esta tarde de martes, vamos a disponernos para meditar el Santo Rosario como una sola familia en los diferentes entornos en donde nos encontremos, teniendo esa disponibilidad para meditar, para elevar al cielo una rosa a nuestra Santa Madre Celestial y esté cargada de un aroma impregnado de mucho fervor y sea de gran agrado para nuestra auxiliadora, para nuestra Madre Celestial. Pueden ir haciendo llegar sus intenciones para ofrecimiento de este Santo Rosario, ojalá en nota de voz, lo más cortas posibles, para presentárselas a ella, a nuestra Madre Celestial, a nuestra Madre Santísima. Queridos oyentes, amigos de Voz Dei, la voz de Dios en esta ciudad de Cúcuta y en el mundo entero, haciendo uso de las tecnologías digitales. En este momento hacemos una pausa en el ruido del día para elevar nuestra voz al cielo, pero no con palabras vacías, sino poniendo en las manos amorosas de nuestra Madre todas las cargas y alegrías que llevamos en el corazón. La Virgen María, rosa mística que florece en medio de las espinas del mundo, nos espera para interceder por nosotros ante su Hijo. Preparemos nuestra alma para la meditación del Santo Rosario, ofreciendo las siguientes intenciones. Madre Purísima, refugio a los pecadores y salud de los enfermos, acudimos a ti desde esta frontera, desde el calor de nuestra tierra norte santandereana, pero también desde el frío del dolor y la soledad que muchas veces habita en nuestros hogares. Hoy, al iniciar este Santo Rosario, queremos poner a tus pies todas las intenciones que anidan en el corazón de quienes nos escuchan. Te pedimos, Señora nuestra, por los enfermos, por los que sufren en su cuerpo, víctimas de la enfermedad o del cansancio físico. Te pedimos que los fortalezcas con tu consuelo y les concedas, si es tu santa voluntad, la pronta recuperación. Por los que sufren en su espíritu, aquellos que viven sumidos en la tristeza, en la ansiedad o la desesperanza, te rogamos que les devuelvas la luz de la fe y la certeza de que Dios nunca los abandona.
1: Jesús, intervenir aquel día, Él dijo, mujer, todavía no
0: es. Ofrecemos en este Santo Rosario las intenciones de Carmen Rincón, quien pide por su esposo José Ángel Fuentes, por Carlos el Nieto Rincón, también por su salud. Oramos por Rosalba Maldonado en su octavo día de novenario, también por el alma Graciela Maldonado, por la salud de Graciela Díaz, quien va a realizarse unos exámenes prontamente para que estos puedan ser favorables. Encomendamos también el alma de quien fue una oyente también muy querida y estimada, María Leonor de Pinto, por su eterno descanso, para que disfrute de cada promesa que creyó firmemente en esta vida terrenal. Ese Santo Rosario también lo ofrecemos por las familias Rincón Hernández, Villa Hernández, Hernández Padilla, Hernández Morales, Hernández Rey, Hernández Díaz, por la nación de Perú. Ese Santo Rosario también lo ofrecemos por la salud y protección de Jean-Pierre Eduardo Martínez Vázquez y la familia, quien vive en México. Ponemos en las manos de nuestra Madre Celestial las intenciones que nos hace llegar a través de nota de voz Marina Araque.
2: Buenas tardes, Jean Carlos. Tan amable para colocar en esta tarde a los pies de Mamita María, a los pies de mi Padre, a los pies de Jesús y de Mamita María, la salud de Marina Araque. de la familia y de toda su comunidad, todos los enfermos de mi comunidad y del mundo entero.
0: También las intenciones de Luz Marina Valero Botello.
3: Buenas tardes, Jorge. ¿Cómo está, Giancarlos? Toda la familia de Botello, ¿cómo me le va? Giancarlitos, quiero que me pongan oración y a toda la paz del mundo, encomendándolo en este Santo Rosario y encomendando también la salud de todos los enfermos, especialmente de mi mamá, Josefa Botello, por la visión de ella, también por la salud de doña Milce Navarro, y la salud de mi hermana Luz Alba Valero, y por todos los enfermos, los que están sufriendo de cáncer, y también por María Martínez, que está en la clínica, en el hospital, para que tuvo una fractura de rodilla, para que Dios quiera que le salga la cirugía pronto, y también por mi salud y por todas las benditas almas. Gracias, Giancarlo, bendecida tarde por todos los de la botella.
0: Causa de nuestra alegría, vaso espiritual, torre de marfil, también te confiamos las intenciones de nuestros estimados oyentes, de Luz Marina.
4: Juan Carlos, ¿cómo está? ¿Cómo me le da? Para que me haga el favor y me coloque en el Santo Rosario por la salud, protección, conversión y trabajo de los hermanos Fuentes Botello, por la salud, protección de la familia Ayala Botello, Botello Mendoza, Pulgarín Botello, Poveda Botello, y por la paz del mundo, y por también por usted, para que el Señor lo proteja, lo ampare, lo cuide de todo mal y todo peligro, y todos los que laboran en la emisora Botello. Muchas gracias, Dios me le pague, Dios me le bendiga.
0: Gracias a ti, Luz Marina, por esas buenas intenciones, esos buenos deseos para con cada uno de nosotros. Le presentamos también las intenciones en las manos de Mamita María, ella que es casa de oro, ella que es el arca de la alianza, la puerta del cielo. Las intenciones por el eterno descanso del alma de Elber José Contreras Jaimes, de Luis Felipe Nieto, de María Iselia Isela Díaz Gáfaro, de Luis Humberto Nieto Flores. También en oración en este Santo Rosario por Camilo Jaimes, de las fuerzas militares, a cada uno de ellos que hacen parte de este grupo selecto y valiente de nuestra patria amada, quien cuida, quien tiene la misión de resguardar la tranquilidad, la armonía y la paz en cada una de las poblaciones de Colombia. Ese Santo Rosario también poniendo en el corazón de Mamita María la familia Campo Medina, de sus hijos, nietos, de cada uno de estos seres queridos que conforman este núcleo familiar, para que siempre vivan protegidos con el manto de la Santísima Reina Celestial. Este Santo Rosario también lo ofrecemos por toda la humanidad, la restauración total de los ojos de Gladys Parra. Auxilio de los cristianos, en Reina de los Ángeles. Te pedimos también por la familia Torrado Lázaro, por la salud y protección de cada uno de ellos. Te confiamos a ti, Madre Celestial. Los hijos de Lucía Bermúdez, por Rosalba, por Lucía, por Ezequiel Sánchez, Alfonso Canedo, Pedro Maña, también por sus tías Gloria Durán y Marta, por el descanso eterno de sus papás Rosalba Durán y José Porfirio Bermúdez. A nuestra Madre Celestial, por los hijos de María Corina, por la salud, prosperidad, tranquilidad de toda la familia Vargas Coronado. También por ella misma, por su salud, por su bienestar en general, por sus hijas Claudia, Milena, Mayra, Joana Vargas Coronado, por la salud y diferentes bendiciones en todas sus áreas de la vida. Te pedimos también, Señora nuestra, por los hogares de nuestra ciudad, donde a veces el diálogo se rompe y el amor se enfría. Tú que eres la estrella de la evangelización, te pedimos que seas la luz que guía a las familias cucuteñas, a las familias norte-santandereanas, por el camino del respeto, por el camino de la fidelidad y la unidad cristiana. por las intenciones que nos hace llegar Ruth Mari Puerto Caballero en este Santo Rosario. Lo ofrecemos por la salud y sabiduría y también paz y tranquilidad. Por el trabajo y los proyectos de José Martínez y Camila Parada.
1: Nuestra aliada en la oración.
0: Por cada una de las intenciones de nuestros estimados oyentes. Finalmente, Madre del Buen Consejo, te ofrecemos nuestras propias intenciones personales, aquellas que solo tú y Dios conocen en lo profundo de nuestro ser. Te pedimos que nos concedas un corazón humilde para aceptar la voluntad de tu Hijo en todo momento. Acompaña nuestra oración ahora, que cada Ave María que rezaremos sea como una rosa espiritual que pongas en las manos de la Santísima Trinidad.
1: Señora mía.
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9: Misterios de dolor.
10: Quien rece el rosario devotamente y lleve los misterios como testimonio de vida, no conocerá la desdicha. Dios no lo castigará en su justicia, no tendrá una muerte violenta, y si es justo, permanecerá en la gracia de Dios, tendrá la recompensa de la vida eterna.
11: Por la señal de la Santa Cruz, de nuestros enemigos, líbranos, Señor Dios nuestro. En el nombre del Padre, del Hijo y del Espíritu Santo. Amén. Jesús, mi Señor y Redentor, yo me arrepiento de todos los pecados que he cometido hasta hoy, y me pesa de todo corazón, porque con ellos he ofendido a un Dios tan bueno. Propongo firmemente no volver a pecar, y confío en que por tu infinita misericordia me has de conceder el perdón de mis culpas y me has de llevar a la vida eterna. Amén. Creo en Dios Padre Todopoderoso, Creador del cielo y de la tierra. Creo en Jesucristo, su único Hijo, nuestro Señor, que fue concebido por obra y gracia del Espíritu Santo. Nació de Santa María, siempre virgen. Padeció bajo el poder de Poncio Pilato. Fue crucificado, muerto y sepultado. Descendió a los infiernos y al tercer día resucitó de entre los muertos. Subió a los cielos y está sentado a la derecha de Dios Padre Todopoderoso. Desde allí ha de venir a juzgar a vivos y muertos. Creo en el Espíritu Santo, la Santa Iglesia Católica, la comunión de los santos, el perdón de los pecados, la resurrección de los muertos y la vida eterna. Amén.
8: Primer misterio de dolor: la oración de Jesús en el huerto. Va Jesús con ellos a una propiedad llamada Getsemaní y dice a los discípulos: «Sentaos aquí mientras voy allá a orar». Comenzó a sentir tristeza y angustia, y adelantándose un poco, cayó rostro en tierra y dijo: «Padre, si quieres, aparta de mí esta copa, pero no se haga mi voluntad, sino la tuya».
12: Padre nuestro que estás en el cielo, santificado sea tu nombre. Venga a nosotros tu reino. Hágase tu voluntad en la tierra como en el cielo.
11: Danos hoy nuestro pan de cada día. Perdona nuestras ofensas, como también nosotros perdonamos a los que nos ofenden. No nos dejes caer en la tentación y líbranos del mal. Amén.
12: María es Madre de Gracia, Madre de Misericordia.
11: En la vida y en la muerte, ampáranos, Madre nuestra.
12: Dios te salve María, llena eres de gracia. El Señor está contigo, bendita tú eres entre todas las mujeres, y bendito es el fruto de tu vientre Jesús.
11: Santa María, Madre de Dios, ruega por nosotros los pecadores, ahora y en la hora de nuestra muerte. Amén.
12: Dios te salve María, llena eres de gracia, el Señor está contigo, bendita tú eres entre todas las mujeres, y bendito es el fruto de tu vientre Jesús.
11: Santa María, Madre de Dios, ruega por nosotros los pecadores, ahora y en la hora de nuestra muerte. Amén.
12: Dios te salve María, llena eres de gracia, el Señor está contigo, bendita tú eres entre todas las mujeres, y bendito es el fruto de tu vientre Jesús.
11: Santa María, Madre de Dios, ruega por nosotros los pecadores, ahora y en la hora de nuestra muerte. Amén.
12: Dios te salve María, llena eres de gracia, el Señor está contigo, bendita tú eres entre todas las mujeres, y bendito es el fruto de tu vientre Jesús.
11: Santa María, Madre de Dios, ruega por nosotros los pecadores, ahora y en la hora de nuestra muerte. Amén.
12: Dios te salve María, llena eres de gracia, el Señor está contigo, bendita tú eres entre todas las mujeres, y bendito es el fruto de tu vientre Jesús.
11: Santa María, Madre de Dios, ruega por nosotros los pecadores, ahora y en la hora de nuestra muerte. Amén.
12: Dios te salve María, llena eres de gracia, el Señor está contigo, bendita tú eres entre todas las mujeres, y bendito es el fruto de tu vientre Jesús.
11: Santa María, Madre de Dios, ruega por nosotros los pecadores, ahora y en la hora de nuestra muerte. Amén.
12: Dios te salve María, llena eres de gracia, el Señor está contigo, bendita tú eres entre todas las mujeres, y bendito es el fruto de tu vientre Jesús.
11: Santa María, Madre de Dios, ruega por nosotros los pecadores, ahora y en la hora de nuestra muerte. Amén.
12: Dios te salve María, llena eres de gracia, el Señor está contigo, bendita tú eres entre todas las mujeres, y bendito es el fruto de tu vientre Jesús.
11: Santa María, Madre de Dios, ruega por nosotros los pecadores, ahora y en la hora de nuestra muerte. Amén.
12: Dios te salve María, llena eres de gracia, el Señor está contigo, bendita tú eres entre todas las mujeres, y bendito es el fruto de tu vientre Jesús.
11: Santa María, Madre de Dios, ruega por nosotros los pecadores, ahora y en la hora de nuestra muerte. Amén.
12: Dios te salve María, llena eres de gracia, el Señor está contigo, bendita tú eres entre todas las mujeres, y bendito es el fruto de tu vientre Jesús.
11: Santa María, Madre de Dios, ruega por nosotros los pecadores, ahora y en la hora de nuestra muerte. Amén.
12: Gloria al Padre, al Hijo y al Espíritu Santo.
11: Como era en un principio, ahora y siempre, por los siglos de los siglos. Amén.
13: Oh mi buen Jesús, perdona nuestros pecados, líbranos del fuego del infierno. Lleva todas las almas al cielo, especialmente a las más necesitadas de tu infinita misericordia. Amén. El Rosario de María nos libre de todo mal. Alabemos noche y día a la Reina Celestial.
8: Segundo misterio de dolor: la flagelación de Jesús. Pilato volvió a salir donde los judíos y les dijo: yo no encuentro ningún delito en él. ¿Quieren que ponga en libertad al rey de los judíos? Ellos volvieron a gritar diciendo: a ese no, a Barrabás. Pilato entonces tomó a Jesús y mandó a azotarle.
14: Come on! Padre nuestro que estás en el cielo, santificado sea tu nombre. Venga a nosotros tu reino, hágase tu voluntad en la tierra como en el cielo.
15: Danos hoy nuestro pan de cada día, perdona nuestras ofensas, como también nosotros perdonamos a los que nos ofenden. No nos dejes caer en tentación y líbranos del mal. Amén.
14: María es Madre de Gracia y Madre de Misericordia.
15: En la vida y en la muerte, ampáranos, Madre nuestra.
14: Dios te salve María, llena eres de gracia, el Señor es contigo. Bendita tú eres entre todas las mujeres y bendito es el fruto de tu vientre, Jesús.
15: Santa María, Madre de Dios, ruega por nosotros pecadores, ahora y en la hora de nuestra muerte. Amén.
14: Dios te salve María, llena eres de gracia, el Señor es contigo. Bendita tú eres entre todas las mujeres, y bendito es el fruto de tu vientre, Jesús.
15: Santa María, Madre de Dios, ruega por nosotros pecadores, ahora y en la hora de nuestra muerte. Amén.
14: Dios te salve María, llena eres de gracia, el Señor es contigo, bendita tú eres entre todas las mujeres, y bendito es el fruto de tu vientre, Jesús.
15: Santa María, Madre de Dios, ruega por nosotros pecadores, ahora y en la hora de nuestra muerte. Amén.
14: Dios te salve María, llena eres de gracia, el Señor es contigo, bendita tú eres entre todas las mujeres, y bendito es el fruto de tu vientre, Jesús.
15: Santa María, Madre de Dios, ruega por nosotros pecadores, ahora y en la hora de nuestra muerte. Amén.
14: Dios te salve María, llena eres de gracia, el Señor es contigo, bendita tú eres entre todas las mujeres, y bendito es el fruto de tu vientre, Jesús.
15: Santa María, Madre de Dios, ruega por nosotros pecadores, ahora y en la hora de nuestra muerte. Amén.
14: Dios te salve María, llena eres de gracia, el Señor es contigo, bendita tú eres entre todas las mujeres, y bendito es el fruto de tu vientre, Jesús.
15: Santa María, Madre de Dios, ruega por nosotros pecadores, ahora y en la hora de nuestra muerte. Amén.
14: Dios te salve María, llena eres de gracia, el Señor es contigo, bendita tú eres entre todas las mujeres, y bendito es el fruto de tu vientre, Jesús.
15: Santa María, Madre de Dios, ruega por nosotros pecadores, ahora y en la hora de nuestra muerte. Amén.
14: Dios te salve María, llena eres de gracia, el Señor es contigo, bendita tú eres entre todas las mujeres, y bendito es el fruto de tu vientre, Jesús.
15: Santa María, Madre de Dios, ruega por nosotros pecadores, ahora y en la hora de nuestra muerte. Amén.
14: Dios te salve María, llena eres de gracia, el Señor es contigo, bendita tú eres entre todas las mujeres, y bendito es el fruto de tu vientre, Jesús.
15: Santa María, Madre de Dios, ruega por nosotros pecadores, ahora y en la hora de nuestra muerte. Amén.
14: Dios te salve María, llena eres de gracia, el Señor es contigo, bendita tú eres entre todas las mujeres, y bendito es el fruto de tu vientre, Jesús.
15: Santa María, Madre de Dios, ruega por nosotros pecadores, ahora y en la hora de nuestra muerte. Amén.
14: Gloria al Padre, al Hijo y al Espíritu Santo.
15: Como era en el principio, ahora y siempre, por los siglos de los siglos. Amén. Amén.
14: Oh mi buen Jesús, perdona nuestros pecados, líbranos del fuego del infierno. Lleva todas las almas al cielo, especialmente a las más necesitadas de tu infinita misericordia. Amén. El Rosario de María nos libre de todo mal. Alabemos noche y día a la Reina Celestial.
16: Tercer misterio de dolor: la coronación de espinas. Los soldados, trenzando una corona de espinas, se la pusieron sobre su cabeza y en su mano derecha una caña, y doblando la rodilla delante de él, le hacían burla, diciendo: ¡Salve, rey de los judíos! Y después de escupirle, cogieron la caña y le golpearon en la cabeza.
15: Padre nuestro que estás en el cielo, santificado sea tu nombre. Venga a nosotros tu reino, hágase tu voluntad en la tierra como en el cielo.
11: Danos hoy nuestro pan de cada día, perdona nuestras ofensas, como también nosotros perdonamos a los que nos ofenden. No nos dejes caer en la tentación y líbranos del mal. Amén.
15: María es Madre de Gracia, Madre de Misericordia.
11: En la vida y en la muerte, ampáranos, Madre nuestra.
15: Dios te salve María, llena eres de gracia. El Señor está contigo, bendita tú eres entre todas las mujeres, y bendito es el fruto de tu vientre Jesús.
11: Santa María, Madre de Dios, ruega por nosotros los pecadores, ahora y en la hora de nuestra muerte. Amén.
15: Dios te salve María, llena eres de gracia, el Señor está contigo, bendita tú eres entre todas las mujeres, y bendito es el fruto de tu vientre Jesús.
11: Santa María, Madre de Dios, ruega por nosotros los pecadores, ahora y en la hora de nuestra muerte. Amén.
15: Dios te salve María, llena eres de gracia, el Señor está contigo, bendita tú eres entre todas las mujeres, y bendito es el fruto de tu vientre Jesús.
11: Santa María, Madre de Dios, ruega por nosotros los pecadores, ahora y en la hora de nuestra muerte. Amén.
15: Dios te salve María, llena eres de gracia, el Señor está contigo, bendita tú eres entre todas las mujeres, y bendito es el fruto de tu vientre Jesús.
11: Santa María, Madre de Dios, ruega por nosotros los pecadores, ahora y en la hora de nuestra muerte. Amén.
15: Dios te salve María, llena eres de gracia, el Señor está contigo, bendita tú eres entre todas las mujeres, y bendito es el fruto de tu vientre Jesús.
11: Santa María, Madre de Dios, ruega por nosotros los pecadores, ahora y en la hora de nuestra muerte. Amén.
15: Dios te salve María, llena eres de gracia, el Señor está contigo, bendita tú eres entre todas las mujeres, y bendito es el fruto de tu vientre Jesús.
11: Santa María, Madre de Dios, ruega por nosotros los pecadores, ahora y en la hora de nuestra muerte. Amén.
15: Dios te salve María, llena eres de gracia, el Señor está contigo, bendita tú eres entre todas las mujeres, y bendito es el fruto de tu vientre Jesús.
11: Santa María, Madre de Dios, ruega por nosotros los pecadores, ahora y en la hora de nuestra muerte. Amén.

0: ruega por nosotros los pecadores, ahora y en la hora de nuestra muerte. Amén.
1: Gloria al Padre, al Hijo y al Espíritu Santo.
0: Como era en un principio, ahora y siempre, por los siglos de los siglos. Amén. Oh mi buen Jesús, perdona nuestros pecados, líbranos del fuego del infierno. Lleva todas las almas al cielo, especialmente a las más necesitadas de tu infinita misericordia. Amén. El Rosario de María nos libre de todo mal. Alabemos noche y día a la Reina Celestial. Cuarto misterio de dolor. Jesús carga con la cruz. Cuando se hubieron burlado de él, le quitaron el manto, le pusieron sus ropas y le llevaron a crucificarle. Y él, cargando con su cruz, salió hacia el lugar llamado Calvario. Y obligaron a uno que pasaba, a Simón de Cirene, a que llevara su cruz. Padre nuestro que estás en el cielo, santificado sea tu nombre. Venga a nosotros tu reino, hágase tu voluntad en la tierra como en el cielo.
1: Danos hoy nuestro pan de cada día, perdona nuestras ofensas, como también nosotros perdonamos a los que nos ofenden. No nos dejes caer en tentación y líbranos del mal. Amén.
0: María es Madre de Gracia y Madre de Misericordia.
1: En la vida y en la muerte, ampáranos, Madre nuestra.
0: Dios te salve María, llena eres de gracia, el Señor es contigo, bendita tú eres entre todas las mujeres, y bendito es el fruto de tu vientre Jesús.
1: Santa María, Madre de Dios, ruega por nosotros pecadores, ahora y en la hora de nuestra muerte. Amén.
0: Dios te salve María, llena eres de gracia, el Señor es contigo, bendita tú eres entre todas las mujeres, y bendito es el fruto de tu vientre Jesús.
1: Santa María, Madre de Dios, ruega por nosotros pecadores, ahora y en la hora de nuestra muerte. Amén.
0: Dios te salve María, llena eres de gracia, el Señor es contigo, bendita tú eres entre todas las mujeres, y bendito es el fruto de tu vientre Jesús.
1: Santa María, Madre de Dios, ruega por nosotros pecadores, ahora y en la hora de nuestra muerte. Amén.
0: Dios te salve María, llena eres de gracia, el Señor es contigo, bendita tú eres entre todas las mujeres, y bendito es el fruto de tu vientre Jesús.
1: Santa María, Madre de Dios, ruega por nosotros pecadores, ahora y en la hora de nuestra muerte. Amén.
0: Dios te salve María, llena eres de gracia, el Señor es contigo, bendita tú eres entre todas las mujeres, y bendito es el fruto de tu vientre Jesús.
1: Santa María, Madre de Dios, ruega por nosotros pecadores, ahora y en la hora de nuestra muerte. Amén.
0: Dios te salve María, llena eres de gracia, el Señor es contigo, bendita tú eres entre todas las mujeres, y bendito es el fruto de tu vientre Jesús.
1: Santa María, Madre de Dios, ruega por nosotros pecadores, ahora y en la hora de nuestra muerte. Amén.
0: Dios te salve María, llena eres de gracia, el Señor es contigo, bendita tú eres entre todas las mujeres, y bendito es el fruto de tu vientre Jesús.
1: Santa María, Madre de Dios, ruega por nosotros pecadores, ahora y en la hora de nuestra muerte. Amén.
0: Dios te salve María, llena eres de gracia, el Señor es contigo, bendita tú eres entre todas las mujeres, y bendito es el fruto de tu vientre Jesús.
1: Santa María, Madre de Dios, ruega por nosotros pecadores, ahora y en la hora de nuestra muerte. Amén.
0: Dios te salve María, llena eres de gracia, el Señor es contigo, bendita tú eres entre todas las mujeres, y bendito es el fruto de tu vientre Jesús.
1: Santa María, Madre de Dios, ruega por nosotros pecadores, ahora y en la hora de nuestra muerte. Amén.
0: Dios te salve María, llena eres de gracia, el Señor es contigo, bendita tú eres entre todas las mujeres, y bendito es el fruto de tu vientre Jesús.
1: Santa María, Madre de Dios, ruega por nosotros pecadores, ahora y en la hora de nuestra muerte. Amén.
0: Gloria al Padre, al Hijo y al Espíritu Santo.
1: Como era en el principio, ahora y siempre, por los siglos de los siglos. Amén.
0: Oh mi buen

0: Jesús, perdona nuestros pecados, líbranos del fuego del infierno, lleva todas las almas al cielo, especialmente a las más necesitadas de tu infinita misericordia. Amén. El Rosario de María nos libre de todo mal. Alabemos noche y día a la Reina Celestial. Quinto Misterio de Dolor, la Crucifixión y Muerte de Jesús. Llegados al lugar llamado Calvario, lo crucificaron. Jesús decía: Padre, perdónales, porque no saben lo que hacen. Era ya cerca de la hora sexta, cuando al eclipsarse el sol, hubo oscuridad sobre toda la tierra hasta la hora nona. Jesús, dando un fuerte grito, dijo: Padre, en tus manos encomiendo mi espíritu. Y dicho esto, expiró.
1: Padre nuestro que estás en el cielo, santificado sea tu nombre. Venga a nosotros tu reino. Hágase tu voluntad en la tierra como en el cielo.
0: Danos hoy nuestro pan de cada día. Perdona nuestras ofensas, como también nosotros perdonamos a los que nos ofenden. No nos dejes caer en la tentación y líbranos del mal. Amén.
1: María es Madre de Gracia, Madre de Misericordia.
0: En la vida y en la muerte, ampáranos, Madre nuestra.
1: Dios te salve María, llena eres de gracia. El Señor está contigo, bendita tú eres entre todas las mujeres y bendito es el fruto de tu vientre, Jesús.
0: Santa María, Madre de Dios, ruega por nosotros los pecadores, ahora y en la hora de nuestra muerte. Amén.
1: Dios te salve María, llena eres de gracia, el Señor está contigo, bendita tú eres entre todas las mujeres y bendito es el fruto de tu vientre, Jesús.
0: Santa María, Madre de Dios, ruega por nosotros los pecadores, ahora y en la hora de nuestra muerte. Amén.
1: Dios te salve María, llena eres de gracia, el Señor está contigo, bendita tú eres entre todas las mujeres, y bendito es el fruto de tu vientre, Jesús.
0: Santa María, Madre de Dios, ruega por nosotros los pecadores, ahora y en la hora de nuestra muerte. Amén.
1: Dios te salve María, llena eres de gracia, el Señor está contigo, bendita tú eres entre todas las mujeres, y bendito es el fruto de tu vientre, Jesús.
0: Santa María, Madre de Dios, ruega por nosotros los pecadores, ahora y en la hora de nuestra muerte. Amén.
1: Dios te salve María, llena eres de gracia, el Señor está contigo, bendita tú eres entre todas las mujeres, y bendito es el fruto de tu vientre, Jesús.
0: Santa María, Madre de Dios, ruega por nosotros los pecadores, ahora y en la hora de nuestra muerte. Amén.
1: Dios te salve María, llena eres de gracia, el Señor está contigo, bendita tú eres entre todas las mujeres, y bendito es el fruto de tu vientre, Jesús.
0: Santa María, Madre de Dios, ruega por nosotros los pecadores, ahora y en la hora de nuestra muerte. Amén.
1: Dios te salve María, llena eres de gracia, el Señor está contigo, bendita tú eres entre todas las mujeres, y bendito es el fruto de tu vientre, Jesús.
0: Santa María, Madre de Dios, ruega por nosotros los pecadores, ahora y en la hora de nuestra muerte. Amén.
1: Dios te salve María, llena eres de gracia, el Señor está contigo, bendita tú eres entre todas las mujeres, y bendito es el fruto de tu vientre, Jesús.
0: Santa María, Madre de Dios, ruega por nosotros los pecadores, ahora y en la hora de nuestra muerte. Amén.
1: Dios te salve María, llena eres de gracia, el Señor está contigo, bendita tú eres entre todas las mujeres, y bendito es el fruto de tu vientre, Jesús.
0: Santa María, Madre de Dios, ruega por nosotros los pecadores, ahora y en la hora de nuestra muerte. Amén.
1: Dios te salve María, llena eres de gracia, el Señor está contigo, bendita tú eres entre todas las mujeres, y bendito es el fruto de tu vientre, Jesús.
0: Santa María, Madre de Dios, ruega por nosotros los pecadores, ahora y en la hora de nuestra muerte. Amén.
1: Gloria al Padre, al Hijo y al Espíritu Santo.
0: Como era en un principio, ahora y siempre, por los siglos de los siglos. Amén. Oh mi buen Jesús, perdona nuestros pecados, líbranos del fuego del infierno. Lleva todas las almas al cielo, especialmente a las más necesitadas de tu infinita misericordia. Amén. El Rosario de María nos libre de todo mal. Alabemos noche y día a la Reina Celestial. Por las intenciones del Santo Padre, por su salud, por la Iglesia Universal, por las vocaciones religiosas, sacerdotales y misioneras, oremos por la paz del mundo y de Colombia. Padre nuestro que estás en el cielo, santificado sea tu nombre. Venga a nosotros tu reino, hágase tu voluntad en la tierra como en el cielo.
1: Danos hoy nuestro pan de cada día, perdona nuestras ofensas, como también nosotros perdonamos a los que nos ofenden. No nos dejes caer en tentación y líbranos del mal. Amén.
0: Dios te salve María, llena eres de gracia, el Señor es contigo. Bendita tú eres entre todas las mujeres y bendito es el fruto de tu vientre, Jesús.
1: Santa María, Madre de Dios, ruega por nosotros pecadores, ahora y en la hora de nuestra muerte. Amén. Dios te salve, Reina y Madre, Madre de Misericordia, vida, dulzura y esperanza nuestra. Dios te salve, a ti clamamos los desterrados hijos de Eva, a ti suspiramos, gimiendo y llorando, en este valle de lágrimas. Ea pues, Señora abogada nuestra, vuelve a nosotros esos tus ojos misericordiosos, y después de este destierro, muéstranos a Jesús, fruto bendito de tu vientre, oh clemente, oh piadosa, oh dulce y siempre Virgen María. Ruega por nosotros, Santa Madre de Dios, para que seamos dignos de alcanzar las promesas y gracias de nuestro Señor Jesucristo. Amén.
0: Gloria al Padre, al Hijo y al Espíritu Santo.
1: Como era en el principio, ahora y siempre, por los siglos de los siglos. Amén. Amén.
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0: En nombre del Padre, y del Hijo, y del Espíritu Santo.
1: Amén.
0: El ángel del Señor anunció a María.
1: Y ella concibió por obra y gracia del Espíritu Santo.
0: Dios te salve María, llena eres de gracia, el Señor es contigo. Bendita tú eres entre todas las mujeres, y bendito es el fruto de tu vientre Jesús.
1: Santa María, Madre de Dios, ruega por nosotros pecadores, ahora y en la hora de nuestra muerte. Amén.
0: He aquí la esclava del Señor.
1: Hágase en mí según tu palabra.
0: Dios te salve María, llena eres de gracia, el Señor es contigo. Bendita tú eres entre todas las mujeres, y bendito es el fruto de tu vientre Jesús.
1: Santa María, Madre de Dios, ruega por nosotros pecadores, ahora y en la hora de nuestra muerte. Amén.
0: Y el Verbo se hizo carne.
1: Y habitó entre nosotros.
0: Dios te salve María, llena eres de gracia, el Señor es contigo. Bendita tú eres entre todas las mujeres, y bendito es el fruto de tu vientre Jesús.
1: Santa María, Madre de Dios, ruega por nosotros pecadores, ahora y en la hora de nuestra muerte. Amén.
0: Ruega por nosotros, Santa Madre de Dios,
1: para que seamos dignos de alcanzar las promesas y gracias de nuestro Señor Jesucristo. Amén.
0: Oremos. Te suplicamos, Señor, que derrames tu gracia en nuestros corazones, para que los que por el anuncio del ángel hemos conocido la encarnación de tu Hijo Jesucristo, por su pasión y cruz, seamos llevados a la gloria de su resurrección, por el mismo Jesucristo nuestro Señor.
1: Amén.
0: En el nombre del Padre, y del Hijo, y del Espíritu Santo.
1: Amén.
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0: Buenas tardes para todos.
1: Buenas tardes, Padre.
0: Sean bienvenidos a esta celebración de la Sagrada Eucaristía. Vamos a orar por las intenciones de los amigos y oyentes de la emisora Vox Dei, quienes siguen esta Eucaristía a través de la radio en el dial 1120 AM, de las personas que comparten esta celebración y participan de ella a través de las redes sociales y el canal de YouTube de la diócesis de Cúcuta. Oramos por estas intenciones y por nosotros reunidos en esta comunidad parroquial de San Antonio de Padua. Oramos por el eterno descanso de Rosalba Maldonado en el octavo día de su novenario, intención de sus hijos, nietos y demás familiares. Por el eterno descanso de Graciela Maldonado, intención de sus hijos, nietos y demás familiares. Por el eterno descanso de José Luis Maldonado Gutiérrez, Juan David Camero en sus 34 meses de encuentro con el Señor. Por el eterno descanso de Joan Murillo en sus 66 meses de encuentro con el Señor. Por el eterno descanso de Rita Elisa Sandoval, quien hoy estaría cumpliendo años en medio de nosotros, intención de Alexander Liscano. Por el eterno descanso de Nicanor Ochoa, Fabio y Sasa, todas las benditas almas, intención de Viviana Chacón. Por el eterno descanso de Jesús Manuel Yáñez Granados. Por el eterno descanso de Lola Ederich. Concédele, Señor, el descanso eterno.
1: Brille para ello la luz perpetua.
0: Concédele, Señor, el descanso eterno.
1: Brille para ello la luz perpetua.
0: Descansen en paz.
1: Así sea.
0: Con estas intenciones y las que cada uno de nosotros guarda en el corazón, dispongámonos para la Eucaristía. En el nombre del Padre, del Hijo y del Espíritu Santo.
1: Amén.
0: La gracia y la paz de parte de Dios nuestro Padre y de Jesucristo el Señor esté siempre con ustedes.
1: Con tu espíritu.
0: En silencio pidamos perdón al Señor por nuestros pecados. Consciente de la necesidad de la misericordia de Dios en nuestra vida, digamos todos: yo confieso ante Dios Todopoderoso y ante ustedes, hermanos, que he pecado mucho de pensamiento, palabra, obra y omisión, por mi gran culpa. Por eso ruego a Santa María, siempre Virgen, a los ángeles y a los santos, y a ustedes, hermanos, que intercedan por mí ante Dios nuestro Señor. Dios Todopoderoso tenga misericordia de nosotros, perdone nuestros pecados y nos lleve a la vida eterna.
1: Amén.

0: Oremos. Oh Dios, fuerza de los que en ti esperan, escucha con bondad nuestras súplicas, y pues sin ti nada puede la fragilidad de nuestra naturaleza, concédenos siempre la ayuda de tu gracia para que al poner en práctica tus mandamientos, te agrademos con nuestros deseos y acciones. Por nuestro Señor Jesucristo, tu Hijo, que vive y reina contigo en la unidad del Espíritu Santo y en Dios, por los siglos de los siglos.
1: Amén.
0: Tengan la bondad de sentarse, escuchemos la palabra de Dios.
2: Lectura del primer libro de los Reyes. Después que hubo muerto Nabot, la palabra del Señor llegó a Elías, tesbita, para decirle: levántate, baja al encuentro de Ahab, rey de Israel, que está en Samaria. Ahora se encuentra en la viña de Nabot, ¿a dónde ha bajado para tomar posesión de ella? Le hablará diciendo: así habla el Señor, has asesinado y pretendes tomar posesión. Por esto así habla el Señor: en el mismo lugar donde los perros han lamido la sangre de Nabot, lamerán los perros también tu propia sangre. Entonces Ahab se dirigió a Elías diciendo: así has dado conmigo, enemigo mío. Respondió Elías: he dado contigo así por haberte vendido, haciendo el mal a los ojos del Señor. Yo mismo voy a traer sobre ti el desastre, barreré tu descendencia y exterminaré en Israel a todos los varones de la familia de Ahab, del primero al último. Dispondré de tu casa como la de Jeroboam, hijo de Nebat, y de la de Baasaat, hijo de Ahaías, por la irritación que has producido y por haber hecho pecar a Israel. También contra Jezabel ha hablado el Señor diciendo: los perros devorarán a Jezabel en el campo de Israel, y los perros devorarán a los de Ahab que mueran en la ciudad, y las aves del cielo a los que mueran en el campo. No hubo otro como Ahab, que instigado por su mujer Jezabel se vendiera para hacer el mal a los ojos del Señor. Actuó del modo más abominable, yendo tras los ídolos, procediendo en todo como los amorreos a quienes el Señor había expulsado frente a los hijos de Israel. Ahab, al oír estas palabras, rasgó sus vestiduras, echó un sayal sobre el cuerpo y ayunó con el sayal puesto. Se acostaba y andaba pesadamente. Llegó a Elías tesbita la palabra del Señor: ¿has visto cómo se ha humillado Ahab ante mí? No traeré el mal en los días de su vida por haberse humillado ante mí, sino en vida de su hijo. Palabra de Dios.
1: Te alabamos, Señor.

0: Misericordia, Señor, hemos pecado.
1: Misericordia, Señor, hemos pecado.
0: Misericordia, Dios mío, por tu bondad, por tu inmensa compasión, borra mi culpa. Lava del todo mi delito, limpia mi pecado.
1: Misericordia, Señor, hemos pecado.
0: Pues yo reconozco mi culpa, tengo siempre presente mi pecado. Contra ti solo pequé, cometí la maldad en tu presencia.
1: Misericordia, Señor, hemos pecado.
0: Aparta de mi pecado tu vista, borra en mí toda culpa. Líbrame de la sangre, oh Dios, Dios salvador mío, y cantará mi lengua tu justicia.
1: Misericordia, Señor, hemos pecado.

0: El Señor esté con ustedes.
1: Con tu espíritu.
0: Lectura del Santo Evangelio según San Mateo.
1: Gloria a ti, Señor.
0: En aquel tiempo dijo Jesús a sus discípulos: han oído que se dijo: amarás a tu prójimo y aborrecerás a tu enemigo. Pero yo les digo: amen a sus enemigos y recen por los que los persiguen, para que sean hijos de su Padre Celestial, que hace salir su sol sobre malos y buenos, y manda la lluvia sobre justos e injustos. Porque si aman a los que los aman, ¿qué premio tendrán? ¿No hacen lo mismo también los publicanos? Y si saludan solo a sus hermanos, ¿qué hacen de extraordinario? ¿No hacen lo mismo también los gentiles? Por lo tanto, sean perfectos como su Padre Celestial es perfecto. Palabra del Señor.
1: Gloria a ti, Señor Jesús.
0: Tengan la bondad de sentarse. Queridos hermanos, en esta palabra venimos a continuar escuchando esta historia de salvación, en la cual vemos que la maldad del corazón del hombre termina siempre ofuscando el bien de Dios, porque nos pasa como en nuestros hechos cotidianos. Mucha confianza termina olvidándonos ciertos límites, los límites del respeto, los límites de la responsabilidad, los límites de la decencia y el decoro. Eso nos recuerda que no es porque la amistad sea dañina, no, en una amistad nunca va a ser dañina, la relación de pareja nunca es dañina, pero cuando no hay un horizonte claro al cual se quiere ir, y hay unos principios que guían y fortalecen la confianza, el respeto, la alegría y la ayuda mutua, ¿sí? Pues termina entonces no generándose algo donde una experiencia que ayude a crecer y que permita ver la vida en el horizonte con la otra persona. Lo mismo sucede en esa historia de Israel. Resulta que, recuerde, el pueblo, como fue yendo de lugar en lugar, y a otros pueblos que tenían un rey, y que le pidieron entonces a Dios tener un rey, y se les olvidaba que ellos ya tenían un rey, Dios que los guiaba, Dios que le peleaba y batallaba por ellos, el Señor que les defendía. Pero querían algo igual que los otros pueblos, entonces es toda esta historia de la monarquía que seguimos escuchando. ¿Y qué nos sucede con el poder? Nos embeleza. Y embelezar significa que nos hace pensar la vida de otra manera, incluso olvidando tener los pies sobre la tierra. Se nos olvidan los orígenes, se nos olvidan los demás, se nos olvida que es un cargo para el servicio. Y terminamos en muchas ocasiones con malas decisiones cuando se tienen ciertas responsabilidades de poder sobre otras personas. Y eso es lo que nos muestra esta historia de las monarquías. Y encontramos en esta ocasión una mujer que lo ha hecho mal, Jezabel. Y hay una expresión fuerte: los perros devorarán a Jezabel en el campo de Jezreel. Mire, cuando uno se aferra tanto al poder, termina desvirtuando su vida. Nos aferramos a tantas realidades con supuestamente buenas intenciones, porque este personaje, en este caso una mujer, así como hemos hablado en otras ocasiones de los reyes, que quería el reino para su hijo y que su hijo se mantuviera en el poder. ¿A costa de qué? A costa de la muerte de otras personas. Y eso es lo que en esta lectura descubrimos, cómo esto hace parte de la historia de la salvación, cómo estas realidades humanas hacen parte en cómo el Señor nos va mostrando su gracia y su misericordia con la historia del pueblo de Israel, que no se trata solo de las virtudes heroicas de los patriarcas, de los profetas y los jueces como Elías o Sansón, no, también está esta parte de la historia. Y es para nosotros bien diciente, para recordarnos, bueno, cuando hemos tenido estos cargos de autoridad, ¿cómo ha sido nuestro comportamiento? ¿Cómo han sido las motivaciones del corazón? Las decisiones que tomamos. Porque esto nos viene a recordar que el Señor, que es Rey y soberano de todo, se hace cercano y bondadoso con nosotros, sus hijos. Nunca nos ve como rivales ni como contrincantes a quien vencer. Al contrario, siempre nos ve como sus hijos a quien servir y amar. Y que de esa manera también nosotros podamos tener esto muy presente en nuestra vida, para que esos sentimientos de Dios puedan crecer en el corazón, para que esas realidades del Señor puedan iluminar nuestros pensamientos y de esa manera hacer vida lo que nos recuerda Jesús en el Evangelio, que no solo dice a sus discípulos, sino que hoy nos vuelve a recordar a todos nosotros: amarás a tu prójimo y aborrecerás al enemigo. Pero el Señor nos dice, expresa Jesús, pero yo les digo, así estaba la ley bien hecha hasta el momento. Jesús nos invita a encontrar plenitud en la ley, que es ir más allá de ella. Amen a sus enemigos y recen por los que les persiguen, para que sean hijos de su Padre Celestial. Porque si aman a los que aman, ¿qué premio tienen? Y es bien confrontante esta palabra. ¿Cómo vamos a amar a aquel que nos ha hecho daño? ¿Cómo vamos a desear el bien a aquel que nos ha destruido una parte de nuestra vida? ¿Cómo vamos a tratar bien a quien ha hecho de nosotros unas cenizas? Es bien significativa esta palabra en medio de estos días en los que se vuelven las redes sociales y el compartir con los demás momentos álgidos por un tema que todos quizá ya estamos cansados de escuchar: la política. Y eso nos hace entonces pensar que solo hay un bando correcto. Y hoy el Señor viene a decirnos, es mucho más profundo lo que nos pide. Que de esa manera, a la luz de la palabra, podamos iluminar nuestra vida. Y que así, sintiéndonos hijos de Dios que es misericordia, nosotros podamos encarnar estos sentimientos, podamos vivirlo con los demás y que de esa manera el Señor nos sostenga y nos ayude siempre. A Él que nos da su palabra, todo honor y toda gloria por los siglos de los siglos.
1: Amén.
0: Pongámonos en pie en este martes, en honor a San Antonio, hagamos juntos esta oración. Oh bendito San Antonio.
1: Oh bendito San Antonio.
0: El más gentil de todos los santos.
1: El más gentil de todos los santos.
0: Tu amor por Dios.
1: Tu amor por Dios
0: y tu caridad por sus criaturas,
1: y tu caridad por sus criaturas,
0: te hicieron merecedor cuando estabas aquí en la tierra, de realizar grandes milagros, los milagros esperaban tu palabra, que tú estabas siempre dispuesto, a hablar con aquellos con problemas o ansiedades, animado por este pensamiento, te imploro obtengas para mí, en silencio presentemos nuestra oración, abriendo nuestro corazón a Dios. Que el Señor derrame su misericordia en nosotros. Que el Señor nos permita crecer en nuestra voluntad de querer y de hacer el bien. Que podamos comenzar por orar por nuestros enemigos, por desear el bien a los que nos persiguen, para que el Señor nos ayude a vivir el proceso del perdón con su misericordia. Que San Antonio de Padua, por su intercesión, nos alcance de Dios lo que pedimos con fervor. Digamos todos, la respuesta a mi rezo.
1: La respuesta a mi rezo.
0: Puede que requiera un milagro.
1: Puede que requiera un milagro.
0: Pero aún así.
1: Pero aún así.
0: Tú eres el santo de los milagros.
1: Tú eres el santo de los milagros.
0: Amén.
1: Amén.
0: San Antonio de Padua.
1: Ruega por nosotros.
0: San Antonio de Padua.
1: Ruega por nosotros.
0: Pueden sentarse, continuemos la Eucaristía.

0: Oren, hermanos y hermanas, para que este sacrificio sea agradable a Dios Padre Todopoderoso.
1: Señor, reciba tus manos este sacrificio para alabanza y gloria de su nombre, para nuestro bien de toda su santa iglesia.
0: Oh Dios, que según la doble condición de los dones que presentamos alimentas a los hombres y los renuevas sacramentalmente, concédenos por tu bondad que no nos falte su ayuda para el cuerpo y el espíritu, por Jesucristo nuestro Señor.
1: Amén.
0: El Señor esté con ustedes.
1: Y con tu espíritu.
0: Levantemos el corazón.
1: Lo tenemos levantado hacia el Señor.
0: Demos gracias al Señor nuestro Dios.
1: Es justo y necesario.
0: En verdad es justo darte gracias, Señor Padre Santo, Dios de la alianza y de la paz, porque tú llamaste a Abraham y lo mandaste salir de su tierra, para constituirlo padre de todas las naciones. Tú suscitaste a Moisés para librar a tu pueblo y guiarlo a la tierra de promisión. Tú en la etapa final de la historia has enviado a tu Hijo como huésped y peregrino en medio de nosotros para redimirnos del pecado y de la muerte, y has derramado el Espíritu para hacer de todas las naciones un solo pueblo nuevo que tiene como meta tu reino, como estado la libertad de tus hijos, como ley el precepto del amor. Por estos dones de tu benevolencia, unidos a los ángeles y a los santos, cantamos con gozo el himno de tu gloria.

Señor, fuente de toda santidad. Por eso te pedimos que santifiques estos dones con la efusión de tu Espíritu, de manera que se conviertan para nosotros en el cuerpo y la sangre de Jesucristo nuestro Señor, el cual, cuando iba a ser entregado a su pasión voluntariamente aceptada, tomó pan, dándote gracias, lo partió y lo dio a sus discípulos, diciendo: tomen y coman todos de él, porque esto es mi cuerpo que será entregado por ustedes.

Del mismo modo, acabada la cena, tomó el cáliz, dándote gracias de nuevo lo pasó a sus discípulos, diciendo: tomen y beban todos de él, porque ese es el cáliz de mi sangre, sangre de la alianza nueva y eterna, que será derramada por ustedes y por muchos para el perdón de los pecados. Hagan esto en conmemoración mía.

0: Este es el sacramento de nuestra fe.
1: Anunciamos tu muerte, proclamamos tu resurrección, ven Señor Jesús.
0: Así pues, Padre, al celebrar ahora el memorial de la muerte y resurrección de tu Hijo, te ofrecemos el pan de vida y el cáliz de salvación, y te damos gracias porque nos hace dignos de servirte en tu presencia. Te pedimos humildemente que el Espíritu Santo congregue en la unidad a cuantos participamos del cuerpo y la sangre de Cristo. Acuérdate, Señor, de tu Iglesia extendida por toda la tierra, y con el Papa León, con nuestro obispo José Libardo y todos los pastores que cuidan de tu pueblo, llévala a su perfección por la caridad. Recuerda, Padre, a tus hijos, Rosalba Maldonado, Graciela Maldonado, José Luis Maldonado Gutiérrez, Juan David Camero, Joan Murillo, Rita Elisa Sandoval, Nicanor Ochoa, Fabio Isaz, Jesús Manuel Yáñez Granados, Lola Ederich, a quienes ha llamado de este mundo a tu presencia, concéles que así como han compartido ya la muerte de Jesucristo, compartan también con Él la gloria de la resurrección. Ten misericordia de todos nosotros, de los amigos y oyentes de la emisora Vox Dei, y así con María la Virgen, Madre de Dios, San José su esposo, los apóstoles y cuantos vivieron en tu amistad a través de los tiempos, merezcamos por tu Hijo Jesucristo compartir la vida eterna y cantar tus alabanzas. Por Cristo, con Él y en Él, a ti Dios Padre Omnipotente, en la unidad del Espíritu Santo, todo honor y toda gloria por los siglos de los siglos.
1: Amén.
0: Llenos de alegría, porque somos hijos de Dios, oremos juntos como Jesús nos ha enseñado. Padre nuestro, que estás en el cielo, santificado sea tu nombre. Venga a nosotros tu reino. Hágase tu voluntad en la tierra como en el cielo. Danos hoy nuestro pan de cada día. Perdona nuestras ofensas, como también nosotros perdonamos a los que nos ofenden. No nos dejes caer en la tentación y líbranos del mal. Líbranos de todos los males, Señor, y concédenos la paz en nuestros días, para que, ayudados por tu misericordia, vivamos siempre libres de pecado, protegidos de toda perturbación, mientras esperamos la gloriosa venida de nuestro Salvador Jesucristo.
1: Tuyo es el reino, el poder y la gloria por siempre, Señor.
0: Señor Jesucristo, que dijiste a tus apóstoles, la paz os dejo, mi paz os doy. No tengas en cuenta nuestros pecados, sino la fe de tu Iglesia. Y conforme a tu palabra, concédele la paz y la unidad, tú que vives y reinas por los siglos de los siglos.
1: Amén.
0: La paz del Señor esté siempre con ustedes.
1: Con tu espíritu.
0: Como hijos de Dios, intercambiemos un saludo de paz.

0: Este es Jesucristo, el Cordero de Dios, que quita el pecado del mundo. Dichosos los invitados a la cena del Señor.
1: Señor, no soy digno que entres en mi casa, pero una palabra tuya bastará para cenarme.
0: El cuerpo y la sangre de Cristo nos guarden para la vida eterna.
1: Amén.

peces. Vuestra palabra divina forzó a los peces del mar que saliesen a escuchar vuestro sermón y doctrina, y pues tan peregrina que estirpó 10.000 errores, humilde y divino Antonio ruega por los pecadores.

tempestad, el amparo milagroso, del incendio riguroso, agua de la caridad, puerto de seguridad del mar y de sus rigores, humilde y divino Antonio ruega por los pecadores.

Sanáis mudos y tullidos, paralíticos, leprosos, endemoniados, furiosos, espíritus, restituid los sentidos, vuelven los bienes perdidos y cura todos los dolores. Humilde y divino Antonio ruega por los pecadores.

Sanáis de gota coral, ciegos contrahechos, llagados, consoláis desconsolados, y curas al cualquier mal, cual médico celestial a quien hace Dios favores, humilde y divino Antonio ruega por los pecadores.

días ahogado resucitaste 10 niños y 2 cuervellos armiños de sus sucesos destrozados, porque sus padres amados lloraban por sus amores. Humilde y divino Antonio ruega por los pecadores.

0: Concédele, Señor, el descanso eterno.
1: Y para ello la luz perpetua.
0: Concédele, Señor, el descanso eterno.
1: Y para ello la luz perpetua.
0: Rosalba Maldonado, Graciela Maldonado, José Luis Maldonado Gutiérrez, Juan David Camero, Joan Murillo, Rita Elisa Sandoval, Nicanor Ochoa, Fabio Isaza, todas las benditas almas, Jesús Manuel Yáñez Granados y todos los fieles difuntos, por la misericordia de Dios, descansen en paz.
1: Así sea.
0: Vamos a orar encomendándonos también bajo la protección de la Santísima Virgen María. Bajo tu amparo nos acogemos, Santa Madre de Dios. No desprecie las súplicas que te dirigimos en nuestras necesidades. Antes bien, líbranos de todo mal y peligro. Oh Virgen gloriosa y bendita, María Madre de la Iglesia,
2: ruega por nosotros.
0: María Madre de la Iglesia,
2: ruega por nosotros.
0: El Señor esté con ustedes.
2: Y con tu espíritu.
0: La bendición de Dios Todopoderoso, Padre, Hijo y Espíritu Santo, descienda sobre ustedes, sus familias, y les acompañe siempre.
2: Amén.
0: En la alegría del Señor podemos ir en paz.
2: Demos gracias al Señor.
0: Feliz y santa noche para todos.
2: Gracias, Padre, igualmente.

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